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0: gracias, mi Cristian.
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Tengan ustedes muy buenas noches. Muy buenas noches a la inmensidad. Hoy el aire se siente distinto. Tras los largos meses de frío y de penumbra, la Tierra Austral respira de otra manera. Comenzó la primavera. Y con ella llega el renacer silencioso de la vida, el despertar de los brotes en medio del coirón, la luz que estira las tardes y esa brisa que, aunque conserva el sello helado de los hielos, trae consigo la promesa del florecimiento. La primavera en la Patagonia no es un estallido estridente, es un milagro manso, un romance renovado entre la tierra y el sol. Y en este escenario de renacimiento, cuando el sol se retira en silencio sobre la meseta y el manto azul de la noche abraza la estepa, la radio enciende su llama sagrada. Desde las frecuencias del EU14, Radio Provincia de Santa Cruz, en 830 kHz de amplitud modulada y en 96.3 MHz de frecuencia modulada, les abrimos los brazos y los micrófonos para darle la bienvenida a una nueva emisión de La Noche de los Nuestros. Nacimos con una misión simple y profunda: ser el faro que ilumina la sombra, la voz cálida que cruza los cañadones, vence las distancias gigantes del sur y entramos en su casa. Queremos estar ahí, al lado de la cocina, en la soledad del puesto o en el taller, o acompañando el andar sereno de quien viaja por nuestras rutas. La Patagonia no es solo un mapa de distancias, es un poema vivo. Es el diálogo antiguo entre el mar helado y la meseta infinita. La Noche de los Nuestros es el refugio para nuestras tradiciones. Es el refugio para nuestra historia viva que late bajo el suelo, para las artes independientes y para las almas que sueñan e iluminan esta región. Y esta noche tenemos un viaje fascinante por delante. En unos minutos nomás vamos a estar comunicándonos con Stuart Blake, con quien nos remontaremos a los pasos y las crónicas de Darwin por estas latitudes, descubriendo cómo esta tierra austral transformó la mirada de los grandes viajeros. Y en la segunda parte vamos a tener la calidez de la música, porque el estudio se viste de fiesta para recibir esta primavera. Con música para bailar, con música para disfrutar, nos van a estar acompañando Dana y Brian con éxitos del cuarteto. Así que preparen el mate, déjense llevar por la primavera entre la ventana y la música. Sean todos bienvenidos a La Noche de los Nuestros.

0: noche.
1: Escuchábamos a Ariel Arroyo santacruceño, un artista de nuestra tierra con identidad cultural santacruceña. Me acompañan los controles técnicos, el señor José Luis Mayorga, en fotografía y redes la señora Andrea Casimiro. Y en la producción, musicalización, selección de contenidos, quien les habla, Marcelo Olivieri, para seguir compartiendo esta noche de poetas, artistas y cantantes. Y avanzamos en la noche de los nuestros. Si hay algo que define a nuestra Patagonia es su capacidad de deslumbrar a quienes recorrieron con ojos atentos allá por el siglo XIX, llega a las costas santacruceñas un joven naturalista. Desembarcó y su mirada sobre la vida y la naturaleza cambió para siempre. Hablamos, claro, de Charles Darwin. Y para adentrarnos en esas crónicas, en la huella que dejaron las costas, los ríos y los fósiles patagónicos, estamos en comunicación telefónica con John Stuart Chacho Blake, un amigo de la casa. Él es un biólogo, investigador, divulgador científico, descendiente de una familia pionera de la Patagonia Austral. Se crió en el ámbito rural, se formó en la biología en la Universidad de San Andrés, en Escocia, se especializó en ecología y genética, y habló e hizo una investigación sobre el trabajo de Darwin en la Patagonia. Chacho es un reconocido estudioso e investigador de estas travesías por el sur argentino que hizo Darwin en el Beagle. Ha brindado importantes conferencias e itinerarios históricos, incluso en la Embajada Argentina en Londres y en foros patagónicos, siempre reivindicando el rol fundamental que tuvieron las observaciones geológicas, fósiles y faunísticas de la Patagonia en la formulación de la teoría de la evolución. Buenas noches, Chacho. ¿Cómo estás? Marcelo Olivieri de LU14 te habla.
2: Buenas noches, Marcelo. Buenas noches, oyentes. Escucha qué introducción, che.
1: Me gusta presentarlos bien.
2: Sí, bueno.
1: Es un gusto presentarte siempre.
2: No, no es, gracias. Sí.
1: Viste que no es fácil hablar con un científico. Nosotros lo tenemos en la palma de la mano y siempre estamos lejos. Chacho. Bueno, este jueves se hace una presentación de Darwin en la Patagonia en el Teatro Cabral, acá en la ciudad de Río Gallegos, 19:30 horas, donde vas a presentar las travesías de Darwin en la Patagonia y cómo la teoría de evolución tiene que ver con esas visitas que hizo en la provincia de Santa Cruz, precisamente.

0: mapeo hidrográfico de la costa patagónica para poder pasar del Atlántico al Pacífico, que es bravo, un contraviento. Y el Imperio Británico quería saber exactamente cómo hacerlo, porque habían muchos galeones con oro y plata saliendo de Callao, así que había buenas razones para hacerlo. Bueno, entonces mandan los mejores maperos del imperio y Darwin viene como un compañero, gentleman, un compañero de clase aristocrática del capitán. Y acá viene una de las primeras mentiritas, de algo que no se habla mucho. El capitán de la primera expedición del Beagle, Pringle Stokes, se pega un tiro en el estrecho de Magallanes, porque lo encuentra tan difícil. Si vos lees su diario, es una narrativa desgarradora de un descenso a una enfermedad mental, una falta de optimismo total, porque una persona de clase aristocrática no podía hablar con el resto de su tripulación, dadas las normas sociales en esas eras, 1830, ¿no?
1: Claro.
0: Y se pega un tiro. Entonces, el que estaba a cargo de era como un programa Apolo, el programa Beagle, el que estaba a cargo, va a buscar una persona de la misma clase aristocrática con mucho conocimiento para que hable con Fitzroy. Y entonces los libros te dicen que era un compañero para poder charlar a las noches con la cena. En realidad, sale a buscar a alguien para que el capitán del Beagle, en la segunda expedición, que lo manda a la misma parte del mundo, en el mismo barco, en el mismo camarote, con las paredes pintadas, para que no haya sangre, supongo, que se había pegado un tiro. Y ya sabiendo que Fitzroy tenía una historia familiar de suicidio, el tío de Fitzroy, Lord Castlereagh, que fue el que se mandó a la macana enorme causando la hambruna en Irlanda, que causó un éxodo importantísimo de irlandeses a todo el mundo, el tío de Fitzroy se corta las venas al darse cuenta lo que había hecho. Así que Fitzroy había que cuidarlo y Darwin era el que lo cuidaba. Interesantemente, Fitzroy también se corta las venas después, décadas después, por otras razones. Pero bueno, hablemos de la Patagonia y no de suicidio.
1: No, yo pensé que se había suicidado por no haber podido atravesar el canal de Beagle. Porque hay...
0: No, el canal de Beagle era y por eso el descubrimiento del canal de Beagle era tan importante, porque podés ir como gateando de isla en isla, buscando reparos detrás de cada isla, y es fácil. El que es difícil es el estrecho de Magallanes, porque tenés que esperar hasta que cambie el viento, y a veces no cambia, y no sabes cuánto tiempo vas a esperar, y te quedás sin agua dulce, sin comida. Hay que volver a Gallegos para buscar más agua y más comida, y después hacerle vuelta. Es muy, muy difícil. Y la regla en esos tiempos era que si pesás menos de 150 toneladas, ni se te ocurra ir por Cabo de Hornos, porque te hundís.
1: Claro,
0: Y el
1: era toda
0: Beagle,
1: una aventura eso.
0: exacto. Y el Beagle era solamente 70 toneladas. Porque si te pones a pensar a vela, los veleros occidentales, todos tienen sus velas, o casi todas sus velas, de izquierda a derecha. Y son malísimos para ir contra el viento. Los grandes juncos chinos son muy buenos para ir contra el viento porque tienen sus velas de atrás.
1: Claro.
0: Pero los son difíciles, así que ir contra el viento es difícil, y ir del Atlántico al Pacífico antes del Canal de Panamá significa ir contra el viento.
1: No, era tremendo, o
0: Así que
1: sea, eso llevó a la inversión, esa gran inversión mundial que fue el Canal de Panamá.
0: absolutamente, sí, que
1: Chacho,
0: cambia la cabeza todo. Sí.
1: a mí me encanta la historia y podemos estar hablando hasta mañana contándonos la historia del estrecho y cómo se fue desarrollando nuestro territorio. Pero estamos en la teoría de la evolución y el trabajo de Darwin que hizo nuestra provincia y cómo esto también cambia un poco la materia.

0: el punto de vista de cómo ver el turismo, no tan solo del paisaje, de la fauna, sino también darle ese potencial de turismo científico, donde se puede hasta rescatar la historia de cómo comienza la recolección de datos de Darwin.
1: Absolutamente, y hay que darse cuenta que en el mundo, más que nada en el mundo angloparlante, se le da mucha importancia a la evolución como una forma de poder entender cómo es que estamos acá sin tener que recurrir a la ayuda de un ente sobrenatural que rompe las leyes de la física y la química y la biología. No el por qué estamos acá, pero el cómo estamos acá. Y hay muchísimo interés y la evolución medio que se percola en toda discusión comercial, financiera, sociológica, política, todo el tiempo. Y hay mucha gente pudiente, no sé, pensá en abogados y médicos jubilados, setentones, con mucha plata de Estados Unidos, Europa, que hacen el llamado turismo darwiniano y se van a las Galápagos. Hay 150 millones de dólares de turismo darwiniano que se va a las Galápagos. Este es un número prepandemia, por ahí es mayor ahora. Y entonces yo, cuando voy a estudiar biología en Europa, pienso, bueno, ¿por qué se les ha enseñado a mis colegas biólogos que Darwin tuvo su momento eureka en las Galápagos? ¿Qué es lo que hizo él en sus 5 semanas ahí que no había hecho o visto en sus 3 años y medio antes en la Patagonia? ¿Qué fue? Y me pongo a investigar, y estas no son investigaciones originales, ya estaban hechas. Aparte, no es tan difícil porque Darwin escribía todo el tiempo, simplemente hay que leer lo que escribió Darwin. Y es una mentira. Es una mentira total. Y entonces mi trabajo expone quién creó la mentira, cómo lo hizo y lo más fascinante es por qué lo hizo.
0: Claro.
1: Porque es una mentira. Hizo todo su trabajo en la Patagonia. Bueno, en Bahía Blanca y después en la Patagonia.
0: Claro, porque cuando hablamos de Darwin, cuando se habla de las Galápagos, se habla del estudio de los pinzones. Dice la diferencia de pico entre los pájaros. O sea, de acuerdo a la comida, adaptaban el pico. Pero.
1: Exacto, y ese es el ejemplo más visual, más hermoso, más clarito que existe de la evolución. ¿Y sabes qué? Fue escrito, o sea, es real, los pinzones existen y los pinzones sí exhiben esa radiación adaptiva, que unos cambios de acuerdo a lo que comen en cada isla. Es real. Pero el trabajo lo hizo un ornitólogo mandado 100 años después por la persona que creó esta mentira. Y
0: Claro.
1: su primer manuscrito, que se titulaba Los pájaros de las Galápagos, fue rechazada. El segundo manuscrito se llama Los pinzones de Darwin. Esa fue la que salió a la luz.
0: Sin que Darwin esté, habían pasado 100 años, ya estaba muerto Darwin.
1: Exacto, sí, yo estaba muerto. Justamente. Darwin vio estos pinzones, vio los pajaritos, no hizo ninguna recolección de los arbustos, de las plantas en cada isla, así que no pudo observar esa dependencia. También pensaba que los más chiquitos eran gorriones, no pinzones, así que Darwin le erró. Él pasó su tiempo, lo único que hizo en las Galápagos, describe la fauna, la geología, interesante, pero el único estudio que hizo era estudiar las distintas morfologías de las tortugas gigantes. Y se pasaba horas midiendo la velocidad de la tortuga, a ver si variaba. Y para que sepas, Marcelo, las tortugas gigantes de las Galápagos, todos corren a 4 kilómetros por hora. Ahí está. Entonces, hace ese estudio sobre distintas variedades o distintas especies de algo relacionado en distintas islas. Ahora, el hecho es que ya había hecho exactamente eso en las Malvinas con el zorro malvinense, el guarra, donde el que está en una isla es más grande que el que está en el otro. Así que era simplemente una repetición de algo que ya había hecho.
0: Claro.
1: Y nada más ahí, nada.
0: Bueno, pero esto tiene que ver que, es cierto, la historia la escriben los que ganan siempre, ¿no? O los que tienen el poder. Y en este caso la historia la escribieron los americanos en contra de la teoría de la evolución, no aceptan la evolución como tal hasta el día de la fecha. O sea, no, es como que hay un gran debate ahí con la condición evolutiva del hombre.
1: Hay un gran debate, pero tiene que ver con divisiones sociales, no sé si religiosos, pero culturales. Todo lo que es la iglesia evangélica en el sur de Estados Unidos, el Deep South, el sur profundo, lo ve muy a reojo a todo lo que sea evolución. Y en los años 1910-1920, cuando el primer secretario general de la UNESCO va a trabajar a Texas en su primer laburo para crear una nueva escuela de biología, llegan los popes de Houston y le dicen: pibe, ni se te ocurra poner evolución en tu departamento, ni se te ocurra. Porque en esos tiempos existía la Liga Antievolución, se hacía juicio, se encarcelaba a docentes que enseñaban la evolución. Eran tiempos muy bravos. Y mucho de eso, Marcelo, mucho de esa vista del mundo, ese perfil cultural, perdura. Y yo les voy a contar de gente, en particular una persona de muchísima importancia contemporánea, que está en la Casa Blanca ahora, que es de esa corriente. Así que lo que hizo el primer secretario general de la UNESCO, un señor llamado Julian Huxley, que fue el hermano de Aldous Huxley, el autor de Mundo Feliz, famosísimo, y también hermano de Andrés Huxley, premio Nobel de Química, o sea, estaban en la cima estos. Él crea una casa fuerte, un museo, ahí nomás, al ladito de la parte sur de Estados Unidos, para que vean que la evolución ocurrió y vengan a verlo. Está ahí. Y fue con ese fin que lo hizo. Porque él tenía miedo que Estados Unidos iba a frenar generaciones de aprendizaje biológico, cultural, del mundo natural. Y yo creo que su apreciación, Marcelo, fue correcta, pero no creo que justifica robarle la historia a otra parte del mundo.
0: Claro, en nuestro caso, Santa Cruz. Yo esta Exacto. mañana hablaba en otra radio, porque después me mandaron mensajes sobre por qué era el avestruz enano, o el choique, y el avestruz grande, como lo diferenciaba Darwin. Decía que había uno grande, había uno mediano y otro más chico, o sea, el enano. Y bueno, la gente no entendía, dice, pero ¿cómo se llevó los huesos del enano? Sí, están los huesos del enano, están en el Museo de Darwin, del avestruz enano, ¿no? Del choique.
1: Sí, sí, sí. Y mira, Darwin tuvo como tres pasos en esto. Estaba en Río Negro, a él le encantaba andar a caballo, era un muchacho de la aristocracia, así que había caballos, rifles, todo lo que sea. Andaba con los gauchos todo el tiempo, y los gauchos en Río Negro le decían, cuando boleaban avestruces para comer, a alguien le encantaban andar con los gauchos y comer y dormir afuera y todo eso. Bueno, boleaban avestruces, ñandúes, y los gauchos le dicen: a veces aparece un ave muy rara, a veces aparece uno chiquito, que pocas veces se ve por acá, en Río Negro. Está en Puerto Deseado, una noche ahí comiendo un asadito de noche, una cena, y están comiendo un avestruz petizo, un choique, y bueno, Darwin ve que los huesos son más chicos, piensa que será un juvenil, y de repente se da cuenta que no, pará, este puede ser uno de los chiquitos que me contaron los gauchos en Río Negro. Y salta, y él describe esto, y agarra todos los huesos semi-comidos, la carne, las plumas, todo, y los mete en un cajón, y ese cajón está en el Museo de Historia Natural en Londres ahora. Y después va a Bahía San Gregorio. Estaba ahí anclado, esperando hasta que cambie el viento, había que pasar mucho tiempo en el estrecho, ahí no vas en Bahía San Gregorio, esperando a que cambie, y como siempre llegaban indios para hacer trueque de pieles y cosas. Bueno, y llegan dos indios con un mestizo que hablaba castellano, y Darwin le pregunta, ¿qué tamaño son los avestruces acá? Y el mestizo apunta al tamaño más chiquito y dice, señor, no hay otro que estos pequeños, es de esas tierras del sur. Entonces Darwin descubre, hoy en día se haría con satélite y ADN y qué sé yo cuánto, pero Darwin descubre dos rangos distintos de dos especies distintas, el avestruz, el ñandú, y el chonque, el avestruz petizo. Bueno, y eso obviamente le quedó, porque años después, cuando él está pensando sobre la evolución, hace un dibujito, que quizás es el dibujo más famoso de la biología, creo, que es el árbol de la vida. Y dice, creo, y hay un arbolito que tiene distintas ramas, y él muestra como algunas ramas dejan de crecer, eso representa una extinción. Entonces hay un nicho ahí donde otra especie puede variar un poquito para entrar a ese nicho y ocuparlo. Y eso es impermanencia de especies, como él llamaba, y evolución. Entonces eso está en la página 36 de su librito C, en la serie número no sé cuánto.
0: Bueno. No, es un trabajo tremendamente interesantísimo. Lástima que tenemos poquito tiempo, Chacho. Nosotros vamos a reiterar la invitación.
1: En la página 36. Dice, como el ejemplo, el avestruz petizo. Ahí está.
0: Claro. Nosotros vamos a retirar la invitación para el día jueves 24, 19:30 horas, Teatro Gran Cabral, Darwin en la Patagonia. Y vamos a adelantar que el día miércoles vas a estar acá en el piso de la radio, ya con una charla más profunda de todo este estudio científico que ya se ha puesto en debate en toda la sociedad.
1: Buenísimo.
0: Chacho, muchísimas gracias. Estoy con gente en el piso. De paso tuvieron una clase de biología, chicos. Muchísimas gracias por la comunicación.
1: Ok, chao, gracias.
0: Hasta luego. Continuamos en la noche de los nuestros. Bueno, hablábamos de esta, no sé si una nueva teoría de la evolución, pero sí del trabajo que hizo Darwin en la Patagonia y cómo se van descubriendo ahora con la tecnología, con la comunicación, con la nueva información, con otras herramientas que tenemos de estudio, la evolución de las especies. Vamos a la música, porque ya tenemos en el piso a Dana y Brian, que nos van a hacer cumbia como para disfrutar y divertirnos. Llegó la primavera, no se nota, pero estamos en primavera.

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0: 23 horas 10 minutos. Nos pasamos 10 minutitos de la presentación de Brian y Dana. Pero hay historias que no nacen al azar, sino por la precisa afinación del destino. Y en Río Gallegos, donde el viento suele abrigar los anhelos más profundos, la música popular se viste de fiesta para ser testigo del nacimiento de un nuevo capítulo. La unión artística de Brian y Dana. Dos almas apasionadas que hoy fusionan su carisma y talento para darle vida a un dúo que promete encender los escenarios al ritmo del verdadero cuarteto. Brian, el pibe que guardaba en el corazón ese sueño inquebrantable de cantar, y eso que le parecía un anhelo lejano comenzó a gestarse allá en los principios del año 2024, cuando gracias a la mano generosa de una cantante de cumbia que se llama Carito, lo invita a subir al escenario. Carito, pilar fundamental en la movida tropical local, siempre dispuesta a tender puentes y abrir puertas a los jóvenes emergentes. Y Brian pudo dar ese primer gran salto del escenario. Desde entonces, con alegría como bandera, ha construido una trayectoria constante que lo ha llevado a recorrer bares, espacios municipales, boliches, festivales, con apuro cuartetazo, dejando en cada rincón esa impronta de fiesta y cercanía. Y por otro lado emerge Dana, una creadora cuya sensibilidad trasciende cualquier disciplina. Durante 5 años, como encargada de una imprenta gráfica, vistió de identidad y color las calles y comercio de la ciudad, a través de cartelerías y vidrieras comerciales, entre las que se destaca el recordado diseño a mano alzada con su tableta gráfica para Salvaje. Y ese espíritu libre y emprendedor la llevó a fundar su propio taller, Puñis Sublimación e Imprenta, así como a construir junto a su hermano la guarida de Bolo, un espacio inspirado en calabozos y dragones que invita a la juventud y a la comunidad a sumergirse a la magia de los juegos de rol inmersivos y sanos. Pero el arte de Dana no solo se plasma en líneas y colores. La música siempre habitó en su voz. Tras un año consolidándose como corista de la agrupación de cumbia norteña Enigma, decidió dar un paso al frente. Y es en esta búsqueda de dar luz propia a su canto donde su camino se cruzó con Brian y comenzó a pisar los primeros escenarios. Y hoy, la precisión del diseño y la fuerza del ritmo tropical se encuentran en un mismo pulso. Brian y Dana unen sus voces para interpretar los grandes éxitos del cuarteto, regalándonos una propuesta romántica, vibrante e inolvidable. Es el testimonio de dos artistas que con humildad y pasión salen a compartir historias a través de las canciones, recordando a toda la capital santacruceña que cuando los sueños se persiguen con el alma, la música siempre encuentra la forma de unir destinos. ¿Cómo les va? Buenas noches.
1: Buenas noches.
2: Buenas noches, Marce. Gracias por la invitación, por el espacio igual.
1: Hola.
0: Hola. Hola.
1: No sé qué decir.
0: No se quede, silencio. No se asusten. Hay que disfrutarlo. Mira, cuando se empieza siempre todo es difícil.
1: Uh-huh. Sí.
0: Pero es hasta que le tomás el gusto de hacerlo con pasión. Es decir, cuando las cosas las haces con pasión y le pones amor, o sea, no hay nada que te detenga.
2: No hay nada que temer, dijo.
0: No. Lo importante de esto es lo que yo le decía, hay que ser humildes.
1: Sí, sí.
0: Es decir, uno no puede creer que porque hoy te aplauden 10 y tenés 40 me gustas en Facebook, sos famoso.
2: Claro, exactamente.
1: No, para nada.
0: En absoluto.
2: No hay que, tampoco en ese sentido, igual tampoco creérsela, porque siempre de abajo, digamos.
0: Hay que mantener el nivel.
2: Mantener la persona.
0: Sí, porque la gente lo que quiere es eso.
1: Sí.
0: O sea, a mayor humildad del artista, mayor cercanía a la gente.
1: Sí, sí. Bueno, es la segunda vez que vamos a cantar con Brian. Como vamos empezando muy...
0: Muy de golpe.
1: Muy de golpe. Ayer empezamos a cantar juntos.
0: A ver, así y contame que... cómo fue eso de... Yo el grupo Enigma lo conocía, o sea, porque ya han estado acá en la radio.
1: Ah, sí, es verdad.
0: Sí,
1: sí, sí. Sí.
0: Los vi en Barcade la otra vez que estaban festejando el aniversario.
1: Sí. Bueno, a mí me invitó el guitarrista de Enigma para iniciar y bueno, era la primera vez que yo hacía algo así. Uh-huh. Todo lo que hice siempre fue como cantar en mi casa, nunca en ningún lado afuera. Y bueno, empecé con ellos, así de a poquito, estando atrás, agarrando un poco más de seguridad para cantar. Y ahora Brian me comentó como para empezar a cantar con él. Así que es como un salto grande para mí porque es como muy nuevo, pero no, estoy re emocionada, re contenta, aprendiendo sobre la marcha y ni con ganas de seguir creando cosas con él.
0: Cuarteto solamente, siempre.
2: Sí, en teoría, digamos, intentamos meter distintos géneros musicales. Por ahora, más que nada, en base del cuarteto, hasta el momento. Igual por ahí, seguramente más adelante, metamos un cortecito de cumbia, esas cosas.
0: ¿Melódicos?
2: Melódico igual, pero era poquito, digamos. Así que esa es la idea, más que nada con el tema de lo que es básicamente a lo que más o menos nos queremos tirar.
0: Como que vos ya venías trabajando en un proyecto que era...
2: Es para bailar.
0: Es para bailar. O sea, ¿es solo música bailable o también es música como para disfrutar en un café concert?
2: Y en teoría lo estamos intentando hacer como para más que nada bailar.
1: Sí, por ahora es cuarteto.
0: Solo cuarteto.
1: Con él sí. Sí. Yo sí estoy haciendo otras cosas aparte, pero bueno, estoy ahí como...
0: Como armando.
1: Más melódico, lo claro. Mío. Sí, sí. Pero con él es puro cuarteto.
2: Por el momento.
0: Por el momento. Pues yo lo he escuchado cantar cuarteto a veces digo, ¿y qué temas son los que eligen?
1: Sorpresa. Ah. Sorpresa. ahora lo descubrirá.
2: Digo, solamente. El tema de elección de temas nos basamos en lo que es lo renovado. Renovado y lo clásico. Ajá. Pero más que nada, por ahí lo que más engancha es lo clásico siempre. Renovado solamente engancha, pero más que nada los temas conocidos. Que suele pasar.
0: Como que a veces yo lo escucho y digo, ¿de dónde salió ese cuarteto? Porque no se escucha, es como que la primera vez que uno escucha ese tema.
2: Claro.
0: Y yo la experiencia así de tantos años, ¿no? Es decir, a veces cuando a un grupo se le da la oportunidad de subir a un escenario mayor, uno dice, andá y dejá todo ahí. ¿Viste? Y llegan y hacen temas que no conoce nadie, que los quedan mirando como diciendo, ¿qué es eso?
1: Claro, como temas que le gustan a ellos, pero que no, claro, la gente no conoce.
0: Que no conoce.
1: Ajá.
0: Y entonces yo por ahí lo veía a Brian, digo, sí, por ahí hay unos temas lindos y otros que...
2: Claro.
0: ¿Viste cuando no mueve el amperímetro?
1: Claro. Sí. Pasa que ahora hay como muchos cover en cuarteto. Ajá. O sea, cover de canciones que son conocidas, pero pasados a cuarteto. Y siento que eso sí pega un poco más.
0: Sí.
1: Porque la gente, incluso más grande, también las conoce las canciones. Y ahí está bueno. Bueno, a mí me gusta más ese tipo de...
2: Claro, muchas reversiones hoy en día.
1: Sí.
2: Uh-huh. Por ahí lo que son temas melódicos, esas cosas, o como estos temas lentos, en teoría, todo pasado cuarteto, todo reversionado.
0: Claro.
2: En lo sí. Que base cumbia igual, lo mismo.
0: Claro, pero que por ahí escucha la gente.
2: Claro.
0: O sea, por ahí dicen, che, pero si no lleva gente, ¿no? Si hace música que no escucha la gente.
1: Claro. ¿Quién va a ir?
0: Claro.
1: Sí, sí, sí.
0: O sea, se entiende, ¿no?
2: Sí,
1: sí, sí.
0: O sea, no es...
1: No, obvio,
0: sí. Pero más o menos, sí, viste, algo bueno, o sea... Uh-huh. Hay buenos, son todos buenos los artistas. O sea, yo si recorro, ando, son todos buenos. El tema está cuando le encuentran el punto justo de lo que le gusta a la gente. Es decir, porque a veces vos tenés un gimnasio repleto, sube el artista muy bueno,
1: sí,
0: pero no llega... ¿Te ha pasado?
2: Sí, me ha pasado.
0: Y no llega, y no llegás, y vos decís, ¿por qué no me aplaudes? Y hago lo mismo.
2: Sí, me ha pasado, pero solamente me ha pasado que por ahí conecto sí, con el tema de lo que son el tema de los aplausos, pero no conecto a como básicamente, en algunos casos, ¿no? Hacer bailar a la gente. Pero es dependiendo igual a la elección de temas.
0: Claro.
2: Que por ahí se basa, digamos. Que me ha pasado pocas veces, pero me ha pasado.
0: Claro, por ahí la elección de temas no es la mejor.
1: A nosotros nos pasó con Enigma igual. En Enigma había canciones que la gente te das cuenta que no conocía y las tuvimos que cambiar. Pero es cuestión de práctica, ¿no? De ver que, che, en esta canción siempre pasa lo mismo. La energía baja, la gente no se pone tanto y la vamos cambiando. En el camino vas aprendiendo.
0: Se va aprendiendo, sí.
1: Sí, es así.
0: O sea, porque a medida que vas evolucionando uno dice, che, pero tiene que ser mejor.
1: Claro, obvio. La idea siempre es mejorar. Siempre,
0: claro.
1: ¿Sí?
0: O sea, en este proceso evolutivo que hablamos justo.
1: Sí, sí, sí.
0: En esta cuestión evolutiva uno dice, bueno, pero tienes que ser mejor.
1: Hay que tener autocrítica también.
0: Claro.
1: Porque si no, uno piensa que siempre hace las cosas bien y la idea de mejorar es como, che, ¿cómo podría mejorar esto? O ¿cómo podría conectar más con la gente? O ¿cómo podría pasarla mejor? Entonces ahí es cuando empezás a mejorar las cosas. Y evolucionás como artista también, como
2: sí,
1: decía.
2: Igual.
0: Claro, es que ahí está el, sí, la cuestión. Porque si no hay crecimiento. Y uno lo que espera es que todos los nuestros lleguen a ser grandes.
1: Y sí.
0: Me decía, ojalá estuviéramos cerca de Buenos Aires y bueno, atendemos, obvio, 20 boliches por noche.
1: Y no, sí, pero somos una ciudad chica, todos nos conocemos. Y
0: claro,
1: bueno, yo siento eso, ¿no? Hay que tener más, ¿cómo se dice? Empatía. O autocrítica.
0: Claro.
1: Sí.
0: Más simpatía, más,
1: también,
0: más prestancia.
2: Y sí.
0: Es decir, a veces uno dice, no, pero yo soy así porque soy tímido. Dice, mirá si no fueras tímido.
1: Sí, sí, sí.
0: Me tratás re mal.
1: Claro.
0: Menos mal que sos tímido y simpático.
1: Sí, sí.
0: No, pero lo importante es eso, es cómo llegar. O sea, a medida que uno va en los proyectos musicales,
2: sí,
0: buscando eso, es cómo llegar.
2: Uh-huh.
0: Es decir, no se llega de malo, no se llega de pesado, no se llega de, o sea, con arrogancia, o sea, se llega con mucha humildad.
2: Sí, humildad y más que nada manteniendo a la persona igual.
0: Claro, o sea, esto es como cuando uno te invita a cenar, ¿viste? Cuando te invitan a una casa.
2: Claro, sí.
0: O sea, ¿qué espera el invitado? Sentirse bien.
2: Y sí.
0: Y el dueño de casa, agradar.
1: Y sí.
2: Claro.
0: Pero cuando te parece el invitado, que te dice, no, este vino no me lo pongas porque es barato, no me está comiendo a mí. El dueño de casa se siente mal y el invitado empieza a patinar.
1: Claro.
0: Entonces sí, hay que ser humilde, pero muy humilde. Y si a nosotros por ahí nos toca ese rol de que hacemos el periodismo, o sea, yo no hago periodismo político porque es muy duro.
1: Sí.
0: Y se tocan otras fibras. Y me gusta este periodismo donde es conocer a la gente. Es decir, atrás del artista hay una persona, hay un ser humano que tiene sentimientos, que sufre también,
2: uh-huh,
0: que muchas veces sufriendo se sube al escenario y divierte, sí, asientos, pero con humildad, con calidez.
2: Bueno, ¿sí? mi poca experiencia a mí igual me ha pasado que por ahí he tenido malos días y cosas así, justo ha pasado que he tenido show y bueno, igual he tenido que,
0: y hay que hacerlo,
2: dar, digamos, lo mejor.
0: Y sí.
2: Aún así, bueno, me hayan pasado una y miles, pero bueno.
0: Claro, pasa que, o sea, uno se va poniendo, va madurando y no puede ser un niño caprichoso.
1: Uh-huh. Es que igual, más allá de que sea algo muy emocional, hay mucho trabajo atrás. O sea, si vos ensayás semanalmente y te lo tomás como un trabajo que querés mejorar, así te sientas bien o mal, lo vas a hacer igual.
0: Claro.
1: O sea, lo vas a hacer bien.
2: Uh-huh.
1: Pero sí, es cuestión de practicar, ensayar, dedicarle tiempo. O sea, hay muchas cosas atrás que uno piensa, bueno, sí, canta porque le gusta, pero cuando te lo tomas en serio se vuelve como un poco un trabajo también.
0: Es un trabajo.
1: Y sí.
0: O sea, es un trabajo. Yo soy uno de esos que dice que siempre el artista tiene que cobrar.
1: Sí.
2: Sí.
0: Es decir, por más que sea amigo del que organiza, no, tiene que cobrar. Es decir, porque vos le ponés horas de estudio, horas de ensayo.
1: Sí.
0: O sea, y
2: no, tiempo invertido igual.
0: Y claro, no es un tiempo perdido, se invierte mucho tiempo en el arte.
2: Y sí.
0: Pasa que muchos no lo entienden. Sí, es lindo invitarte a un asado, decir, che, venite Brian a comer el asado, y bueno, de paso nos canta.
1: Obvio.
0: Claro, ¿viste? Es como el guitarrero, che, llamalo a fulano. Porque,
2: que toque la guitarra.
0: Claro, de paso toca la guitarra.
1: Ya. Bueno, pero liga asado al menos.
2: Sí.
1: Es distinto.
2: Algo.
0: O sea, pero el artista sí, por show tiene que cobrar.
1: Sí, la idea sí, es eso.
0: Es decir, porque si no se degrada el artista, los negocios venden y vos cantás. Y sí, después decís, pasame una botella de agua, no, vale 5 lucas. Estoy cantando, loco, ahí, ¿viste? Así esto.
1: Sí, así.
0: Claro.
2: Y sí. Es que sí. O sea, en un caso.
0: ¿Eh?
2: En un caso, básicamente, uno proyecta, bueno, aparte, obviamente, mantener a la persona igual, un fondo económico igual. Básicamente, igual. Hoy en día, como están las cosas, por ahí uno igual necesita, digamos, parte de lo que es económico.
0: Claro, o sea, las contrataciones, decís vos.
2: Claro, sí.
0: Y bueno, se puede bajar el precio, pero no regalarlo.
2: No, sí, obviamente que no.
0: Eso es fundamental.
1: Sí.
0: Chicos, ¿qué tienen preparado ya para estas primeras actuaciones?
2: Y por ahora, digamos, estamos recién saliendo. Estamos, uh-huh, digamos, agarrando, por así decirlo, lo que viene al trote. Por el momento. Sí.
1: Ayer fue nuestra primera presentación en el Centro Chileno. Cantamos media hora más o menos. Hicimos, ¿cuánto? 12 temas, 6 y 6.
2: 12 temas, sí.
1: Y de esos habían algunos dúos. Y bueno, sí, literalmente arrancamos a cantar ayer juntos. Creo que ensayamos 2 o 3 veces para ver cómo salía. Y
2: sí,
1: bueno,
2: una semana creo, más o menos.
1: Y nos mandamos.
0: Y salió bien.
1: Sí. Salió bien, sí, salió bien. Siempre se puede mejorar, pero estuvo bien.
0: ¿Y cómo? Bueno, vos ya tenés experiencia en andar en los negocios. ¿Cómo haces cuando vas a arreglar con alguna confitería, con una cervecería?
2: Y yo usualmente lo que negocio más que nada es por ahí el tema del tiempo. O sea, el tiempo en escenario, digamos. Uh-huh. Que por ahí pueden ser entre una hora y media, 2 horas. En eso básicamente se basa lo que llego a cerrar, digamos, con el tema del trato. Ajá. Que por ahí usualmente, bueno, lo que estábamos haciendo hace un par de meses atrás era el tema de que cantábamos una hora, cerrábamos 100. O sea, de 100 para arriba. Pero usualmente siempre por ahí negociábamos un precio y terminábamos haciendo igual una hora y media o por ahí 2 horas. Pero más que nada, la elección nuestra igual iba. Uh-huh. El tema del tiempo.
0: Claro.
2: Así que en eso basábamos, digamos, el precio.
0: Ahora empiezan de vuelta, todo un recorrido.
2: Ahora sí.
0: Para volver a trabajar los fines de semana.
2: Y sí.
0: Bueno, en el caso tuyo vas a empezar con él, así que
1: claro, no. Claro, eso sí es totalmente nuevo para mí. Nunca negocié precios, nunca coordiné así como shows. Yo siempre fui como que trabajé atrás y yo estaba ahí. Pero nunca fui como la que tomaba el mando de eso. Es nuevo, digamos.
0: Ah, bien. Así que sí. ¿Y seguís en Enigma? ¿Te fuiste de Enigma?
1: No, yo sigo en Enigma. Ah, bien. Sigo con ellos. Mañana tenemos ensayo. Y nada, yo con ellos, yo estoy agradecida que ellos me tomaron porque yo no tenía experiencia cantando con nadie. Y ellos me pusieron así como, ¿cómo se dice? Pusieron su fe en mí, se podría decir. Sabían que yo era responsable, que iba a estar, que era tranquila, que era fácil de trabajar conmigo. Entonces fui mejorando, fui aprendiendo con ellos. Ellos son más grandes que yo y saben mucho más. Tienen más experiencia. Así que fue un año de aprender un montón. Y nada, me gustó un montón. Y siento que con Brian va a pasar lo mismo. Voy a aprender como más a desenvolverme en el escenario, que es lo que yo siento que me falta un montón. Pero lo que es cantar un poco mejor o llevar los ritmos, porque hago güiro ahí también.
2: Claro.
1: Aprendí el güiro ahí.
2: El rayador.
1: El rayador. Yo pensé que era fácil de tocar, pero claramente no lo es. Y bueno, aprendí un montón de cosas. Así que nada, agradecido con ellos.
0: Claro, hacía más de coro.
1: Era güirista y las dos cosas hago.
0: Y coro.
1: Y coro. Toco el güiro y hago coro. Al cantante principal que estuvo acá la vez pasada.
0: Qué bueno. No, aparte son muy buenos.
1: Sí, son tremendos músicos.
0: Sí.
1: Así que sí, eso.
0: No sé, me gusta hasta de charlar con ellos en el negocio, de verlos. Un gran espectáculo. Y bueno, vamos a aprovechar que hagan un poquito de música. Nos queda media hora todavía de programa.
1: Buenísimo.
2: Buenísimo.
0: ¿Te parece?
1: Sí.
0: A ver.
1: ¿No arrancabas bien vos?
2: Sí, arrancar.
0: ¿Perdonarte para qué?
1: No, ¿con cuál querés arrancar?
2: Sí, arranca vos, no hay drama.
1: Ah, sí, la bola.
0: Primero las damas.
1: Bueno, está bien. Bueno, cuando ustedes quieran.

0: Excelente, qué buena música. Bueno, ya tenemos una invitada para el asado.
1: Era el
0: Ya tenemos para
1: asado.
0: el cumpleaños de Susi. A ver, dame un segundito, te voy a levantar el retorno. Así que
2: Sí.
0: está.
2: Ahí está.
0: ¿Ahí?
2: Ahora sí.
0: Ahora sí, ahora tenés retorno. Bueno, faltaba eso, ahora te toca cantar a vos.
2: Sí.
0: Chau, timidez. Te vi venir.
2: Luna.
0: Luna.
2: Luna.
0: A ver, está buscando nuestro técnico. A veces no está Luna.
1: Vamos con frágil, si no.
2: Vamos con frágil.
1: Dale.
2: Vamos con frágil.
0: Frágil, ahí está.

0: Ahí viene el aplauso.
1: Bien. Gracias, no tarde la tribuna. Eran los invitados que están esperando que le damos aplausos. ¿Y estos temas cómo los eligieron los dos?
2: En realidad, no sé si veníamos hace una o dos semanas, casi dos semanas ensayando. Usualmente nos juntábamos los miércoles y viernes. Uh-huh. Y digamos, yo fui pasando un par de temas en visto de más o menos que tenía, como para que ella pueda cuadrar con su voz. Y los fuimos practicando. Nos fuimos practicando hasta que logramos enlazar, digamos, uno que otro dúo. Básicamente eso, digamos. Pero todo ensayo, digamos, ensayo de prepo.
1: Ah, bien. ¿Y cómo se conocen?
3: Nos conocimos en Enigma igual. Él fue invitado en Enigma un par de veces. Nos sí. ayudó también varias veces. Uh-huh. Y lo conozco de ahí nos conocimos. Uh-huh. Y yo le había comentado hace bastantes meses que yo quería empezar algo melódico. Y él se ve que se quedó con eso en la cabeza. Y bueno, justo surgió que él quería hacer un dúo ahora, pero de cuarteto. Y me lo propuso. Así que bueno, ahí surgió.
1: El melódico es lindo. Hay pocos que hacen melódico.
3: Sí.
1: O sea, cuarteto, cumbia, muchos. Melódicos, muy pocos.
2: Y a mí solamente dicen que lo melódico por ahí me queda bien, pero no es mucho, digamos, que me guste, digamos, por así decirlo. O sea, no me atrae mucho como si me atrae por ahí el cuarteto, lo que puede llevarse la cumbia, esas cosas.
1: Claro, tratar más lo tropical.
2: Claro, música. Sí.
1: Claro.
3: A mí me gusta más de todo, soy más variada que él. Pero igual me re gusta el cuarteto, es divertido. Y melódico voy a hacer con otra banda. Tenía un montón de banda la chabona.
1: Y acá el cámara te mira. ¿Qué sos, hermano?
4: No, novio.
1: ¿Novio? Ah, bien.
3: ¿Viste?
1: Claro. Va registrando todo. Por las dudas.
3: Es un trípode. No.
1: Y en esto, si no tenés apoyo de la familia, de la pareja, es muy difícil andar.
3: Sí. Él siempre me acompaña a todos lados y mi hermano igual. Los dos me acompañan siempre a los shows y en general todo lo que son ensayos él me lleva. Y realmente si no estuviera él sería como todo más difícil para mí. Siento que en serio me reapoya y yo lo revaloro.
1: O sea, a la mujer se le complica mucho.
3: Sí, uh-huh. Sí, es verdad eso.
1: O sea, la noche tampoco es fácil.
3: No. Claro. Así que sí, me siento como... Si bien canto en lugares de noche, yo me siento recuidada. Es como que voy, canto, hago lo mío, me tomo mi agüita y después voy a mi casa. Y bueno, la verdad.
1: La mayoría hace lo mismo, ¿eh?
3: Ah, bueno.
1: O sea, la mayoría sale y no... Es decir, va a ser su trabajo.
3: Claro.
1: O sea, sí. Una cosa es ir a trabajar y otra cosa es salir a divertirse.
3: Claro, sí.
1: Es decir, yo lo que conozco, todos artistas salen, hacen su trabajo y se van a la casa de vuelta. Uh-huh. O sea, es muy raro por ahí que digan, me quedo un rato más, me quedo una hora, dos horas, no...
3: Sí, a menos que sea un cumple o claro. Algo así. Sí.
1: No, una fiesta sana.
2: Uh-huh. Claro, a nosotros nos pasaba igual, por ejemplo, cuando en su momento, bueno, habíamos armado puro cuartetazo con banda, nos pasaba igual el año pasado que la mayoría ensayaba y se iba para su casa. O por ahí algunos se juntaban con otros a tomar alguito, dijera, como le dicen, y esas cosas, pero solamente, digamos, era... Yo sí, por lo menos, terminar el ensayo para la casa, directamente.
1: Claro, porque es una cuestión de responsabilidad igual.
3: Sí, y también energía, también uno se cansa en los ensayos. A veces son ensayos de 3 horas que estás con todo el ruido y salís como medio reventado.
1: Medio que fue un gran recital.
3: Sí, ya quiero ir a dormir, por favor. Pero sí.
1: No, y los grandes recitales cansan porque le ponen todo arriba del escenario.
3: Me imagino, sí. Debe ser.
1: Mira, este fin de semana estuvo Carito en San Julián. Cantando para más de 4.000 personas.
3: Oh, tremendo.
1: Imagínate, todo el mundo coreando. O sea, y el artista...
3: Y la energía igual que te
1: empieza
3: lleva.
1: Empieza a meter más energía, energía, y vos ves que le corre el agua y sigue dándole. Y claro, termina y dice, no quiero más.
3: Sí, termina descansado.
1: O sea, son... Y horas de trabajo, horas de ensayo. O sea, y por ahí eso como es lo que le da la seriedad al artista también. Uh-huh. Se termina el espectáculo y ya no está más en el espectáculo. No es uno más del espectáculo.
2: Claro, sí.
1: Sí, ahí comienza el respeto por el artista.
3: Lo había pensado así, es como que lo hace más especial, exclusivo. Claro. Pero es una linda manera de verlo, me gustó.
1: O sea, el que lo ve de afuera, ¿eh?
3: Sí.
1: Es decir, a mí me ha tocado ir a un espectáculo, no sé, de una cervecería. Uh-huh. Y el que cantaba se quedó y se pasó de copa y después ya no es lo mismo.
3: Claro, no lo ves igual.
1: No, no, porque después lo querés contratar y decir, pero ¿y hasta dónde va a llegar bien?
3: Claro, es verdad.
1: O sea, ¿hay responsabilidad atrás de ese artista?
3: Es verdad.
1: Y después se preguntan, che, no me llaman, y no.
3: ¿Por qué será?
1: Por la duda.
2: Bueno, pero igual por ahí es una cuestión igual de respeto, igual. Respeto y, como digo, o sea, saber cuando literalmente estás laburando, estás en el lugar de trabajo, que eso siempre por ahí lo suelo remarcar, en el sentido de, como esto, bajar del escenario y aparte de bajar del escenario, seguir siendo el artista. O sea, no básicamente no cambiar tu persona por tener una copa de más arriba, por así decirlo. No sé si me explico a lo que voy.
1: No.
3: No quería decir nada.
1: No.
3: No. Pero sí. Ah.
2: Sí.
3: Ah. Sí, sí. Ponele que sí.
1: Lo vamos a traducir. Dice, baja del escenario, puedes seguir tomando y de fiesta, pero...
3: O capaz que de última, si vos querés festejar, podés ir a otro lugar. Hay varios lugares en Gallegos, ponele. Como para que no quedes mal con la persona que te contrató.
1: Yo, todo el mundo artístico que conozco, o sea, termina el show y se van.
2: Sí.
1: Si no lo hacen de mal o de antipático, no, termina el show y se va. Así, esto es como cuando decís, vos tomás, no tomo, pero llego a mi casa y tomo. Donde no me ve nadie.
2: Claro, sí.
1: O sea, y lo mismo pasa en el arte, más cuando son chicos, cuando recién arrancan. Porque está re linda la fiesta, ¿eh? ¿Quién no fue chico? Imaginá, vos querés salir de noche y volver al otro día de noche. No querés volver de día a tu casa, si no, seguimos la caravana. Pero...
3: Claro.
1: Pero el arte tiene eso, el canto tiene eso, que te va llevando. El tema es hasta dónde te lleva. O sea, no podés ir probando todos los meses una orquesta. No. Después... Y la orquesta sigue y vos seguís probando otra orquesta.
3: Claro, sí, claro.
1: Entonces los problemas no son las orquestas.
3: No.
1: Claro. O sea, es decir, vamos, dale un toquecito de seriedad, de responsabilidad. O sea, donde uno tiene que ser empático con el otro, acceder a determinadas cosas. Uh-huh. En el caso de las orquestas, si no hay comunicación y no hay sentido común... O sea, puede durar un rato.
3: Sí.
1: Claro, porque hay que acordar, hay que tener paciencia a lo que dice el otro. No todos tienen el mismo ánimo todos los días.
3: Ni la paciencia.
1: Claro.
3: Pero sí, es verdad.
1: O sea, es buena la construcción colectiva.
3: Sí.
1: Así, porque si no, después te encontrás con que igual te cierran las puertas.
2: Sí.
1: Sí, es muy bueno, pero... Y si viste, cuando vos le empezás a poner ese toquecito de decir... Vamos a darle un chiquito de seriedad. Sos bueno. Pero ayer viniste con Carlito, antes de viniste con Juancito, ahora anduviste solo, ahora vení. ¿Y los otros? ¿Qué pasó en el medio? O sea, ¿dónde está el arte?
3: Claro.
1: O sea, ¿prevalece el arte o prevalece el ego? Ahora se comprende eso de la humildad.
2: Sí, ahora sí.
1: Entonces, uno quiere que todos progresen, que todos crezcan. Son todos buenos. Pero hay que tener eso. Es decir, el respeto al otro.
3: Sí, porque si el otro mejora, vos también podés mejorar.
1: Claro.
3: La idea es que mejoremos todos.
1: Claro, o sea, no pasa por competir con... Si cantamos a dúo, te imaginas los dos compitiendo, de quién es mejor.
3: Claro, y no suena lindo así tampoco.
1: No. Sí, no. Uno grita más que el otro, otro baila más que el otro, y terminan en las diferencias, y se termina disolviendo.
3: Y además lo que tiene el otro, capaz que uno lo puede aprender. O sea, lo que le falta a uno lo tiene el otro, y bueno, se van complementando.
2: Sí.
3: Eso está bueno.
1: Sí, generalmente en los conjuntos ahí está el que más habla, el más simpático, el que más hace reír a la gente, y el que levanta.
3: Claro.

0: Disfrutar de
1: Y
0: lo que se
1: disfrutar,
0: hace.
1: sí, aparte.
0: Ya me ha tocado acompañar grandes artistas en escenario, ya te digo, este fin de semana. Y estaban todos ahí y yo le decía a la chica, mira, lo importante acá es disfrutar. No, que estoy nerviosa. ¿Por qué vas a estar nerviosa si ya cantaste ante público? Ya
1: Claro.
0: esto está es lleno total. Están aplaudiendo para que salga. No te pongas nerviosa porque si no,
2: Pero igual dicen que los
0: hay
2: nervios
0: tensión.
2: siempre están, ¿no?
0: Siempre,
2: O sea, no
0: siempre.
2: importa si es un artista que tiene años, antes de salir aún tienen esos nervios. Dicen que eso es bueno o algo
0: Sí,
2: así.
0: porque levanta la adrenalina.
2: Claro, te da como ese
0: Ah,
2: impulso
0: sal.
2: para arrancar.
0: Sí, como la carrera de caballo, ahora en la gatera y que salga.
2: Sí, que
0: Ay.
2: sea lo que tenga que ser.
0: Sí. Pero está bueno eso.
1: Sí, el tema de tener nervios, sí. Porque solamente levanta mucho lo que es un show igual y varias cosas.
0: Porque le pone fuerza
1: Es muy
0: todo. Sí.
1: fundamental, digamos.
0: Ahí sacas todo. O sea, hasta el que filma. Yo filmaba y me decía, no, no puede ser. ¿Sí? Y tomaba la gente, 3.000 personas cantando a coro. Diciendo, no, no, la primera vez.
2: Yo lo único que no puedo sacar todavía es bailar. Él baila rapidísimo, un montón, y yo lo quedo mirando y yo trato de bailar a mi ritmo.
1: Yo lo meto puro paso aleatorio
2: Pero
1: nomás.
2: él le manda como el re loco.
1: Es puro pasito aleatorio, me pasa que igual voy sustrayendo de videos, viendo videos todos los
2: Claro.
1: días, digamos, y sacando un poco de cada cosa. En casa lo practico igual. Por ahí mi vieja me queda mirando cuando lo practico, pero bueno.
2: No, pero está bueno eso. Yo no sabía que practicabas.
0: Pero hay que cantar y bailar igual, ¿eh?
2: Te lleva más aire.
0: Claro.
2: Sí.
0: El ritmo de la voz, el ritmo de la respiración.
2: Sí.
1: Y usualmente por ahí igual me sirve bastante, pues igual siento que conmigo mismo igual me suelto más, conecto, o sea, conecto con la gente. Y bueno, una de las partes es que igual termino cansado, pero resulta, digamos, para cada show siempre.
0: No, está bueno eso. Está bueno ponerle mucha onda. Eso cuando lo vi dije, mira qué lindo. Un nuevo emprendimiento, cuidado. Un nuevo emprendimiento. Así que la mejor de las suertes. Se viene fin de año, se vienen todas las fiestas. Comenzó la primavera, así que habrá fiesta todos los fines de semana. Hasta el aire libre.
2: Ah, estaría bueno, ¿no? Cantar al aire libre.
1: Sería tremendo.
0: Estamos organizando para el fin de semana. Digo, de cosas los invito.
2: Oh, buenísimo. Yo me mando.
0: Chicos, otro tema más. Nos quedan 10 minutitos de programa.
2: Yo tengo dos canciones. ¿Vos tenés? ¿Querés cantar alguna vos solo mejor?
1: ¿Te vi venir?
0: Bueno.

0: Excelente, Saludos de Katy. Dice, saludalo a los chicos que lo estoy escuchando. Nos mandó hace rato el saludo, bueno, recién lo veo.
1: Gracias, Katy.
0: En el corte. Gracias, Katy. A ver si los leo. A ver si hay cosa que se enoje. Veo que la gente se enoja de la nada, Está tan sensible la sociedad. Mandar el saludo a los chicos que los estoy escuchando a ambos. Hacen un dúo genial.
2: Ah, muchas gracias.
0: El saludito.
1: Quiero aprovechar igual, si por ahí me hace un espacio, aprovechar igual a mi viejo que está cumpliendo años hoy.
0: ¡Feliz cumpleaños!
1: A mi papá que estaba bueno escuchándome en casa igual. Así que nada, 62 años. Así que...

0: Peace.
1: Bien.
0: Está viejo, ya lo viejo, pero bueno.
1: No, viejo son los trapos,
2: Mi mamá tiene la misma edad, más o menos, así que.
1: Está grande.
0: Sí. Bastante grande.
1: Nosotros siempre lo vemos viejo a los viejos.
0: Y sí.
1: Yo la otra vez hablaba. Yo tuve la suerte de llegar al Festival Juvenil de la Canción, tenía 12 años. Los Sombras en su momento, Miguel Saldivia y Agustín Leiva, han tenido 22 años, 23. Para mí eran viejos. Imagínate, ahora me hice muy amigo de Miguel, un respeto gigante, y Miguel tiene 60 y pico de años. Así, no es un viejo, claro. Ya estamos ahí.
0: Sigue siendo un pendejo.
1: Claro, o sea, pero uno de chicos.
2: Es como el vino.
1: Siempre lo veo viejo. ¿Viste? No, es viejo ya. Un pibe de 12 a uno de 25 ya viejo.
0: ¿Te siente el dolor de espalda?
1: No, recién se empieza la vida. Yo creo que es la mejor etapa de la vida. De la adultez, ¿no? Así que los invito a vivir la vida después de los 50.
0: Es donde igualmente uno igual, va, yo por lo menos por mi parte siento que igual madura mucho, empieza a tener más conciencia y demás cosas igual.
1: Otra forma de mirar la vida.
0: Claro, exactamente.
1: Es así. Chicos, se nos fue el programa. ¿Algún proyecto para el fin de semana? ¿Cómo hacen para comunicarse con ustedes si los quieren contratar?
0: Al 2966-386747, que es mi número, o si no igualmente, bueno, si ella quiere igualmente al número de ella.
2: 74-75-80.
0: Para contrataciones.
1: Ah, ese es fácil. 74-75-80.
2: Y bueno, la característica de Río Gallegos, 2966.
1: Bien. Y si no, a los Facebook personales.
0: Exactamente.
2: Mi Instagram es, allá se ponía, Diana.sto.
0: Y yo aparezco como Brian Álvarez.
1: Bien. Así que bueno, quien nos escuchó, ya saben, esta dupla... Ya conocida en el canto de la noche, ya conocida en la movida tropical nocturna. Ya vienen de otras bandas, Dana de Enigma, Brian de Es para Bailar y A Puro Cuarteto. Están a disposición de ustedes. La música es nuestra y la noche de los nuestros es esto, mostrar a los nuestros. Estuvo en los controles técnicos el señor José Luis Mayorga, en fotografía y redes, la señora Andrea Casimiro. Nos reencontramos el miércoles... con un tributo a The Doors a las 22 horas y a las 21 horas va a estar el señor Stuart Blake en vivo aquí en el piso con este tema de Darwin en la Patagonia, el fomento del turismo científico y la reconversión de esa teoría de la evolución tan discutida en el mundo. Esto fue La Noche de los Nuestros a través de LU14 Radio Provincia de Santa Cruz. Muy buenas noches.
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4: Bienvenidos a esta nueva edición de Mensajes y Servicios para la Mujer y el Hombre del Campo. Le recordamos que para dejar sus mensajes pueden hacerlo a los teléfonos 2966-422315 o 2966-423510 de 8 a 20 horas. Se ha extraviado constancia de sucesión de vehículo a nombre de José Antonio Pérez en el día de ayer jueves 17 del corriente mes, en el trayecto de las calles Teófilo de Loqui y el centro de la ciudad. A quien lo encuentre, comunicarse al número 2966-675132 o acercarlo al círculo policial. Reiteramos, ha extraviado constancia de sucesión de vehículo a nombre de José Antonio Pérez. Fue en el día de ayer jueves 17 del corriente mes, en el trayecto de las calles Teófilo de Loqui y el centro de la ciudad. A quien lo encuentre, comunicarse al número 2966-675132 o acercarlo al círculo policial. A continuación les informamos las vías de comunicación ante emergencias. Hospital Regional, Policía Provincial y Bomberos 911, Protección Civil 103, Comisaría de la Mujer y la Familia 2966-428685, Subsecretaría de la Mujer Guardia 2966-464122 o 2966-644943. Agencia General de Vialidad Provincial 2966-442367 o 442368. Servicios Públicos Sociedad del Estado 2966-422322 o al 0800-222-773. Hasta aquí fueron los mensajes y servicios para la mujer y el hombre del campo. Por su atención, muchas gracias.
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0: Allá por allá atrás, ¿cómo están? Wow, ¿eh? Después no van a existir y se digan, Ann River, che.
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1: Al final, lo que descubrimos es que no hay una fórmula mágica universal. 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
11: Bienvenidos y bienvenidas a una nueva edición del resumen de noticias de LU14. Junto a José Luis Mayorga en los controles técnicos y en la musicalización, estaremos compartiendo la información más importante de la jornada a través de las voces de sus protagonistas. Mi nombre es Alejandra Leville y ya damos comienzo con el resumen de noticias de hoy. Avanza el proyecto de reactivación ferroviaria con la llegada de la locomotora. La llegada de la locomotora representa un nuevo paso dentro del proyecto de recuperación ferroviaria que impulsa Claudio Vidal en la zona norte. Su incorporación es una nueva etapa de proceso que contempla distintas instancias técnicas para concretar progresivamente la recuperación del corredor ferroviario. El gobernador Claudio Vidal encabezó el acto en la localidad de Jaramillo, donde se presentó la locomotora diesel eléctrica Alco RSD-35 serie DL-535, una unidad multipropósito.
12: Felicidades porque ustedes son parte de la historia en su registro, a los vecinos, a las vecinas. La verdad que tiene mucho peso poder estar hoy acá. Yo voy a ser confidente. Les quiero comentar que cuando tomamos la decisión política de avanzar en esto, los comentarios de parte del equipo fueron los siguientes. Gobernador, ¿usted está seguro de esto? Gobernador, usted sabe que a este proyecto lo anunciaron muchas veces. Sí, claro que estoy seguro, estoy... Más que seguro, estoy totalmente convencido que también el camino es por acá. Y en esto lo vuelvo a afirmar y creo que lo demostramos con hechos concretos. Nosotros llegamos para cambiar la historia, cueste lo que cueste. Es cierto que muchas veces nos toca estar solos. Es cierto que son momentos difíciles en nuestro país, pero ¿saben qué? Cuando estamos todos juntos, eso no interfiere, eso no importa. Pablito Carrizo, nuestro querido intendente de Caleta Olivia, que también está acá. Cuando estamos todos juntos, eso no importa. Si estamos todos juntos, es señal que podemos seguir adelante. Que todo lo que se prometió años atrás y no se cumplió, nosotros lo podemos cumplir. ¿Saben qué emocionante es? Hoy poder estar acá y ver que todo un equipo de trabajo funcionó. Desde que tomamos la idea, la decisión política, hasta llegar acá y todo lo que nos falta recorrer. Hoy todos somos parte de la historia, esos trabajadores que recorrieron medio país. Esta locomotora salió de Córdoba, Córdoba, Bahía Blanca, en Bahía Blanca la empiezan a transportar en este carretón. Gracias a esos trabajadores que recorrieron medio país para que esto pueda suceder. Gracias a todos. Realmente es importante. Miren, cuando tomamos la decisión política fue difícil de creer. Claro, tiene que ver con nuestra historia también. Comenzamos a avanzar. Convenio marco, acuerdo con ICRT, recuperación de las vías. Listo, se avanzó en los 20 kilómetros. Ahora viene toda la otra etapa. Llegada del Vivial, se siguió avanzando. Se cierra este acuerdo y logramos comenzar el transporte de esta locomotora. Antes de eso, la visita al tren sistema dual que se está construyendo en Córdoba. Bueno, es cierto que es difícil volver a creer, pero estamos avanzando. Y en la comparativa con los años anteriores, estamos avanzando muy rápido. Y eso es porque estamos trabajando en equipo, porque realmente creemos que es posible cambiar la historia de nuestra provincia, porque estamos convencidos de que hay que apostar a la diversidad productiva de Santa Cruz, y el turismo también es parte de eso. Este es un proyecto muy completo en donde todos pasan a ser protagonistas. Todos, absolutamente todos. Tomás Cabral en Caique, con la puesta en valor de ese museo ferroviario tan importante. Con la construcción del Museo del Gaucho, Ana Balón, que con Pali, con nuestro querido Pali, ya pusimos en marcha en Fomicruz, yacimiento Las Lajas. Quizá alguno de ustedes conoce ese yacimiento. Después de tantos años, volvimos a cortar piedra que va a ser utilizado como material de construcción para levantar los edificios que acompañan este proyecto. Es un conjunto de cosas que se suman para poder apostar o para poder seguir apostando a la producción y al trabajo. Gracias a todos ustedes. Yo la miro a la ministra de producción, ellos saben cómo soy, saben que a veces soy insistidor, hasta un poco cansador, ¿no? Porque todo el día escribiendo, insistiendo, che, avancen, vamos, que se puede, sigamos adelante, a no bajar los brazos. Bueno, pero y esto, bueno, sí. La vida a veces no es fácil. Nosotros nos complicamos a veces, pero hay que seguir trabajando de esta manera. Y quiero dejarle un mensaje a la comunidad. ¿Por qué la decisión de comenzar acá? Acá se mantuvo muy, muy presente la historia de nuestro ferrocarril. Porque la mirada política, la conducción política, los vecinos de esta comunidad son protectores de nuestra historia sobre las vías del tren de Zona Norte. Nadie mejor que esta comunidad, nadie mejor que todos ustedes para resguardar este patrimonio cultural que es parte de nuestra historia, pero va a ser parte de nuestro presente con un gran futuro. Estas cosas solamente suceden cuando hay amor, por lo nuestro, cuando estamos realmente convencidos de que las cosas se podían hacer de otra manera. Yo los invito a seguir confiando, a seguir trabajando. Y por sobre todas las cosas, en estos momentos tan difíciles de país, acá los santacruceños, juntos, juntos, con esfuerzo, con dedicación, con coraje, pero todos juntos para poder salir adelante. Muchísimas, pero muchísimas gracias por darnos esta enorme oportunidad que vamos a saber agradecer con trabajo y con gestos que van a permitir hacer grande nuevamente a nuestra provincia. Muchísimas gracias, de todo corazón.
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11: acompañando al gobernador Claudio Vidal, brindó unas palabras a los vecinos la ministra de la Producción, Comercio e Industria, Nadia Ricci, quien destacó como un paso fundamental la recuperación del histórico corredor ferroviario del norte santacruceño.
2: Señor gobernador, Ana María, diputado nacional, presidente de ICRT, ministros, a todas las autoridades de la provincia, autoridades nacionales, a los vecinos, a las vecinas que nos acompañan hoy, del pueblo de Jaramillo y también de localidades vecinas. Muchísimas gracias por acompañarnos en este día tan importante para el gobierno de la provincia de Santa Cruz. Hoy, realmente, cuando llegué en un momento, Ana María se emocionó hasta las lágrimas. Y en ese momento pensaba que, al margen de lo que uno hace cotidianamente desde cada una de las instituciones, que es nuestra obligación, para eso nos eligió el gobernador en cada una de estas instituciones, el poder acompañar los sueños de una comunidad a través de la visión de un gobernador, de la decisión política de un gobernador y de la concreción de todo un grupo de trabajo al que quiero agradecer enormemente. Gracias a todo el equipo del Ministerio en la Subsecretaría de Transporte, gracias ICRT, a todos los trabajadores, no sé por dónde están ahora, atrás. Gracias, muchachos, el trabajo que han hecho de recuperación de las vías, del vagón, que después pueden ir a verlo. A la gente de Canario por el transporte de esto, que es un hito. Queremos aclarar esto. De lo que estamos hablando es de esta visión del gobernador, que es la de recuperación del ramal ferroviario de la provincia de Santa Cruz, que, como dijo Ana María, incluye alrededor de 280 kilómetros entre Puerto Deseado y Las Heras, que va a atravesar todas las localidades que están en este ramal. Puerto Deseado, pasa por Telier, Jaramillo, Fitzroy, Pico Truncado, Colbelcaique, Las Heras. En cada uno de estos lugares se está trabajando con un proyecto que inicia turísticamente, y por eso la decisión política de buscar un lugar que fuera no solamente logísticamente el centro, sino que además Ana María tiene una trayectoria con todo su equipo de trabajo, al que también le agradecemos mucho. Tienen una trayectoria de trabajo histórico y cultural respecto de la historia que tiene el ferrocarril en la provincia de Santa Cruz, y eso había que ponerlo en valor. Por eso el gobernador decidió que se comenzara por este lugar. Pero este es solo el inicio. Así como esta locomotora es un hito en este proyecto que va a permitir el desarrollo de proyectos productivos, y que comencemos con una oportunidad turística para la zona norte de la provincia de Santa Cruz, esto forma parte. Y esto quiere decir que, como decimos desde el gobierno, cuando se dice algo, se cumple; cuando se anuncia, se trabaja para ese fin y se concreta. Nos queda un montón por delante, estamos trabajando muchísimo para que este proyecto, que es muy complejo, sépanlo, es un proyecto complejo que implica no solamente la limpieza y la recuperación del ramal ferroviario, sino una cantidad enorme de trámites y de capacitaciones que tienen que ver con todo lo que nos indica hoy la legislación nacional, con CNRT. Estamos trabajando con la Subsecretaría de Transporte Ferroviario de la Nación. En fin, hay un montón de trabajo detrás de esto, que hoy simplemente ustedes ven una locomotora. Hay un montón de trabajo detrás de esto, guiado por la visión del gobernador. Gracias, gobernador, por esta visión, por la visión de sacar esta provincia adelante con los tres ejes de trabajo: producción, educación y trabajo, que creo que es lo que todos los santacruceños necesitamos, soñamos y nos merecemos. Hoy, este hito es parte de lo que el gobernador es capaz de cumplir para todos nosotros. Y esto no es palabras, esto es hechos concretos. Vamos por más. Santa Cruz tiene una capacidad enorme, Pero el que tiene la visión de darle cumplimiento a todas esas oportunidades y capacidades de la provincia es el gobernador Claudio Vidal. Así que vuelvo a reiterar, hoy estamos felices por recibir esta locomotora que forma parte de este proyecto, pero es un proyecto de que este hito es un puntito, con lo cual nos resta mucho trabajo, los invitamos a sumarse y les volvemos a agradecer a todos los que formaron parte de este ecosistema que para nosotros es tan pero tan importante. Muchísimas gracias a todos por acompañarnos y otra vez gracias, gobernador, por esta gran visión.
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11: En Arriba Santa Cruz, Ana María Urriselqui, presidenta de la Comisión de Fomento de Jaramillo y Fitzroy, habló sobre la llegada de la locomotora y el proceso de reactivación ferroviaria en la localidad.
13: Mirá, siempre ha pasado eso. Tristemente ya quedan pocos hijos de esos pioneros, que ya son toda gente mayor, cruzados los 70, 75 años, que van a estar presentes y han vivido lo que significaba el ferrocarril como medio de comunicación, como medio de educación, como medio de transporte para toda esta zona ganadera. Como decís vos, algunos no tienen ilusión de lo que hablan. Y esa clausura, el ferrocarril ha clausurado el progreso, el crecimiento y el desarrollo, además de estos pueblos que han nacido a la vera del ferrocarril. Porque eso son sentimientos, el ferrocarril argentino tiene una nobleza en su gente, en sus ferroviarios, y quienes han vivido que es de una pura nobleza, te diría, de puro sentimiento.
14: Claro.
13: Esta locomotora que viene, este arco, va a formar parte del patrimonio histórico-cultural de Jaramillo, por ende de la provincia de Santa Cruz, y va a ser para otros emprendimientos productivos. Yo creo que voy a luchar para que quede como puesta en valor el rescate histórico, ¿viste?
14: Claro.
13: Este pueblo, una vez algo no capaz que puede conseguir otra para sus ideas, pero lo que va a venir acá para el tema turístico es un tren dual, nuevo, moderno, para la actividad turística. Yo creo que a veces tenemos que invertir en las grandes cosas para tener los logros hacer, pero la idea era consiguió en donación esta máquina a través de trenes argentinos, Belgrano Cargas, entre esas cosas anda. Y bueno, la trajo para tener en cuenta para otros emprendimientos desarrollo, pero ya quiso traerla para dejarla acá en custodia en la provincia de Santa Cruz y la quiso estar acá en Jaramillo, que es donde vos sabés que nosotros hemos trabajado años con la puesta a valor de los patrimonios culturales, nuestras estaciones de ferrocarril, son museos, antigua hotelería, antiguas viviendas de migrantes picapederos. Yo soy una enamorada de la memoria, de recuperar las cosas de pioneros, y ha seguido dejarla acá hasta que llegó un momento que se utilice para otra actividad. Acá lo que va a venir y va a ser con el fin turístico es el tren dual que se está armando en los talleres Masterfer. Es parte de lo que era el ferrocarril argentinos.
14: Sí.
13: Y está en manos de trenes argentinos y había ahí como dos o tres en estas condiciones que aprovecho esta apertura. Nuestras charlas son de trabajo relacionado con esto, con la historia, lo que quiere Santa Cruz y lo que nosotros queremos para seguir creciendo. Y eso es lo que nos anima y nos lleva a trabajar en varias cosas. Yo tengo que agradecer a Dios de la vida que a esta altura, con mi trayectoria y bueno, que tengo algunos años encima, tenga la mano de mi pueblo para seguir gobernando, y Dios me ha dado la salud para poder seguir haciendo cosas, que soy una apasionada de esta. Yo me considero una persona de que no vivo de las políticas, vivo para hacer política, y bueno, miré de este mundo militando y haciendo estas cosas, y siempre vamos por más.
14: Vamos a ir el día que se ponga en marcha esa locomotora, ahí vamos a estar transmitiendo. Ahí vamos a estar.
13: Ahí lo espero. El tren dual.
14: El tren dual. Ahí está.
13: Ese va a ser para el turismo.
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11: Recibimos en estudios al presidente de la Caja de Servicios Sociales, Gustavo Zapatero, para dialogar sobre la incorporación de prestaciones de endoscopía itinerante en Río Gallegos y la asunción de los vocales electos en representación de los sectores activos y pasivos.
15: Y quiero aclarar que mis palabras en cuanto a la situación crítica tienen que ver, y lo aclaré, con el sistema de salud del país en general. Sí. O sea, hay un problema estructural en salud, ¿no? Y vos sabés que fueron quizás mal interpretadas o torcidas mis palabras, porque después se habló de una obra social devastada, de una obra social destrozada. No, de ninguna manera dije eso. Lo que dije que vivíamos una situación crítica, sobre todo en el aspecto financiero. Y aclaré que era un tema estructural. ¿Por qué estructural? Porque es el sistema de salud argentino, del país, privado y público, que está en crisis. Mencioné que la COSPRA, que es la entidad que nuclea todas las obras sociales provinciales, acaba de emitir un comunicado diciendo que las obras sociales provinciales están todas iguales o peores que la caja, que nuestra caja. Prepagas de renombre como Swiss Medical, como OSDE, están transitando situaciones muy críticas que se ven reflejadas en cambios en sus planes, achicamiento de personal. En fin, hay una situación, incluso hasta te diría, quizás no es el motivo de esta conversación, pero podemos analizar el tema de la salud a nivel mundial. Por ejemplo, hay un avance de la tecnología, todos lo sabemos, ¿no? Hay un avance de la tecnología enorme que ha producido incluso un aumento de la expectativa de vida y demás. Eso se hizo en función al impacto que tiene la tecnología, los avances tecnológicos en la salud. Eso genera un aumento de costos enorme y eso genera una crisis porque eso alguien lo tiene que pagar. Hay una mirada errada de cómo tenemos que manejar el tema de la deuda, que es real. La caja tiene una deuda con Medisur muy importante. Es real que la caja tiene un atraso en la actualización de valores, ¿no es cierto?, con respecto a las prestaciones que se hacen en la clínica. También es verdad que no hay una sola obra social del país que esté pagando valores mayores, a lo que se pagaba el año pasado. ¿Por qué? Por la crisis que menciono. Todo eso es verdad, pero lo que también es verdad es que tenemos la frazada corta, que no hay recursos. Entonces, lo que hay que hacer es asumir la realidad, que es dura, es durísima, ¿no? Porque si te digo que no te puedo, que hace un año que tengo los mismos aranceles y no te los puedo actualizar, es muy duro. Uh-huh. Si te digo, mira, te debo esto y te lo puedo pagar así, porque no es que no pagamos, ¿eh? No, tampoco es como se dijo, de que el viernes yo llamé en el momento que se estaba produciendo la entrevista. No, yo el viernes hablé con uno de los directores de Medisur porque quería chequear que realmente estuviera todo ok para esta semana, de acuerdo a lo que veníamos hablando, y la oferta económica que se le hizo, que es aumentar lo que se le venía pagando 400 millones de pesos por semana, 1.600 millones de pesos por mes, llevarlo a 2.000 millones de pesos por mes, ¿no?, y distribuir ese dinero entre la deuda y lo que se consumía mensualmente.
14: Gustavo.
15: Primero, voluntad de arreglar la salud, de hacerla mejor, no falta. Y la evidencia es esta. Ahora, ¿no alcanza? Sí, no alcanza. Ok, entonces sentémonos a trabajar para que alcance. Ese es el planteo.
14: Lo último cortito, Gustavo. ¿Cuántas endoscopías se hicieron este fin de semana con estos profesionales que la caja trajo de Buenos Aires?
15: Hicimos 18 endoscopías, vino gente del interior, salió espectacular. Estuve en el hospital, estuve con el doctor Gastón Flores, el director del hospital, trabajando allí viernes y sábado. La verdad que la gente del hospital es espectacular, nos recibió muy bien a la gente, las instalaciones estuvieron a la altura de lo que debía ser, así que la verdad que salió muy bien y ya hay un turno abierto para el 7 y 8 de octubre donde van a volver y ya tenemos el cupo completo de la gente que necesita esa prestación.
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11: En diálogo con Arriba Santa Cruz, Pablo Gordillo Arriagada, interventor de ICRT, habló sobre la puesta en valor del ramal ferroviario Jaramillo Fitzroy y su importancia para la reactivación ferroviaria.
16: La llegada de esta locomotora a nosotros nos da varios beneficios. Primero, probar la vía.
14: Sí.
16: Hasta que no venga ese tren turístico que cerró el gobernador en conjunto con producción, que está en fabricación, no podemos probar, mejorar y activar muchas cuestiones que tenemos a lo largo de los 280 kilómetros que tiene la vía Las Heras Deseado. Esta locomotora es una locomotora de carga que a nosotros nos podría servir para transportar cereza, para transportar material ferroviario, para transportar insumos que vienen de la minería. Es el primer proceso que a nosotros nos sirve, pues la locomotora está preparada para ir por la vía de trocha ancha de los 1.656 centímetros que tiene.
14: Hubieron laburantes de ICRT que tienen mucho que ver con esto que estamos viviendo ahora.
16: El equipo nuestro de Vía y Obra es el que acondiciona constantemente la vía nuestra para operar en nuestro emprendimiento de lo que es Loyola Río Turbio y de vuelta todo el tiempo. Entonces, bueno, cuando se empezó a armar el proyecto nos convocaron, nos pidieron colaboración, asesoramiento. Hoy en este momento yo estoy ahora en Caleta, pero estoy yendo para Jaramillo en más o menos media hora. Uh-huh. Ya está el equipo nuestro con la gente de Trenes Argentinos viendo cómo va a bajar la rampa de acceso a la vía para la locomotora. Estamos para probar vías y para poder ir abriendo caminos en las distintas localidades en base al proyecto que siga el Ministerio de Producción y el Fondo Unirse, que es el que, por ejemplo, con mínimamente 400 millones de pesos pudimos lograr esto, así que...
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11: Exponen proyecto de hidroponía en Casa de Gobierno. En el marco de Trabaja, Educa y Produce, se instalaron dos estructuras de cultivo sin suelo de la mano de la cooperativa Quioquén y Santa Cruz Puedesau. Los nuevos módulos, ubicados en los accesos al edificio gubernamental, integran una red que incluye unidades en el SIC Belén y también en la planta de la empresa estatal. Al respecto, la secretaria de Estado de Políticas de Igualdad e Integración, Jamín Machiavelli, expresó lo siguiente.
17: Como ven, acá estamos bajando dos invernaderos modulares que los pudieron ver otra vez en la SAU, en Santa Cruz Pueve. Estos son en el marco de un proyecto que tiene dos en la SAU, tres en el SIC Belén y estos dos acá en la puerta de la Casa de Gobierno. Es un proyecto productivo de hidroponía para generar distintos tipos de vegetales. Esto se trabaja con la cooperativa Quioquén. Son ellos los que van a estar en cada uno de los lugares y es un desarrollo básicamente productivo que empezó hace aproximadamente un mes, que ya los terminaron y hoy los estamos trayendo.
18: ¿Y qué es lo que se va a poder ver? Porque los que pasen por esta zona de Casa de Gobierno van a poder observar cómo es la producción, qué es lo que se hace.
17: Exacto. Acá los dos que estamos trayendo van a producir para la venta, ¿no? Lo comercializa la cooperativa, pero además es para muestra y exposición de las personas que vengan, pequeñas capacitaciones donde se les va a ir contando cómo se hace la hidroponía, invitando, porque la verdad que es un sistema que permite producir en espacios muy reducidos.
19: También una buena oportunidad para los establecimientos educativos cercanos justamente a este sector para que se acerquen y conozcan un poquito más cómo es la producción.
17: Exacto, exacto. La invitación va a estar para todos los colegios, para todos los que vengan. El gobernador fue quien nos pidió puntualmente que esté acá, que estén acá los dos invernaderos, porque él quiere que la gente pueda pasar, conocer. Y como siempre, en el marco de los tres ejes de gobierno, que es educación, trabajo y producción, acá estamos apoyando a esta cooperativa puntualmente, Quioquén.
18: La cooperativa que realiza estos trabajos ya abastece, porque sabemos que esto se encuentra en Santa Cruz, pues ya abastece a lo que es el mercado patagónico.
17: Están empezando. Hubo la primera cosecha de prueba que fue la de rúcula. Una rúcula maravillosa que pudimos probar todos. Vendieron parte de esa producción y otra parte se utilizó para promocionar el emprendimiento. Esto está pasando acá, es una prueba piloto. El desarrollo abarca solo entre 10-12 personas. La idea es poder llevarlo a esto, a las diferentes localidades y a la vez trabajar con otros sectores. Hay uno de los invernaderos que está pensado para el centro de salud mental, para que las personas que están transitando esos momentos puedan aprender algo ahí y llevarlo a distintas localidades, porque como verán son modulares y pueden ser llevados en un semi.
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11: Semana del Turismo en Caleta, Olivia. Charlamos con Brenda Maimo, integrante de la Oficina de Turismo de la Municipalidad de Caleta, Olivia, sobre las actividades y propuestas previstas en la localidad por la Semana del Turismo, en el marco del Día Mundial del Turismo, que se conmemora cada 27 de septiembre.
20: Estamos programando el encendido de luces en el Monumento El Gorosito para darle inicio a la Semana del Turismo, en alusión al Día Internacional del Turismo, que es el 27 de septiembre, el próximo domingo. Así que la idea es arrancar esta semana con el encendido de luces y a partir de ahí actividades todos los días. La idea es que no solo sea una ciudad de paso, sino que nos puedan visitar y enamorarse de nuestro patrimonio. Con el correr de los días vamos a ir largando actividades para toda la semana, incluso para hacer el cierre el mismo día del turismo, que es el 27 horas, a partir de las 15 horas. Pueden visitarnos en la oficina que está ubicada en el centro, justo frente al Gorosito, donde tenemos preparado una galería de imágenes. La actividad se llama Caleta en Circuito. Tenemos una exposición de imágenes sobre todos los circuitos que ofrecemos, vamos a estar proyectando imágenes también. Tenemos los cascos de realidad virtual a disposición de la comunidad para poder ofrecer también distintos videos. Todo eso va a ser a partir de las 15 horas.
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5: Lo mínimo que podíamos hacer, después de todo lo que él nos dio, fue cumplir sus deseos. Así lo manifestó Carolina Alturria. A poco más de un año de su fallecimiento, la familia de Fernando Alturria cumplió uno de los últimos deseos del veterano de guerra de Malvinas, que sus cenizas fueran esparcidas en las islas y en la cancha de Racing. En febrero, sus hijas llevaron parte de sus restos a Buenos Aires para que el hermano de Fernando pudiera esparcir las cenizas en el cilindro de Avellaneda. El pasado 13 de septiembre, otro fragmento de sus restos fueron llevados al cementerio de Darwin por un contingente de veteranos, junto al veterano de guerra de Malvinas, Ramón Robles, y depositado en la tumba de José Honorio Ortega, el único santacruceño caído en combate.
6: Este es un deseo que papá tenía desde siempre. Vieron esas conversaciones que uno tiene en familia de el día que yo no esté, me gustaría que hagan esto, que hagan aquello. Y bueno, uno de sus deseos era que sus restos estén en la cancha de Racing, donde él amaba, tenía esa pasión por el fútbol y su academia. Y también en Malvinas, que él siempre desea que parte de su corazón estaba ahí. Así que en febrero de este año, con mi hermana Janina, viajamos a Buenos Aires y llevamos una parte a su hermano mayor, a mi tío. Le encomendamos a él esa parte, que sabíamos que iba a ser muy importante, iba a ser parte de su proceso, de su duelo, de despedirse de su hermano. Y él el 26 de febrero fue a la cancha y lo hizo. Y bien, como decían, la semana pasada llegaron los restos de papi a las islas, que en realidad esa parte fue sin planearla. Justo había venido un contingente desde La Matanza, donde estaba Ramón Robles, que era parte de la Confederación Nacional, como lo era mi papá, y ahí se conocieron y eran amigos. Y nada, y nos enteramos cuando lo vimos acá. Yo no lo conocía en persona, mi hermana Silvina sí, pero sí lo teníamos obviamente de fotos, de nombres. Hablamos entre los hermanos y creímos que era la mejor oportunidad para preguntarle si nos hacía este gran favor. Tomamos el atrevimiento de preguntarle si se animaba a aceptar la misión. Fue instantáneo. Sí, chicas, despreocúpense. Fue como que eso se va a hacer. No dudó ni un segundo. Fue increíble.
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5: Uber Eats llega a Río Gallegos. Dialogamos con Juan Martín Capellini, responsable de Uber Eats en Argentina, sobre el lanzamiento de la plataforma de delivery en Río Gallegos y las novedades que trae para la ciudad.
7: Estamos hace una semana aproximadamente, ya abrimos operaciones en Río Gallegos. Esto forma parte de un plan de expansión de nuestra plataforma de delivery en Argentina. A principio de año, más o menos en mayo, hicimos un relanzamiento a nivel global. Fue el primero de todos los que van a suceder a nivel global de Uber Eats, y para eso decidimos en su momento ir expandiendo por todo el país, así que Río Gallegos hace una semana estamos orgullosos de que sea una plataforma para los siguientes pasos de esta estrategia federal, ¿no? Fue nuestra visita en Río Gallegos y también varias llamadas telefónicas que estuvimos haciendo, hubo bastante adherencia de los comercios de Río Gallegos que están contentos con esta propuesta, ¿no? Uber Eats a nivel global es el jugador más grande de plataforma de delivery afuera de China, y la verdad que eso lo podemos llevar a Río Gallegos.
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5: David Acosta, subsecretario de Gestión Ambiental de Caleta Olivia, explicó el protocolo Sumate, una iniciativa que busca relevar la población canina y felina de la ciudad con participación ciudadana. El estudio permitirá contar con datos actualizados para fortalecer las políticas de bienestar animal, salud pública y prevención de zoonosis.
8: Es un protocolo de estimación que viene un formato base de Nación, de un estudio de Nación, lo cual nosotros lo que hicimos, ese protocolo base, lo adaptamos a la localidad de Caleta Olivia. Este protocolo de estimación tiene dos etapas. Se denominan este tipo de estudios, se denominan estudios multietápicos, que tienen una parte observacional y una parte de una encuesta puerta a puerta. Un poco la idea, y le agregamos algo más que tiene que ver con la participación ciudadana. Nosotros desde la SUBSE, y el entendimiento que hacemos es que sabemos que esta problemática de la sobrepoblación de la fauna urbana, tanto perros como gatos, tiene una fuerte incidencia en la cuestión cultural, ciudadana y demás. Entonces, también le agregamos un poco una participación ciudadana a la hora de hacer este estudio de estimación canina.
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5: Walter Tajes, secretario general de la Fraternidad, destacó el arribo de la locomotora Alco RSD-35 destinada al ramal Jaramillo-Fitzroy y habló sobre la recuperación de las vías, la capacitación del personal local y el proyecto de tren turístico. También se refirió al trabajo con ICRT y a la puesta a punto de las locomotoras de carga en los talleres de Río Gallegos.
9: Para nosotros es muy importante que se vaya culminando esta etapa donde llegue el arribo de la donación de una locomotora, si bien es usada, va a servir para empezar a realizar algunos trabajos en la vía y poder finalizar el principio de estos 20 kilómetros, ¿no? 200, aproximadamente 280 kilómetros, un trabajo muy grande, y eso traería también mucho trabajo, espero, a lo que es las pymes y el turismo, ¿no? En la fraternidad tenemos que capacitarnos para esto. Uh-huh. Por ahí los tiempos de la política no son los mismos tiempos que tenemos nosotros. Ya tenemos todo preparado para empezar a capacitarnos. Uh-huh. Y para poder operar esta locomotora. Como decís vos, tiene años que no está en funcionamiento. O sea, uh-huh. Se sigue utilizando. Estaba trabajando en trenes argentinos hasta hace muy poco. Uh-huh. Y bueno, ahora con el Rivo va a seguir funcionando, pero bueno, hace falta capacitación, ¿no? A lo que es el personal de la fraternidad, también, bueno, mecánicos, bueno, hay toda una logística que va alrededor, ¿no? Uh-huh. Construir galpones para poder guardar la locomotora, hay toda una logística que tiene que ir alrededor de esta locomotora también.
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5: Hasta aquí el resumen de noticias de LU14. Un encuentro similar en el día de mañana. Por su atención, muchas gracias.
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2: Sonido digital y de la mano de su dueño, mi amigo Ezequiel Abrán, el Turquito, junto a estas dos guitarras del pago de Pergamino de los hermanos Pitufo, vamos a entrar a galopear con un puñado de versos. El primero, que cuenta con un poco lo que es nuestro deporte campero, la jineteada. Si usted todavía no lo conoce, lo invito a escuchar, paisano. Vamos, Pitufo.
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hay gente campera y ser la fiesta argentina, unos 30 de las clinas y 50 con el basto y la encimera. Saluda al animador diciéndole buenos días, mientras suelta unas poesías al público espectador. Anuncia para el montador los números ya sorteados, y en ese instante el jurado en el campo se va ubicando, mientras otros van atracando al palo los reservados. Entre la gente clinera

domingo sin montar. Eso no sería problema, y terminado ya el tema, el basto se está por largar. Uno a uno se empieza a llamar, y si tal vez no recuerde, Sosa, Ordina, Villaverde, van por orden de salida. Si no se ubican, se pasaron con el basto y la encimera, y de esa rueda campera los comentarios quedaron. Solo cuatro clasificaron: José Zapata primero, el segundo Pasinero, el tercero Juan Quirós, y el cuarto un tal Abornoz por excelente bastero. Ya terminada la rueda, da comienzo la bailanta, y la fiesta se agiganta con música chamamecera. Oiga don, ¿usted qué espera? Ya está encendido el fogón, otros guitarras y acordeón, aquí lo estoy esperando, si juntos iremos honrando a la vieja tradición.

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Hay un programa allá lejos, campero y tradicional, el 8:30 del dial, que hace un criollo parejo. No es que quiera dar consejos, cuando prendo el receptor, música Nuestra Señor, resalta en la sintonía, al sur de la patria mía, con re-

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1: Muy buenos días, queridos amigos, a toda nuestra audiencia de LU14, Radio Provincia de Santa Cruz. Les damos los buenos días para dar comienzo a nuestra jornada del día de la fecha, martes 22 del mes de septiembre. Estamos deseando que hayan pasado un buen día de la primavera en el día de ayer, para todos en general, que tengan, bueno, la posibilidad de disfrutar, ¿no es cierto?, de un día del estudiante, día del estudiante, que es, bueno, seguramente muchos estudiantes que andan peleándola y que le están tratando de remar como se puede, porque sabemos que está complicado, está complicado todo, pero bueno, la vida es esto, hay que pelear, no hay que aflojar, hay que seguir luchando, hay que seguir poniéndole ganas, y por más que las cosas por ahí, ¿no es cierto?, se nos compliquen, no hay que aflojar. Esa es la ley de la vida, el que afloja pierde, Vamos a decirle que está en los controles técnicos nuestra compañera Milagro López, para darle los buenos días, saludar y desearle bueno, una buena jornada laboral, ya que todas las mañanas tiene que estar ¿no es cierto?, cumpliendo con su tarea, madrugadora, nuestra operadora. Así que le damos los buenos días y le deseamos bueno, lo mejor para el día de la fecha. Alejandro Gallardo está en planta transmisora de Chipinaique, allá a 10 kilómetros de nuestra ciudad. Allá se encuentra este compañero, a quien le deseamos también lo mejor en este día y, bueno, y en toda la semana también, que nos resta todavía. ¿Quién les habla? Ovidio Reynoso, para disfrutar de la música nuestra, como lo hacemos siempre, y que ojalá que usted también le sirva para disfrutar de buena compañía a través de LU14 Radio Provincia de Santa Cruz, la más potente de la Patagonia, que lo estamos acompañando a través de AM830, en FM 96.3 acá en Río Gallego, la 97.5 en Los Pagos de la Cuenca Carbonífera, la 99.3 en el Chaltén y Puerto Deseado, la FM que baja la señal en Los Pagos de La Hera y Caleta Olivia, la 92.9, lo mismo que Firró y Jaramillo y todo eso, esa zona. Le damos el saludo a toda la gente de la zona norte, le damos el saludo a todos en general, que tengan una muy buena jornada. Saludamos a Hugo Roja y Carlos Cárdenas, que nos está viendo. Le mandamos un saludo a toda la gente que nos escuche y nos vea allá del otro lado del alambre, por allá el gaucho Antipani habrá bailado cueca bastante, también por allá lo habrá hecho nuestro amigo también el gaucho Yemo Vidal y Tito Vici también. Horacio López nos está viendo también, le mandamos un saludo a todos ellos y le decimos gracias por estar todas las mañanas. Nosotros tratamos de hacerle la mejor compañía. Nuestra línea de comunicación de la radio es el 700384, teléfono WhatsApp de la radio, que usted puede enviar mensaje de texto, de voz o llamar también. Y si no, al horas de oficina, desde las 8 de la mañana en adelante hasta las 20 horas, está habilitada la línea del 2966-423-510. Si es de urgencia, al 422-315, son las líneas telefónicas. Estamos, como siempre, compartiendo con toda nuestra gente de LU14 que sintoniza en la campaña. El saludo a toda la gente de los distintos establecimientos ganaderos, por allá, empezamos acá por la costa nomás, cerca, Empezamos por la estancia Coyhaique, donde está nuestro amigo Luis Sepúlveda, por allá por la estancia Quilicaique Sur, por Quilicaique, también le damos el saludo ahí a la gente de la estancia La Costa, de la estancia Los Pozos, allá donde están, ¿no es cierto? Esta gente gaucha también, por allá, por la estancia La Angelina, por allá la estancia Los Sauces, vamos viajando con rumbo para el lado de San Julián y nos encontramos con la estancia Maquenque, la estancia Coronel, Mata Grande, también vamos por allá por el lado de Tres Cerros, llegamos ahí a los manantiales, llegamos allá donde está la familia Calvo, le mandamos un saludo, la estancia El Árbol, y así un montón de estancias que tienen Fortitud allá por el lado de Jaramillo, de Firroy, también la estancia Mancha Blanca allá yendo para el lado de Deseado, es la estancia del amigo Juancito Juanora, la familia Juanora, en total ahí saludo a todos ellos, un abrazo grande para Juancito, que la sigue peleando también. Y bueno, llegamos allá por, nos vamos para el lado de Las Heras, por allá la estancia La Argentina, la estancia allá por El Quemado, donde está nuestro amigo el Cabezón Arrayar, también un saludo para él, la estancia Dos Lagunas, la estancia Yaté, que no sé, debe haber gente seguramente, está la estancia Cerro Negro, por allá arriba también. Le mandamos el saludo ahí a toda esa gente gaucha por allá por el lado de Perito Moreno, por las costas de la meseta del lago Buenos Aires, a todo el sector ese. Llegamos abajo Caracoles también con el saludo grande a toda esa gente gaucha. Vamos a escuchar esta payada, José Curbelo y quien les habla, Ovidio Rino.

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estábamos escuchando esta payada entre José Curbelo y que les habla, Ovidio Reynoso, que bueno, hace unos años, ¿sí? Le dejamos el saludo a toda nuestra gente que está en la sintonía y le damos los datos del tiempo, porque tenemos en Río Gallegos, según el pronóstico del Servicio Meteorológico de nuestra ciudad, tenemos 3 grados bajo cero, ¿eh? 3 grados bajo cero, la sensación térmica es de 7 grados bajo cero, 11 kilómetros está soplando el viento, la nubosidad 70%, la humedad es del 86%, la presión 1008 en hectopascal, ¿eh? Ahí estamos compartiendo junto a ustedes nuestra propuesta del día de la fecha, querido amigo, para, perdón, 1011 es la presión que tenemos en hectopascales, ¿eh? Tenemos pronosticado para el día de la fecha 8 grados de máxima, ¿eh? 3 grados bajo cero la mínima, que es la que tenemos en estos momentos, ¿eh? Así que para mañana también tendremos 8 grados, pero ya la mínima es de 2 grados centígrados. El jueves ya tenemos 1 grado bajo cero de mínima y 8 grados de máxima. Recién el viernes empieza a levantar un poquito, pero 10 grados simplemente, o sea, ahí nomás en esos parámetros va a andar toda la semana hasta el miércoles que viene. Tenemos extendido el servicio meteorológico y no superan los 10 grados las máximas, ¿eh? Anunciado lluvia, por lo menos hasta ahora, recién, ¿no es cierto? Así que mañana, recién un poquito a las 8 de la mañana, pero no hay anunciado pronósticos de temporales, ¿eh? Así que bueno, para toda nuestra gente que está en la zona de cordillera, vaya el saludo para todos ellos, ¿eh? Renata Hindú, también nos está viendo, Jaime Coliboro, ha anunciado lluvia, por lo menos hasta ahora, recién, siempre me, por ahí, cuando escriben igual a veces ponen, pero bueno, errar es humano, perdonar es divino, no es tan grave tampoco la cosa, Diego Cretón nos está viendo, le mandamos un saludo a este amigo, Horacio López también, le mandamos el saludo a este paisano, que tenga una buena jornada, no sé por dónde andará, pero debe andar por acá, por la zona nomás, Le mando un saludo también a Luisito Sepúlveda, que debe estar allá por la estancia de La Leona, hace rato que no aparece mi amigo Luisito Sepúlveda. Son las, quería ver la hora, tenemos las 6 y ya les digo, bueno, no se ve bien acá, no se nota bien, pero bueno, ahí estamos hasta las 7 de la mañana, estamos haciéndole compañía junto a toda nuestra gente de Helio 14, ¿eh? Después de ahí de las 7 a las 8 ya estamos a través de el Facebook solamente, Son las 6:36 minutos, 6:36 minutos. Y vamos a seguir escuchando un temita musical más, ya que estamos compartiendo nuestra mañana con buena música. Y dejamos a nuestra propuesta, como siempre, de cantores y decidores de versos criollos, que siempre ustedes seguramente en el 14 o en nuestro programa nos va a encontrar. Y después por ahí, muy rara vez se va a encontrar, ¿no es cierto?, en otros lugares, lo que es el canto surero, los payadores, las milongas, las cifras, cuántas cosas más que hay para poder escuchar con nuestros cantores y con nuestra gente gaucha que siempre nos arrima buena música, y nosotros tratamos de difundirlo a aquellos que muy poco se difunden, El Indio Pampa, ustedes saben que está pasándola mal, ha caído en desgracia este amigo, pero ojalá pronto salga,
pueda salir de esta, y hay que pelearla, no queda otra, Indio Pampa. Allá, vos sabés que siempre las cosas han sido así, así que bueno, hay cada vez que se pueda llegar con nuestros saludos, ¿no es cierto?, a ellos, ahí le vamos a estar dando una mano, con por lo menos la intención de que se mejore su situación y que pueda disfrutar, ¿no es cierto?, de esto que es lo que él siempre hizo, ser un animador, de relator de Quinetía, decidor de versos criollos también. Vamos a ir escuchando un temita muy famoso.

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2: 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Muchísimas gracias, querido amigo. 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Ya estamos en la despedida, ya estamos. Se nos ha hecho corto la mañana y bueno, como siempre, son las 6:59 minutos. De mi parte, simplemente decirles muchas gracias por todo lo que nos escriben, los amigos nos escriben, Pampa Cruz nos está viendo, buen día hermano, dice Uderfil Concesión también, otro amigo más que está allá por Sauce Viejo, nuestro amigo Uderfil Concesión. Ítalo Adán Martínez, buen día Ovidio, un saludo a oyente y abrazo para vos y para Elvia. Ítalo Adán Martínez, que está por los pagos de Caleta, Diego Cretón, Jaime Coliboro, también le mandamos el saludo a toda esta gente. Y nos vamos con Hugo Jiménez Agüero, le traemos, como siempre, nuestro cantor de la Patagonia, y le decimos gracias a Milagro López, la operadora, en este caso, que tenemos todas las mañanas, y allá en planta transmisora a Alejandro Gallardo, también a la gerencia de la radio a cargo de Daniela Mancilla Proveste, y también a el gobierno de la provincia de Santa Cruz, de quien depende esta emisora. ¿Quién les habla? Ovidio Reynoso le dice que mañana nuevamente a las 6 de la mañana hasta las 7 estamos por el EU14, pero no se vaya aquellos que están conectados al Facebook, porque seguimos mostrando también a través de streaming nuestra propuesta para toda nuestra gente. Muchísimas gracias y nos vamos con Hugo Jiménez Agüero. Hasta mañana.

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12: La amigas, amigos, tengan ustedes muy, pero muy buenos días. Arrancamos la mañana. Muchísimas gracias por elegirnos para encender la radio y dejar que los acompañemos, ya sea tomando mate en el viaje, camino al trabajo. Arrancamos ahora una nueva jornada con toda la mejor energía, la buena música y la info que necesitas. Lógicamente que tengan un día espectacular. 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
12: 7:06. Temperatura actual en nuestra ciudad capital y alrededores, 3 grados 6 décimas bajo cero. La sensación térmica, 7 grados 4 décimas bajo cero. El cielo se encuentra algo nublado. La visibilidad, 30 kilómetros, vientos del oeste a 10 kilómetros. La presión, 19.3 hectopascales y la humedad del 89%. Reitero, temperatura actual en nuestra ciudad capital y alrededores, la sensación térmica, 7 grados 4 décimas bajo cero. La temperatura, 3 grados 6 décimas bajo cero.
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12: 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Y el 22 de septiembre se destaca en el sur argentino por marcar el día de la provincialización de Santa Cruz, un hito histórico fundamental para la región. Esto sucedió en 1955, donde se conmemora el proceso iniciado mediante la ley 14.408, bajo el cual se dispuso la provincialización de los entonces territorios nacionales de la Patagonia. Esto incluyó la restitución de áreas separadas previamente por la zona militar de Comodoro Rivadavia, sentando las bases institucionales para la posterior sanción de la Constitución Provincial, que ocurrió en 1958. También en el orden nacional se recuerda la batalla de Curupaytí, el nacimiento de Luis Agote en 1868, el fallecimiento de Valentín Alsina en 1869, el Día de la Informática Educativa es hoy porque se celebra en todo el territorio nacional en homenaje al primer Congreso Argentino de Informática Educativa celebrado en 1986. Y alguien que más de uno llevamos en el recuerdo, en el año 2022, a los 97 años, nos dejó el queridísimo e icónico actor y humorista infantil que lógicamente marcó a múltiples generaciones de argentinos. Fallecimiento de Carlitos Balá.
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12: Incluso sin saldo, el 103 está permanentemente a su disposición. Y también tenemos las otras dos líneas fijas. 420042, 435422. Estos tres números funcionan las 24 horas, los 365 días del año, y se los decimos todos los días. Ante cualquier emergencia, comuníquese con nosotros. 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
12: Comenzamos a desgranar algunas noticias. Los otros días faltaba que la AFA decidiera bien el tema de los montos, todo lo que tiene que ver con la fecha de despedida de Messi. Bien, la Asociación del Fútbol Argentino oficializó a través de un comunicado cuánto van a costar las localidades para los tres partidos amistosos de la selección argentina para la próxima fecha FIFA. La atención estará puesta, sin ninguna duda, en el 6 de octubre, cuando el albiceleste se mida con Benín en Buenos Aires, y este compromiso representará la despedida de Lionel Messi ante los hinchas argentinos en el país. La venta para el encuentro ante Bolivia va a comenzar el lunes 21 de septiembre a las 14 horas, únicamente por la página web de Deportic. Un día después, el martes 22, se habilitará a las 18 horas la comercialización para los dos partidos que se van a disputar en Buenos Aires por el mismo medio. Destaca la información que además los menores de entre 3 y 10 años deberán comprar su propia localidad. Y en cuanto a las personas con discapacidad, tendrán que gestionar el ingreso durante la venta general y retirar previamente la entrada correspondiente. El cierre de la serie de amistosos tendrá un atractivo especial, el partido contra Benín. Ese partido se va a llevar a cabo en el Monumental. Los precios de los amistosos de la selección argentina. Empezamos en el estadio Mario Alberto Kempes, en Córdoba, Argentina-Bolivia. La popular, 90.000. Menor a popular, que es entre los 3 y 10 años, 25.000. Plateas Gasparini, 140.000. Y platea Ardiles, 170.000. Estos son los valores en el estadio de Córdoba, Mario Alberto Kempes, Argentina-Bolivia. Lo que tiene que ver en el estadio Monumental, donde se van a disputar los encuentros Argentina-Burkina Faso y el más esperado, Argentina-Benín. Escuche bien, la popular, 90.000 pesos. El menor a la popular, de 3 a 10 años, 29.000. La platea alta Sibori Centenario, 180.000. Platea media Sibori y Centenario, 320.000 pesos. Mismo valor para la platea alta San Martín y Belgrano. Platea baja San Martín y Belgrano, 450.000. Y finalmente, la platea media San Martín y Belgrano tendrá un valor de 480.000 pesos. Precios, fechas y la despedida de Lionel Messi.

Les cuento que a poco más de un año de su fallecimiento, la familia cumplió uno de los últimos deseos del veterano de la Guerra de Malvinas. Fernando Enrique Alturria falleció el 26 de julio del año pasado, tenía 63 años, veterano de la Guerra de Malvinas y expresidente de la Asociación Centro de Veteranos de Guerra, Soldado José Honorio Ortega, y dedicó buena parte de su vida a mantener viva la memoria de los caídos y la causa Malvinas en Santa Cruz. En vida, Fernando había expresado a su familia un pedido concreto. Quería que, cuando falleciera, sus cenizas estuvieran en Malvinas y en la cancha de Racing. Son dos lugares con un significado especial para él, y su familia comenzó a cumplir esa voluntad durante este año, y finalmente sus cenizas llegaron al cementerio de Darwin. La noticia adquiere una dimensión especial para Río Gallegos, más que nada porque Alturria fue uno de los referentes de la construcción de la memoria malvinera en la ciudad, y desde su llegada a la capital santacruceña, esto fue en 1990, ocupó un lugar central de la Asociación Centro de Veteranos y participó en muchísimas actividades educativas, actos y espacios destinados a transmitir la historia de Malvinas. Ahora bien, habíamos dicho que la última parte del homenaje comenzó a tomar forma el 11 de septiembre, durante la celebración del 35º aniversario, casualmente, del Centro de Veteranos de Guerra Soldado José Honorio Ortega. Allí coincidieron familiares de Fernando con un contingente de veteranos de La Matanza y de Córdoba que se encontraban de paso por Río Gallegos antes de viajar a las islas. Entre ellos estaba Ramón Robles, también veterano de guerra y amigo de Alturria desde hace aproximadamente más de 20 años. La familia tomó contacto con él y le confió la misión de llevar las cenizas hasta Malvinas, y Ramón Robles aceptó el pedido. Las cenizas fueron distribuidas entre integrantes del contingente para poder trasladarlas. Finalmente, fueron depositadas en la tumba de José Honorio Ortega, nuestro querido soldado santacruceño, caído en combate durante la Guerra de Malvinas, y antes de concretar la despedida, la familia pidió autorización a Sonia, la mamá de Ortega, quien dio el consentimiento. Carolina expresó, bueno, papá está ahí junto a José Honorio Ortega, y Carolina lo contó cómo se concretó la despedida, y para la familia, que fueron sus propios camaradas, quienes llevaron las cenizas, también tuvo un significado más que especial. Ahora, con sus cenizas en Darwin, y otra parte de ellas en la cancha de su querido Racing Club, la familia pudo cumplir el último deseo. En Río Gallegos, mientras tanto, su nombre permanece ligado a los espacios de la memoria y a una tarea de malvinización que sus compañeros y familiares buscan continuar. Honor y gloria, las cenizas de Fernando Alturria ya descansan en Malvinas.

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4: 7 horas 22 minutitos en nuestros estudios. Les recordamos esta invitación, la entrada es libre y gratuita, es el 10 de octubre del 2026 a la hora 20 en el Teatro Gran Cabral, ahí en Ángel Azuleda 444, en el barrio El Faro. Está Despierta la Fuerza del Amor, la muestra fotográfica de Lorena Sanguinetti, nuestra compañera de trabajo, y es mirar a través del lente, es mirar con el alma. 10 de octubre a la hora 20.
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4: Y les cuento que el Telebingo Especial Primavera volvió a encontrarse con la comunidad en una jornada cargada de emoción y premios. Esto fue en la escuela secundaria número 3 de la localidad de Las Heras, con la participación de jugadores de toda la provincia. La propuesta, que fue organizada por el gobierno de Santa Cruz a través de Loterías para Obras de Acción Social, donde el presidente de Lotería Santa Cruz, Claudio Seguel, saludó al público, destacó la posibilidad de realizar la edición en la localidad, y desde allí se estrenó el primer Sale o Sale, que fue con una vivienda modular, y agradeciendo al gobernador Claudio Vidal por la posibilidad de seguir llevando estos especiales a las distintas localidades de nuestra querida Santa Cruz. El momento principal llegó después de la sexta ronda, cuando el cartón número 07206, 7206, comprado en Río Gallegos, resultó ganador de la primera vivienda modular sorteada a través de esta nueva modalidad. Y otra nota grata fue que entre los premios principales, una de las ganadoras de la línea de la segunda ronda se encontraba presente en la escuela y pudo celebrar el premio junto al público. Estuvo Claudio Seguel como presidente de LOAS, también estaba el vocal del organismo, Raulito Cárdenas, el diputado nacional por Santa Cruz, José Luis Garrido, el secretario de Estado de Gobierno Interior, Hernán Elorrieta, y la subsecretaria de Interior, Marcela Oviedo. Con esta edición, el Telebingo santacruceño sumó una nueva parada en su recorrido por la provincia y estrenó en Las Heras una propuesta que amplía sus premios tradicionales, el Sale o Sale, de una vivienda modular pensado para continuar acercando nuevas oportunidades a las familias santacruceñas. Lo reitero, 7206, cartón comprado en Río Gallegos, resultó ganador de la primera vivienda modular sorteada a través de esta nueva modalidad de Loterías para Obras de Acción Social.

0: Les damos a conocer la temperatura actual. 4 grados bajo cero la temperatura actual en estos momentos es lo que marca el Servicio Meteorológico Nacional. Y los otros días habíamos comentado lo que se solicita ahora para sacar por primera vez la licencia de conducir, donde se agrega un espacio que tiene que ver qué hacer ante una emergencia, ante un siniestro vial. Y ahora hay un proyecto que ingresó a la legislatura porque manejar en Santa Cruz implica enfrentarse a situaciones que no son habituales en buena parte del país. Hielo sobre la calzada, fuertes ráfagas de viento, nieve y los animales, en este caso los guanacos, que atraviesan las rutas de nuestra provincia. Hay un proyecto que ingresó a la Cámara de Diputados que propone que esas particularidades formen parte de un esquema permanente de prevención vial. Es el proyecto de ley número 611, lo presentó el diputado provincial, el profesor Pedro Muñoz, que propone crear un plan integral provincial de prevención y mitigación del riesgo vial. Uno de los puntos más concretos es la creación del curso Conducción Segura en Contextos Patagónicos en los municipios que adhieran al sistema. Esta capacitación va a ser obligatoria para quienes obtengan por primera vez la licencia nacional de conducir y también en la primera renovación. El contenido incluiría conducción sobre escarcha, la utilización de cadenas o neumáticos adecuados para el invierno y maniobras frente a fuertes ráfagas laterales de viento. En los fundamentos del proyecto pudimos ver que aparecen mencionados específicamente el hielo negro, las ráfagas capaces de desestabilizar vehículos y la presencia masiva de guanacos en la ruta nacional número 3 y también en la 40. La iniciativa propone también instalar cartelería digital dinámica, esto va a ser en los accesos y sectores estratégicos, para advertir en tiempo real sobre hielo, nieve, viento intenso, animales en la ruta o reducciones temporales de velocidad. Otro de los puntos es establecer todos los años una alerta vial invernal entre el 15 de mayo y el 15 de septiembre. Durante ese periodo podrían intensificarse los controles sobre neumáticos, luces y condiciones generales de los vehículos, además de aplicarse restricciones de circulación en situaciones meteorológicas extremas. ¿Qué falta para que pueda aplicarse? Bien, por ahora ninguna de estas medidas está vigente. Este proyecto fue enviado a las comisiones de Asuntos Institucionales, Educación, Obras Públicas, Legislación General, y para convertirse en ley deberá avanzar en ese recorrido y posteriormente ser aprobado en la Cámara. ¿Sí prospera? Santa Cruz incorporaría un esquema de seguridad vial que está pensado específicamente para condiciones que los conductores de la provincia conocen bien: hielo, viento, nieve y animales que pueden aparecer de manera repentina sobre la ruta. Licencia de conducir. Proponen entonces capacitación especial para manejar en estas situaciones.
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0: Y también se vio sacudir a la ciudad capital por un hecho, dentro de todo, bastante, bastante complicado. Esto sucedió en la madrugada del domingo. Fue advertido por cuando en cercanías, allí en Entre Río y Zapiola, donde hay una estación de servicios, un automóvil estaba bloqueando el acceso a la playa de la estación de servicio. Un playero se comunicó con el personal policial, pero lo que los efectivos que concurrieron no esperaban encontrar en el interior era a una menor de edad. Ante lo sucedido, tomó intervención inmediatamente la Secretaría de Niñez, Adolescencia y Familia, y se pudo saber que horas antes la niña había estado en una pijamada, como le llaman los niños. Pero ante la insistencia para que su progenitor la busque, listo, se hizo presente, la retiró. Pero ¿qué pasa? La dejó encerrada en el Volkswagen Gol desde la hora 2:30 hasta aproximadamente las 5:30 de la mañana, cuando el personal policial lo encontró. Este hombre le había pedido a su hija, de 7 añitos nada más, que no llame a la mamá, y la dejó con la consigna de que solo es una hora. Y si bien la nena obedeció la indicación, le insistía mediante mensajes a su papá que regresara. El sujeto fue localizado en el local bailable que estaban ubicado ahí en diagonal a la estación de servicios, Sapiola al 500, y tras ser identificado, Tránsito Municipal le realizó el test de alcoholemia, le secuestraron el vehículo. Hay una denuncia judicial radicada en la Comisaría de la Mujer y la Familia, y hace poco más de un mes, este hermano mayor de la nena, también menor de edad, había sido encerrado en la vivienda de su progenitor. Pudo salir únicamente por una ventana, lo que hizo finalmente, y los abuelos paternos, que viven a escasos metros, advirtieron que el adolescente estaba cruzando el paredón y decidieron llevarlo a casa de su mamá. Los menores de edad se encuentran bajo un régimen de tenencia compartida, mediante un acuerdo que estuvo homologado por el juzgado de primera instancia de familia. Esto sucedió aquí. Dejó encerrada a su hija de 7 años mientras él se divertía en un local nocturno.

7:32. Ahora sí, les comentaba que ahora vamos a estar en minutos más tratando de comunicarnos con Alejandro, que es quien tiene a su cargo todo lo que se va a llevar a cabo en Pico Truncado con el 38º Festival Nacional Juvenil de Teatro, los días 24, 25, 26 y 27. Alejandro Paulassi, estamos tratando de comunicarnos con él para poder dialogar sobre lo que va a suceder durante estos 4 días allí en Pico Truncado.

0: En minutitos más entonces vamos a estar con Alejandro. Mientras tanto le comento que el Parque Nacional Los Glaciares recordó que continúa siendo obligatorio el uso de crampones y bastones de trekking para realizar senderismo en la zona norte donde se encuentra el área del Fitzroy. La advertencia fue difundida junto con imágenes tomadas hace pocos días en uno de los senderos de la zona por un guardaparque. Desde el área protegida recomendaron utilizar ropa y calzado adecuados para trekking y para las temperaturas patagónicas, además de llevar una mochila con agua, comida, abrigo extra, linterna y alguna bebida caliente. ¿Qué pasa? También señalaron que no hay proveedurías en las sendas y que la señal de telefonía celular puede ser débil o inexistente en algunos sectores. A esto se suma que, con temperaturas muy bajas, las baterías de los teléfonos tienen una menor duración. También entre las recomendaciones solicitaron prestar atención a la cartelería y permanecer dentro de los senderos habilitados. De igual manera recordaron que es obligatorio completar el registro para áreas remotas antes de realizar determinadas actividades. Algo que también se pide desde Parque Nacional, muy especialmente, no caminar ni patinar sobre cuerpos de aguas congelados. Esto es debido a que la superficie uno la ve bien, pero puede ser inestable y una caída podría provocar hipotermia. En ese sentido, remarcaron la importancia de no subestimar las condiciones de la montaña y los cambios de clima. Hay que tener en cuenta que un rescate en esta época del año demanda mucho más esfuerzo y tiempo. Y al tiempo que también se está pidiendo a los visitantes evitar exponerse y exponer a otras personas a situaciones de riesgo. Desde el Parque Nacional Los Glaciares insistieron en la necesidad de disfrutar de los senderos y paisajes de la zona con responsabilidad. ¿Y esto cómo se logra? Respetando las indicaciones y las condiciones de seguridad que están establecidas. Así está entonces la obligación de seguir usando crampones y bastones para hacer trekking en la zona del Fitzroy. 7:36.
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5: 7:41 aquí en nuestros estudios y les podemos comentar que estábamos hablando sobre el 38º Festival Nacional Juvenil de Teatro, donde están todos invitados a participar. Son 4 días a puro talento y emoción. 4 días, 22 obras, más de 200 jóvenes, un mismo escenario. Esto se va a llevar a cabo en Pico Truncado. Y qué mejor que estar con el responsable, con Alejandro Paolazzi. Alejandro, muy buenos días.
6: Hola, muy buenos días, ¿cómo están? Muy buenos días a toda la audiencia de la radio en toda la provincia, ¿cómo están ustedes?
5: Bien, muy bien, muchísimas gracias por la deferencia de atendernos. Estábamos viendo el cronograma, qué interesante todo lo que va a suceder en estos 4 días.
6: Sí, bueno, se viene Truncado desde el jueves al domingo el Festival Nacional Juvenil de Teatro con... más de 200 jóvenes en escena. Imagínate que Truncado se viste de fiesta nuevamente con el teatro juvenil y con toda la energía de estos chicos que vienen realmente a disfrutar y a romper las tablas del cine teatro Lázaro Urdín.
5: Alejandro, estábamos viendo en la programación con Antonella que es muy variada la presencia de jóvenes de muchos lugares de la provincia. ¿Hay también de alguna otra provincia?
6: Sí, viene gente de la provincia de Chubut, de la localidad de Sarmiento, se viene Rostro del Costel, siempre nos visitan, así que Santa Cruz y Chubut siempre están presentes en el festival.
5: Claro, pues estábamos viendo que hay de Río Turbio, bien, de Río Gallego, de Puerto San Julián, unas propuestas muy, muy interesantes.
6: Mira, te cuento que Río Gallegos viene con 4 elencos distintos. San Julián con 2, con Solar Rose y Presolar. Los Antiguos se viene con Cerezos en Flor. Sarmiento, como te dije recién, con Rostros del Costen. Río Turbio con 2 elencos, con Chocolate con Ser y El Viejo Varieté. Careta Olivia también se va a hacer presente con Estepa Teatro. Bueno, Deseado ya... con Dumas, Turbio, Pico Truncado. Bueno, Pico Truncado, al ser la cuna del teatro juvenil, creo que la rompe este año con 8 elencos aproximadamente en escena. Así que imagínate cómo se vive el teatro juvenil acá, en Truncado y en esta fecha.
5: Sí, estábamos viendo lo que traen los chicos de Sarmiento, lo que dijiste, Rostros del Kösten, Metateatro en Venecia.
6: Sí. Vamos a ver qué propuesta hermosa nos traen, porque siempre nos sorprenden. Viste que los jóvenes te sorprenden un montón en estas épocas. Más ahora, viste, ellos tienen una mirada diferente de todo, así que bueno, vamos a ver con qué se vienen ellos.
5: Esto está previsto el jueves, el horario de la apertura cerca de la hora 17.
6: Sí, cerca de las 17 horas, 17:40 ya comenzaría la primera obra en escena, y van a ser, creo que, si no tengo la memoria, son 4 horas en el primer día, 6 o 7 en la segunda, y así vamos a estar durante todas las jornadas.
5: Sí, teníamos visto...
6: Teatro puro.
5: Claro, lo primero que hay, 17:40, como dijiste, es Talent, un elenco espacial de Pico Truncado, casualmente.
6: Claro, sí, es el elenco espacial, que son chicos del colegio especial, justamente número 3 de Pico Truncado, que hacen lindas obras a cargo del director, el Colo, que le decimos nosotros acá, que es, o sea, este director de diferentes colegios de teatro, así que se encargó de trabajar con los chicos especiales en teatro especialmente.
5: Qué lindo la propuesta y la participación, ¿eh?
6: No, sí, vos sabés que va toda la familia, se llora mucho con los chicos porque se desinhiben un montón y está muy lindo ver la obra que hacen ellos, ¿viste? Por lo general. Y después ya arranca con todo el teatro en Pico Truncado.
5: ¿Cuáles son las expectativas respecto a la cantidad de gente que puede llegar a aparecer, digamos, acercarse hacia Pico Truncado para participar o simplemente para ir a ver las obras de los niños, de los jóvenes, mirá, de todo?
6: De los jóvenes, sí. Mira, nosotros tenemos estipulado alrededor de 200 jóvenes en escena, como te dije al principio, más los chicos que hacen de las veces de guía de estas delegaciones, que muchas veces son los mismos artistas de acá de Pico Truncado, y más chicos que se suman, ponele 20 chicos más, y con la gente que venga de, ponele, de los antiguos, Caleta, por ahí se acerca gente que viene en las delegaciones, y vamos a tener un marco bastante lindo. Ya vos imaginate que el Lazo de Urdín casi se completa con los 200 chicos, más los que venga va a ser completo, total, en todas las jornadas, así que las expectativas son muy lindas. Siempre el teatro juvenil trae mucha gente a Pico Truncado, los padres, y se vuelca toda la comunidad. Toda la comunidad va a ver las obras de teatro.
5: De los chicos. Alejandro, digamos, un mensaje final tuyo convocando a la gente.
6: Que vengan a ver, a disfrutar el teatro juvenil, como dije recién, los jóvenes, nuestros jóvenes de toda la provincia, de todo el país, tienen una mirada diferente muchas veces de lo que pasa, de lo que pasó, y también muchas veces una mirada diferente de lo que puede llegar a pasar. Así que vengan a pasarla bien a Pico Truncado, a divertirse, a llevarse reflexiones, así que los esperamos en Truncado desde el jueves al domingo con todo el teatro juvenil de acá de la provincia y de Sarmiento y de todos lados.
5: Bueno, Alejandro, muchísimas gracias por estos minutos que nos has brindado. Sabemos que tu tarea es titánica, estás desde temprano hasta altas horas, para que todo salga mejor de lo que uno espera.
6: Sí, toda la organización está trabajando a full. Y ya estamos a contrarreloj, así que mi hijo, por ejemplo, que va a ser uno de los guías de los chicos, anda también a full, así que estamos todos corriendo para que esto salga de la mejor manera.
5: Bueno, muchísimas gracias, Alejandro, y los micrófonos están a tu disposición si querés comunicarte, o lógicamente nosotros podemos volver a molestar para ver lo que va sucediendo a lo largo de los días de esta 38ª edición del Festival Nacional Juvenil de Teatro.
6: Dale, no hay ningún problema, ustedes tienen el número, así que estoy a disposición de ustedes. Y muchas gracias por comunicarse con nosotros.
5: Bien, así estuvimos entonces con Alejandro Paulassi, con todo lo que tiene que ver. Y ya que estamos, le decimos que el jueves 24 a la hora 17, a la hora 17 comienza todo. La apertura, después progresivamente estarán Talent, el elenco espacial de Pico Truncado, Hacia las Tenues Luces, Luces de Bengales de Río Gallegos, Flor Absoluta, el elenco municipal de Pico Truncado, Estrellas Mecánicas, ¿Qué quedará de nosotros?, es una propuesta de Pico Truncado, y el día jueves van a cerrar también de Pico Truncado, Mujeres en Vilo, Aiken Yaten. Lo que va a suceder entonces en esta 38ª edición del Festival Nacional Juvenil de Teatro, allí en Pico Truncado.
7: Chacarera de los Antiguos, de Juan Carlos Alfieri. ¡Primera!
5: Siete horas 49 minutitos, y algo que dimos a conocer los otros días, ayer dio comienzo lo que habíamos adelantado, que la Casa de Santa Cruz, allí en la Ciudad Autónoma de Buenos Aires, está llevando adelante hasta el 25 la Semana de la Identidad Cultural Santacruceña, y lo hace con una programación destinada a poner en valor y compartir distintas expresiones de la cultura provincial. Durante estas jornadas el espacio abrirá sus puertas a escritoras, escritores, artistas y referentes santacruceños en una propuesta que reunirá literatura, música, memoria, producción regional y también encuentros culturales. La programación comenzó con una activación especial de raíz santacruceña. Está el mercado de productos regionales y también va a haber presentaciones y conversatorios junto a Lucila Carrizo, Iván Checura, Ricardo Mozo. Y también la agenda incluye una nueva edición del Café Literario de la mano de Ana Elisa Medina y Rolando Paciente, mientras

Una agenda que va a permitir conocer Santa Cruz desde sus artistas, escritores y también sus producciones. 7:51 en nuestros estudios.

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2: 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Y algo que no estaba muy previsto, sucedió ayer, hubo una fuerte sudestada. Ahí salió la noticia por todos los medios, también con imágenes muy, muy fuertes. Una fuerte sudestada elevó rápidamente el nivel del mar, esto ocurrió ayer, y generó destrozos en diferentes puntos de la costa atlántica. El fenómeno afectó localidades como Claromecó, Reta, Marisol, Montehermoso y también Necochea, donde la combinación de vientos intensos y la crecida del mar provocaron daños en paradores, anegamientos y erosión de las playas. El Servicio Meteorológico Nacional mantenía una alerta naranja por fuertes vientos desde Montehermoso hasta San Clemente del Tuyú, mientras que el Servicio de Hidrografía Naval advertía sobre una crecida significativa del nivel del agua en el tramo costero. El mar avanzó con fuerza y el temporal azotó varias ciudades de la costa atlántica.
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2: El gobierno de Santa Cruz implementa políticas públicas para afianzar el acompañamiento y la promoción del bienestar psicoemocional de la ciudadanía. En tal sentido, desde el Ministerio de Salud y Ambiente, a través del equipo del Servicio de Bienestar Psicosocial del Hospital Regional Río Gallegos, durante el fin de semana llevaron a cabo una jornada comunitaria. Esto fue en el Centro Integrador Comunitario Santa María de Belén, en el marco de la campaña de prevención del suicidio. La actividad, destinada a toda la comunidad, incluyó un espacio de reflexión y arteterapia que estuvo coordinado junto al dispositivo comunitario Gemel, con el objetivo de fortalecer los factores de protección, promover la escucha activa y generar también un espacio de contención y expresión. Desde el Servicio de Bienestar Psicosocial se va a continuar trabajando durante todo el mes en acciones de prevención, acompañamiento y promoción del bienestar psicoemocional, reafirmando el compromiso con la salud mental comunitaria. Entonces se están realizando jornadas comunitarias en el Centro Integrador Belén.

podemos decir que la fotografía institucional es una clave en la construcción de nuestra imagen. Esto tiene que ver porque se llevó a cabo el primer seminario de ceremonial, protocolo y fotografía construyendo la imagen institucional. Esto se realizó con el fin de brindar herramientas orientadas a jerarquizar y fortalecer la imagen institucional. En ese marco estuvo la oficial principal, licenciada Nadia Hugo, que es la jefa de la División Comunicación y Difusión de la Policía de la provincia. Participó como disertante y compartió sus conocimientos y experiencia en materia de fotografía institucional y comunicación visual. Durante su exposición, destacó la importancia de cada imagen como herramienta para comunicar, transmitir valores y reflejar el trabajo que desarrolla la institución. Lo hizo a través de contenidos teóricos y prácticos y brindó herramientas orientadas a jerarquizar los registros fotográficos.

0: y de esta manera fortalecer la construcción de una imagen institucional, profesional, coherente y cercana a la comunidad. Esta capacitación se desarrolló en dos jornadas, estuvo organizada por el Ministerio de Seguridad de la provincia y el Servicio Penitenciario Provincial, con una convocatoria que estuvo destinada a integrantes de la Fuerza de Seguridad y organismos vinculados a la comunicación institucional. Al finalizar el seminario, también se llevó adelante el acto de cierre y entrega de reconocimientos con la presencia de directivos, casualmente el Servicio Penitenciario Provincial, estuvo la decana de la Universidad Nacional de la Patagonia Austral, la doctora Karina Franciscovic, y en la UMPA fue la institución que brindó sus instalaciones para el desarrollo de esta propuesta, una jornada que reafirma el compromiso de las fuerzas de seguridad con la capacitación y el fortalecimiento de la imagen institucional. Amigas y amigos, 7:57. Agradecemos vuestra grata compañía a lo largo de todo el día por LU14, Radio Provincia de Santa Cruz, la más potente de la Patagonia. Ya llega nuestro querido compañero de tarea, Marito Santillán, con todo lo que tiene que ver con las informaciones de servicio, los mensajes para el trabajador rural y todas las informaciones que son muy necesarias. Y de allí que siempre decimos, a mano, siempre, papel y lápiz, puede haber algo de interés que nos diga Mario, que ustedes pueden llegar a tomar nota. Y también, lógicamente, la mañana continúa de la mano de Luisito Potel. Y después toda la programación de tu radio, LU14, Radio Provincia de Santa Cruz. Nosotros, junto con Antonella, les damos las muchas gracias por la grata compañía a través del receptor. Y como siempre, nos encontramos mañana, minutitos después de la hora 7. Hasta entonces, amigos, y que tengan muy buena jornada.
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1: Las noticias de las 8 de la mañana. Amanece en Río Gallegos, llovizna en Los Antiguos, 4 grados de temperatura.
0: Provinciales.
1: Santa Cruz siglo XXI. Explican que la locomotora llegada a Santa Cruz es una unidad de carga que permitirá comenzar a probar las vías y avanzar en las tareas necesarias para recuperar en forma paulatina el trazado ferroviario en la zona norte. La locomotora de carga permitirá comenzar a probar y acondicionar 280 kilómetros de vías de ramal mientras avanza la fabricación de la unidad destinada al proyecto turístico. La unidad es diferente al tren turístico gestionado por el gobierno provincial y cuya fabricación aún se encuentra en marcha. La incorporación de la locomotora constituye un paso previo importante para trabajar sobre las vías que integran el ramal entre Las Heras y Puerto Deseado.
0: Regionales.
1: El presidente de la Caja de Servicios Sociales, Gustavo Zapatero, informó sobre la realización de endoscopías en Río Gallegos, las negociaciones con Medisur y la distribución de medicamentos para pacientes con diabetes. El funcionario destacó el trabajo realizado durante viernes y sábado y la articulación con el director del hospital Gastón Flores y equipos de la entidad. Además, confirmó la continuación de esta modalidad. Ya existe un turno abierto para el 7 y 8 del mes que viene y, según indicó, el grupo de personas que necesita la prestación ya está completo.
0: Nacionales.
1: Gira presidencial. Milei se encontraría con Trump durante una sesión del Escudo de las Américas en la ONU. Los mandatarios de Argentina y Estados Unidos tienen previsto participar en una reunión extraordinaria de esta iniciativa geopolítica que fue diseñada por la Casa Blanca para enfrentar a los cárteles de la droga asociadas a China e Irán. El eventual encuentro de Milei con Trump sucederá después de la reunión oficial entre el líder republicano y Andy Burnham, primer ministro del Reino Unido.
0: Internacionales.
1: El presidente de Brasil pronunciará este martes el discurso de apertura en el inicio del período de sesiones de la Asamblea General de la Organización de las Naciones Unidas, ONU, como históricamente le corresponde a esa nación sudamericana. La reforma de la ONU y en particular de su Consejo de Seguridad estará también entre los temas a ser abordado por Da Silva. Brasil defiende desde hace años una actualización de la composición y el funcionamiento del organismo internacional al cuestionar sus dificultades para responder de manera eficaz a los conflictos internacionales, indica un informe de la agencia de noticias Xinhua.
0: Deportes.
1: Semifinales de la Copa Sudamericana en fútbol. El Xeneí se enfrentará al Vasco da Gama en busca de una nueva final continental. Boca jugará el partido de ida el 13 de octubre en el Estadio Alberto J. Armando en Buenos Aires, mientras que la revancha está prevista para el 20 de octubre en Brasil, pero en estadio a confirmar. Amanece en Río Gallegos, viento del sudoeste 10 kilómetros, humedad 84%, 3 grados bajo cero la temperatura, aquí y ahora.
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2: La Dirección de Atención y Gestión de Emergencias, dependiente de la Subsecretaría de Protección Civil, informa. Para todos aquellos automovilistas que transitan las diferentes rutas de la provincia y portan equipos de radio, las frecuencias de emergencia son en HF 6970.0, en USB y 3857.5 en USB, en VHF 148.9, 35, que es la frecuencia directa. También contamos con repetidoras apostadas en la zona Río Chico, el paraje La Esperanza y Tapiaique. Para transmitir en 154.3.35 y para recibir en 149.3.35. En cuanto a todas las frecuencias antes mencionadas, son atendidas durante las 24 horas. Cualquier duda, comunicarse al 420042. 435422 o a la línea 103 de emergencias.
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1: Bienvenidos a esta nueva edición de Mensajes y Servicios para la Mujer y el Hombre del Campo. Recordamos que para dejar sus mensajes pueden hacerlo a los teléfonos 422-315 o 423-510 de 8 a 20. Se ha extraviado constancia de sucesión de vehículos en el trayecto de calles Teófilo de Loqui y el centro de esta capital. El documento está a nombre de José Antonio Pérez. Quien lo encuentre, comunicarse al 2966-6751-32 o acercarlo al Círculo Policial. Informamos las vías de comunicación ante emergencias: Hospital Regional, Policía Provincial y Bomberos 911, Protección Civil 103, Comisaría de la Mujer y la Familia 428-685, Vialidad Provincial Rutas 442-367, Servicios Públicos 422-322. Hasta aquí Mensajes y Servicios para la Mujer y el Hombre del Campo. Por su atención, muchísimas gracias.
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0: Hola, hola, hola, ¿cómo les va? Muy, pero muy buenos días. Bienvenidos arriba a Santa Cruz. Hoy martes 22 de septiembre del 2026. Mamita querida, 5 grados. Mentira, no, esto es la temperatura de la ciudad de Buenos Aires. Ya te paso. En un segundito nada más, la temperatura en la ciudad de Río Gallegos. Y sí, escúchala, 4 grados bajo cero, la temperatura real en estos momentos en la capital de la provincia de Santa Cruz, sensación térmica que ronda los 6 grados bajo cero. Dios mío, 22 de septiembre, ¿a vos te parece justo? La humedad del 86%, presión atmosférica 1008.6 hectopascales, el viento que sopla del sudoeste a 4 kilómetros en la hora y la visibilidad a 30 kilómetros. Repetimos, temperatura en la ciudad de Río Gallegos para este martes 22 de septiembre con la primavera encima de los hombros, 4 grados bajo cero.
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0: Bueno, si querés te voy comentando algunas cositas que te van a ayudar a levantar la temperatura, por lo menos la temperatura interna, que son esas noticias que cuando vos las escuchás decís, en serio, yo me levanto todos los días a las 6 de la mañana, no me alcanza la guita, no sé ya cómo, de qué disfrazarme para poder llegar a fin de mes, para poder darle a mi familia una vida digna, para poder tener una, aunque sea lo mínimo, en calidad de vida. Y yo te tengo que comentar estas cosas que seguramente te van a hacer calentar y mucho. Finalmente, ayer Manuel Adorni, ¿te acordás? El que era hasta hace un par de semanas el vocero presidencial, jefe de gabinete, etcétera, etcétera. Presentó los fundamentos de su declaración jurada, o sea, los fundamentos de su patrimonio ante la justicia. Y, a ver, tuvo todo este tiempo para poder armar lo que ya todos sabíamos. En realidad era tener la posibilidad de tirar una cortina de humo y tratar de fundamentar algo que para la opinión pública me parece que ya es caso juzgado. Es cómo de un día para el otro, en tan corto plazo, Adorni pudo cambiar su calidad de vida de una manera tan estrepitosa como lo hizo. Sí, a través del manejo de los fondos públicos y quedándose con un vuelto. Es así, hablando en criollo y punto. No hay que darle tanta vuelta. Es lo que todos pensamos. Y por lo menos las pruebas de cómo modificó su vida en el transcurso de un año y medio, dos años, te hace pensar de que, y todo esto siendo funcionario público, te hace pensar de que el tipo, nada, tuvo la posibilidad de manejar fondos, se quedó con un vuelto, o aportaron, vas a saber con qué, por qué motivo le aportaron al escritorio donde él estaba sentado, fondos que tendrían que haber, que no tendrían que haber llegado a su bolsillo, y sin embargo, se armó una pequeña fortuna. ¿Qué fue lo que lo condenó? Y que la mostró. Rápidamente empezó a hacer ostentación de lo que estaba ganando y de cómo estaba viviendo y cómo estaba cambiando su vida. La de él, la de su mujer, su casa, sus nuevas casas, sus nuevos autos, sus viajes, etcétera, etcétera, etcétera. Hasta fue tan pavo que, nada, cometió el estúpido error de querer irse un fin de semanita. Si total la tenía, ¿cómo no la iba a gastar? Y la gastaba y a la otra semana no solamente iba a reponer lo que iba a gastar en ese viaje, sino que le iba a entrar tal vez el triple o el cuádruple de lo que iba a gastar en un viajecito alquilando un avión privado yéndose a Punta del Este con otro matrimonio amigo. ¿Y por qué no lo voy a hacer si lo tengo? Claro, la tenías, Manuel, lo que pasa es que no era tuya y no te la habías ganado lícitamente. Ese fue uno de los grandes temas que terminaron desembocando en una investigación y que terminó con que a Adorni le peguen una patada en el traste y hoy estemos hablando todos los argentinos de esta presentación fundamentando esta fortuna que tiene Adorni y que dice que la ganó, escúchate esta, la ganó a través de manejos de billeteras cripto. De un día para el otro nos enteramos todo de que Adorni es un fenómeno de la criptomoneda. Yo no entiendo un cazzo de esto. Déjenme, a mí apenas me alcanza el coeficiente mental para poder manejar los billetes que me quedan del 20 al 30 de fin de mes. Bueno, este tipo, nada, es un fenómeno manejando criptomoneda. Tenía entre 7 y 8 billeteras virtuales. Es más, dijo que compraba, escucha esto. Compraba en la calle cripto. Yo jamás, primero no escuché nunca de un puntero o un, como se le dice habitualmente a los que venden dólares en sobre calle Florida en Buenos Aires, que son los famosos arbolitos, no escuché que hubieran arbolitos vendiendo cripto. Bueno, es lo que dijo Adorni, de esta manera fundamentó su fortuna. Manejo de billeteras virtuales con criptomoneda, entre 7 y 8 billeteras virtuales. Así que listo, te di un hermoso motivo para que tu temperatura corporal empiece a subir lentamente, te empieces a calentar, vos que venís manejando el camión, que te levantaste a las 4 de la mañana para arrancar viaje de nuevo y poder llegar a destino con la carga, o vos que tomaste el turno en el yacimiento, ahí con la actividad minera todos los días, o en el petróleo, o que estás embarcado esperando que termine la marea para poder llegar a tu casa, que te paguen y poderle hacer frente a los próximos 3-4 meses con lo que ganaste durante un mes en alta mar. Bueno, sí, sentite un boludo. Adorni dijo que la que juntó, la juntó haciendo manejos a través de billeteras cripto con criptomoneda. Tomá. Hasta este mismísimo momento que yo te estoy diciendo esto, nadie, absolutamente nadie del entorno de La Libertad Avanza, del gobierno de Javier Milei, porque no nos olvidemos nunca que Manuel Adorni pertenecía al círculo rojo, al riñón del poder, nadie salió a despegarse, a decir, ¿sabes qué? Este tipo cometió un error, ¿sí? Nosotros no nos queremos parecer, pero ni en pedo a todo lo que pasó, por lo menos en los últimos años, como gobierno por la República Argentina. Nosotros somos distintos, es lo que nos dijeron en campaña, es lo que hasta el día de hoy algunos todavía siguen diciendo, nosotros somos distintos, nosotros no nos parecemos en nada, pero ¿sabes qué? Nadie de ese entorno, chicos, salió a condenar lo que hizo Adorni, porque ya a los ojos de todos los argentinos, para nosotros, para los humildes mortales, los que nos levantamos todos los días a las 5 o 6 de la mañana para salir a ganarnos el mango, Adorni es un chorizo, es un delincuente más, de guantes blancos, pero es un delincuente más, como Lázaro Báez, como José López, como, ¿sabes qué? ¿Qué es la única diferencia entre ellos, entre los que se fueron y estos que están? En los montos, seguramente. Los que te nombré, de que son de la vieja nueva época, y estuvieron muchos años en el poder. Entonces los montos que se llevaron, y son mega millonarios. Estos, nada, hace 3 años que están carreteando en el poder, pero por lo menos lo que se ve a primera fase son y tienen las mismas mañas. 19 minutitos pasadas las 8 de la mañana en la República Argentina, esta es una de las noticias nacionales más importantes, el fundamento o los fundamentos de Manuel Adorni de cómo hizo su fortuna.

Muy bien, la otra importante también, por cierto, y tiene que ver, ya empieza a convulsionarse todo con la llegada del Papa. Esto va a ocurrir los primeros días de noviembre. El Gobierno Nacional prepara el operativo de seguridad más grande de la historia para la visita del Papa. Hay una sola preocupación que tiene el gobierno. Es primero, ¿qué va a pasar con los feriados? Recuerden que el lunes 12 de octubre, Antonella, vos que estabas preguntando, ¿cuándo hay un feriado? El lunes 12 de octubre, y además con la organización de la Marcha del Orgullo Gay. La Santa Sede y el gobierno confirmaron las actividades del viaje apostólico, que prevé actos en Buenos Aires. Me encantó ayer cuando el nuncio apostólico en conferencia de prensa daba los lugares donde iba a estar el Papa, los lugares que iba a visitar el Papa. Obviamente pronunció muy bien Buenos Aires, y cuando le tocó decir Claypole, clavó. Y yo dije, ¿dónde es esto? ¿Qué hace Buenos Aires y se va para otro país? Claypole, tiró el nuncio apostólico. Córdoba y Luján, y podrían reunir a unas 7 millones de personas. ¿Cómo será el operativo de seguridad? Bueno, el Gobierno Nacional y la Santa Sede confirmaron el itinerario de la visita apostólica del Papa León XIV a la Argentina, prevista entre el 8 y el 11 de noviembre. El pontífice recorrerá... ¿Y por qué? ¿Y dónde hay un feriado en noviembre? Si el feriado de largo es en octubre. Ahora vamos a averiguar qué feriado tenemos largo en noviembre. El pontífice va a recorrer Buenos Aires, Claypole, Córdoba y Luján con misas, encuentros con jóvenes, referentes del trabajo, comunidades religiosas y personas privadas de la libertad. Y viajará por Aerolíneas Argentinas, bueno, dale, en los tramos internacionales que incluyan al país. Ojalá que no le cancelen un vuelo en Aeroparque al Papa. Estaría bueno, ¿no? Sí, bienvenido a la Argentina, papá. Esto es lo que nosotros vivimos los 365 días del año. Compras un pasaje, cuando estás haciendo la fila y decís, ¡ay, ya estamos! ¡Ahí vamos arriba del avión, chicos! ¡Mamá, papá, los quiere mucho! Y escuchás por el altavoz que dice, a partir de este momento, los trabajadores de la Tarasca se declaran en asamblea permanente, los vuelos en rampa, y sabés que te cagaron a vacaciones. El programa fue presentado en una conferencia de prensa por el canciller Pablo Quirno, la ministra de Seguridad Nacional Alejandra Monteoliva, el nuncio apostólico Monseñor Michael Banach y el presidente de la Conferencia Episcopal Argentina, Monseñor Marcelo Colombo. También estuvo el vocero presidencial Adrián Ravier. Por su parte, estuvieron presentes el arzobispo de Buenos Aires, que nosotros lo conocemos un montón porque estuvo acá en Río Gallegos, Jorge García Cuerva, el arzobispo de Córdoba, Ángel Sixto Rossi, el actual arzobispo de la arquidiócesis de mirá los títulos que tienen estos títulos, de Mercedes Luján, Monseñor Jorge Eduardo Scheining, y el secretario general de la Conferencia Episcopal Argentina, Monseñor Raúl Pizarro. Che, yo me hago una pregunta. Te juro que estoy leyendo todos estos cargos que hay dentro del arzobispado, de la arquidiócesis. ¿En serio que la Iglesia Católica necesita tantos cargos burocráticos adentro de la Iglesia? Escucha, te lo repito de nuevo. El arzobispo de Buenos Aires, ese es uno. El arzobispo de Córdoba, ese es otro. El arzobispo de la arquidiócesis de Mercedes Luján, ese es otro. El secretario general de la Conferencia Episcopal Argentina, ese es otro. Está lleno de caciques. ¿Cuántos curas hay? Pelado, rasos. Bueno, parece que la burocracia también llegó al ámbito eclesiástico. Bueno, esto tiene que ver entonces con el amplio, vasto operativo que está montado para poder recibir al Papa en su visita en el mes de noviembre. Sí, está bien. Acá los chicos de producción me dice, el fin de semana largo de octubre de 2026 en la Argentina va a ser del sábado 10, domingo 11 y lunes 12 de octubre, hasta el lunes 12 de octubre. Pero lo que están hablando es cómo va a impactar en el feriado del mes de noviembre la visita del Papa. Y no sé cuál es el feriado que hay en el ¿será feriado por la llegada del Papa? La verdad que no tengo ni idea. Bueno, ahora vamos a averiguar este temita. Con respecto al tema de la organización y con respecto al tema de haber algunos eventos que ya estaban programados con antelación,
en la Argentina, dice el comunicado oficial lo siguiente: con respecto a feriados, asuetos, días laborables, días no laborables, es algo que continúa en análisis. Justamente hoy tenemos la confirmación oficial de lo que es el calendario y lo que vamos a analizar es, en función de las diferentes localidades donde va a estar visitando el Papa, la conveniencia y la oportunidad de facilitar que los diferentes fieles en los diferentes lugares del país puedan acercarse a esta fiesta de todos los argentinos, recalcó Kirno, y obviamente darle la posibilidad a que haya asueto en los lugares donde va a estar el Papa. Ah, está bien, ahí entiendo. En los lugares que el Papa esté, que visite, que tenga alguna misa, que tenga algún acto multitudinario, en esos lugares se van a otorgar feriados para que la gente que sea creyente, que sea fiel a la Iglesia, pueda participar y si quiere ir a ver o presenciar esos actos donde van a estar presididos, nada más y nada menos que por el jefe de la Iglesia, lo pueden hacer. Yo los conozco a ustedes. Yo los conozco, no son todos creyentes. No se disfracen de católicos justo el día del Papa, pero bueno, miren que Diosito los está mirando desde arriba. Bueno, esto es lo que va a pasar entonces con la visita del Papa a la República Argentina.

0: Muy bien, 27 minutitos pasadas las 8 de la mañana en la República Argentina. Siguen habiendo repercusiones por la llegada de la locomotora desde Buenos Aires a la provincia de Santa Cruz. Va a quedar en guarda del gobierno de la provincia, a cargo del gobierno de la provincia. Y con respecto a este tema, Walter Tajes, que es secretario general de la Fraternidad, destacó el arribo de la locomotora Alco RSD-35 destinada al ramal Jaramillo-Firroy y habló sobre la recuperación de las vías, la capacitación del personal local y el proyecto del tren turístico.
1: Para nosotros es muy importante que se vaya culminando esta etapa donde llegue el arribo de la donación de una locomotora, si bien es usada, va a servir para empezar a realizar algunos trabajos en la vía y poder finalizar el principio de estos 20 kilómetros, ¿no? Aproximadamente 280 kilómetros, un trabajo muy grande, y eso traería también mucho trabajo, espero, a lo que es las pymes y el turismo, ¿no? En la Fraternidad tenemos que capacitarnos para esto. Uh-huh. Por ahí los tiempos de la política no son los mismos tiempos que tenemos nosotros. Ya tenemos todo preparado para empezar a capacitarnos. Uh-huh. Y para poder operar esta locomotora. Como decís vos, tiene años que no está en funcionamiento. O sea, uh-huh. Se sigue utilizando. Estaba trabajando en trenes argentinos hasta hace muy poco. Uh-huh. Y bueno, ahora con el arribo va a seguir funcionando, pero hace falta capacitación, ¿no? A lo que es el personal de la Fraternidad, también, bueno, mecánicos, hay toda una logística que va alrededor, ¿no? Uh-huh. Construir galpones para poder guardar la locomotora, hay toda una logística que tiene que ir alrededor de esta locomotora también.
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3: Las 8:30 de la mañana, el cielo está mayormente nublado en Las Heras, con 6 grados de temperatura.
2: Provinciales.
3: La Cámara de Diputados de Santa Cruz propone introducir un cambio en la forma de abordar separaciones y conflictos familiares. La iniciativa se encuentra bajo análisis en la Cámara de Diputados y propone modificar el Código Procesal Civil y Comercial Provincial. El objetivo es buscar acuerdos antes de que determinados conflictos familiares continúen su recorrido dentro de los tribunales y se mantengan sin solución por mucho tiempo.
2: Regionales.
3: Kicillof proyecta recorridas por el país tras el acto en Avellaneda que dejó indiferencia en el kirchnerismo. Luego del plenario, el gobernador recibió varias invitaciones y sus armadores empiezan a ajustar la agenda hacia fin de año. El mandatario bonaerense tiene una invitación para visitar Río Negro en el mes de octubre. Será en la región del Alto Valle, cuya ciudad cabecera es General Roca.
2: Nacionales.
3: Las prendas sobre vehículos nuevos crecieron por segundo mes consecutivo en participación sobre los patentamientos, mientras que los usados retrocedieron tras la suba de junio y julio. La financiación de autos 0KM avanzó levemente y ganó participación nacional, mientras que el crédito para usados volvió a retroceder. Dos resultados que ya son una constante en el mercado automotor argentino actual, pero que vista optan por los 0KM.
2: Internacionales.
3: La ONU reclama al Estado de Venezuela terminar con la censura y el bloqueo de medios. Autoridades de las Naciones Unidas están al tanto de la grave situación que atraviesan los medios en Venezuela, pese al comienzo de una etapa de reconciliación. Por su parte, el sitio argentino Infobae permanece bloqueado desde octubre del 2014. Delcy Rodríguez hablará en la Asamblea el próximo jueves sobre este y otros temas de los medios de comunicación.
2: Deportes.
3: La delegación de Argentina sumó 20 medallas durante el octavo día de competencia de los Juegos Suramericanos Santa Fe 2026. tras cosechar 6 oros, 3 platas y 12 bronces en las sedes de Santa Fe, Rosario y Rafaela. Con estos resultados, el equipo nacional alcanzó una acumulación general de 160 preseas y sostuvo así el segundo lugar de la tabla de posiciones por detrás de Brasil. El cielo permanece nublado sobre la capital de la provincia, humedad 82%, viento muy leve del sudoeste apenas a 8 kilómetros, 2 grados bajo cero la temperatura.
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0: 35 minutitos pasadas las 8 de la mañana en la República Argentina. La temperatura en estos momentos en la ciudad de Río Gallegos es de 4 grados bajo cero. 4 grados bajo cero, temperatura real para la ciudad de Río Gallegos. Bueno, hace muy pocas horas la policía caminera encontró un vehículo encajado en un cordón de nieve a unos 5 kilómetros aproximadamente de la ruta provincial número 39. Allí pudieron rescatar a una mujer y a su hija de 2 años que habían quedado varadas en la ruta, repito, en la ruta 39 de la provincia de Santa Cruz. Así que vamos a hablar, estamos comunicados telefónicamente con el comisario Anselmo Domingo Agüero, que es de la División Unidad Operativa Caminera Tehuelches. Comisario Agüero, ¿cómo le va? Buen día, Lucho, lo saluda. ¿Cómo está usted?
1: ¿Qué tal? Buenos días a usted y a la audiencia.
0: Comisario, bueno, este rescate que tuvieron que hacer de esta mujer con esta criaturita de 2 años, con su hija de 2 años, ¿tiene que ver por situaciones del clima? Digo, ¿todavía está el invierno comportándose de manera hostil en algunos lugares de la provincia?
1: Sí, seguro que sí. Estamos viendo fenómenos que daños anteriores para estas fechas
0: estaban.
1: Entonces, por ahí, seguimos atentos a lo que pase por la ruta, ¿no es cierto?
0: Uh-huh. ¿Cómo se dio todo este operativo? ¿Cómo toman ustedes contacto con, me imagino yo, deben haber sido familiares, o la misma mujer emitió una alerta para poder ser rescatada?
1: No, nosotros tomamos conocimiento a raíz de un estanciero de la zona que pasaba y vio el auto varado. Manifestó el señor que tocó bocina, no salió nadie y bueno, avisó que quedó, pasó a avisar a la dependencia que estaba el auto varado. Y bueno, ahí salió el personal a constatar.
0: Sí.
1: Y se encontró que estaba la señora con la bebé, ¿no es cierto?
0: Comisario, ¿y hay presencia de nieve, de hielo, barro? ¿Qué fue lo que le pasó a esta mujer que iba con esta criaturita en el auto?
1: Y la señora estaba yendo de Perito Moreno a Pico Truncado. Se desorientó y bueno, agarró por la ruta 39. Bueno, y estos días estuvo nevando por la zona, se despistó y cayó en el bardón. Y ajá, ella no pudo salir.
0: Bueno, ¿cómo se da el operativo cuando ustedes tienen este tipo de alarmas? ¿Cómo se organiza el operativo para poder salir a... Bueno, ya identificado el lugar donde estaba, a diferencia de por ahí en otras ocasiones donde se dan operativos de búsqueda, acá ya tenían identificado el lugar donde estaba el vehículo?
1: No, se sale inmediatamente y bueno, con las precauciones del caso, porque la ruta, ¿no es cierto?, estaba complicada para cualquier vehículo.
0: Sí.
1: Y bueno, salimos, verificamos y estaba la... La señora estaba durmiendo con la nena.
0: ¿Todavía tenían combustible el auto para poder tenerlo en marcha y poder calefaccionarse?
1: Sí. Y gracias a Dios, bueno, hicieron subir al móvil policial mientras sacaban el auto de la señora. Uh-huh. Para que tome calor ahí. Y bueno, gracias a Dios, hoy estamos hablando de un rescate exitoso, ¿no?
0: Claro, seguro que sí. Encima, digo, ¿no? Debe ser todo un... no quiero decir un operativo especial, pero me imagino yo que debe mover otro tipo de sensaciones a los efectivos de la policía que están en el marco de este operativo, cuando se sabe que hay una criaturita tan chiquitita de 2 años. Los adultos por ahí podemos aguantar algunas cosas, el frío, la humedad, lo que sea, pero cuando ya toman conocimiento de que hay criaturitas tan chicas, digo, todo tiene que ser mucho más rápido y más efectivo por la vida de esa criatura.
1: Claro, por supuesto. Sí, no, yo por lo pronto yo tengo que rescatar el recurso humano que tengo.
0: Seguro.
1: Que en ese sentido, con el aplomo que las circunstancias requieren, actúan en bien de las personas, ¿no es cierto?
0: Claro. Comisario, ha sido un invierno complicado, ¿no? Y ustedes han tenido más de un operativo donde han sido protagonistas de algunas noticias en los medios, gracias a Dios, todas exitosas, con buenos resultados. Pero ha sido un invierno complicado para ustedes en cuestiones de trabajo.
1: Sí. Cuando las condiciones climáticas se ponen así hostiles en cuanto a nieve, sí, tenemos bastante trabajo. Pero como le digo, yo rescato el personal que está preparado, está digamos... siempre atento a las circunstancias que pueden llegar a surgir, ¿no?
0: Claro que sí. la mamá y su pequeña niña, la mamá de 25 años, que también una mamá muy, muy jovencita, y su pequeña hija de 2 años, están todos ya en su casa en buenas condiciones.
1: Sí, sí, sí, gracias a Dios. Los trasladamos hasta el puesto sanitario de Bajo Caracoles, donde fueron examinadas, no acusaban ningún tipo de lesión ni nada por el estilo. Le posibilitamos ahí la comunicación con la familia, y bueno, en horas del mediodía más o menos, fueron a buscarla y se retiraron por su propio medio.
0: Bueno, comisario, lo hacemos siempre cada vez que hablamos con usted, mandarle un abrazo muy grande a toda la gente del área operativa, de la caminera de la zona de Tehuelches, a los efectivos que están bajo su órbita. Vuelvo a repetir, han sido en esta oportunidad, durante el 2026, durante toda la época invernal, han sido noticias por su trabajo, por la efectividad de su trabajo. Así que desde acá, desde Río Gallegos, le mandamos un abrazo muy grande.
1: Bueno, muchísimas gracias.
0: Que tenga buen día, comisario.
1: Igualmente, a disposición.
0: Hasta luego. Charla con el comisario Anselmo Domingo Agüero, que es el jefe de la división de la unidad operativa caminera Tehuelches. Repito esto, a lo largo del invierno se han dado diferentes operativos para poder llegar en medio de la nieve hasta lugares donde la gente había quedado aislada, por haberle, como en este caso en particular, haberle errado al camino y terminar en el medio de la nada sin saber a dónde seguir. Y esta gente, nada, sale, están preparados para eso, han sido instruidos para este tipo de situaciones. Y la verdad que la gran mayoría de las misiones que les ha tocado encarar durante todo este año han sido todas con éxitos. Esta última, increíblemente, mes de septiembre, como lo decía recién el comisario Agüero, es increíble que todavía en esta fecha, 22 de septiembre, tengamos que estar hablando de nevadas y del peligro de circular en algunas zonas de la provincia, pero bueno, es lo que nos toca. Operativo de rescate de una mamá de 25 años con su pequeña beba de 2 años, que quedaron varados en medio del campo al haber errado una ruta y que hoy están sanos y salvos en su casa.

0: Bueno, y si venís a Río Gallegos y pasás por el frente de la Casa de Gobierno, te vas a encontrar con que se están exponiendo los proyectos, o el proyecto, porque son dos módulos distintos, el proyecto de hidroponía en la vereda de Casa de Gobierno, en la parte de afuera, en el marco de Trabaja, Educa y Produce, se instalaron dos estructuras de cultivo sin suelo de la mano de la cooperativa Kioquén y Santa Cruz Puede Sau. Así que vamos a escuchar quienes dan referencia de este proyecto de hidroponía y lo importante que es no solamente difundirlo para el gobierno, sino también para que la gente pueda acercarse y tal vez encontrar una excelente herramienta de producción.
1: Como ven, acá estamos bajando dos invernaderos modulares que los pudieron ver otra vez en la SAU, en Santa Cruz Puede. Estos son en el marco de un proyecto que tiene dos en la SAU, tres en el SIC Belén y estos dos acá en la puerta de la Casa de Gobierno. Es un proyecto productivo de hidroponía para generar distintos tipos de vegetales. Esto se trabaja con una cooperativa, con la cooperativa Kioquén. Son ellos los que van a estar en cada uno de los lugares y es un desarrollo básicamente productivo que empezó hace aproximadamente un mes, que ya los terminaron y hoy los estamos trayendo.
2: ¿Y qué es lo que se va a poder ver? Porque los que pasen por esta zona de Casa de Gobierno van a poder observar cómo es la producción, qué es lo que se hace.
1: Exacto. Acá los dos que estamos trayendo van a producir para la venta, ¿no? Lo comercializa la cooperativa, pero además es para muestra y exposición de las personas que vengan, pequeñas capacitaciones donde se les va a ir contando cómo se hace la hidroponía, invitando, porque la verdad que es un sistema que permite producir en lugares, en espacios muy reducidos.
3: También una buena oportunidad para los establecimientos educativos cercanos justamente a este sector para que se acerquen y conozcan un poquito más cómo es la producción.
1: Exacto, exacto. La invitación va a estar para todos los colegios, para todos los que vengan. El gobernador fue quien nos pidió puntualmente que esté acá, que estén acá los dos invernaderos, porque él quiere que la gente pueda pasar, conocer. Y como siempre, en el marco de los tres ejes de gobierno, que es educación, trabajo y producción, acá estamos apoyando a esta cooperativa puntualmente, Kioquén.
2: La cooperativa que realiza estos trabajos ya abastece, porque sabemos que esto se encuentra en Santa Cruz, pues ya abastece a lo que es el mercado patagónico.
1: Están empezando. Hubo la primera cosecha de prueba que fue la de rúcula. Una rúcula maravillosa que pudimos probar todos. Vendieron parte de esa producción y otra parte se utilizó para promocionar el emprendimiento. Esto está pasando acá, es una prueba piloto. El desarrollo abarca solo entre 10 y 12 personas. La idea es poder llevarlo a esto, a las diferentes localidades y a la vez trabajar con otros sectores. Hay uno de los invernaderos que está pensado para el centro de salud mental, para que las personas que están transitando esos momentos puedan aprender algo ahí y llevarlo a distintas localidades, porque como verán son modulares y pueden ser llevados en un semi.

46 minutitos pasadas las 8 de la mañana y a quien escuchamos es a Jazmín Machiavelli acerca de estos proyectos de hidroponía. Jazmín Machiavelli es secretaria de Estado de Políticas de Igualdad e Integración y tiene que ver con la proyección de estos tres ejes que impulsa el gobierno de la provincia, que tienen que ver con educación, generación de puestos de trabajo y producción. Educación, generación de puestos de trabajo y producción. Lo que intenta el gobierno es que todos aquellos que estén interesados se puedan acercar hasta las instalaciones de Casa de Gobierno. Estos módulos están ahí afuera. Hay gente que brinda información acerca de cómo funcionan. Y además, ¿por qué no? Vos tengas la posibilidad de tener uno de estos módulos para poder encarar un proyecto familiar, un emprendimiento familiar. El gobierno te da todas las herramientas para que vos puedas avanzar con esto. 48 minutitos pasadas las 8 de la mañana y hay un anuncio muy importante que hizo ayer el gobernador de la provincia y que ha generado mucha expectativa, porque anunció el avance en la decisión de una empresa que es una marca registrada a nivel internacional, que ha decidido venir a invertir, mandaron la carpeta, han estado trabajando durante muchísimos meses con el gobierno de la provincia, finalmente enviaron el proyecto, quedan, de acuerdo a lo que dijo el gobernador Vidal ayer, quedan solamente algunas cuestiones, de forma, para poder viabilizar el proyecto que va a desarrollar esta empresa. Va a ser anunciado por el gobierno de la provincia en las próximas horas, este proyecto turístico que va a desarrollar esta empresa internacional, marca registrada en el turismo mundial, en la provincia de Santa Cruz. Se habla de una inversión cercana a los 90 millones de dólares y la generación automática, una vez desarrollado el proyecto, de 300 puestos de trabajo. 300 puestos de trabajo, 90 millones de dólares en inversión, una empresa vinculada al turismo internacional que ha decidido invertir en la provincia de Santa Cruz. Esto fue anunciado ayer por el gobernador de la provincia, Claudio Vidal. Si llegáramos a tener el audio, estaría buenísimo para poder compartirlo.

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0: en Río Gallegos y existe expectativa entre los trabajadores por posibles definiciones sobre la continuidad de los puestos de trabajo. El Ministerio de Trabajo acaba de notificar, el Ministerio de Trabajo de la provincia de Santa Cruz, a las partes, notificó a las partes, que la próxima audiencia por el conflicto de Autofarma se va a realizar este jueves a las 13:30, aunque esta vez va a cambiar el lugar del encuentro. Será en el Salón Gregores de Casa de Gobierno y no en la sede habitual de la cartera laboral, lo cual genera una expectativa totalmente distinta el hecho de en el lugar donde se va a llevar la audiencia. Se explica, si vos estás a punto de hacer un anuncio que sea importante, que tal vez le genere un cambio en la situación a estos más de 200 trabajadores que han quedado, la verdad que en una situación muy complicada. Se les deben parte de los sueldos del mes de junio, de julio, los aguinaldos. Si vos los estás citando a casa, al Salón Blanco, al Salón Gregores de Casa de Gobierno, a una audiencia, hay expectativas de que tal vez se dé un anuncio muy importante y que le cambie, como decía al principio, que cambie el futuro de los trabajadores. La convocatoria llega luego del cierre de las sucursales de la cadena farmacéutica en Santa Cruz y Tierra del Fuego, que dejó alrededor de 200 trabajadores afectados. La situación salarial constituye otro de los principales reclamos. Los trabajadores denuncian que permanecen pendientes los haberes correspondientes a junio, julio y agosto, y además del medio aguinaldo, mientras también reclaman las indemnizaciones derivadas del cierre. ¿Qué es lo que se espera de la reunión en Casa de Gobierno? Bueno, las expectativas están puestas en que la audiencia brinde definiciones concretas sobre el futuro laboral de quienes quedaron sin su fuente de trabajo. Por el momento no existen precisiones oficiales sobre una eventual continuidad o reapertura, por lo que cualquier anuncio deberá surgir de las conversaciones que se mantengan o que mantengan las partes este jueves. Repetimos, hay mucha expectativa con respecto a esta audiencia citada para este jueves a las 13:30 en el Salón Gregores de Casa de Gobierno. El gobierno, el gremio, los trabajadores y el Ministerio de Trabajo reunidos en un ámbito distinto al que se venían dando estas reuniones, y esto es lo que genera una expectativa con respecto a los anuncios que se puedan dar en el marco de esta audiencia, repetimos, pactada para este próximo jueves, 13:30 horas. Muy bien, y te decía, recién te comentaba, hay mucha también expectativa en un anuncio que ayer hizo el gobernador de la provincia con respecto a un proyecto turístico que se va a desarrollar en la provincia de Santa Cruz. Esto es el fruto de semanas de conversaciones con esta empresa que, repito, hay algunas cuestiones que van a ser reveladas en los próximos días por parte del gobernador. Ha tirado solamente una punta de la información. Es una empresa que es marca registrada a nivel internacional, a nivel mundial, y que ha decidido desarrollar un proyecto turístico en la provincia de Santa Cruz. El monto a desembolsar en este proyecto, $90 millones, cercano a los $90 millones, y que, de acuerdo a lo que dice el gobernador y a los estudios que ha hecho la empresa, generaría inmediatamente el impacto, la creación de 300 puestos de trabajo. Esto decía el gobernador Claudio Vidal.
1: En los próximos días tenemos un anuncio muy, pero muy valioso también para el turismo en otras de las localidades. Esto es parte de un trabajo previo que duró más de 12 meses, en donde el interesado o la empresa interesada ya presentó el proyecto. En este momento estamos en un proceso de avalarlo con algunas correcciones, pero es una inversión que supera claramente los $90 millones en un lugar estratégico de nuestra provincia. Ya se van a dar cuenta, una firma muy conocida a nivel mundial. Esto es parte de viajes que tuvimos al extranjero. Bueno, y son las cosas que nos indican que vamos por buen camino, a pesar que es muy difícil en la Argentina traer inversiones.
2: ¿Está avanzado?
1: Sí, está muy avanzado, por eso me animo a comentarlo. En los próximos días van a tener novedades, va a generar automáticamente 300 puestos de trabajo. Estamos ahí nomás. Hoy me comuniqué en la mañana, en horas de la mañana, con el jefe de gabinete de la Nación, con Diego Santilli, que me comentaba que ya estaban enviando la segunda partida.

presupuestaria para represas también. Tengo entendido que la empresa Gesowa ya convocó a algunos de los empresarios que prestaban servicio para reconocer y cancelar deuda pendiente, así que estamos avanzando, viene bien, viene bien. Yo sé que a veces hay necesidad, hay demanda, los tiempos son así, nos gustaría que todo sea mucho más rápido y que pueda fluir mucho más rápido, pero bueno, estamos trabajando y las cosas se están dando.

0: Muy bien, esto era parte de los anuncios entonces, dos en uno que hacía el gobernador ayer, el tema de este desembolso a través de un proyecto, el desarrollo de un proyecto turístico en las próximas semanas, el desembarco de una empresa a nivel internacional que desarrolla proyectos turísticos en el mundo. Ha elegido la provincia de Santa Cruz, 90 millones de dólares es la inversión que tienen pensado hacer, y lo otro es el anuncio de este segundo desembolso que se va a hacer para las represas, ya confirmado esto por el gobernador a raíz de una conversación telefónica que tuvo con el jefe de gabinete de ministros del gobierno nacional, Diego Santilli. 59 minutitos pasadas las 8 de la mañana en la República Argentina.
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6: Las noticias de las 9 de la mañana, cielo nublado en Caleta Olivia con 3 grados sobre cero de temperatura.
5: Provinciales.
6: Cadetes de policía se capacitan en lengua de señas argentina. Futuros efectivos de la policía de Santa Cruz participaron de una jornada formativa orientada a derribar barreras comunicacionales en el servicio cotidiano. Durante los encuentros, los aspirantes incorporaron nociones operativas de lengua de señas argentinas, LSA, aplicadas a situaciones de emergencia y asistencia en la vía pública.
5: Regionales.
6: El 4 de diciembre los jubilados de Santa Cruz eligen su representante en la Caja de Previsión Social. De acuerdo al padrón, hay 24.500 jubilados que se encuentran en condiciones de participar. La lista de candidatos deberán reunir cerca de 1.300 avales. El plazo vencerá el 13 de noviembre a las 6 de la tarde y para poder presentar una lista con candidato, vocal titular y suplente, deberán reunirse por lo menos 1.300 avales de afiliados pasivos.
5: Nacionales.
6: El Gobierno Nacional y la Santa Sede confirmaron el itinerario de la visita apostólica del Papa León XIV a la Argentina, prevista entre el 8 y el 11 de noviembre. El pontífice visitará Buenos Aires, Claypole, Córdoba y Luján con misas, encuentros con jóvenes, referentes del trabajo, comunidades religiosas y personas privadas de la libertad, y viajará por aerolíneas argentinas en los tramos internacionales que incluyan al país. Con respecto a feriados, asuetos, días laborables, días no laborables, es algo que continúa en análisis, dijeron fuentes oficiales.
5: Internacionales.
6: Al menos 3 soldados muertos y 6 heridos dejan ataques de disidencia de las Fuerzas Armadas colombianas fuera de la ley en Colombia. En la misma región, pero en la vereda Puerto Chorizo, ubicada en Vista Hermosa, otros 2 militares resultaron heridos durante un ataque con ráfagas de fusil. Los 3 militares murieron y 4 quedaron heridos.
5: Deportes.
6: Argentina suma 174 medallas en los Juegos Sudamericanos Santa Fe 2026. La delegación nacional reúne 46 oros, 49 platas y 79 bronces tras la jornada del lunes. Se alejó de Colombia y se afirma en el segundo puesto detrás de Brasil. En otra fase de la competencia, los seleccionados argentinos de rugby 7-a-side se consagraron campeones en ambas ramas. En el certamen femenino, las Jaguarete se impusieron por 33-5 ante Colombia, que se quedó con la plata, mientras Paraguay ocupó el tercer escalón del podio. El cielo permanece nublado sobre Gallegos, humedad 80%, viento del oeste apenas a 8 kilómetros, 1 grado bajo cero la temperatura, aquí y ahora.
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0: Hoy viajamos a Caleta Olivia. Ubicada sobre la costa del Golfo San Jorge, esta ciudad es la puerta de entrada a la provincia de Santa Cruz y el primer punto del corredor turístico Ruta Azul, que recorre junto al mar la traza de la Ruta Nacional número 3. Lo primero que vas a notar al llegar a Caleta Olivia es el imponente monumento al obrero Gorosito, de 13 metros de altura, símbolo del trabajo y la identidad petrolera local. Acá, la estepa patagónica se despliega al oeste de la ruta, dando paso a un paisaje singular donde las mesetas se extienden hasta el mar. Este encuentro entre tierra y océano da lugar a los acantilados y lagunas que albergan una rica diversidad de avifauna. Caleta Olivia también ha recibido el nombre de Ciudad de Ballenas, dado que alberga una gran concentración y diversidad de cetáceos que podés avistar desde el paseo costero que bordea la ciudad. Definitivamente, Caleta Olivia es mucho más que una ciudad de paso. 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

0: Muy bien, 8 minutitos pasadas las 9 de la mañana en la República Argentina y vamos a hablar los próximos minutos con la ministra de Producción de la provincia de Santa Cruz, Nadia Richa, quien tenemos en línea. Nadia, buen día, ¿cómo te va? Lucho te saluda, ¿cómo estás?
1: ¿Qué tal? Buen día, Lucho. Buen día a vos, al equipo y a la audiencia.
0: Gracias por estos minutitos, Nadia, muy amable. Bueno, a ver, me parece que... ante cada, ya esto lo hemos hablado, parece remanido, pero bueno, ante cada acción del gobierno hay una reacción y que se le busca obviamente que esa reacción tenga un impacto negativo en la gente. Y trató de alguna manera, Nadia, y obviamente que vos sos más que palabra autorizada porque vos fuiste quien acompañó al gobernador a la provincia de Córdoba, a los talleres de esta empresa que está construyendo esto que va a ser ese tren turístico tan anhelado por la gente de Firroy, Jaramillo, Deseado, de toda la zona norte de la provincia de Santa Cruz. Con la llegada de esta locomotora, intentó también de alguna manera generar una confusión en la gente y decir, ah, bueno, esta era la locomotora nueva que íbamos a comprar para el tren turístico. No. Bueno, pero lo habrás leído.
1: Sí. Obviamente la mala intencionalidad de siempre.
0: Sí.
1: Si me permitís, quiero aclarar un poquito, no solamente eso, sino el proyecto en general, porque
0: dale,
1: también se habla de una locomotora para hacer Jaramillo-Fitzroy 20 kilómetros, y esta no es la verdad.
0: Perfecto.
1: Primero voy a decir una cosa que lo dije ayer en Jaramillo. El gobernador Claudio Vidal tuvo una gran visión, que es la de reactivar el ramal ferroviario de la provincia de Santa Cruz, que va desde Puerto Deseado hasta Las Heras. Esta visión se tradujo en una decisión política, que es la gran diferencia entre lo que hizo nuestro gobernador y lo que pasó con el kirchnerismo.
0: Uh-huh.
1: Les duela a quien le duela, y voy a explicar por qué. Hemos visto hasta la expresidente haciendo hasta un Zoom en su momento o un anuncio realmente impresionante, pero no hubo ninguna acción concreta durante todo ese tiempo, ninguna, que realmente respaldara eso que se anunció.
0: Octubre del 2015, 92 millones de pesos.
1: Cuento nuestras acciones,
0: uh-huh,
1: porque esta es la diferencia. Nosotros tuvimos que tomar la decisión de por dónde arrancar. Eso es real. Obviamente, cuando uno toma una decisión política como esta que tomó el gobernador, hay que tomar una decisión de por dónde comenzar. Como la decisión es comenzar con una propuesta turística, como se está haciendo en un montón de provincias de la República Argentina, Río Negro, Entre Ríos, Jujuy, la realidad es que miramos qué trayecto era el más simple para comenzar, el más corto, y que tuviera ya una propuesta para mostrar. Y ese trayecto es el de Jaramillo-Fitzroy. Por eso se comenzó por ahí.
0: Sí.
1: Se comenzó con un convenio con ICRT, que está, faltan 4 kilómetros, se pusieron más de 18.000 tirafondos para que esa vía, para recuperar esa vía. Pero la vía está en todo el trayecto de Puerto Deseado a Las Heras. Hay lugares a donde está, obviamente han habido algunos saqueos, y pero
0: uh-huh,
1: se va a trabajar en toda la vía. Ahora se va a comenzar por Las Heras y se va a comenzar también por el lado de Puerto Deseado.
0: Sí.
1: Es un proyecto integral. Cuando nosotros comenzamos con esto, el gobernador obviamente hizo su contacto con Nación. Nación ofrece también esta locomotora, que es la que llegó ahora,
0: uh-huh,
1: es una locomotora del Belgrano Carga, el gobernador acepta esta donación y esto va a formar parte de ese proyecto para entrenar, obviamente, y para que circule esta locomotora, así como los vagones, que hay que restaurar esos vagones porque son vagones usados. Y mientras tanto, se comenzó con la dupla esta que fuimos a ver a Materfer y que también gestionó el gobernador la donación de esta dupla, que es la que se está construyendo para la provincia de Santa Cruz y que no va a tardar no menos de 120 días, o no, entre 90 y 120 días, en estar en la provincia de Santa Cruz. Entonces, acciones concretas. Nosotros estamos terminando de cerrar el convenio con la Nación, con la Subsecretaría de Transporte Ferroviario, porque se ha modificado a nivel nacional la legislación por la cual la provincia de Santa Cruz tenía el convenio de comodato de las vías. Como se modificó la legislación nacional, ya estamos, nuestras áreas de legales tienen prácticamente listo ese convenio que firmará el gobernador. Estamos trabajando con una consultora para todo lo que implica esto, porque es un proyecto integral muy complejo. La provincia no opera, nunca operó en realidad como provincia, pero no es operador ferroviario, con lo cual hay que trabajar con un operador ferroviario. Nosotros estamos a través del CFI haciendo el trabajo con, vamos a empezar el trabajo con una consultora que también va a ser operador ferroviario, pero para preparar absolutamente toda la documentación que requiere, no solamente la Secretaría de Transporte Ferroviario, sino también la CNRT. Todo esto vamos paso a paso porque obviamente es un proyecto concreto, pero un proyecto concreto que, insisto, tiene hitos. Un hito fue el trabajo en las vías, que estamos, faltan 4 kilómetros, pero que tiene su trabajo hecho. Estamos pedimos a Nación la autorización para el cruce de la Ruta 3, que habrán visto que está señalizado. Cuando terminemos de cerrar esa autorización con Vialidad Nacional, también se va a hacer ese tramo pequeño que es el cruce de la ruta. O sea, sí, avanzamos, hitos concretos, no un anuncio. No es un proyecto que se va a terminar en 10 días, obviamente, porque es complejo, pero sí es un proyecto que está en un grado de avance importante. Todo en la Comisión de Fomento de Jaramillo Fitzroy trabajó en todo el guión, que es importantísimo, que va a ser, que se va a mostrar, parte de esto se le entregó, trabajamos con turismo, con cultura, estamos trabajando con los distintos municipios y comisiones de fomento, porque el gobernador comentó qué va a haber en cada lugar, justamente porque la primera idea es que sea turístico, vamos a ir arrancando por etapas, y también de transporte de personas. La idea es que se hagan estas dos cosas en primera instancia. Y lógicamente vamos a poner esta locomotora sobre las vías, vamos a capacitar a la gente, y va a ser la primera que va a hacer el recorrido esta locomotora que llegó. Entonces, quien quiere confundir, a ver, ayer dije una frase en un medio que es ladran Sancho.
0: Sí.
1: Y lo vuelvo a repetir, obviamente como en todos los temas, el gobernador Claudio Vidal es un gobernador que ha decidido realmente todas sus promesas convertirlas en realidades. Y lo viene haciendo, y esto molesta, lógico que molesta, le molesta a la oposición que, como el anuncio del tren, quedó en ese anuncio y los santacruceños quedamos mirando. Quedó en ese anuncio y quedaron en un montón de hechos de corrupción, ¿no? Esto también hay que decirlo.
0: Eso te iba a marcar, Nadia. Primero preguntarte, ¿si hay un valor estimativo de cuánto va a tener que desembolsar el gobierno de la provincia en lo que es la puesta en valor de este ramal ferroviario? Y, a ver, del 2008 al 2015, que es lo que vos decís, tal vez esto es la realidad, es lo que duele, lo que le duele a un sector, obviamente, minúsculo, del 2008 al 2015 fueron 3 anuncios distintos de la puesta en valor. El último fue en octubre del 2015, plena campaña, con la famosa videoconferencia con Cristina, con la jefa, como les gusta decir a los dirigentes del kirchnerismo, desde Buenos Aires, y en Puerto Deseado, nada más y nada menos que el secretario de Transporte de la Nación, Florencio Randazzo, la gobernadora Alicia Kirchner, Pablo González, etcétera, etcétera, etcétera. Ese último anuncio fue por 92 millones de pesos, valor dólar, hoy serían unos 12 millones de dólares, que nunca vimos absolutamente nada, ni un clavo en toda la puesta en valor anunciada en ese momento del ramal ferroviario.
1: Nunca. El convenio que la provincia hizo con ICRT,
0: sí,
1: es de 400 millones de pesos, no dólares, 400 uh-huh. millones, al 400 y monedas, millones de pesos, que incluyen hasta la reparación del vagón que está puesto como parte del museo en Jaramillo, que obviamente vamos a mostrar las fotos, realmente quedó de maravilla. Y el acompañamiento y la capacitación de la gente que va a empezar ahora desde Las Heras hacia hacia el lado de Jaramillo, Las Heras, Colbercaique, Truncado, con toda la gente que va a participar de ese trabajo de recuperación de las vías en primera instancia. Por ahora son 400 millones de pesos, no se gastó más. Y hay otros 400, 500 millones de pesos que es todo el trabajo terminado, llave en mano de la consultora que va a salir a través de CFI.
0: ¿Te puedo interrumpir un segundito? Me acabas de anunciar un desembolso de 400 millones de pesos, más la posibilidad de otros 400 millones de pesos más, valor dólar hoy, 1.500, que estamos siendo generosos, esto daría la suma de 530 mil dólares, 12 millones de dólares, el anuncio de octubre del 2015.
1: Sí, exactamente. Y otra cosa que te quiero aclarar.
0: Sí.
1: El gobernador en persona gestionó la donación de esto que acaba de llegar, el traslado no lo pagó la provincia, y gestionó la donación de la dupla, que es para que la gente pueda buscar. Doña Rosa, que está en su casa escuchándonos, si sabe buscar en internet, puede buscar el tren de Bariloche, por ejemplo, el que hace Bariloche-Viedma. No es una dupla, creo que son cuatro, pero la nuestra sería una dupla, es decir, dos de esos no son vagones técnicamente, porque en realidad el tren es bidireccional, pero serían dos en lugar de cuatro, y esto también se consiguió por una donación. Lo consiguió el gobernador.
0: Nadia,
1: por eso digo que sí. lo que duele es la capacidad de gestión que tiene el gobernador Claudio Vidal. Esa es la realidad. La capacidad de gestión, la capacidad de trabajo que realmente supera ampliamente, yo siempre lo digo, admiro esa capacidad de trabajo que tiene. Nosotros obviamente seguimos todos los que estamos trabajando en este proyecto, porque no es solamente nosotros, estamos en el ministerio desde las áreas de transporte y de turismo, pero en realidad está participando de esto cultura, están participando municipios y comisiones de fomento, está participando ICRT, participó la fraternidad, es decir, acá hay todo un equipo de trabajo con algo que realmente es complejo, porque la provincia hace 50 años no tiene un tren, en esto no hay un expertise, por eso es que es necesario
0: claro.
1: La consultora. Vinieron a hacer un relevamiento, estuvimos trabajando con tres consultoras en territorio. Hay un trabajo de hormiga que no se ve, que quiero agradecer enormemente a todos los que están participando de esto, que a veces, obviamente, insisto en esto de ir marcando hitos. Estos son todos hitos. Dijimos que venía el vivial para trabajar sobre la vía, que era muy importante, el vivial llegó. Dijimos que iba a venir una locomotora donada, la locomotora llegó. Todos estos son hitos.
0: Vos sabés que
1: y venimos cumpliendo la palabra.
0: Hay una, digamos, una es como si nosotros hubiéramos ido durante muchos años en contra de, o habiendo tomado un camino totalmente distinto al que tomaban las grandes potencias, los países más desarrollados en el mundo, que nos mostraban de que el camino era por un lado y nosotros pareciera ser que, a ver, hay una cuestión de negocios, hay una cuestión de beneficiar a un sector y por eso pusimos en el freezer un medio de transporte tan importante como fue el ferroviario. En su momento los gobiernos o quienes gobernaban tuvieron un socio estratégico que estaba al frente de un gremio como el gremio de camioneros, entonces había que beneficiar de alguna manera también ese sector. Pero digo, el mundo y los grandes países desarrollados al día de hoy apuestan cada vez más fuerte por su sistema ferroviario para transporte de cargas, para traslado de pasajeros. Lo vemos, países como Japón, países europeos, Estados Unidos, China, nos muestran el desarrollo de lo que es el sistema de transporte ferroviario. ¿Por qué crees que fuimos en contra de todo, desmantelando absolutamente todo? Entonces, ¿hoy por eso crees que suena como una locura esto que quiere hacer el gobierno de la provincia? Decir, che, no le demos la espalda al mar, vamos a hacer un sistema ferroviario para poder generar el traslado de cargas y utilizar el puerto de Puerto Deseado, unirlo. ¿Cuesta tanto instalar esa idea cuando el mundo nos está mostrando que es por ahí?
1: Yo creo que justamente quienes hoy critican y son quienes han permanecido en el gobierno tanto provincial como nacional durante tantos años y han tomado estas decisiones que lejos de hacer a la Argentina más grande han hecho lo que hicieron con la República Argentina, y un retroceso que realmente nos ha marcado de una manera espantosa, ¿no? Y lo digo en función del desarrollo, en función del crecimiento. Tomamos todas las decisiones que no había que tomar, se tomaron beneficiando obviamente a algunos en particular, llámese gremios, llámese partido político, llámese políticos en particular.
0: Empresarios amigos.
1: En detrimento de la sociedad y en detrimento del crecimiento de la República Argentina. Y Santa Cruz no estuvo alejada de eso. Es complejo porque, a ver, la provincia tiene sus características. Yo siempre lo digo que para nosotros, y en esto tiene que haber un diferencial, y lo vuelvo a repetir, porque demográficamente, geográficamente, la provincia de Santa Cruz tiene particularidades. Somos muy pocos habitantes en un territorio extenso que hace que cualquier actividad y cualquier... Por eso el gobernador lo hace, digo, hasta él en persona, ¿no? Esto de vamos a sembrar, vamos a demostrar que podemos ser otra cosa, porque nos sentamos arriba de una cigüeñita de petróleo en un recurso que era un recurso no renovable y solamente nos quedamos con eso. En los momentos uno no dice que no se hicieron cosas, como leí también por ahí. No es ese el mensaje. El mensaje es que se hicieron cosas y se abandonaron. Se abandonaron durante 30 años realmente. Las cosas se hicieron en un momento. Y durante todo ese tiempo hubo un montón de plata para hacer lo que hoy está haciendo el gobernador Claudio Vidal, que es diversificar la matriz productiva y económica de la provincia, porque ese recurso es un recurso que no es que esté agotado, sino que son yacimientos maduros que hoy hay que pensar en otras estrategias que tienen que ver con hidrocarburos no convencionales. Seguimos apostando a la minería un montón porque tenemos muchos años por delante, pero este gobierno no quiere cometer el mismo error que se cometió. Tenemos minería por muchos años por delante, entonces hay que aprovechar para diversificar la matriz productiva, porque si no nos va a seguir pasando lo mismo. Y este gobierno tiene decidido generar empleo genuino y no seguir teniendo como horizonte el empleo público. Todas estas cosas, en los tres ejes de gobierno, el gobernador lo muestra con realidades, con hechos concretos, con hitos. Puede gustar, puede no gustar, pero esa es la realidad.
0: Nadia, como siempre, un placer enorme poder charlar con vos. Y nada, poder compartir esta información que, a ver, hay que ser sinceros, uno lee, tiene que ver también con algunas expresiones que se vierten en comentarios de noticias, que sabemos que funcionan con estas usinas de gente que está para eso, que se las contrata para eso, para desnostar y para generar negatividad en cualquier acción. Pero hay un porcentaje muy grande de gente que está viendo esto, de que hay cosas que se concretan, que a otros les ha llevado 30 años sin ningún tipo de resultado. Sí, se han movido fortunas de plata, se ha dilapidado muchísima guita, y acá con menos de un millón de dólares, mucho menos de un millón de dólares, se está concretando el sueño que muchos y un sector muy importante de Santa Cruz estaba esperando. Así que un placer enorme, como siempre.
1: Te agradezco que hayas hecho la comparación. No había hecho la comparación en dólares. Te agradezco que la hayas hecho, porque la realidad es que cada vez quedan más en evidencia.
0: ¿Sabés por qué lo hice? Porque el titular daba... El titular decía 92 millones de pesos, y por ahí confunde eso a la gente, que hay algunos que lo ponen a propósito. Pero muchachos, busquemos al 2015 cuánto estaba el dólar, y eran 12 millones de dólares. O sea, claro. es otro título, si ponés...
1: Otro título,
0: sí. Pero bueno, nada, acá estamos. Nadia,
1: acá estamos, gracias.
0: Un abrazo grande, que tengas buen día. Hasta luego, chau. 28 minutitos, pasaron de las 9 de la mañana en la República Argentina. Hacemos una pequeña pausa. Cuando volvemos, estamos hablando con el secretario de Estado de Turismo de la provincia de Santa Cruz acerca de este anuncio que ha hecho el gobernador hace algunas horas, la posibilidad de una inversión de una empresa internacional, marca registrada en el turismo internacional, que ha decidido invertir nada más y nada menos que 90 millones de dólares en la provincia de Santa Cruz. Y también, ¿por qué no?, acerca de este hermoso, seguramente, porque uno lo sueña, se lo imagina, tren turístico que va a estar recorriendo Firroy, Jaramillo, Puerto Deseado, zona norte de la provincia de Santa Cruz.
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3: Las 9:30 de la mañana, cielo nublado en Caleta Olivia con 4 grados de temperatura.
2: Provinciales.
3: Santa Cruz siglo XXI, explican que la locomotora llegada a Santa Cruz es una unidad de carga que permitirá comenzar a probar las vías y avanzar en las tareas necesarias para recuperar en forma paulatina el trazado ferroviario en la zona. La locomotora de carga permitirá comenzar a probar y condicionar los 280 kilómetros de vía del ramal, mientras avanza la fabricación de la unidad destinada al proyecto turístico. La unidad es diferente al tren turístico gestionada por el gobierno provincial, cuya fabricación ya se encuentra en marcha. La incorporación de la locomotora constituye un paso previo importante para trabajar sobre las vías que integran el ramal Las Heras, Puerto Deseado.
2: Regionales.
3: El presidente de la Caja de Servicios Sociales, Gustavo Zapatero, informó sobre la realización de dos endoscopías en Río Gallegos, negociaciones con Medisur y la distribución de medicamentos para pacientes con diabetes. El funcionario destacó el trabajo realizado durante la semana pasada y la articulación con el director del hospital y los equipos de la entidad. Además, confirmó la continuación de la modalidad. Ya existe un turno abierto para el 7 y 8 del mes que viene y, según indicó, el grupo de personas que necesita la prestación ya está completo.
2: Nacionales.
3: Gira presidencial. Milei se encontraría con Trump durante una sesión del Escudo de las Américas en la ONU. Los mandatarios de Argentina y Estados Unidos tienen previsto participar en una reunión extraordinaria de esta iniciativa geopolítica que fue diseñada por la Casa Blanca para enfrentar a los cárteles de la droga asociada a China e Irán. El eventual encuentro de Milei con Trump sucederá luego de la reunión oficial entre el líder republicano y Andy Burnham, primer ministro del Reino Unido de Gran Bretaña.
2: Internacionales.
3: El presidente de Brasil pronunciará este martes el discurso de apertura en el inicio del periodo de sesiones de la Asamblea General de la ONU, como históricamente le corresponde a esa nación sudamericana. Brasil defiende hace años una actualización de la composición y el funcionamiento del organismo internacional, al cuestionar sus dificultades para responder de manera eficaz a los conflictos internacionales.
2: Deportes.
3: Fútbol, semifinales de la Copa Sudamericana. Boquita enfrenta al Vasco de Gama en busca de una nueva final continental. Boca jugará el partido de ida el 13 de octubre en el Estadio Alberto J. Armando en Buenos Aires, mientras que la revancha está prevista para el 20 de ese mes en Brasil, pero en estadio a confirmar. El cielo permanece nublado sobre Gallegos a media mañana, humedad 76%, viento del oeste a 8 kilómetros, 1 grado sobre cero la temperatura.
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0: 35 minutitos pasadas las 9 de la mañana en la República Argentina y como te decíamos antes de la pausa, vamos a charlar los próximos minutos con el Secretario de Estado de Turismo de la provincia de Santa Cruz, con Diego Gamboa, quien tenemos en línea. Diego, ¿cómo te va? Buen día. Lucho te saluda. ¿Cómo estás?
1: ¿Qué tal, Lucho? ¿Cómo estás? Muy buen día. Se escuchaba un poquito de música.
0: Ya, ahí tenemos.
1: Bien.
0: Estamos tratando de musicalizar esta falsa primavera en la provincia de Santa Cruz. 4 grados bajo cero hoy en Río Gallegos.
1: Sí, la verdad que se vio frío en casi toda la provincia, sí. Ayer también. Pero bueno, dentro de todo, bueno, a mí me toca hoy y mañana también estar en Calafate, luego salimos para FIT, pero la verdad que ayer estuvo dentro de todo lindo el día.
0: Bueno, vos sabés que, a ver, básicamente es poder empezar a palpitar, calculo yo que debe haber mucha expectativa, con ya la finalizado en el almanaque, finalizado el invierno, debe haber mucha expectativa en el sector turístico para ver cómo pinta la temporada. Y obviamente el sector privado, más allá de todos los esfuerzos que se ponen, calculo yo que se apoya mucho en lo que es el Estado, el área de la Secretaría de Estado de Turismo, para tratar de, en conjunto, poder trabajar. Esto se ve desde hace ya muchísimo tiempo de que, a ver, es uno de los pocos claros ejemplos de lo que es el trabajo en conjunto entre la parte privada y la parte estatal con un objetivo en común, en el sector turístico. ¿Estás de acuerdo con esto, Diego?
1: Sí, claramente. O sea, siempre nombramos que el motor de la actividad es el sector privado, que nosotros tenemos que acompañar con algunas cosas, como lo es la promoción, como es el lobby que se genera por ahí en algunos consejos federales de turismo cuando nos toca participar, en lugares donde se toman las decisiones, en conocer algunas autoridades. Hay veces que ha sido bastante más fácil porque estaban todos alineados y hoy es un poquito más difícil, más allá de la situación también, pero bueno, tratamos de elevar cada una de las problemáticas que tiene el privado para poder acompañarlos en eso. De a poquito, bueno, va traccionando, va cambiando, pero obviamente en destinos establecidos como es el Calafate, y en otros lados no hay cámaras conformadas quizás, pero bueno, tenemos que ir trabajando con cada uno de los operadores turísticos.
0: Seguro. ¿Cómo se palpita la temporada? Diego, sabemos que hay muchas variables que estas llegan desde la toma de decisiones del gobierno nacional y que impactan en el sector turístico, obviamente a nivel país, y no hace falta ni mencionarlo, también genera un impacto en la provincia de Santa Cruz. ¿Cómo se palpita la temporada?
1: Mira, claramente las temporadas siempre es cuando se cierran, cuando se puede hacer el análisis real, ¿no? O sea, cuando terminan. Pero realmente ese pálpito es que todavía siguen siendo temporadas bisagras, que no se termina de recuperar lo que fueron algunas temporadas exitosas prepandemia, o alguna que otra cuando se empezó a traccionar con algunas decisiones, como ha sido ese previaje donde viajaba no solo el turismo internacional sino el nacional. Lo que está costando muchísimo, muchísimo, y eso sí depende de las decisiones que se toman a nivel nacional o que afectan, es el tema de recuperar el turismo nacional. Hoy, realmente, si uno chequea pasajes a algún lado del exterior, desde Buenos Aires, hablemos de Caribe o cualquier destino de Brasil, es mucho más barato. O sea, no tenemos que mitificar, no tenemos que hablar del mito de que la Patagonia es cara en sí, pero digo que en competitividad de un pasaje al mismo valor, a veces la gente termina eligiendo Brasil o el Caribe, ¿no?
0: Pero digo, vos sabés que me parece que nosotros los patagónicos no nos autoflagelamos con eso. Exacto, y a ver, aquellos que hacemos a la hora de tomar una decisión de decir, che, ¿a dónde viajamos como familia? Y por ejemplo, empezamos a equiparar valores con lo que vos decías, el Caribe, Brasil y la costa atlántica, o el lado de la cordillera para el lado de Río Negro y Neuquén, y decimos, la pucha, hay que poner una moneda. Entonces, no estamos hablando que solamente la Patagonia Sur es Tierra del Fuego y de Santa Cruz. Digamos, el turismo argentino es caro.
1: Tal cual, nosotros ya como patagónicos, como bien decís, o sea, para arrancar, así sea por tierra, tenés el combustible, el alquiler de la casa, 10, 12 días, y Bien sabemos que por ahí la gente de la capital vacaciona o en las grutas o en Puerto Madryn, pero también la gente que va un poquito más al norte, bueno, la costa atlántica, como vos decís. O sea, realmente es una situación en la cual el turismo nacional está teniendo esas dificultades de poder visitar no solo estos destinos, sino todos los otros del resto del país. Eso como factor principal. Y después, obviamente, ya a medida que se va agregando conectividad, que se van sumando los vuelos, ¿no? Gradualmente en septiembre, luego octubre va a tener más. Se ve más movimiento, pero bueno, las tarifas no ayudan realmente. Y al ser una provincia completamente aerodependiente, con hoy una sola empresa, a ver, tenés Jetmar también, que dentro de todo tiene algún que otro vuelo económico, pero muy poca frecuencia, entonces terminamos dependiendo solo de aerolíneas argentinas, y la realidad es que las tarifas, podés encontrar de un día para el otro algún pasaje a un tramo 150.000 pesos, pero si necesitas sacar con tiempo, con planificación, a veces también juega en contra, porque no bajan de los 500.000 pesos un ida y vuelta a Buenos Aires, como para empezar, ¿no?
0: Claro,
1: para la gente que quiere venir.
0: Una familia tipo por cuatro ya tenés dos palos en pasajes.
1: Exacto, de sumarle la hotelería, que la hotelería sí ahí es algo que se dice siempre, bueno, en gastronomía y en hotelería lo que se recibe es de calidad, y eso es verdad. Ahí hay que valorar, y las actividades también que se realizan en los destinos, cuando hay, por ejemplo, alguna actividad de alguna navegación, de mini trekking, de un safari azul.
0: Claro, hay más diversidad, ¿no? Diego.
1: Claro,
0: o sea, te podés adecuar, el bolsillo se puede adecuar a lo que te ofrece el mercado.
1: Exacto, y que eso sí no tenemos que dejar de destacar, que son actividades únicas y casi únicas en el mundo, son singulares, ¿no? Entonces tiene su valor. Pero bueno, más allá del resto de la provincia, que también obviamente nos interesa, que son los destinos emergentes, sienten muchísimo la falta del turismo nacional. Sabemos que por ahí grupos de, no grupos, pero por ahí de parejas de jubilados que han empezado a viajar de otra manera, que cuentan con salud y algún tipo de móvil, están viajando y recorriendo las rutas, los corredores, como siempre, la 40 y la 3, sumamente interesantes, y ese es el turismo que va llegando a las otras localidades, ¿no? Pero bueno, cuesta todavía muchísimo seguir posicionando estos destinos, y más en unas condiciones como están dadas hoy.
0: Ahora, Diego, se ha mejorado, por lo menos para lo que pueda llegar a ser la temporada 2026-2027, la conectividad. Hubieron anuncios con respecto, por ejemplo, a unir Calafate con Santiago de Chile, Calafate con San Pablo. Digo, ¿esto ya está concretado?
1: Sí, eso, a ver, hay no solo el gobierno provincial, que también mantiene reuniones, pero también, bueno, el ente mixto de Calafate ha logrado algunas reuniones, y esto no tiene que ser una competencia o una carrera. Cualquiera de los que podamos sentarnos a conversar, si es con un fin,
0: bienvenido sea.
1: Un fin común, bienvenido sea. A ver, se anuncia la llegada de Gol, perfecto, tenemos que acompañar, tenemos que salir a ver cuáles son las necesidades, cómo acompañar, cómo seguir promocionándolo nosotros también para que eso pueda establecerse. Lo de Sky ya sucede todas las temporadas, va y viene, y también ser franco con la gente sin generar ningún tipo de falsa expectativa. Hemos conversado con la TAM, donde nos plantea que no va a recuperar el mercado doméstico en principio, o sea, lo que es en Argentina. Que se podría llegar a ver algún otro vuelo, también conversaciones de la ministra y el subsecretario de transporte con otra empresa que ya está trabajando en la provincia, y ver cómo sumar frecuencias, o sea, desde el lado donde se lo vea, quien consiga, quien pueda generar eso, es buenísimo, y todos tenemos que trabajar en conjunto para seguir promocionándolo. En la llegada de American Jet a Perito es un hito. Ahí hay un grupo de tour operadores en la zona norte que también está esperándonos para ver si podemos llegar a hacer un fan tour, porque es la mejor manera de mostrarlo, de ver cómo eso funciona.
0: Y bueno, tenés Perito, los antiguos, exacto, Gregores, tenés un circuito hermoso.
1: Exactamente, y también te da para una vez que dejar de que el acceso a la zona norte de nuestra provincia sea Comodoro Rivadavia. Si bien, obviamente, siempre nos vamos a apoyar y va a tener más cantidad de frecuencia y es también la puerta de entrada, pero bueno, tenemos que tratar de que eso se establezca en nuestra provincia.
0: Te iba a hacer la última consulta, digo, y esto tiene que ver con, a raíz de, lamentablemente, esta tragedia que pasó en Nepal, comenzó a circular esta información, que es en base a un estudio de científicos del CONICET, que podría llegar a pasar algo, pero no similar a lo que pasó en Nepal, sino el deslizamiento podría ser similar, con consecuencias totalmente distintas, obviamente ni parecidas a la de Nepal. Pero hablando con gente vinculada al turismo de Chaltén, nos decían de que la transmisión de esta información en algunos medios nacionales, dándole un tinte medio amarillista, trágico, un pueblo que podría llegar a desaparecer, el Chaltén, empezaron a sentir de que se les empezaban a caer las reservas. Y quería saber a ver si desde entes turísticos o algunos operadores privados del Chaltén se han puesto en contacto con ustedes para ver si esto se profundizó o si fue simplemente nada, esa primera reacción que tuvieron algunos de decir, che, mirá si justo vamos al Chaltén y desaparece el Chaltén con nosotros adentro. Si fue solamente un movimiento que se generó a raíz de la consecuencia de la mala transmisión de esta información a través de medios nacionales y si ya está acomodado el tema.
1: Mira, yo te digo, también es lo que vos decís, ¿no? Un poco amarillista, un poco querer sacar la noticia a cuestas de, sucede en Nepal, claramente que es algo que puede llegar a suceder técnicamente, o sea, no soy un profesional en el tema en eso, pero sí, o sea, el hecho de que cómo repercuten ese tipo de noticias en la actividad turística no es positivo. Y no tengo exactamente alguien que me haya dicho que se le haya bajado una reserva. Sí, el director de la delegación acá me comentó, Javier Marchioni, me ha comentado que hay algunas personas que han manifestado eso. La verdad que la presidenta de HT, que es Julieta Martín, no he hablado con ella de ese tema, si han sufrido alguna baja, pero no, o sea, lo que hay que cuidar es el destino y cómo se comunica, y por ahí por agarrarse una noticia que del Glof o de querer sacar algo, como ha pasado en medios nacionales, repercute como destino, ¿no? O sea, hay gente que le genera inseguridad. Sí lo he hablado con Eric Nieves, que trabaja con el intendente, para consultarle, con Carola Mónaco, para ver cómo ha impactado eso, y me dijeron que ellos en realidad están trabajándolo, que necesitan destrabar algunas situaciones, que vienen trabajando con parques nacionales. Así que bueno, ahora en el ámbito también de FIT, que ya arranca esta semana, vamos a tratar de acompañarlos en esas reuniones para ver cuál es en materia prevención qué hacer. Claro. Pero no pensar en que va a desaparecer o lo que fuera.
0: Sí, una locura. Igual ya los científicos del CONICET han salido al cruce de todas estas informaciones llevando un poco de tranquilidad, pero bueno, digo, te agradecemos como siempre la posibilidad de haber charlado con nosotros y nos quedamos muy expectantes en los próximos días a este anuncio que ha hecho el gobernador acerca de este proyecto del sector turístico que va a ser anunciado por él. No te vamos a pedir detalles a vos porque si no sería, como dicen los pibes hoy, spoilearlo al gobernador, pero nada, tenemos muchas expectativas por escuchar qué es ese proyecto, a qué se refiere el gobernador con ese proyecto turístico que se va a desarrollar en Santa Cruz con una inversión de más de 90 millones de dólares y la creación de casi 300 puestos de trabajo. Así que nada, ojalá que sea un finalice bien el 2026 y el 2027 venga con el pan debajo del brazo.
1: Exactamente, Lucho, y bueno, nada, no dejar de contarles que a partir del viernes ya vamos a estar viajando para participar sábado, domingo, lunes y martes en la Feria Internacional de Turismo que se desarrolla en La Rural, en Buenos Aires. Es un evento que va a poder mostrar a Santa Cruz, mostrar a todas las localidades, es una vitrina también a Latinoamérica, donde la idea es, la verdad que con gran presencia de todos los municipios, de todos, hasta incluso comisionados de fomento, así que estamos muy contentos de ir a trabajarlo en equipo, ¿no? Todas las localidades, y mostrar de la mejor manera.
0: Ahí te vamos a estar molestando entonces de nuevo.
1: Claramente, no hay ningún problema, bueno. Los esperamos.
0: Abrazo grande, Diego, que tengas buen día.
1: Un abrazo mucho.
0: Chau, hasta luego. La charla con Diego Gamboa, Secretario de Estado de Turismo de la provincia de Santa Cruz, 10 minutitos para las 10 de la mañana.
2: La Dirección de Atención y Gestión de Emergencias, dependiente de la Subsecretaría de Protección Civil, informa. Para todos aquellos automovilistas que transitan las diferentes rutas de la provincia y portan equipos de radio, las frecuencias de emergencia son en HF 6970.0, en USB y 3857.5 en USB. En VHF 148.9, 35, que es la frecuencia directa. También contamos con repetidoras apostadas en la zona Río Chico, el paraje La Esperanza y Tapiaique. Para transmitir en 154.3.35 y para recibir en 149.3.35. En cuanto a todas las frecuencias antes mencionadas, son atendidas durante las 24 horas. Cualquier duda, comunicarse al 420042, 435422 o a la línea 103 de emergencias.
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0: Por favor, comunicarse al 2966-675132 o acercarlo al Círculo Policial. Atención, Estancias El Monte, La Pedrera y Las Negras, Departamento Deseado. La Secretaría de Estado de Minería de la provincia de Santa Cruz comunica que en los lotes 5 y 6, fracción D, sección B corta, la empresa Andean Metals S.A.U. ha realizado una solicitud de permiso de cateo dentro de los límites de los mencionados establecimientos. El presente comunicado tiene carácter de formal notificación. Se les otorga un plazo de 15 días hábiles para manifestarse al respecto y deducir derechos ante la Secretaría, cita en Kirchner 1551 de esta capital, de 10 a 14, teléfono de contacto 420-543. Les informamos las vías de comunicación ante emergencias, Hospital Regional, Policía Provincial y Bomberos 911, Protección Civil 103, Comisaría de la Mujer y la Familia 428-685, Vialidad Provincial 442-367, Servicios Públicos 422-322. Hasta aquí, mensajes y servicios para la mujer y el hombre del campo. Por su atención, muchas gracias.
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0: 56 minutitos, pasadas las 9 de la mañana en la República Argentina, 1 grado 4 décimas bajo cero. La temperatura con una sensación térmica de casi 3 grados bajo cero. Señoras, señores, 3 minutitos nada más para las 10 de la mañana y nosotros cerramos el programa. Nos volvemos a encontrar mañana, como todos los días, a partir de las 8 de la mañana. Que tengan una excelente jornada. Hasta mañana.
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1: Las noticias de las 10 de la mañana. Cielo nublado en Caleta Olivia con 4 grados de temperatura.
0: Provinciales.
1: La Cámara de Diputados de Santa Cruz propone introducir un cambio en la forma de abordar separaciones y conflictos familiares. La iniciativa se encuentra bajo análisis en la Cámara de Diputados y propone modificar el Código Procesal Civil y Comercial Provincial. El objetivo es buscar acuerdos antes de que determinados conflictos familiares continúen su recorrido dentro de los tribunales y se mantengan sin solución por mucho tiempo.
0: Regionales.
1: La primavera llegó con frío a la Patagonia. El Calafate y el Río Gallegos reportaron 4 grados bajo cero en la mañana del martes 22, de acuerdo con el ranking de temperaturas del Servicio Meteorológico Nacional. De esta manera, las dos ciudades santacruceñas quedaron en los primeros puestos del listado nacional. Detrás de las dos ciudades santacruceñas se ubicaron Maquinchao en Río Negro con 3 grados bajo cero, Río Grande en Tierra del Fuego con 2 grados y medio bajo cero y una térmica de 7 grados bajo cero.
0: Nacionales.
1: Juicio por Loan Peña comenzó la audiencia con la declaración de testigos que se contradicen en el relato de un hecho clave. Durante el debate se puso en evidencia que hay dos personas que sostienen versiones distintas sobre la visita de Victoria Caliaba al hospital la noche de la desaparición del menor. La mirada estará puesta en las declaraciones de Alicia Esther Hayson, la enfermera que atendió a María Victoria Caliaba cerca de las 23 del 13 de junio, y Daisy Ábalos, una vecina que esa misma noche se encontraba en la guardia con su hija y dio una versión diferente sobre el estado en que se encontraba la exfuncionaria municipal.
0: Internacionales.
1: Reino Unido brindará apoyo militar de defensa a Arabia Saudita. Según Londres, Riad pidió ayuda mientras que la ONU condenó los ataques de los hutíes de Yemen, quienes contarían con apoyo de Irán, algo que niega Teherán. Se espera que el apoyo comience en los próximos días y que involucre hasta un avión de la Fuerza Aérea Británica.
0: Deportes.
1: La delegación de Argentina sumó 20 medallas durante el octavo día de competencia de los Juegos Suramericanos Santa Fe 2026. Tras cosechar 6 oros, 3 platas y 12 bronces en las sedes de Santa Fe, Rosario y Rafaela. Con estos resultados, el equipo nacional alcanzó un acumulado general de 160 preseas y logró el segundo lugar de la tabla de posiciones por detrás de Brasil. El cielo permanece nublado a media mañana sobre Gallegos, humedad 73%, el viento se mantiene del sudoeste 8 kilómetros, 1 grado sobre cero la temperatura, aquí y ahora.
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9 minutos de las 10 de la mañana en todo el país. ¿Cómo les va? Muy buenos días, tengan todos ustedes bienvenidos. Aquí comenzamos la mañana en este hoja de ruta de este día martes, ya 22 de septiembre. En este día martes, que como tal lo dijo Marito en el boletín informativo, bueno, una de las ciudades más frías del país, junto con la localidad del Calafate, con un registro de 4 grados bajo cero durante el transcurso de las primeras horas de la mañana en este ya comienzo de la primavera 2026. Bueno, así estamos. 1 grado 8 décimas bajo cero la temperatura. Es el registro aún de las 9 de la mañana, todavía no estamos actualizados con el registro de las 10 de la mañana. Lo cierto es que, según el Servicio Meteorológico Nacional, tenemos a esta hora 1 grado 8 décimas bajo cero la temperatura, la humedad del 56% y la térmica de 4 grados bajo cero, la térmica. Fresca la mañana en la ciudad de Río Gallegos. En un ratito vamos a ir a distintas localidades de la provincia de Santa Cruz para ver cómo está el panorama en cada una de ellas. Hablamos de la localidad de Perito Moreno y también, bueno, hablamos de alguna otra localidad en nuestra ciudad, en nuestra provincia de Santa Cruz. Bueno, vamos a saludar al equipo que ya desde muy tempranito está preparadísimo y listo para poder compartir juntos toda la información. Nuestra queridísima Antomiri López en los controles técnicos y la musicalización, Marito Santillán en los boletines informativos, a quien ya hemos nombrado, Lore Sanguinetti y también Carolita Chiramberro en las redes sociales, todo lo que sucede en la radio que está reflejado a través de Instagram, a través del Facebook también aquí en la radio, y obviamente nuestra querida Cotita, que la vamos a usar hasta en un ratito nada más, la vamos a usar un poquito nada más, la vamos a usar de telefonista. También están Cristian, está Cintia y obviamente la mejor de los nuestros, como siempre decimos, nuestra querida Sandrita, en esta jornada, en este comienzo de este día 22 de septiembre. Arrancamos con una musiquita tranqui, arrancamos con una musiquita linda, linda, para allá irnos hacia el norte de la provincia de Santa Cruz, el noroeste de la provincia de Santa Cruz. Nos vamos a ir hasta Perito Moreno. Música y volvemos.

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0: Bueno, hablábamos sobre que nos íbamos a ir hacia la localidad de Perito Moreno y ha actualizado el estado del tiempo y es abismal la diferencia que teníamos, porque teníamos un grado bajo cero, un grado 8 bajo cero a las 9 de la mañana en el último registro y ahora tenemos 7 grados 2 décimas sobre cero. Mirá cómo viene el tema. Y 4 grados 8 la sensación térmica para esta hora de la mañana, el registro ya de las 10 de la mañana. Bueno, vamos a irnos allí a Perito Moreno para saber cómo está a esta hora de la mañana la temperatura en esta hermosa localidad. ¿Cómo estás, mi queridísima Fer Sanhueza? ¿Cómo va?
1: Hola Ale, buen día, ¿cómo estás? ¿Querés saber cómo está Perito Moreno o como la canción de Juan Luis Guerra?
0: A ver.
1: ¿Dónde estará mi primavera? No hay caso. No podemos ver el sol desde, a ver, el domingo empezó a estar inestable, el clima fue con lluvia, la noche temporal de agua, nieve, granizo, el lunes por la mañana muy frío, o sea, ayer. Y hoy estamos prácticamente igual, o sea, no hay precipitaciones, pero sí está muy nublado. Se había despejado ayer por la tarde un poco, pero ya hoy de nuevo estamos con 7 grados, 70% de humedad y, bueno, viento calmo a esta hora de la mañana, pero sin poder empezar a disfrutar. Una pena tremenda porque ayer se tuvieron que suspender algunas actividades programadas por la Municipalidad de Perito Moreno, la Dirección de la Juventud, que había un desfile para las instituciones de murga, que iba a ser todo al aire libre, obviamente, ¿no? Pero bueno, por estas condiciones climáticas fue suspendido y, bueno, cada institución hizo lo que pudo dentro de sus establecimientos, ¿no?
0: Claro, qué lástima que por ahí las actividades se tengan que suspender, ¿no? Teniendo en cuenta esto, teniendo en cuenta de que, bueno, tenemos que también prever un poquito que estamos en la Patagonia Sur y que a ver, la llegada de la primavera para nosotros siempre es meramente a modo de título, ¿no? Porque, sí, no podemos planificar un picnic o no podemos planificar nada que podamos hacer al aire libre por las inclemencias del tiempo, ¿no? Las inclemencias meteorológicas.
1: No, y que siempre se extiende más, ¿no? Nuestros otoños son más largos, nuestros inviernos mucho más largos y nuestros veranos más cortos, vamos a decir lo que es.
0: Claro, claro. Bueno, pero igualmente creo que yo pienso que después de mitad de yo creo que los primeros días de octubre ya empieza a cambiar un poquito el tema del tiempo, el tema de la calidez, ¿no? Del solcito que ya empieza a brillar un poco más.
1: De todas formas, estos poquitos días que hemos tenido por ahí soleados y demás se han aprovechado mucho, se han aprovechado bien, la gente sale a hacer caminatas, actividad al aire libre, disfrutando, ¿no? En el lago también se ha visto gente que ya llega con su equipito de mate a disfrutar una jornada, si bien está fresco todavía, por lo menos no hay viento y están en un lugar que, bueno, como siempre invita a estar y a disfrutarlo frente a la costa del lago Buenos Aires. Así que eso es lo que tenemos por ahora con el clima y, bueno, de a poquito va a ir mejorando, como decías vos.
0: Uh-huh. Hablabas del lago Buenos Aires y qué lindo que es sentarse a pasar la tarde o tomar unos mates ahí a la vera del lago Buenos Aires con una imagen imponente de ese lago maravilloso que tenemos único en el país, con agua de deshielo, ¿no? Con esa pureza que tiene el lago Buenos Aires.
1: Con las características que tiene de ser el segundo más grande de Sudamérica, de que comparte con Chile, por el lado de General Carreras, en fin, ¿no? Muchas características, ¿no? Y es un lago que todos los días, yo lo hablaba la semana pasada, mira, con Lucho Potel salimos temprano y justamente hacíamos referencia, cada vez que uno va para el lado de los antiguos y empieza a ver ya el paisaje, ¿no? A 25 kilómetros de acá de Perito, empieza a ver cómo va asomando el lago, la precordillera, todo lo que se viene, todos los días es un paisaje distinto. Un día pintado a acuarelas, un día pintado a lápiz, otro día pintado al óleo. La verdad que es una maravilla, todos los días, una foto distinta que podemos ver. Y siempre es el mismo lugar, eso es lo más llamativo, ¿no? El lago por ahí tiene colores más intensos, más un turquesa profundo, un celeste más claro. Hay días que está completamente gris, oscuro, porque bueno, por la sombra, me imagino yo, de las nubes. Otro día que está enfurecido, embravecido y está muy picado. De verdad les cuento que es una postal y un paisaje para que recorre, ¿no?, las rutas de esta región. Yo creo que se va maravillado de eso, ¿no? Y cuando uno tiene la posibilidad de estar tan cerca y de ir más seguido, ya te digo, me he encontrado con esa situación de ver que cada día es una foto y una postal distinta. Así que disfrutarlo es poco, mira.
0: Claro, me imagino que, bueno, hemos tenido la oportunidad de viajar con la familia, con mi familia, y bueno, y disfrutar del lago Buenos Aires, y también de ver la respuesta de turistas que nunca lo habían conocido, que nunca lo habían visto, y de decir, esto es un lago, no es un mar.
1: Exacto.
0: Hablaban de esto, ¿no? De la inmensidad y de que, nada, el lago sea lago, y no podían creer de que no sea mar.
1: Tal cual, no, la gente se sorprende mucho, por eso decimos, es el segundo más grande de Sudamérica, al cual poco se conoce sobre su profundidad, y claro, que bueno, que puede ser disfrutado por el turismo internacional, que se sorprende de encontrarse con este espejo gigante de agua, y que en otros lugares realmente no se ve. Es como cuando uno llega también al glaciar, ¿no? Uh-huh. Que llega a empezar a ver ese paisaje, mirás, y decís, bueno, ¿dónde termina?
0: Claro.
1: Es una cosa magnífica, impresionante, y donde uno se siente completamente mínimo en tremendo paisaje bellísimo que tiene nuestra provincia también.
0: Seguro, seguramente. Bueno, Fer, ¿qué tenemos por ahí en agenda que se nos venga prontito para Perito Moreno?
1: Mira, en agenda lo estuvimos compartiendo en Viva Barrio cuando estuvieron acá en Perito Moreno, toda la actividad que viene promoviendo la Municipalidad de Perito Moreno, en este caso a través de Activa Tu Huerta, que lo hace de manera conjunta con el Consejo Agrario Provincial. El Consejo Agrario Provincial tenía su stand en el Viva Barrio y ya estaba hablando de esto, ¿no? Aparte de mostrar todo lo que vienen desarrollando como experimental y como puesta en práctica de la creación de forraje, la producción de forraje para engorde, bueno, diferentes tipos de semillas que están también produciendo, nos hablaban de esto, ¿no? Activa Tu Huerta en Perito Moreno, que esto fue el día viernes 18, se realizó esta primera jornada de capacitación de Activa Tu Huerta. Esta es una iniciativa enfocada en proporcionar conocimientos prácticos a los vecinos que deseen emprender su propia huerta doméstica, ¿no? Ya hubo una reunión previamente a esto, previamente al Viva Barrio también, donde se habló justamente de poner en valor otra vez la huerta familiar, ¿no? Un programa que antiguamente era del INTA y que, bueno, de financiamiento de lo que han sido algunas instituciones del orden nacional, han dejado por afuera de estos programas, ¿no? El ingeniero Julio Mora, que en su momento era referente de INTA acá en la región, hace un tiempo atrás es el referente por la vocalía del Consejo Agrario Provincial, y tomó a nivel provincial este proyecto que se venía ya trabajando en el Consejo Agrario de la Activa Tu Huerta, ¿no? Y a partir de su expertise, ¿no?, que tiene muchísimo conocimiento en cómo se trabaja con esto del Pro Huerta antiguamente, ahora el Activa Tu Huerta, está poniendo en práctica todo eso, ¿no? Y le está dando muchísima difusión, y bueno, a lo largo de este encuentro pudo utilizarse temas claves como la selección del espacio ideal para los materiales para cultivar, el espacio apropiado, las prácticas esenciales para dar los primeros pasos en una huerta familiar, porque, a ver, no es tener el patio y ir y tirar las semillas, hay que hacer toda una preparación, ser consciente de cosas en cada época, y paralelamente se distribuyeron las semillas de variadas entre quienes asistieron y, bueno, fueron consolidando así esta propuesta que tiene como objetivo acompañar a la producción de los alimentos y fortalecer las prácticas agrícolas en nuestro territorio. El taller fue disertado por el técnico Mario Gil, el técnico Franco Gómez y la técnica Melissa Farfán, y la licenciada Janina Ibarz, quienes compartieron sus experiencias con todos estos participantes, ¿no? Una propuesta conjunta con el Consejo Agrario Provincial, el Gobierno de la Provincia de Santa Cruz y la Municipalidad de Perito Moreno, comprometidos para brindar los recursos orientados y potenciar la producción de autoconsumo en nuestra localidad. Claro. Se hizo también en el día de ayer, después de la capacitación, para el día de ayer, lunes 21 de septiembre, entrega de taller de semillas en el SIC de Perito Moreno, acá en nuestra localidad, y además un taller pequeño de huerta también, una pequeña charla introductoria para aquellas personas que retiraban las semillas, ¿no? Lo que busca el ingeniero Mora, nos decía también cuando hablamos con él personalmente, es darle un poco de trazabilidad a cada semilla, a cada cosa que se entrega, y que cada huertero familiar tenga la posibilidad también de generar y conservar sus propias semillas para una próxima temporada.
0: Seguro,
1: porque eso es lo que se busca.
0: Claro, porque además de todo, me imagino que no es cualquier semilla la que se da, ¿no? Es la semilla que es adecuada para la época.
1: Exactamente, estas semillas que se entregaron tienen que ver con esta primera instancia, esta primera etapa donde se va a poder sembrar este tipo de hortalizas, ¿no? Pero en este previo, digamos que el clima no está acompañando demasiado, pero uh-huh. En esta previa se puede ir trabajando en ordenar un espacio, ordenar un lugar, como teníamos antes yo recuerdo en la casa de mis abuelos había quinta, ¿no? Claro. No había de todas las frutas y verduras ni nada por el estilo, pero la lechuga se comía de ahí, las arvejas eran de ahí, el perejil también, y alguna que otra papita también. Así que eso es lo que se puede hacer. Se hizo antiguamente, yo creo que hay que retomar esas viejas prácticas que han sido milenarias y que son muy interesantes para que las nuevas generaciones también las conozcan.
0: Seguramente que sí, Fer. Bueno, gracias por estos minutitos, Fer, para darnos un panorama de lo que está sucediendo allí en la localidad de Perito Moreno. Seguro que durante también el transcurso de la semana vamos a volver a convocarte. Bueno, te mandamos un súper abrazo y bueno, será hasta cualquier momento entonces. Fer, gracias.
1: Un abrazo para ustedes y el saludo para toda la audiencia de Radio Provincia.
0: Fernanda Sanuesa, nuestra corresponsal allí en la localidad de Perito Moreno, contándonos cómo fue allí el lanzamiento de lo que es el Pro Huerta, la entrega de semillas para potenciar el cultivo de hortalizas, de verduras en cada una de nuestras comunidades.
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3: Las 10:30 de la mañana, el cielo está nublado en Río Turbio, con 0 grados sobre 0 de temperatura.
2: Provinciales.
3: La Policía de Santa Cruz, a través de su Dirección General de Policía Caminera, brindó los resultados de los operativos que se desarrollaron durante el Plan Invernal 2026 en rutas y accesos provinciales. Durante el despliegue operativo se realizaron más de 50.000 controles vehiculares y se identificaron 167.000 personas en varios puntos de la provincia. En el marco de estas tareas se reportaron además 30 alcoholemias positivas.
2: Regionales.
3: Explotó un transformador y bomberos realizó un operativo preventivo en Caleta Olivia. El episodio se reportó anoche y generó una alerta al teléfono 911. Bomberos acudió al barrio Vista Hermosa, donde constató que los cables afectados ya se habían consumido.
2: Nacionales.
3: Alivio para las provincias, mejoraron las transferencias automáticas, subieron en las primeras 3 semanas de septiembre, impulsadas por la recaudación del impuesto a las ganancias. El avance es producto de una mejora del 1,7% en los giros provenientes de la coparticipación, impulsadas por el impuesto a las ganancias, mientras que los referidos a leyes especiales cayeron un 16% y los correspondientes a la compensación por consenso fiscal ceden 4,8%.
2: Internacionales.
3: Reportan al menos 4 desaparecidos por el temporal de lluvia y fuertes vientos en el sur de Brasil. Las autoridades reportaron el derrumbe de un edificio desocupado en la ciudad de Pelotas, una persona gravemente herida tras caer de un techo y daños en muchas viviendas. Las autoridades además reportaron el derrumbe de un edificio desocupado.
2: Deportes.
3: Fútbol. Lionel Messi publicó en sus redes sociales un corto pero emotivo video de cara a su último partido con la camiseta de la selección argentina, luego de más de 20 años vistiéndola, donde muestra lo que será su último manto sagrado en el fútbol. Esa fecha FIFA no es más de una, como las de siempre, pero no solo por lo que significa para mí, sino por lo que veo como final de mi carrera deportiva, dijo Messi en redes sociales. El cielo permanece nublado en Gallegos, humedad 73%, viento del oeste, ahora 10 kilómetros, 2 grados sobre cero la temperatura.
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0: 41 minutos de las 10 de la mañana en todo el país, chicos. Nada que ver la temperatura que dimos antes, ¿eh? Nada que... Estaba en otro día, en otro... Voy y vengo con la temperatura. Bueno, 2 grados a esta hora de la mañana, ahora sí, con el 72% de la humedad y la térmica de 5 décimas de grado a esta hora en la mañana en nuestra querida ciudad capital. Les recordamos que estamos en el 2966-700384. Contanos desde dónde nos estás escuchando, desde dónde nos sintonizás y desde dónde nos seguís a través de lu14.santacruz.gov.ar. Saludos obviamente para toda mi gente querida de Tierra del Fuego que nos está escuchando. Ayer hablábamos con unos amigos que, bueno, nos sintonizan. Depende de cómo vaya el viento, dicen, los llegamos a sintonizar por la AM. Pero si no, los escuchamos a través de lu14.santacruz.gov.ar. ¿Nos vamos ahora a dónde? Nos vamos al Calafate, a la hermosa Calafate a esta hora de la mañana. Queremos saber cómo está. Y bueno, vamos a hablar obviamente sobre lindas cosas que van a estar pasando en estos próximos días. Y es por eso que ya estamos en contacto telefónico con la licenciada Selene Pasarelli, a quien estamos saludando en esta mañana. ¿Cómo está, Selene? Buen día. Ale Levil te saluda. ¿Cómo va?
1: Hola, Ale. ¿Qué tal? Buenos días.
0: Gracias.
1: Muchas gracias por el espacio.
0: No, por favor, gracias a vos por estos minutitos. ¿Cómo están? ¿Vos estás en Calafate ahora?
1: Sí, yo vivo en Calafate hace 33 años.
0: Mirá qué lindo, qué lindo que es siempre llegar a Calafate. Siempre.
1: Sí, la verdad que está cada vez más lindo.
0: Vos sabés que me pasa esta, no sé si particularmente me pasa a mí o le pasa a varios, que es como cuando entras a Calafate, bueno, y ya ver la arbolada de la avenida principal, que es como que te da un abrazo, ¿viste? Y creo que es una de las cosas, una de las sensaciones más lindas y maravillosas que podemos experimentar como turistas que llegamos hacia la ciudad de Calafate. La verdad que es algo maravilloso, bueno, y después conocer, ¿no? La gente, los lugares y demás.
1: Sí, la verdad que está muy lindo, es muy lindo para recorrer la costanera, bueno, la Laguna Nimes, dice que tiene rincones con tantas aves, y bueno, y haces un tironcito más y llegas al glaciar y tenés estancias y tenés tantas cosas lindas para hacer, aún para los que vivimos acá. Uh-huh. Bueno, el fin de semana nosotros nos fuimos a Chaltén, por ejemplo, amanecimos el domingo nevados.
0: ¡Qué lindo! Algo que, a ver, alguien que nos escucha que dice qué lindo amanecer nevado en un septiembre, en una cercanía del 21 de septiembre, ¿qué les pasa?
1: Pero bueno, sabemos que la Patagonia es así. Igual yo voy a mi jardín y miro los bulbos y veo que los bulbitos de tulipanes están ahí con sus brotes, así que bueno, la primavera va viniendo, pero sabemos que acá es un poco más remolona, es así.
0: Claro, totalmente, se toma su tiempo, pero bueno, sí, ahí viene. Bueno, Selene, contanos a esta hora, ¿cómo está Calafate? ¿Hace frío? ¿Está lloviendo? ¿Cómo está?
1: No, está bastante gris, hoy no vemos el sol, estamos en 3, 4 grados más o menos, pero está muy calmito, así que frío, pero calmo.
0: Qué bueno. Bueno, lindo para poder disfrutar también, porque se disfruta de la tranquilidad. Es como cuando no hay viento. Claro, podemos salir a caminar y demás, pegarnos un paseíto por, una caminatita por el Paseo de los Artesanos, bueno, visitar. Y esto que tiene que ver con esto, ¿no? Con buscar lugares o tener lugares propios y favoritos en donde sentirnos bien y donde, nada, y donde poder llegar a estar con nosotros mismos. Y en este tema de la meditación trascendental, está buenísimo buscarnos el lugar, porque todos tenemos un lugar, y hacernos un tiempito para nosotros mismos, ¿no?
1: Exactamente, de eso se trata, Ale. Mirá, ya yendo al tema, como vos lo trajiste, de la meditación trascendental, es ir a ese lugar de silencio del cual estamos todos bastante bastante desconectados, porque, bueno, nuestra sociedad hoy día nos demanda cada vez más atenciones en cada vez más cosas, cada vez tenemos más exigencias y necesitamos ir a este lugar de reposo para, bueno, volver a tener ese estado de salud y de antiestrés que hoy día parecería imposible de lograr y que realmente es posible y no cuesta nada, ¿no?
0: Uh-huh. Sí. Hay muchas personas que, por ejemplo, evitan el tema de la meditación, a ver, por una cuestión de que no pueden apagar su cabeza, no pueden apagar su mente, dicen. Entonces es como que el ritmo vertiginoso de la cotidianidad los lleva a eso también, ¿no? A bloquear esta posibilidad de poder, bueno, bajar un cambio, de poder sentirse bien, ¿no? De poder llegar a un lugar donde, bueno, conectarse con uno mismo, que era lo que decíamos hace un ratito.
1: Sí, mira, es muy importante lo que decís, gracias por traerlo, porque esto de que no podemos o no podemos apagar la mente, ahí hay como un mito, ¿no? Que, especialmente la técnica de meditación trascendental es una técnica totalmente natural, sistemática, es una técnica mental, y como digo natural, digo, no se trata de apagar la mente, porque eso sería una acción antinatural, claro. En que la mente esté sin pensamiento, uh-huh. No pasa por ahí. Es una técnica que se practica sentado en el lugar donde estés, en el auto, en el avión, en tu casa, dos veces al día durante 20 minutos cerrando los ojos. Simplemente esto, uh-huh. Que parece tan simple, es increíble los beneficios que origina. Montones, miles, te diría, de estudios científicos que avalan esta meditación desde hace más de 50 años. Podríamos hablar largo y tendido de esto, pero no quiero hacerlo muy largo, pero quiero decir que no es una cuestión mística, sino que está científicamente comprobada, que lo que ocurre durante esta meditación y durante estos 20 minutos es que se produce una profunda relajación de la mente y una profunda relajación del cuerpo, uh-huh. Y eso lo que hace es que estamos originando el campo propicio para que se disuelvan las tensiones y el estrés que no se alcanza a disolver con el sueño.
0: Claro.
1: Nuestra salud, ya sea física, psicológica, mental, está atravesada en todos por esto que llamamos estrés. Uh-huh. Y el estrés no es más que toda esta reacción acumulada en el sistema nervioso que, partiendo de la base que dormimos 8 horas y dormimos bien, uh-huh. Hay mucha gente que no puede ni siquiera dormir de corrido, pero suponiendo que durmamos bien 8 horas, no alcanza el cuerpo a disolver estas tensiones y claro. se acumulan. Entonces, lo interesante de esta práctica es que no hace falta haber meditado nunca, o podés haber meditado con otras técnicas. No requiere ningún cambio de creencias, no pasa por una religión ni una filosofía. Es simplemente eso, una técnica mental. Y como toda técnica, cuando se practica de manera sistemática,
0: claro.
1: No hay que ni creer ni entender. Uh-huh. Funciona.
0: Exacto.
1: Es así.
0: Además de algo tan valioso que decías vos, que es la posibilidad de relajar, ¿no? Y no solamente de relajar la mente, sino también de relajar el cuerpo. Y en esto me imagino que debe tener algo primordial y esencial la respiración.
1: Sí, pero no forma parte de la técnica.
0: Ajá.
1: Porque, bueno, justamente se diferencia de otras técnicas en que no se trata de concentración ni se trata de contemplación. Cuando vos prestás atención en tu respiración, estás concentrándote en algo, ¿no? Y acá lo que se trata es de trascender, justamente por eso se llama meditación trascendental, porque a través de una herramienta, bueno, que la enseña el profesor de meditación trascendental, a través de un determinado procedimiento, se llega a trascender los pensamientos.
0: Claro.
1: Y si vos estás concentrada o pensando en tu respiración, esto no es posible. Uno puede, si vos llegás muy acelerado de tu día a día y cuando te sentás a meditar, podés hacer un ejercicio de respiración antes de empezar. Por supuesto que ayuda como para bajar los decibeles.
0: Exacto.
1: Pero después la respiración no forma parte de la técnica en sí.
0: Perfecto. Bueno, y todo el mundo puede participar de esto, porque hablábamos de lo importante que es para uno que anda en la vorágine de la cotidianeidad, de acá para allá, de arriba para abajo, con un montón de compromisos para cumplir y demás, pero también sabemos de que es muy beneficioso para los niños, niñas, jóvenes.
1: Sí, totalmente. Mira, esta meditación trascendental la pueden practicar niños desde los 4 años. Entre los 4 y los 10 años la técnica es un poco diferente.

0: ¿qué es lo que nosotros decimos? Estos nudos que se forman en el sistema nervioso, no necesariamente tiene que ver con situaciones negativas. Una situación fuerte, una experiencia fuerte emocional de alegría, también produce un efecto en el sistema nervioso que lo hace endurecer, por decirlo de alguna manera, ¿no? No tiene que ser solamente lo negativo. Y tampoco es lo que me pasó la semana pasada, sino que lo venimos acumulando desde que nacemos.
1: Claro.
0: O aún en la panza de nuestra mamá también, ¿no? Son esas impresiones fuertes que tuvo nuestra mamá en nuestro sistema nervioso, queda. Y bueno, y es eso lo que vamos acumulando.
1: Seguro.
0: Entonces, la propuesta que tenemos para Río Gallegos, que tengo para Río Gallegos, nosotros acá en Calafate ya somos más de 60 personas que han tomado la técnica, y bueno, una vez que tomas la técnica, la practicas de manera individual, cada uno en su lugar. Y bueno, me encantaría que llevar esta técnica a Río Gallegos, acercarme y enseñarla. Entonces lo que propongo es una charla introductoria online, que es gratuita, que no origina ningún tipo de compromiso. La idea es participar de la charla para ver qué es esto, ¿no? Es un poco esto que estamos contando, pero más profundamente explicar lo que es. Y bueno, si hay gente interesada en tomar la técnica, mi idea es estar en Río Gallegos el sábado 10 y domingo 11 de octubre para enseñar la técnica.
1: Qué bueno esto, porque además me imagino que debes tener muchas consultas, ¿no? Principalmente con la forma en la que se lleva adelante una meditación trascendental. Bueno, y hablaba también de esto, ¿no? De que no es una cuestión etaria, que también, bueno, es muy beneficioso también para las personas adultas mayores y demás. Pero por lo pronto también hay una charla el jueves 24.
0: Exactamente, el jueves 24 a las 19 horas.
1: Sí.
0: Hay una charla por Zoom que, bueno, se puede participar, como te decía, de manera gratuita, sin ningún tipo de compromiso. Me escriben al celular, que ahora te voy a dejar, y yo les mando el link para que participen.
1: Perfecto.
0: Si llega a haber a alguien que no puede, sabemos que es un día de semana y tal vez un poco difícil la participación, bueno, que me escriban igual, porque estamos viendo de armar alguna charla el fin de semana, tal vez para la gente que no pueda un día de semana.
1: Perfecto, maravilloso, porque a ver, mucha gente que por ahí no sale de casa los fines de semana, que aprovecha para estar dentro de su lugar de contención o lo que sea, y bueno, y puede aprovechar para, bueno, para conectarse con la compu, bueno, para sacarse dudas sobre lo que es esta meditación trascendental, y también, para poder comenzar, ¿no?, a disfrutar de los beneficios de esta meditación trascendental.
0: Sí, sí, sabes que es así, Ale, como decís, los beneficios empiezan a ver desde el primer día de práctica. Eso es lo maravilloso. Y la realidad es que cualquier persona que puede pensar puede meditar.
1: Perfecto.
0: No hay nadie que no pueda meditar.
1: Perfecto, perfecto. Qué bien que... Yo te juro, mira, acá hay varios que ya están levantando la mano, que necesitaría varias, dicen.
0: Claro.
1: Pero...
0: No, pero con 20 minutos dos veces al día te juro que alcanza.
1: Bueno, pero vamos a ir por esto primero. Vamos a ir por la charla informativa por Zoom, que va a ser gratuita, especial para Río Gallegos, el próximo 24 de septiembre a la hora 19, con la licenciada Selene Pasarelli, con quien estamos charlando aquí a través de la radio. Y bueno, danos el contacto para que nos podamos comunicar con vos, para, bueno, poder anotarnos, inscribirnos, y nos des más detalles de cómo vamos a hacer la conexión.
0: Sí, perfecto. Te dejo mi celular, que es 2966 63 85

0: 56. Y si no, también nos pueden buscar en Instagram como MT El Calafate.
1: Ahí va.
0: Allí estamos en Instagram.
1: Bueno, 2966, reiteramos, para aquellos que quieran formar parte de esta charla informativa por Zoom gratuito para Río Gallegos, el 24 de septiembre a las 19, 2966-638556, y también el Instagram MT El Calafate. Allí, bueno, vamos a poder también contactarnos con la licenciada Selene Pasarelli, bueno, para poder disfrutar de estos beneficios de la meditación trascendental. Selene, la verdad es que nos encanta charlar con vos. Vamos a volver a convocarte para ver cómo te fue con nuestros vecinos y vecinas de Río Gallegos, pero bueno, ya yo creo que va a haber varios que se van a anotar y van a estar participando de esta charla informativa por Zoom, bueno, porque nos viene bárbaro.
0: Bueno, cuando quieras, yo estoy a disposición. La verdad que las veces que quieran conversar sobre esto, encantada. Y con gusto les comento cómo nos fue el jueves, cuántos interesados hubo. Y bueno, si luego confirmamos alguna charla para el fin de semana, por supuesto que también les estoy avisando.
1: Perfecto, Selene. Te mandamos un súper, súper abrazo. Éxitos con estas jornadas para Río Gallegos y, bueno, obviamente también para todo Calafate.
0: Bueno, muchas gracias, Ale. Gracias a ustedes y a toda la producción.
1: Un abrazo enorme. Estábamos dialogando con la licenciada Selene Pasarelli sobre lo que van a ser estas jornadas, estas charlas informativas por Zoom gratuito para Río Gallegos el jueves 24 de septiembre a las 19. Alguien que no pueda, bueno, puede asistir, puede coordinar con la licenciada para, bueno, poder realizar la charla el próximo día sábado. Nosotros hasta aquí llegamos con este Hoja de Ruta a través de la 830. Gracias por haber estado del otro lado. Gracias a nuestra querida Anto Mili López en los controles técnicos y en la musicalización. Nosotros nos vamos hasta mañana. Que tengan una linda, linda jornada en este día martes fresquito, martes 22 de septiembre. Chao.
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1: La Policía de Santa Cruz, a través de su Dirección General de Policía Caminera, brindó los resultados de los operativos que se desarrollaron durante el Plan Invernal 2026 en rutas y accesos provinciales. Durante el despliegue operativo se realizaron más de 50.000 controles vehiculares y se identificaron 167.000 personas en varios puntos de la provincia. En el marco de estas tareas se reportaron además 30 alcoholemias positivas.
0: Regionales.
1: Explotó un transformador y bomberos realizó un operativo preventivo en Caleta, Olivia. El episodio se reportó anoche y generó una alerta al teléfono 911. Bomberos acudió al barrio Vista Hermosa, donde constató que los cables afectados ya se habían consumido.
0: Nacionales.
1: Alivio para las provincias, mejoraron las transferencias automáticas, subieron en las primeras tres semanas de septiembre, impulsadas por la recaudación del impuesto a las ganancias. El avance es producto de una mejora del 1,7% en los giros provenientes de la coparticipación, impulsadas por el impuesto a las ganancias, mientras que los referidos a leyes especiales cayeron un 16% y los correspondientes a la compensación por consenso fiscal ceden 4,8%.
0: Internacionales.
1: Reportan al menos 4 desaparecidos por el temporal de lluvia y fuertes vientos en el sur de Brasil. Las autoridades reportaron el derrumbe de un edificio desocupado en la ciudad de Pelotas, una persona gravemente herida tras caer de un techo y daños en muchas viviendas. Las autoridades además reportaron el derrumbe de un edificio desocupado.
0: Deportes.
1: Fútbol. Lionel Messi publicó en sus redes sociales un corto pero emotivo video de cara a su último partido con la camiseta de la selección argentina, luego de más de 20 años vistiéndola, donde muestra lo que será su último manto sagrado en el fútbol. Esa fecha FIFA no es más de una, como las de siempre, pero no solo por lo que significa para mí, sino por lo que veo como final de mi carrera deportiva, dijo Messi en redes sociales.
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0: Y así fue la apertura de La Esquina Tango de hoy, nuestra diaria dosis de música rioplatense. Acabamos de escuchar a la Orquesta Romántica Milonguera haciendo Besos Brujos, antes la Malí Cerviño haciendo Nostalgias, y en el comienzo, un recuerdo, tango y nostalgia con Tangos a Media Luz con Volví al Barrio. Lo que nosotros hacemos ahora es volver a la pausa, ya volvemos.
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1: Bienvenidos antes de las noticias a este segundo bloque de Esquina Tango. Vamos a escuchar un tema no muy difundido, pero no menos importante en el repertorio del maestro Héctor Varela. Hará con Jorge Falcón Una Noche Menos, Una Noche Más, para luego Noelia Varela con Nada, y en el final de este segundo bloque antes de las noticias, Lo que vos te mereces, canta Jorge Vidal.

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2: 11 horas 30 minutos en todo el territorio nacional, 3 grados 6 décimos la temperatura actual en la localidad de Río Gallegos, la humedad 61%, el viento en direcciones variables a 2 kilómetros por hora.
3: Provinciales.
2: El IDUB acompaña el proceso de regularización dominial de tierras en el Chaltén. El Instituto de Desarrollo y Vivienda interviene en el proceso administrativo y legal para avanzar en transferencias de tierras destinadas a viviendas y dependencias del organismo. El objetivo es ordenar la situación dominial y permitir que los adjudicatarios puedan acceder a sus títulos de propiedad una vez cumplidos los requisitos correspondientes.
3: Regionales.
2: En pleno centro de Comodoro demoran e identifican al conductor que intentó atropellar a una trabajadora de ATE. En una manifestación de trabajadores de la Asociación de Trabajadores del Estado registró momentos de tensión este martes por la mañana en pleno centro de Comodoro luego de que una camioneta avanzara sobre el grupo de manifestantes y una trabajadora resultara golpeada.
3: Nacionales.
2: El Ministerio Público Fiscal de la Ciudad de Buenos Aires apeló el polémico fallo de la jueza Laura de Marinis. La magistrada declaró inconstitucional el nuevo régimen penal y juvenil y sobreselló a un menor de 14 años que estaba acusado por tentativa de robo.
3: Internacionales.
2: Intensa actividad de Lula da Silva y Delcy Rodríguez ante la Asamblea General de la ONU. El periodo de sesiones se puso en marcha en Nueva York. Antonio Guterres pidió por la paz y recibió un caluroso aplauso ya que es su despedida en esta gestión.
3: Deportes.
2: Prestiani reveló que le pidió la camiseta a Otamendi y no descarta un futuro en River Plate. El punta de 20 años, que a fines del año pasado estuvo a un paso de ser refuerzo del millonario, contó que sigue la actualidad de su ex compañero de Benfica y no le cerró la puerta a volver al fútbol argentino. 11 horas 32 minutos en toda la República Argentina, 3 grados 6 décimos la temperatura actual en la localidad de Río Gallegos, la humedad 61%, en tanto que el viento se encuentra en direcciones variables a 2 kilómetros por hora.
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6: Estamos de vuelta, gracias por estar con nosotros. Jorge Falcón hará ahora Sabor de Adiós. Luego Rodolfo Lezica en la voz, la orquesta de Alberto Di Paolo, Pecado. Y para terminar este anteúltimo bloque, la típica urbana, esta orquesta hará su versión de Cuando Llega el Amor.

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3: Nos vamos. Gracias por haber estado en los controles, Milagros López. Gracias por tu colaboración. Nos vamos con Orquesta Tango Norte haciendo este clásico bandoneón arrabalero, para luego Romina Balestrino, ¿qué me van a hablar de amor? Y para el final, una riograllense, Sandra Cabal hará Frente al Mar. Chau, hasta mañana.

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1: 12 horas en todo el territorio nacional, 2 grados 4 décimos la temperatura actual en la localidad de Chaltén, la humedad 59%, en tanto que el viento se encuentra en direcciones variables a 4 kilómetros en la hora.
0: Provinciales.
1: Primera infancia, el Centro de Desarrollo Infantil Manuelita, a puro color y diversión, festejó la llegada de la nueva estación. La jornada comunitaria dio continuidad a las actividades realizadas la semana pasada y reunió a niñas y niñas y familias para compartir propuestas recreativas, poner en valor la huerta institucional y fortalecer los vínculos con el espacio de primera infancia.
0: Regionales.
1: Cerro Hermit entregan 40 lotes en el barrio René Favaloro a las familias damnificadas en Comodoro. La Municipalidad de Comodoro Rivadavia entregará 40 lotes con servicios del barrio René Favaloro a las familias damnificadas por el deslizamiento del Cerro Hermit. Así lo confirmó la vecina del sector, Marisa Mellao, quien precisó que la asesoría letrada trabaja en la documentación de cada terreno y que le avisó de manera formal la entrega quedará a cargo del secretario del área.
0: Nacionales.
1: Javier Milei llegó a Nueva York. Este martes se reúne con un alto funcionario de Trump y mañana diserta en la ONU. El presidente Milei arribó este martes a los Estados Unidos para desarrollar hasta el día jueves una nutrida agenda que incluirá como dato de su encuentro acompañado por el canciller Pablo Quirno con el secretario de Estado Marco Rubio, responsable de la política exterior del presidente Donald Trump.
0: Internacionales.
1: Reino Unido prorrogó por 5 años las licencias petroleras en Malvina en medio de la disputa con Argentina. La Administración Británica de las Islas Malvinas prorrogó por 5 años las licencias vigentes para actividades petroleras offshore en medio de la disputa con Argentina por la explotación de hidrocarburos del Atlántico Sur.
0: Deportes.
1: Hoy sale el fallo de AFA respecto a Boca Vélez de la Copa Argentina. El Tribunal de Disciplina derivó el expediente al Comité Ejecutivo, que se reunirá este martes para anunciar su veredicto respecto a la petición del Fortín de quedarse con la clasificación a semifinales por una supuesta alineación indebida de su rival, que tuvo 6 jugadores extranjeros en la planilla. 12 horas, 3 minutos en todo el territorio nacional, 2 grados 4 décimos la temperatura actual en la localidad del Chaltén, 59% es la humedad, en tanto que el viento se encuentra en direcciones variables a 4 kilómetros en la hora.
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0: Bienvenidos a Costumbres Argentinas, bienvenidos a este mediodía en el U14. Mi nombre es Jessica Romero, pero hay un gran equipo al frente de este programa. Veo a Rodrigo Durán, operador de este espacio. Bienvenido, Rodri. A su lado, Eugenia Huánuco, quien produce Costumbres Argentinas. Ahí veo una mano cuyana de Andrea Rizzo. Está Lore Sanguinetti, fotógrafa de Ero 14, que ayer festejó su día. Hacia la izquierda veo a Lamendu, si no me equivoco. No, ¿quién está? Fermelo. Fermelo está en los boletines informativos. Y al aire estoy con Sandro Díaz, Sofía Maldonado. Bienvenidos, ¿cómo les va?
1: Bien, muy bien, contentos de este martes.
0: ¿Te gusta el martes?
1: Le gustaban todas las...
0: Habíamos declarado que era el lunes.
2: El lunes.
1: Estoy contenta porque justo hoy martes tuve la mañana libre, chicos. Hace mucho no tenía la mañana libre.
2: ¿Desayunaste?
1: Sí, desayuné, me levanté a las 9, ¿viste? Nada, claro. Tranqui. Sí,
0: qué
1: re bien.
0: Vivir la vida con menos apuro, ¿no?
1: Sí. Y aparte quiero mandar un saludo grande porque hoy es el cumpleaños de mi papá. Así que, bueno. Sí, hoy me estaba haciendo el desayuno, lo llamé todo y le dije si quería pasar, así que fue, comí un tostadito conmigo, nada, ya arranqué el día distinto, bueno. ¿Viste? Claro. Como que descansé, más distendido la mañana y pude compartir un ratito con él, así que le mando un muy, muy feliz cumpleaños a mi papá.
0: Un saludo de parte de todos, porque siempre escucha Costumbres, sí, así que, sí. Y escucha Archivos Musicales, que...
1: Sí, es fan de Archivos Musicales.
0: Que siempre escucha y está del otro lado. Sandro, ¿cómo le va?
2: Muy bien. Viste, cuando enchufás al aire ya es como que conectás con la vibra de Costumbres Argentinas, es como que me conecta. Me sacaron las vibras de martes.
0: Bueno, qué bueno eso, sí. ¿No? Eso es bueno. Nosotros los vamos a estar haciendo compañía hasta las 14 horas con entrevistas. Hoy vamos a tener una columna. Hoy tenemos caja de herramientas, que siempre aprendemos un montón. Así que bueno, quédate ahí del otro lado que vamos a estar acá haciéndote buena compañía. Esperamos que buena compañía, al menos compañía. Y vos considerarás si buena o no. Espero no incomodarte, Sofi, pero felicitaciones. Nuestra compañera ha recibido un reconocimiento por su trabajo de tesis que tiene que ver con mujeres en la mina.
1: Sí. Gracias, chica. Me pone un poco nerviosa, la verdad. Pero sí, yo el año pasado, en septiembre, ya va a ser un año, el 24 fue, así que casi un año. El año pasado presenté mi tesis que se llama Mujeres Mineras, Historias de Fuerza Santacruceña, un análisis semiótico de las representaciones sociales de la docuserie, porque es una docuserie Mujeres Mineras.
0: Ya tiene potencia el nombre, de hecho, tu sí. Trabajo.
1: Sí, me gusta, me fui por ese tema más que nada porque es lo regional, ligado un poco a las cuestiones de género, pero también algo con mucha identidad santacruceña, justamente de lo que vamos a hablar un poco más adelante, tiene que ver con eso. Siempre pensé en hacer algo con perspectiva de género y ser algo ancleado tan representativo de la matriz productiva de Santa Cruz como la minería. La verdad es que no esperaba para nada este reconocimiento. De parte de la universidad, bueno, me propusieron distintos profes y me quería postular con mi trabajo porque son todos trabajos del 2025 y la verdad es que lo mandé sin expectativas, ¿viste? Simplemente como para que haya algo de la UMPA representando un poco ahí. Y el día de ayer, bueno, salió la nómina con las premiaciones y quedé en tercer puesto. Así que nada, bien. Muy sorpresivo y nada, estoy súper contenta, alegre, pero muy sorprendida también. Como que todavía no puedo caer.
2: Qué bueno, felicitaciones.
0: Sí. Felicidades. Gracias. Disfrutá tus logros, porque hay que tomarse tiempo, así como te tomaste el tiempo para hacer ese laburo, para festejar los logros que eso trae también.
2: Y hablar.
0: Y le contamos a la gente también de que Redcom es una red nacional de carrera de comunicación. Y ser reconocida entre muchos trabajos del país es algo muy lindo.
1: Sí, estoy contenta y bueno, para nada me lo tomo como a un logro individual, ¿viste? Es un trabajo que también se hizo en el marco de la Universidad Nacional de la Patagonia Austral. Todos mis profesores fueron de ahí, mi equipo de dirección, que es fantástico, son dos profesoras también de ahí, así que la verdad es que lo siento como un reconocimiento para la universidad también, ¿no? Que claro. Capaz que siempre nos sentimos un poco invisibilizados en el sur. Me parece re importante en ese sentido también. Así que bueno, nada, muy contenta y procesándolo.
0: Bueno, felicidades nuevamente. Y Costumbres sí. Argentinos hoy está de festejo, entonces, porque nuestra gracias. Compañera ha sido reconocida por su trabajo y eso nos alegra y mucho. ¿Tenemos novedades por ahí dando vuelta?
2: Sí, tenemos novedades. Estuvo. ¿Tenemos comunicación en línea? No, todavía no.
0: ¿Lo tenemos? Sí. Ah, bien. Buenísimo. Vamos con eso entonces primero. Bueno, le contamos a la gente que estamos transcurriendo la Semana de la Identidad Santacruceña, así que vamos a hablar con Valeria Stur, directora general de Relaciones Públicas de Casa Santa Cruz, para que nos cuente toda la agenda que se está llevando a cabo por allá y otras novedades que también tienen. Así que bienvenida, Valeria, ¿cómo estás?
3: Hola, ¿qué tal? Sí, Valentina, mi nombre.
0: Bueno.
3: ¿Cómo están? Buen día, ¿cómo? No pasa nada. ¿Cómo están, chicos? Buen día, muchas gracias por llamarme.
0: Bien, acá contentos del tiempo que nos brindaste. Sabemos que debes estar en una semana de mucho trabajo. Porque, bueno, justamente está la Semana de la Identidad Santacruceña, Cultural Santacruceña. Así que queríamos conocer un poco cómo viene esta semana que la estás transcurriendo acompañada de muchos artistas santacruceños.
3: Sí, la casa está recibiendo un montón de nuestros hacedores culturales que son los que sostienen viva nuestra identidad y la difunden y la muestran, así que estamos muy contentos por esta agenda que se pudo resolver. Estamos comenzamos el día de ayer con activaciones en el mercado de productos regionales de la casa, Raíz Santacruceña, que también es otro emblema identitario que tenemos acá en la institución de manera permanente. Y hoy comenzamos con la primera presentación artística con Lucila Carrizo de Calafate, que viene a dar una conversación sobre memoria y territorio en las ediciones santacruceñas, ¿no? Cómo nuestra identidad se mete en la forma en la que escribimos y en la forma en la que editamos también en nuestra provincia.
0: Bien.
3: Sí, súper contentos. Y bueno, mañana tenemos más actividades. Viene Iván Checura, Darío Mozo, Analisa Medina y nuestro cierre musical con Héctor El Chucu Rodríguez, también de allá de Turbio, así que estamos muy contentos. También con la amplitud de localidades que están representadas, ayer nos acompañaron productores de Pico Truncado, así que muy, muy contentos.
2: ¿Qué tipo de público por lo general se acerca a este tipo de actividades en Casa Santa Cruz?
3: Mira, en el caso del día de ayer, la participación fue más que nada... ¿cómo decirlo? Así, esporádica, de la gente que venía pasando, era una activación de degustaciones y para dar a conocer el mercado, entonces estaba más destinada al trascendente, ¿no? Que pasa por el frente de la casa y entera que existe y lo puede recorrer. También, por supuesto, a nuestros trabajadores de la casa, a nuestros derivados, a nuestros estudiantes que se conectan con su identidad a través de este tipo de propuestas. Ya hoy esperamos un público que está más asociado al interés literario. Por supuesto, nosotros compartimos, es una invitación abierta a todo aquel que sienta curiosidad por las culturas del interior del país, que por suerte en Buenos Aires habitan muchas personas de ese estilo, así que está buenísimo, pero también somos conscientes de que es un horario en el que son como pequeñas actividades más íntimas, ¿viste? Comparado a eventos que quizás podemos hacer más adelante en el horario del día.
0: Bien. ¿Y qué recepción hay siempre a los santacruceños? Porque nosotros cuando sabemos de estas actividades desde acá, obviamente a nosotros nos genera orgullo, una sensación de qué lindo lo nuestro expuesto ante tantos ojos. Pero ¿qué sentís vos allá de la recepción que da la gente cuando aparece nuestra música, nuestros sabores y demás?
3: Mira, en líneas generales la gente lo recepciona muy bien. Nosotros tenemos unas expresiones culturales que están a la altura de cualquier producción de alto nivel de acá de Buenos Aires. La verdad es que nuestros vecinos del barrio vienen, se enteran, preguntan cuándo vamos a hacer otra cosa. En las redes, la gente que viene, que nos acompaña y se entera de esa manera, que ya gente que tenemos como amigos de la casa que vienen a todas las actividades. La verdad es que genera una curiosidad y un interés que es constante. Ahí lo que nos pasa también es esto que te digo, hay veces que en la convocatoria por el horario es mucho más alta y otras en las que quizás son menos, pero siempre viene gente a preguntar por nuestros artistas, por nuestras culturas, se acercan bastante, por los sabores sobre todo, pero porque los tenés ahí a la mano, ¿viste? Te lo puedes llevar a tu casa, genera otro tipo de interacción.
1: Perfecto. Valentina, ¿y nos podrás adelantar algunos de los productores, de los emprendedores o de los artistas que van a estar presentes, digamos, representando a nuestra provincia en este en esta oportunidad?
3: Sí. De nuevo, hoy estamos con Lucila Carrizo, mañana está Iván Checura de Calafate, ya luego tenemos a Darío Mozo, que va a estar trayendo también una de sus historietas, 100 historias, 100 voces, una historia. También vamos a estar con Analisa Medina, conjunto Alial, que es el Instituto Argentino de Arte, Literatura y Lingüística, que preside nuestra santacruceña Analisa Medina, gran referente para la cultura santacruceña. Y cierra Héctor del Chuco Rodríguez junto a la banda sureña el viernes a las 6 de la tarde. Así que tenemos así un par de actividades por delante toda la semana y luego pegadito con la FIT, que también estamos participando allí junto a la Secretaría de Estado de Turismo.
0: Buenísimo. Genial. No queda nada ya encima para la FIT, en 5 días.
3: Sí, estamos ahí. Ya. Es una semana completa que arrancó este lunes y termina el martes que viene. Así, una tras de la otra.
1: Me imagino que la organización y la selección de cada uno debe ser un trabajo súper difícil, ¿no? Porque tenemos un montón de productores y de artistas y gente que quizás se quiera sumar. ¿Hay algún registro o algo donde ellos se puedan ir anotando para próximas oportunidades, sí, si alguien quiere participar?
3: Mira, te cuento, son la forma, y hoy tenemos activas dos convocatorias específicamente para un evento de gran envergadura, pero te cuento cómo funciona. Todo aquel que quiera participar en la casa tiene su espacio. Lo único que tienen que hacer es escribirnos, mandarnos un mail a turismoycultura@casadesantacruz.gov.ar o escribirnos a través de las redes sociales para poder hacernos contactos y a partir de ahí empezar a dialogar. La casa tiene una política de puertas abiertas. Todo santacruceño que necesite, que quiera, que precise un espacio acá en Buenos Aires, lo tienen. Es cuestión de organizarlo y coordinarlo, ¿no? Pero la casa es de todos los santacruceños. Eso es para que quede... Está bueno que la gente lo sepa, que no es necesario que nosotros vayamos a convocarlos, sino que está abierta la puerta para el que quiera venir, siempre. Uh-huh. Particularmente esta semana de la identidad fueron propuestas que fueron llegando a la casa y pudimos coordinarlas para que sucedan todas juntas y de esa manera se armó esta semana de la identidad así, entre todos, ¿no? Un poquito nosotros, un poquito los artistas que fueron pidiendo los espacios. Después, para eventos de mayor envergadura, como por ejemplo la Noche de las Casas, que es el evento quizás más importante que tiene la Casa de Santa Cruz durante el año, sí abrimos una convocatoria especial porque tenemos otras posibilidades para acompañar a esos artistas, ¿no? Entonces, actualmente hasta el 19 de octubre está abierta la convocatoria a artistas santacruceños residentes en AMBA o también en la provincia, que quieran sumarse a la grilla de la Noche de las Casas. Es un evento que sucede en noviembre. Está contemplado el pago de honorarios profesionales. Lo único que en este momento no estamos pudiendo garantizar es el traslado y el alojamiento, pero estamos trabajando para ver de qué manera lo podemos llegar a resolver o acompañar de otra manera. Pero sí, el honorario profesional está garantizado.
0: Eso es muy importante, ¿no?
3: Sí. Nosotros sabemos que durante el año la situación está difícil para todos y este es un evento que nos permite poder acompañar a la altura, ¿no?, de nuestros artistas que tanto esfuerzo hacen, no solo para venirse a Buenos Aires, que sabemos que implica un costo particular, sino para sostener su tarea como artistas y realmente tenemos una calidad y un nivel artístico en la provincia que vale la pena organizar desde los recursos para poder llegar a estos eventos que son los que más público mueven, ¿no? Donde es la vidriera más importante que tenemos para ofrecer a nuestros artistas para que esté a la altura y que puedan sacar provecho no solo de la exposición, sino también económicamente, ¿no? De ese evento. A su vez, tenemos, como te contaba, el Mercado de Productos Regionales de la Casa, que va a cumplir su primer aniversario en noviembre de este año. En la Noche de las Casas el año pasado inauguró y este año redoblamos la apuesta y estamos convocando a productores que tengan los permisos provinciales y nacionales idealmente, sino, bueno, provinciales, para sumarse al mercado en esta oportunidad, teniendo como beneficio el envío de sus productos sin costo. Vamos Bien. A estar haciendo esta logística también. Entonces, todos aquellos que quieran participar, están abiertas las convocatorias, las pueden encontrar los links en las redes sociales o nos se comunican con nosotros y les hacemos llegar la información para que puedan sumarse. Bien. Estamos súper entusiasmados y esperamos realmente que sea una noche que nos reúna a todos y que podamos mostrar la gran diversidad de propuestas artísticas, culturales y productivas que tiene nuestra provincia para darle a todo público.
0: Perfecto. ¿Cuándo es la noche de las casas de las provincias?
3: La noche de las casas, la fecha está todavía a terminar de confirmar, pero son las últimas semanas de noviembre.
0: Bien.
3: Después de mediados de noviembre, es el tercero o cuarto jueves, estamos terminando de definir, pero es en esas fechas.
0: Ah, bueno, están a full, todavía no terminan esto y ya están con la convocatoria para lo que viene.
3: Sí, por supuesto, siempre estamos en algo trabajando, cocinando, y termina la noche de las casas y ya empezamos con cultura a trabajar con la Feria del Libro y así.
0: Claro.
3: Así.
0: Buenísimo.
3: Así que por eso te digo, la casa está siempre activa y siempre receptiva a los santacruceños que quieran venir a participar de ella, porque entendemos también que la mayoría de los santacruceños conocen la casa en condiciones que quizás no son las ideales, ¿no? La mayoría vienen por razones de salud, porque están acompañando a un familiar o porque están atravesando una enfermedad ellos mismos, y eso tiñe de alguna manera su experiencia en Buenos Aires y con nuestra institución de algo que no necesariamente es positivo, aunque te haya salido todo bien, ¿no? Sí. Entonces nosotros hacemos el trabajo con otros programas también de la casa para dar a conocer que la casa tiene también otros perfiles y hay más para el santacruceño que el acompañamiento en salud, que sabemos que es importante y nuestras delegaciones trabajan todos los días para acompañar al santacruceño de lo mejor que se puede.
0: Perfecto. Ya casi se cumple un año de Raíz Santacruceña. ¿Qué balance sí. hacen de este casi primer año?
3: Mirá, nosotros estamos muy satisfechos. Vamos a poder empezar realmente a hablar de estadísticas reales el año que viene, para una vez que compartimos primer año con el segundo, pero ya en principio estamos en una curva constante de crecimiento, no solo con nuestro interés y la gente que viene y nos consume, sino con la cantidad de participantes en el mercado, ¿no? Desde que abrió el mercado allá en noviembre del año pasado a este momento, triplicamos nuestros productores. Tenemos también nuevos tipos de objetos a la venta, tenemos, bueno, trabajo editorial, textiles, artesanías, tenemos gastronómicos, bebidas, chacinados, conservas, mermeladas. Estamos queriendo trabajar, ahora también tenemos juguetes y juegos. Estamos queriendo ampliar el abanico de posibilidades de este mercado y creemos que el trabajo está siendo muy positivo, que los productores están muy contentos. Y les resulta positiva su participación, por eso la continúan, y estamos seguros que podemos ampliar un poquito más el esfuerzo y acompañar aún más productores en todo su trabajo. También estamos haciendo un trabajo conjunto con comercio para retroalimentar nuestras líneas de trabajo y ir alineados hacia la misma dirección, ¿no? Que el productor santacruceño llegue a más personas y se muestre en más lugares, y creo que eso, hacia eso vamos y estamos bien encaminados para eso.
0: Bien. Muchísimas gracias, Valentina, por todo lo que nos contaste. Queda abierta la invitación entonces a la gente a lo que va a ser, bueno, en noviembre, cuando se confirme la fecha, la Casa de las Provincias, a esta Semana de la Identidad Santacruceña, y bueno, y a los que se quieran sumar a Raíz Santacruceña también.
3: Sí, por favor. Toda la información la pueden encontrar en nuestras redes sociales. Somos Casa de Santa Cruz en todas ellas. Y estamos ahí disponibles para sacar todas las dudas de quien las tenga. Muchísimas gracias por el espacio.
0: No, muchas gracias a vos por el tiempo que nos brindaste.
3: Hasta luego, muchas gracias.
0: Bueno, ahí estábamos hablando entonces con Valentina Stur, directora general de Relaciones Públicas de Casa Santa Cruz. Nosotros nos vamos seguramente al boletín informativo y enseguida regresamos.

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5: 12:30 en la República Argentina. Temperatura en Río Gallegos, 6 grados. Humedad, 54%. Viento del oeste a 13 kilómetros por hora. Cielo algo nublado.
4: Provinciales.
5: El SUMA celebró la llegada de la primavera. La residencia de adultos mayores, Dr. Braulio Zumalacárregui, realizó una jornada recreativa para recibir la primavera con actividades artísticas, una merienda compartida y la participación de la murga Pasión Carnavalera. Este lunes, la residencia de adultos mayores llevó adelante una jornada recreativa para celebrar la llegada de la primavera junto a sus residentes. La propuesta tuvo como objetivo generar un espacio de encuentro, recreación y distinto y disfrute en la comunidad. Durante las jornadas, los residentes participaron de la confección de pintura de flores, luego fueron incorporados a un mural dentro de la institución, compartieron una merienda y disfrutaron la presencia de la murga.
4: Regionales.
5: Notorio descenso de casos de varicela en Ushuaia, frente a un aumento en Río Grande y en Toluín. El registro último de epidemiología refleja una interesante reducción de casi el 50% respecto del mismo periodo del 2025, con cifras casi idénticas por el municipio de lo que va de este año 2026. Río Grande, 29 casos, Ushuaia, 27 y Toluín, también 27 casos, pero con la salvedad de que en la localidad menor solo se habían registrado 5 hace un año atrás.
4: Nacionales.
5: El Ministerio Público Fiscal de la ciudad apeló el polémico fallo de la jueza Laura De Marinis. La magistrada declaró inconstitucional el nuevo régimen penal y juvenil y sobreselló a un menor de 14 años que estaba acusado por tentativa de robo. El Ministerio Público Fiscal de la ciudad de Buenos Aires apeló el polémico fallo de la jueza Laura De Marinis, quien declaró inconstitucional del nuevo régimen penal de juvenil y sobrellevó el menor de 14 años que estaba acusado de tentativa de robo. Los integrantes de la unidad fiscal especializada en materia penal juvenil, Mauro Teresco y Paula Rafa Pirra, apelaron el dictamen de la magistrada, dado a conocer en las últimas horas, y solicitaron además de que sea apartada de la causa.
4: Internacionales.
5: Irán confirmó el cierre de un centro de enseñanza francés en Teherán. La causa, actividades ilegales. París reaccionó de manera airada y prometió respuesta. El Ministerio de Asuntos Exteriores de Irán informó que las fuerzas de orden cerraron el instituto afiliado a la Embajada de Francia en la capital iraní por haber llevado a cabo operaciones ilegales. En un comunicado del ministerio destacó el presidente y el prolongado desacato de la Embajada de Francia y las reiteradas advertencias emitidas durante los últimos años por las autoridades iraníes.
4: Deportes.
5: Prestiani reveló que le pidió la camiseta a Otamendi y no descartó a River en un futuro. River intentó, negoció y estuvo un solo paso de contratar a Gianluca Prestiani en diciembre del 2025, cuando Marcelo Gallardo todavía era el entrenador millonario. Por diferentes motivos, finalmente se quedó en Benfica y decisión parece haber sido la acertada. Disfruta de un presente de ensueño que lo llevó a la selección argentina. Sin embargo, aunque aclaró que hoy estoy muy feliz en Europa, no le cerró las puertas a jugar en Núñez en un futuro. Cielo algo nublado en Río Gallegos, humedad 54%, viento del oeste a 13 kilómetros por hora, buena es la visibilidad. Sensación térmica 3 grados 6 décimas, temperatura actual 6 grados 2 décimas.
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0: Vamos. Ahora sí, estamos de vuelta, 12 horas 37 minutos, estamos en Costumbres Argentinas.
1: Así es, Jessy, y ya estamos en la mesa con quienes nos van a representar a Santa Cruz en la próxima Araucanía 2026, que se va a disputar en Chile, en Valdivia, hermoso lugar para viajar y para ir con el deporte, ¿no? Para conocer con el deporte. Estamos con la selección de tenis de mesa que quedó ya en el selectivo, son nuestros representantes para esta próxima Araucanía. Estamos en la mesa con Sabrina Mosca, ella es de Río Gallegos, también, bueno, clasificó Ámbar Aragón, pero ella es de Caleta Olivia, así que no nos está acompañando el día de hoy. En la rama masculina, Diego Esparza, de Río Gallegos, y Lucas Aguilar, también están aquí con nosotros en el estudio acompañándonos, y también están los entrenadores, Sebastián Paredes, que también es presidente de la Asociación de Tenis de Mesa, y Roberto Padilla, quienes, bueno, acompañan a estos deportistas. Gracias, chicos, por venir.
2: Gracias. Muchas gracias.
1: Bueno, cuéntenos un poco, ¿cómo están? Es la primera vez que van a participar de una Araucanía, el tenis de mesa, ¿no? Es un deporte que quizás no es tan convencional. ¿Cómo le sorprendió quedar en este selectivo? ¿Cómo se sienten?
3: Bueno, el tenis de mesa es la primera vez que se hace la disciplina de tenis de mesa en la Araucanía. Y nada, yo estoy orgulloso y contento de poder representar a la provincia. Venía con un par de bajones, y ahora con este selectivo y este torneo pude sacar esos bajones adelante.
4: Qué bueno, siempre el deporte tiene como esa función transformadora que a uno lo ayuda a estar mejor, así que bienvenido sea el deporte y bienvenido sea esta clasificación. ¿Los demás cómo lo viven? ¿Tan contentos? ¿Es la primera vez que van a salir fuera del país? Porque esta vez les implica salir fuera del país a competir.
5: Yo estoy muy contenta, la verdad, porque vine a este torneo sin expectativas y bueno, me fue bastante bien. Y bueno, ojalá que allá nos vaya bien a todos y que bueno, podamos sacar podio o bueno, directamente es una primera experiencia con estos juegos, así que no, ojalá que nos vaya bien a nosotros.
1: Sí, totalmente, porque es la primera vez que se incorpora el tenis de mesa a esta competencia que es súper importante. La Araucanía es una competición que se hace, es binacional, ¿no? Entre Chile y Argentina, y muchas disciplinas van, pero es muy difícil clasificar porque se hace un selectivo de cada provincia para llevar a justamente los deportistas. Y son muy chiquitos ustedes, yo los veo que son muy, muy jóvenes. ¿Cuántos años tienen más o menos?
6: Y los tres tenemos más o menos la misma edad, tenemos 15 años y... Nada, estamos felices de poder representar a la provincia.
7: ¿Qué se ven después de este torneo continuando, siguiendo viajando? ¿Ya tienen expectativas de seguir?
3: Sí, bueno, en la escuelita Ushuaia ya tenemos viajes programados para en octubre. Hay un viaje a Gobernador Gregores, creo. Y después tenemos un viaje a Natales en noviembre y a Río Turbio en diciembre. Así que nada, a seguir representando a la escuelita ya nomás.
4: Le contamos a la gente que ellos pertenecen a dos escuelas distintas. Ahora van a representarnos todos juntos, igual que la chica de Caleta Olivia. Y ahora se tienen que conocer porque van a jugar entre esos mixtos. Por ahí alguno de los profes o el representante de la... ¿Cómo se dice? Completo, me olvidé el nombre de lo que representa.
5: Asociación
4: es la palabra, ahí está. Que nos cuente cómo va a ser eso para juntar a estos cuatro niños que van a tener que competir todos juntos.
8: Bueno, buenas tardes para todos. Bueno, hace poquito estuvimos hablando, después de los juegos, se habló un poco con provincia de tratar de que los chicos puedan trabajar en conjunto por una cuestión de que ya no depende de escuela, sino acá no se trata de escuela ahora van a representar a la provincia, que es algo importante, que ellos igual lo tienen que saber. Y la idea es que los chicos, la nena igual que Ámbar de Caleta, tenga la posibilidad de venir a Río Gallegos a entrenar con nosotros. Por ahí en Caleta está medio complicado el tema de la escuela. Para poder entrenar, ella vino muy con poco entrenamiento y por ahí le costó un montón jugar y llegó. Pero bueno, la idea es que nosotros le podamos dar una mano igual y tratar de que brindarle el espacio nuestro que tenemos. Nosotros acá, bueno, la escuela de Carlos tiene una escuela donde puede trabajar, nosotros igual. y a través de la asociación nosotros nos propusimos con provincia de tratar de que los chicos puedan hacer este entrenamiento, porque van a jugar muchas categorías, se va a jugar mixto, equipo, doble, ambas rambas, así que nosotros queremos darle una mano.
4: ¿Y cuánto tiempo tienen ahora para prepararse?
8: Y la verdad que estoy perdido con la fecha, ¿no?
9: Un mes. El 25 ya viajan, así que 25 al 31, así que tienen un mes. Y vamos a tratar, como decía Seba, de que hacer una o dos concentraciones. Perdón. Vamos a tratar, como decía Seba, con la Secretaría de Deporte de la provincia, de concretar algún campamento, alguna concentración con ellos. ¿Qué? Porque, como dice Seba, hay competencia de todo tipo. Y ellos, más que nada, se tienen que conocer, hay que ver qué equipo se arma, qué doble se arma, quiénes se acomodan mejor, hay que verlos jugar. Tienen diferentes características cada uno, no todos juegan iguales. Luca es un jugador especial, juega con puntos largos, que es una alternativa en el tenis de mesa que para combinarlo con un jugador de gomas lisas en un dobles es difícil, porque él frena la pelota, los otros juegan en velocidad. Entonces hay que verlos jugar, hay que trabajar en eso y lleva tiempo, no es una cosa que se puede improvisar. Por eso hay que verlos mucho tiempo juntos y bueno, esperemos que se pueda hacer, que se pueda concretar. Yo, bueno, voy a ir como encargado de entrenador de los chicos, así que la intención es verlos, analizarlos y darles lo mejor para que puedan desarrollar todo el juego que tienen, que es muy bueno, juegan a un nivel altísimo todos. El selectivo fue muy, muy intenso, muy desgastante para ellos. Jugaron el selectivo y después jugaron en un regional. Tuvieron 3 días de competencia altísimo nivel y demostraron que estaban capacitados para hacerlo, porque Diego ganó el selectivo, el primero, después ganó su categoría en el regional, jugando con los mismos jugadores, así que no fue fácil. Y eso hay que, bueno, ahora canalizarlo todo en amalgamar los equipos y hacerlos trabajar juntos.
4: Bien, linda desafío que tiene por delante. ¿Y allá sabemos la cantidad de competidores que hay aproximadamente?
8: No, todavía no tenemos nada. Como te dijo
4: ¿será sorpresa?
8: Diego, primera vez la Araucanía, el tenis de mesa. Nosotros lo veníamos charlando igual con provincia esto. Que el otro año le toca hacer, creo que Santa Cruz, creo que lo habían pedido, lo habían solicitado. Y bueno, depende de nosotros igual que le demos el ok, nosotros le estamos dando una mano igual para poder que ellos tengan el material igual, porque es importante tener una buena mesa, el gimnasio que sea bueno, que haya un buen elemento para que los chicos puedan competir. Como por ahí dijo Roberto, el torneo fue muy intenso y entonces hay nivel, nosotros sabemos que acá en Río Gallego hay mucho nivel, entonces la idea todavía no tenemos nada de eso, no sabemos nada, estamos medio descolocados, nos vamos a enterar cuando lleguen allá.
4: Será una sorpresa.
8: Sabemos que Chile tiene un nivel altísimo igual, porque nosotros tenemos constantemente competencia con ellos, es altísimo, por eso es importante que los chicos tengan un laburo importante durante a partir de que arranque esto, ¿no?
4: Bien.
7: ¿Cuántos días en la semana entrenan? ¿Cómo es y cuántas horas? ¿Qué implica poder llegar a este nivel?
3: De la escuelita Ulloa entrenamos lunes, miércoles y viernes. Sería un turno por jugador, pero yo estoy haciendo doble turno, estoy entrenando 2 horas por día y el resto, si puede, se puede quedar a seguir entrenando 1 hora más, pero la mayoría están complicados con el tema del colegio y todo eso. Pero de 6:30 a 10:30 están entrenando, tipo está los horarios. Y yo entreno de 8:30 a 10:30.
7: ¿Ustedes, chicos?
6: Bueno, nosotros actualmente estamos entrenando 3 días por semana. Estamos entrenando también lunes, miércoles y viernes. Y estamos entrenando todos los días 3 horas de 6:30 a 9:30. Y nada, ahora estamos esperando a que inaugure el gimnasio del Verón. Si tenemos más hora de entrenamiento, podemos entrenar más.
4: Qué bien. Me imagino que debe ser como desafiante, porque saber que tenés un mes, representar que, como decía el profe, eran muchos chicos y que quedaron ellos 4, es como que ahora se intensifica, ¿no? Todo.
8: Sí, la verdad que, bueno, estuvimos.
10: Algunos salían llorando, muchos se bloquearon jugando, porque bueno, había muchos chicos, la verdad que
8: algo que nosotros queríamos, que más allá de la competencia y todo, sabíamos que hay chicos afuera de las otras localidades que tienen nivel, queríamos que participen, de eso se encargó provincia, de poder convocar a esos chicos, poderlos traer, porque si no por ahí era injusto que participen los chicos acá en la zona nada más y no íbamos a tener competencia. Así que se logró un número bastante importante en los varones, las nenas por ahí se bajaron bastante, pero se pudo hacer y el nivel estuvo bueno, tuvo el torneo, estuvo hermoso, para mí me encantó, más allá de los chicos que por ahí quedaron llorando y todas esas cosas, pero nosotros estamos conformes de que se gane y se pierde, sabemos que era complicado, que tenían que llegar dos, estaban todos sabían que era eso, pero bueno, nosotros seguimos de la misma manera trabajando para todos los chicos, la idea esa, por ahí como decía Lucas, estamos esperando, mañana se inaugura el gimnasio, ya ahí partimos con un labor más importante, de partir de las 5 hasta las 10 de la noche todos los días, de lunes a viernes y un sábado por medio, porque algo importante es laburar bastante ahora en el tenis y mesa, para llegar hay que laburar bastante, eso es algo que yo lo vengo viendo desde hace un montón de tiempo, Roberto igual, a través de Federación Argentina del Tenis y Mesa, yo tengo mucho contacto con ellos, y se ve el nivel de allá, entonces ahí está la realidad del tenis y mesa, entonces nos ha tocado ir a jugar nacionales, y sabemos cómo es el trabajo de ahí, así que sabemos que 2-3 horas es poco, y por ahí lunes, miércoles y viernes se hace muy poco para nosotros igual, sabemos que necesitamos trabajar más todos los días, por lo menos. Guardo ahorita, es bastante sacrificado en el tenis de mesa, hay que laburar bastante.
7: ¿Se acuerdan, chicos, de cómo comenzaron y pensaban que iban a llegar a viajar a otro país por empezar a jugar a tenis de mesa? ¿Cómo iniciaron? ¿Qué les interesó?
5: Yo arranqué hace creo que 4 años, casi 5 por ahí, arranqué en el gimnasio en el Verón. Y bueno, primero yo no iba a arrancar tenis de mesa, pero bueno, al no tener vacantes en el deporte que yo quería hacer, me inscribí para probar. Y bueno, y no tenía expectativas de nada, porque yo iba como un pasatiempo. Y bueno, y con el tiempo fue que el deporte me fue gustando más y bueno, y ahora estoy todos los días mejorando para poder ya sacar buenos resultados en torneos y cosas así. Pero no me veía jugando esas cosas y bueno, ahora estoy re feliz por todo lo que estamos logrando. Así que nada, eso.
6: Bueno, yo arranqué hace 2 años, casi 3 años ya. Y la verdad no me esperaba nada lo que viví, lo que estoy pasando. Porque yo quería dejar el deporte que estaba haciendo antes porque ya me aburría y hacía un compañero de la escuela que estaba haciendo este deporte. Yo lo empecé a hacer, me gustó viajar, me gustó vivir la experiencia y nada, me terminó gustando, me quedé y ahora estoy feliz por todo lo que estoy logrando.
3: Y bueno, yo empecé a los 5 años por mi hermano mayor, que había empezado.
7: ¿En tu casa?
3: No, en el Verón, porque antes las dos escuelitas que ahora están separadas eran todos uno. Y bueno, mi hermano empezó a jugar al tenis de mesa ahí. Y todo esto fue, no sé si casualidad o no, pero mi mamá hacía atletismo creo que era, y lo hacía con Carlos Ulloa. Y después Carlos Ulloa empezó a enseñar tenis de mesa y mi mamá lo metió a mi hermano mayor. Yo era competitivo de chiquito. O sea, ahora sí igual, pero yo para hacerle competencia a mi hermano mayor me metí a jugar igual y también por todo el incentivo que me daba el profe Carlos. Y nada, empecé a los 5 años. Me tenían peloteando contra la pared. Tenían tirando la pelotita ahí.
4: Bravo el profe.
3: Y nada, con el tiempo empecé a enfocarme más, a querer mejorar en serio. Y nada, con muchos, pero muchos años de esfuerzo, al fin se está dando todo esto, la parte linda del tenis de mesa.
4: Qué bueno.
3: O sea, el resto igual es lindo, ¿no? Pero
4: se empiezan a ver los resultados de tanto esfuerzo.
3: Claro,
4: ¿no?
3: Los resultados.
4: ¿Y la familia, los amigos, qué dicen? Siempre algo que charlamos cuando vienen deportistas es lo importante del acompañamiento y el apoyo de padres, que dicen, bueno, entre el colegio y eso me voy a hacer un tiempo para llevarlos, para acompañarlos, para hablar con el profe. ¿Qué les dicen sus familias, sus amigos de estos logros?
3: Bueno, yo tengo la suerte de tener dos padres y una familia en general que me apoya mucho, somos muy unidos todos. Y nada, gracias a eso siempre pude tener mi tiempo y mi tipo, siempre pude ir a entrenar con ganas, siempre buscando disfrutar nomás. Ahora últimamente sí estaba yendo más por la competitividad hasta que me di cuenta que lo importante es disfrutar nomás. Es disfrutar y ahí van saliendo solas las cosas. No, pero siempre tuve mucha gente apoyándome.
4: Bien. ¿Chicos?
5: Bueno, yo tengo a mi mamá y a mi padrastro, que ellos son los que siempre estuvieron apoyándome. Y bueno, están muy felices por todos los logros que tuve, porque tuve 3 participaciones en Evita y ahora esto, que es una nueva experiencia. Así que siempre estuvieron ahí apoyándome desde que arranqué y después cuando seguí entrenando. A mí me pasaba de que yo antes me frustraba demasiado porque era muy competitiva y era salir llorando de todos los entrenamientos. Pero ya después me calmé y así solo llegué a las cosas. Así que nada, bueno, ahora no estoy entrenando porque tengo la escuela, salgo tarde y no llego. Así que nada, pero bueno, ahora me voy a poner las pilas ya para ponerme bien para este torneo y nada, y eso. Así que bueno.
6: Bueno. Yo tengo, por suerte, también a mi mamá y a mi papá.

0: Ay, me emociona escucharlos porque es re lindo, viste, ese acompañamiento de la familia, de los padres, de los amigos, de la gente que está bancando ahí atrás, siempre es necesario, más a esta edad, que ustedes son chiquitos y lo recontra necesitan ese apoyo. Y bueno, chicos, me alegro un montón de la experiencia, los veo como ahí medio timiditos todavía, pero ir a este tipo de competencias es único porque uno lleva su bandera. Es la bandera de Santa Cruz. Acá no hay clubes, no hay una escuela a uno, una escuela al otro. Acá son todos de Santa Cruz y ustedes la van a tener que defender. Es así. Y ya el hecho de que les den sus vestuarios propios, todo es una experiencia hermosa. Van a compartir también seguramente con deportistas de Santa Cruz de otras disciplinas, seguramente el viaje. Esperemos que les den un lindo hotel, un lindo lugar. Van a conocer
1: Ojalá que
0: otro
1: sí.
0: país. Así que nada, es una experiencia integral que no solamente los va a formar como deportistas, sino también como personas. Así que nada, les deseo el mayor de los éxitos y bueno, preguntarles si ya conocen o tienen amigos o generaron algún tipo de vínculo con otros deportistas de quizás otras provincias de la Patagonia, en algún torneo patagónico regional o con Chile, que el profe decía que han tenido torneos en Chile también.
2: Bueno, yo sí, tengo algunos amigos, bueno, tengo en Tierra del Fuego, en Río Turbio igual, y tengo bastantes amigos en Punta Arenas que también juegan. Conozco gente de varios lugares, igual de Río Negro, de Chubut, y nada. Hay mucho nivel más al norte de Argentina y bueno, de Chile igual, que todo básicamente las potencias de tenis de mesa están concentradas en Buenos Aires más que nada
0: Sí.
2: y en Santiago de Chile.
0: Claro, bueno, pero recordamos que la Araucanía es binacional patagónico entre
2: Binacional,
0: Argentina y
2: sí.
0: Chile, así que Buenos Aires no entra. No, pero más que nada para saber si conocen a sus competencias, a sus competidores, si saben más o menos con qué se van a encontrar o es todo 100% nuevo.
1: No, yo no tengo ni idea.
0: ¿Y cómo es el tenis de mesa digamos, en la parte femenina? ¿Hay más participación? ¿Es equitativo? ¿Hay menos?
1: Bueno, en la rama femenina lo que pasa es que nosotras no somos tantas como en la rama masculina, ¿no? Pero hay nivel y hay muy buen nivel por lo menos acá en Río Gallegos hay jugadoras de muy buen nivel y siempre estamos todas muy parejas y bueno, ya saliendo para otros lugares, Río Turbio, bueno, en Chile también. Así que lo bueno es que hay competencia. Eso es bueno.
0: Bien.
1: Sí, no somos tantas, pero hay competencia.
0: Genial, me encanta, chicos.
3: Bueno, profe, todos los éxitos. Cuéntenos qué está faltando, cómo van a ser estos últimos días. Un mes queda por delante y nada, eso, contanos eso. ¿Cómo se van a preparar?
4: Y bueno, se nos viene todo junto, estamos lo Evita igual, que lo Evita se viaja el
3: Ah,
4: grupo desde
3: claro.
4: acá igual. Otro grupo, que esos chicos no pudieron participar de este juego por lo mismo, por el tema, se encuentran casi en el camino, volviendo la Araucanía, se está yendo la Evita, así que los chicos eso no pudieron participar, así que ahí tenemos que preparar igual un grupo de trabajo con los chicos eso, e igual chicos que hay de las Heras, creo que hay uno de Truncado igual, esos nenes hay que prepararlo, una nena del Turbio, así que vamos a tratar de hacerlo todo en conjunto, de tratar de prepararlo por ahí, de hacerlo laburar juntos. Como había dicho antes, estamos esperando mañana la inauguración del gimnasio, que ya ahí nos va a ayudar un montón, que tenemos a partir de las 5 de la tarde hasta las 10 de la noche para poder entrenar durante toda la semana. Así que bueno, queda convocarlos a ellos nomás y ver por ahí, como decía Sabrina, el tema del horario, el colegio, tratar de acomodarlos a ellos, que es lo más complicado. Nosotros por ahí, de parte de la escuela nuestra, laburamos mucho con los chicos que primero tienen que estar bien en el colegio y
3: Claro.
4: comportamiento, y después están los viajes, después están
3: Muy
4: los
3: bien.
4: torneos, porque es una manera de ayudarlo a ellos igual. Y los padres, después nosotros exigimos como profe a los padres que nos den el material que ellos realmente necesitan, porque es un material carísimo. Por ahí, como decía Luca, de que los papás, mamás estén comprando las cosas todo el tiempo, cada 3, 4 meses los chicos tienen que estar cambiando goma, es un material bastante importante, es caro, por ahí que no lo tenemos acá.

0: alcance igual, tenemos que mandar a buscar. Pero bueno, estamos con ganas, estamos hecho pelota, ya estamos hecho bolsa de todo lo que venimos haciendo, pero bueno, mañana tenemos que arrancar de cero de vuelta.
1: Bien.
0: No queda otra.
1: Muchas gracias a todos por su tiempo y todos los éxitos para lo que viene.
2: Gracias.
3: Muchas gracias.
0: Gracias a ustedes por la invitación.
1: Bueno, nos vamos al boletín y enseguida regresamos.
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12: 13 horas, un minuto en la República Argentina, temperatura en Río Gallegos, 6 grados 2 décimas, humedad 54%, viento del oeste a 13 kilómetros por hora, cielo algo nublado.
11: Provinciales.
12: Educación refuerza el mantenimiento escolar en articulación con Piedra Buena. El gobierno de la provincia, a través del Consejo Provincial de Educación, con el municipio de Comandante Luis Piedrabuena, entregaron nuevos extintores de incendios. En el marco del convenio de asistencia financiera para el mantenimiento y refacciones de instituciones escolares, el Consejo Provincial de Educación y la Municipalidad de Comandante Luis Piedrabuena, se llevó adelante en una jornada de trabajo articulado orientada al cuidado de los edificios educativos. Esta iniciativa busca dar respuesta continua al requerimiento y las operaciones de seguridad en cada una de las comunidades escolares de la localidad.
11: Regionales.
12: Chubut impulsa trabajos preventivos contra incendios forestales en 8 localidades. El gobierno de Chubut, a través de la Secretaría de Bosques y los municipios de Alto Río Senguer, Río Pico, Lago Puelo, Trevelín, Cholila, Epuyén, Esquel, El Maitén, Corcovado y El Hoyo, elaboraron planes de trabajo para reducir el riesgo de incendios forestales en sectores prioritarios. Se trata de 10 planes que contemplan aportes provinciales por un total de 350 millones de pesos en el marco del programa de mitigación, manejo de combustibles y silvicultura preventiva.
11: Nacionales.
12: Las contraindicaciones de Adorni ante la justicia que dejan más dudas que certezas sobre su patrimonio. El escrito presentado arrojó nuevos interrogantes que el fiscal Gerardo Policilla deberá valorar para definir cómo sigue la causa. Las explicaciones del ex jefe de gabinete, Manuel Adorni, presentó ante la justicia en la causa que lo investiga por presunto enriquecimiento ilícito y dejaron más dudas que certezas sobre la situación patrimonial. Ahora el foco está puesto en la valoración que hará la fiscal para determinar cómo avanza su situación judicial.
11: Internacionales.
12: Intensa actividad de Lula y Delcy Rodríguez ante la Asamblea General de la ONU. El periodo de sesiones se puso en marcha en Nueva York. Antonio Guterres pidió por la paz y recibió un caluroso aplauso ya en la despedida de su gestión. La presidenta encargada de Venezuela, Delcy Rodríguez, y su par de Brasil, Luis Ignacio Lula da Silva, desplegaron una intensa actividad antes del inicio de la Asamblea General de la ONU en Nueva York, mientras existía expectativa por la llegada de la delegación de Irán.
11: Deportes.
12: Messi utilizará la camiseta especial para su último encuentro con la selección argentina. El astro argentino disputará el encuentro contra Benín el próximo 6 de octubre en el Monumental. Lionel Messi publicó en sus redes sociales un corto pero emotivo video de cara a su último partido con la camiseta de la selección argentina, luego de más de 20 años vistiéndola, donde muestra lo que será su último manto sagrado. Esta fecha FIFA no es más como las de siempre, no solo por la extensa, sino donde se disputaron 3 partidos y no 2 como es inusualmente. Esta ventana de amistosos internacionales está envuelta en nostalgia, teniendo en cuenta que el encuentro con el hincha argentino luego de la final de la pérdida de la Copa Mundial 2026 ante España. Cielo algo nublado en Río Gallegos, humedad 54%, viento del noroeste a 13 kilómetros por hora. Sensación térmica 3 grados 6 décimas. Buena es la visibilidad. Temperatura actual 6 grados 2 décimas.

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2: Bienvenidos y bienvenidas a una nueva edición de Servicios Laborales de LU14. Se ofrece hombre para trabajos en el campo, tareas en general. Comunicarse con Rubén por WhatsApp al 2966-22-4922 o llamar al 2966-50-72-68. Se ofrece para trabajar en el campo como cuidador u ovejero con experiencia. Comunicarse con Roberto al 2966-525012. Se ofrece oficial especializado para estancia en Santa Cruz, amplia experiencia comprobada en herrería, molinos, reparación de bomba sumergible, alambres y esquila. Cuento con perro de arreo, recado y carné de conducir profesional C2. Disponibilidad inmediata. Comunicarse al 2966-4582-64 con Alfredo. Se ofrece cocinero para cuadrilla de esquila. Comunicarse con Roberto al 2966-525012, zona El Calafate. Estos fueron los servicios laborales de LU14 Radio Provincia. Nos volveremos a encontrar en la próxima edición. Muchas gracias.
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2: Bienvenidos y bienvenidas a esta nueva edición de Mensajes y servicios para la mujer y el hombre del campo. Les recordamos que para dejar sus mensajes pueden hacerlo a los teléfonos 2966-422-315 o al 2966-423-510 de 8 a 20 horas. Se ha extraviado constancia de sucesión de vehículo en el trayecto de las calles Teófilo Diloqui y en el centro de la ciudad. El documento está a nombre de José Antonio Pérez. Quien lo encuentre, por favor, comunicarse al número 2966-675132 o acercarlo al círculo policial. Reiteramos, se ha extraviado constancia y sucesión de vehículo en el trayecto de las calles Teófilo Diloqui y en el centro de la ciudad. El documento está a nombre de José Antonio Pérez. Quien lo encuentre, por favor, comunicarse al número 2966 67-5132 o acercarlo al círculo policial. Les informamos las vías de comunicación ante emergencias. Hospital Regional, Policía Provincial y Bomberos, 911. Protección Civil, 103 o al 2966-420-042. Comisaría de la Mujer y la Familia, 2966-428-685. Subsecretaría de la Mujer, Sección Guardia, 2966-464-122 o al 2966-644943. Agencia General de Vialidad Provincial, 2966-442-367 o al 442-368. Servicios Públicos, Sociedad del Estado, 2966-422-322 o al 0800-222-7773. Hasta aquí mensajes y servicios para la mujer y el hombre del campo. Por su atención, muchas gracias.
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0: 13:16, estamos en Costumbres Argentinas, haciéndote compañía en este día martes.
1: Y estábamos escuchando recién a Los Redondos, haciendo rock para el negro Tila, y en este contexto ahora de musical, seguimos con la cultura, porque vamos a charlar con Lucía Carrizo, que participa de las jornadas que la Casa Santa Cruz está realizando con este marco de la identidad santacruceña que tiene esta semana. Vamos a hablar con Lucía Carrizo, que es escritora santacruceña del Calafate, y vamos a charlar con ella sobre lo que va a presentar en esta semana de la identidad santacruceña en la Casa Santa Cruz. Muy buenas tardes, te saludamos desde LU14, a Costumbres Argentinas, Sandro, Sofía y Jessy.
2: Hola, ¿qué tal? ¿Cómo están? Buenas tardes a todos. Creo que están pasando una linda mañana, mediodía.
0: Imaginamos que ya estás por Buenos Aires.
2: Sí, estoy acá ya preparando, mira, estoy planchando la camisa.
1: Ah, qué bueno.
2: Ya para irme. A las 3 de la tarde presento mis dos libros, El lado frío de la cama, que es una serie de ensayos introspectivos, poéticos, que tienen que ver con conocerse un poco a uno mismo y tienen que ver también con la identidad, ¿no? ¿Cómo construimos nuestra identidad? ¿A través de qué elementos construimos nuestra identidad? Y también voy a estar presentando otro proyecto muy lindo llamado Pioneros del Progreso, de la Jerónima Anibe Poaike, que es un libro que va por otro lado totalmente, explora otra faceta que es la académica, y es una crónica histórica sobre la familia Sanzma, Peso y Martinic, que son los fundadores de la estancia Anibe Poaike, que es una sola familia que llega hace más de 100 años a Santa Cruz y más de 100 años también a El Calafate, donde está ahora El Calafate, en realidad, donde justo a la orilla de el brazo rico del lago argentino, ¿sí? Entonces, bueno, también exploro un poco la identidad, ya desde la identidad santacruceña, ¿sí? ¿Qué significa llegar? ¿Qué significa quedarse? ¿Qué significa atravesar el tiempo, ¿no? En un mismo lugar y también un poco generar ese progreso para que luego vengan otros, ¿no? Claro. ¿Qué significa ser los primeros en llegar a un lugar, más que nada? Entonces, bueno, es muy interesante la propuesta de la Casa de Santa Cruz, que viene a partir de un homenaje al fallecimiento de Hugo Jiménez Agüero, el 27, creo que es el Día de la Identidad Santacruceña. Entonces, bueno, me parece buenísimo la invitación, agradezco muchísimo el espacio. Sí, exacto, el 27 de septiembre se da el Día de la Identidad Cultural Santacruceña por el fallecimiento de Hugo Jiménez Agüero. Entonces, bueno, nos convocan a distintos escritores, artistas, va a estar Iván Chicura, va a estar Ricardo Mozo en un café literario, va a estar Héctor Chucu Rodríguez y la banda sureña, va a haber música. Entonces me parece muy interesante también poder mostrar un pedacito de lo que somos y lo que hacemos, ¿no?
0: Por supuesto, Lucía, eso justamente te quería preguntar, ¿qué significa para vos, siendo una escritora santacruceña, estando tan lejos quizás de la ciudad de las luces, poder presentar tu libro allí, poder hablar de ese libro? Sabemos también que estuviste presente con tus libros en la Feria del Libro, eso también tuvo una repercusión importante. ¿Cómo percibís también que la gente allá, digamos, recupera estas escrituras del interior del país? ¿Cómo lo sentís? Y bueno, ¿qué significa para vos sobre todo?
2: Bueno, para mí significa un orgullo absoluto, gigante, y también mucho agradecimiento a todas las herramientas que me ha brindado la provincia de Santa Cruz y distintos espacios, ¿no? Porque quizás muchas veces uno piensa que tiene que ver con algún tipo de espacio político partidario y eso, pero realmente de muchos lados me han ofrecido ayuda y herramientas, ¿no? También para poder crecer un poco y mostrar mi trabajo. Entonces, tanto desde sectores privados como, bueno, justamente Adolfo Hansma financiando este proyecto sobre la historia de su familia, que también involucra a la artista local Catalina Salies, que ella es muralista, ha pintado en Gallegos, ha pintado también en Ushuaia, en el Chaltén, en el Calafate, el municipio del Calafate, la Cámara de Diputados, que hace unos días me entregó una mención por el lado frío. Digo, realmente estoy muy sorprendida con la generosidad de mi provincia para con la cultura y con el hacer, con la producción de la cultura. Obviamente está en uno siempre, ¿no?, moverse, buscar espacios y eso, pero realmente muy, muy generoso todo lo que me han ofrecido. Entonces, también, bueno, aprovechando, ¿no?, aprovechando el espacio para poder hablar, para poder contar qué es lo que se hace, ¿no? Y también me llama mucho la atención, con respecto a esto que me preguntas, de el interés genuino que hay por parte de gente que por ahí incluso nunca ha conocido nuestra provincia o no ha vivido ahí, pero sí hay algo que llama la atención. Por ejemplo, en la Feria del Libro de Buenos Aires pude ver que en el recorrido de la gente, al estar el stand en uno de los lugares más centrales del primer pabellón, ¿no?, por donde se hace el ingreso, mucha gente se detenía a mirar los libros de producción santacruceña, a hablar con que estaban los autores ahí, incluso he charlado con algunas personas. Digamos, hay un interés genuino. Lo que pasa es que, bueno, hay que mostrar también y hay que hacer. Yo creo que hoy por hoy lo más importante o el foco importante es generar la producción para que pueda llegar a estos espacios. El interés realmente está.
1: Ahí recuerdo un escritor y un amigo, Leandro Dolan, dice que a los libros hay que militarlos, ¿no? Hay como que el escritor tiene que ir y contar, es que el libro no quede en la publicación, no más, ¿no?
2: Absolutamente, y creo que hay algo muy importante que uno, a ver, yo realmente esto lo quiero hacer desde que soy muy chica, escribo desde siempre y también estudié la carrera de edición porque me gusta mucho el trabajo de justamente escribir con otros, ayudar a otros también a resolver sus textos, resolver, bueno, obviamente también la publicación, cómo llegar a esos espacios, profesionalizar a los autores. Ahora también va a estar en la Casa de Santa Cruz Iván Checura, que yo edité su libro Cuando Uno No Es Uno, entonces también, viste, poder promover a otros, me parece que es muy importante, y tal cual como dice tu amigo, y me quedo con tu frase porque realmente me encantó, a los libros hay que militarlos, hay que mostrarlos, pero bueno, también es una realidad que muchas veces hay trabas que son económicas, hay trabas territoriales, ¿no? Algo que se habló que fue muy interesante en la mesa de editores que tuvimos en la Feria del Libro de Río Gallegos, bueno, provincial, fue justamente estas trabas territoriales y profesionalizantes sobre la materia. Entonces, por ahí hay pocos editores, entonces mucha gente no sabe bien cuál es ese proceso, cómo es que se desarrolla un libro, cómo se desarrolla la idea para llegar al libro. Hay mucha gente que tiene historias interesantísimas y que no sabe qué hacer con esas historias. Entonces, yo me parece que una de las partes más importantes de la identidad santacruceña se transmite por lo escrito. Entonces, bueno, es importante fomentarlo a través de estos espacios, ¿no? Como en el de la Casa de Santa Cruz, poder contar no solo la experiencia que es divina de poder escribir el libro, de tener los medios, sino también de la promoción de ese libro, de mostrarlo, de contarle al otro cómo funciona este proceso. Entonces, en estas jornadas creo que también es no solo mostrar, el objetivo es no solo mostrar todo esto que estamos haciendo, sino que otros también lo pueden hacer, que hay espacio para que los otros lo hagan. ¿Sí? Eso me parece que es muy interesante para seguir fomentando esta identidad.
1: Te hago una consulta. Yo sabes que leí tu libro El Lado Frío de la Cama. El año pasado vi la presentación de la anterior Feria del Libro Provincial. Y me había gustado mucho la charla y después adquirí el libro y me gustó mucho. Y te quería consultar cuál era cómo ves el interés del público en la poesía. ¿Hay interés en Santa Cruz? ¿Cómo lo ves? ¿Cómo se lleva el santacruceño con la poesía y qué tiene de identidad patagónica?
2: Mirá, para mí el santacruceño es muy sensible y melancólico, para mí se lleva bárbaro con la poesía, ¿viste? Creo que hay mucho de lo sensorial que tiene la poesía que al santacruceño lo atraviesa completamente, porque nosotros estamos muchos meses recluidos, tardes de invierno, tardes de verano, donde no sopla el viento y no puedes ni abrir la puerta de tu casa. Entonces, creo que es muy introspectivo. Y en mi experiencia con este pequeño libro, y le digo pequeño libro porque es un gesto también de amor, pero bueno, realmente me ha sorprendido muchísimo. Yo lo hice como una búsqueda personal, también gracias a mis amigos de Líquenes, que es una editorial artesanal que realmente hace del texto y levanta el texto a otro nivel porque le da un marco muy sensorial, ¿viste? Yo creo que uno cuando lo atraviesa, no sé vos qué pensarás, pero me gusta mucho una página que es ideación de Irupe Cotrone, mi editora, quien armó todo como si fuera una serie de hojas que se mueven y parece un vendaval. Y me encanta porque digo, ¿cómo pudo registrar algo tan patagónico como el viento? Y que el viento, estas palabras están atravesadas por eso, porque es ahí donde me crié. Y justamente hablando de la identidad, yo quería que todo eso existiera sin tener que darlo de forma explícita en la palabra. Y bueno, el objetivo para mí, en lo que a mí respecta, ¿no?, se cumplió y era principalmente ese. Y después la respuesta del público, que siempre es, o sea, uno ya no la puede controlar, ¿no? Uno entrega y el otro lo acepta, no lo acepta, le interesa, no le interesa. En lo que a mí respecta, he recibido una respuesta maravillosa. A la gente le interesa, se compra en ferias, ya va por su segunda edición. Pero bueno, ya te digo, no es solo el texto, hay toda una producción, y eso es lo que es importante también poder mostrarle a la gente. Un libro no lo hace solo una persona, sino un equipo donde se toman un montón de decisiones, y bueno, me parece es importante también darle el reconocimiento siempre a los que hacen también el libro, que no es solo el escritor. El escritor escribe texto, el editor y el equipo editorial junto con el escritor, entre todos hacen un libro. Entonces yo creo que en el lado frío eso se ve de pe a pa con las ilustraciones de Gabriel Salmón, ahí también de Río Gallegos, también supo interpretar muy bien las cosas. Entonces yo te digo que mi experiencia ha sido muy linda.
1: Tengo que decir que es muy lindo el objeto, es cierto que es muy lindo y tiene una cosa... es un libro nuevo, pero que tiene una cosa como que te apela a la nostalgia por el papel, por la estética. Lo recomiendo mucho, se llama El lado frío de la cama. Y el otro libro, que es de Catalina, la portada es muy bonita. Y para hacer una referencia, la portada, la ilustradora, es la que ilustró a la cervecería Patagonia. La que está en las distintas, hace por generar los paisajes, digamos, que tiene, bueno, es una muy buena artista. Así que, qué bueno, no sabía que era ella misma la que había ilustrado tu otro libro. Gracias por atendernos en esta tarde.
2: Muchísimas gracias a ustedes por el espacio y bueno, espero que tengan todos una muy linda tarde.
3: Un abrazo.
1: Hasta luego. Ahí charlábamos sobre literatura patagónica en la semana de la identidad santacruceña.

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8: Horas 31 minutos en la República Argentina. Temperatura en Río Gallegos, 6 grados 7 décimas. Humedad a 57%. Viento del norte a 26 kilómetros por hora. Cielo mayormente nublado.
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8: El IDU acompaña el proceso de regularización dominial de tierras en el Chaltén. El Instituto de Desarrollo Urbano y Vivienda interviene en el proceso administrativo y legal para avanzar en la transferencia de tierras destinadas a viviendas y dependencias del organismo con el objetivo de ordenar la situación dominial y permitir que los adjudicatarios puedan acceder a sus títulos de propiedad una vez cumplidos los requisitos correspondientes.
7: Regionales.
8: Chubut comenzó un taller de salud mental destinado a policías. Profesionales del Hospital Rural de Dolabón coordinan los encuentros en los que forman parte de una importante cantidad de agentes. La propuesta es llevada a cabo de forma conjunta con la Jefatura de Policía. Además, se realizaron charlas en instituciones educativas con una amplia convocatoria como parte de las acciones de prevención que promueven desde el gobierno de Chubut a través de la Secretaría de Salud, que comenzó un taller de salud mental.
7: Nacionales.
8: Argentina alcanzó la autosuficiencia en la tipificación de donantes de médula ósea. El laboratorio de Incucay logró procesar localmente todas las muestras de donantes recibidas sin depender de los laboratorios de otros países. Informó que en lo que va del año ya se realizaron 992 trasplantes de médula ósea, en los cuales 122 fueron trasplantes con donantes no familiares concretados gracias a la intervención y gestión del Registro Nacional de Donantes de Células Progenitoras.
7: Internacionales.
8: Trump en la ONU. Se jactó de poderío en los Estados Unidos y fastidió a Irán. Su llegada a la sede de la ONU estuvo marcada por un intercambio poco amistoso con una cronista de CNN, a quien reprochó su presencia. El presidente de los Estados Unidos, Donald Trump, se jactó este martes del poderío militar de su país y explayó con respecto a la guerra de Irán al hablar en el inicio del 80º primera periodo de sesiones de la Asamblea General de las Naciones Unidas en Nueva York.
7: Deportes.
8: La estrella del tenis mundial quedará presente en el Argentina Open 2027. El Argentina Open de tenis podrá contar con una presencia de lujo para su edición 2027, en la que poco a poco comienza a conocerse quiénes dirán presente. Se trata del noruego Casper Ruud, quien es uno de los mejores jugadores del mundo sobre el polvo de ladrillo y en que en el 2020 llegó a ser número 2 del mundo. Ya confirmó su presencia en el ATP 500 de Río, que será una semana después del Argentina Open, por lo que también es una muy probable que diga presente en la provincia de Buenos Aires. Cielo mayormente nublado en Río Gallegos, viento del norte a 26 kilómetros por hora, buena es la visibilidad, sensación térmica 2 grados 6 décimas, temperatura actual 6 grados 7 décimas.
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0: Bueno, estamos de vuelta en Costumbres Argentinas. Como ustedes saben, tenemos nuestra columna que se llama Caja de Herramientas. En esta ocasión estamos con la licenciada Mónica Manuelides. Bienvenida, Moni, ¿cómo estás?
1: ¿Cómo les va? Muy buenos días. Un placer, como siempre, estar acá.
0: Bueno, estamos contentos de que estés acá. Siempre aprendemos mucho de vos. En esta ocasión vamos a hablar de cuidar el fuego del equipo.
1: Exacto. Sí, de la vitalidad, sobre todo vinculada a los equipos. Mucho se habla de vitalidad en los tiempos actuales, vinculado más a uno como individuo. Sin embargo, los adultos trabajamos y en general no lo hacemos solos, los hacemos integrando equipos y no cuidamos muchas veces la vitalidad de los equipos. De hecho, es algo que se nos pasa por delante y creemos o naturalizamos que está buenísimo que estemos todos sobreexigidos, sobrecomprometidos, agotados, extenuados. Y cuanto más mostramos que estamos haciendo, en general lo vemos como qué productivo que es, ¿no? Claro. O sea que está bien visto. La verdad es que la vitalidad vinculada a los equipos tiene que ver con esto, con estar vivos, ¿no? Implica poder sostener los niveles de energía, los niveles de conexión y de sentido para poder moverme hacia aquello que es importante. Y fíjense que ahí vos recién ya decías el fuego, ¿no? Ahí tenemos energía, conexión, sentido y algo sostenible, algo que realmente incluya cuáles son nuestras prácticas para regenerarnos, para volver a revitalizarnos, porque el ser humano es un ser vivo que requiere justamente tener espacios para descansar, para sentirse bien. Entonces esto también impacta en el bienestar. Bien. Muchas veces podemos decir, wow, estás mirando solo a la persona, que sí, generalmente arranco hablando de la persona. Sin embargo, no solo implica cómo se está sintiendo la persona, qué tipo de bienestar está percibiendo, sino que también tiene impacto en la creatividad que podemos tener, en la colaboración que pueda haber en un equipo, en las relaciones que podamos tener en un equipo, en la capacidad para aprender y, por supuesto, también sostener algún cambio, gestionar un conflicto y, por supuesto, generar resultados.
0: ¿No? Es un montón.
1: Es un montón, por eso es que es tan importante. Yo hace ya un par de años que vengo poniendo mucho el foco en lo que tiene que ver con la vitalidad, porque es una gran ceguera que tenemos a nivel social. O sea, esto que yo les decía, uy, mira, esta persona tiene la agenda completa, no para un segundo, se duerme tardísimo porque está reactivo, se levanta re temprano, y es como que claro, aplaudimos. Y en realidad nos estamos perdiendo que esa persona no solo está como quemando esa llamita que va teniendo y en algún momento termina derivando en un problema de salud, en algún problema emocional, en algún pico de estrés, sino que además, cuando uno quiere tener claridad para tomar decisiones, cuando llega un momento inesperado que me estresa, sumado a ese nivel de estrés que estoy trayendo, hace que me vea más limitada para poder hacerlo, que esté más irritable, que no pueda relacionarme tan bien con otros, que no esté tan creativo cuando dice no se le cae una idea. Y si uno está agotado, la verdad es que es muy difícil que aparezca la idea. Justamente uno dice, la idea se me ocurre cuando estoy caminando, relajada, cuando me senté un rato en el césped a tomar unos mates, cuando me fui de vacaciones y aparecen un montón de ideas, porque requerimos parar, generar una pausa para que a partir de ahí podamos suspender todo lo que está apareciendo de la rutina y que aparezcan esas posibilidades de solución, de propuestas, de generar cosas nuevas. E imagínense cuando lo llevamos a un equipo que además es un espacio compartido con otros. Entonces, lo que me está pasando a mí, lo sumo a lo que le pasa al resto y puede ser como una bombita del tiempo, de tiempo cuando pasa esto. Ahora, yo les preguntaría, ¿han visto equipos sobreexigidos, sobrecomprometidos, estresados, agotados, en el límite?
2: Sí. Sí, muchas veces.
0: Podemos reconocer la comunicación, Moni.
2: Sí, en estos tiempos es como que se busca, queda feo decirlo, pero sí sacarle el mayor rendimiento posible a cada persona, ¿no? Como
3: sí, creo que más allá del ámbito laboral, rige esa lógica en cualquier ámbito, ¿no?
2: Sí, sí, mucho de lo que ha traído también un poco la inteligencia artificial, ¿no? De sacarle, exprimir, viste, las cosas hasta más no poder y hacer con eso, ¿viste?
1: Y fíjense que cuando empezamos a aplicarle a esto sentido, o sea, el para qué estoy haciendo algo, yo preguntaría, ¿qué implica ser productivo? O sea, ser productivo es estar en la rueda del hámster y hacer, y cuando me voy a acostar estoy agotada, extenuada, y yo te pregunto, ¿y qué generaste de valor hoy? No tengo idea.
2: Sí, uno solo siente cumplí. Que no hace nada, que hace, y como que no lo materializás en algo, ¿viste? Sentís que es como la rutina y pasa. Claro. Capaz que en el largo plazo podés mirar para atrás y darte cuenta de todo lo que hiciste.
1: Sí, es clave tener la percepción del para qué, a nivel individual y a nivel equipo. O sea, ¿para qué estamos embarcados en estos proyectos? ¿Para qué vamos a disponer una hora de reunión? ¿Para qué voy a generar ciertas acciones a lo largo de un día, de una semana, de una quincena, de un mes? Cuando esto le cruzamos el para qué, puedo también después decir, ¿esto me acercó o no a aquello que quiero lograr? Bien. Y en función de ello también puedo decir, ¿estoy satisfecha o no estoy satisfecha? ¿Tengo que ajustar esto? Creí que si hacía esto me acercaba a tal lugar y en realidad no pasó, entonces tengo que poder generar algo diferente para cambiarlo. Ahora, cuando yo no tengo ese momento, y en realidad voy, en realidad lo que pasa es, se me pasó el tiempo, consumí mi energía, le puse mi atención a ello, generé cosas que creí que eran productivas, pero cuando lo quiero medir, digo, no me acerqué a nada. O sea, claro. O fui un poquito para cada lado como perdida, ¿no? Como voy a la deriva, haciendo. Entonces, poder tener esa capacidad de primero definir, diseñar, planificar y después ir midiendo es importante para no solo que me sienta satisfecha con lo que estoy haciendo, sino que además me voy recargando de energía para lo que viene. Porque uno ya sabe que tiene un sentido embarcarse, poner tiempo, poner esfuerzo, hacerlo con otros, que siempre yo digo hacerlo con otros, hace que haya menos sacrificio, o debería hacer que haya menos sacrificio, y además nos potenciamos, porque cada uno tiene sus propios puntos fuertes, entonces en la sinergia es donde logramos generar algo que solos no hubiésemos podido. Y eso también nos da una sensación, no solo de satisfacción, sino de expansión. ¿No? Hacemos con otros y sentimos como que realmente somos más poderosos. Y en realidad lo estamos siendo, porque estamos alcanzando algo que no hubiésemos podido hacer antes.
0: Bien, y cuando hemos descuidado todo esto tanto tiempo, ¿cómo empezamos a ordenar? Porque también, por ejemplo, ahora estamos en septiembre, y uno ya, además de todas esas cosas que uno descuidó, el año se empieza a sentir. ¿Cómo empiezo no te digo que se pueda retroceder, pero a empezar a ordenar todo lo que descuidé?
1: Muchas veces sentimos la presión, ¿no? Decimos, wow, diciembre lo tachamos, porque diciembre vienen las fiestas, las celebraciones, listo. Me quedan 2 meses activos, octubre y noviembre, y ahí recuerdo, esto es lo que no hice. Bien, siempre tenemos la oportunidad de empezar, ¿no? Entonces, primero, verificar como un termómetro, ¿no? ¿Cómo están mis niveles de energía? Si realmente estoy agotada física, mentalmente, requiero poder tener un tiempo para restablecer mis niveles de energía. Obviamente, dormir es algo que necesitamos todos, descansar, tener tiempo para el ocio, compartir con amigos. Si estamos a nivel organizacional, no tenemos siempre los mismos picos de energía. O sea, yo debería ver que si tengo una semana que es súper activa, porque se dan muchas cuestiones importantes que venimos planificando hace tiempo, la que sigue debería bajar el nivel de energía, porque uno tiene que poder restablecer. Si no, si quiero mantenerme arriba, lo que logro es quemarme. No es que lo logro sostener en el tiempo. Entonces, acá es clave la palabra sostenible. Generar resultados que sean sostenibles en el tiempo. Entonces, primero, el descanso. Después, empezar también a conocer cuáles son mis horas más activas. Algunas personas están más activas por la mañana. Entonces, por la mañana planifico aquellas acciones que sean de más carga, ya sea mental, más carga física, y dejo acciones más rutinarias, acciones que no requieran tanto esfuerzo, tanta energía para las horas menos activas para la tarde, por ejemplo. Al revés, si soy diferente, si digo, no, yo la verdad es que funciono mejor de 5 a 7 de la tarde. Bueno, ahí empiezo a generar una agenda que esté al servicio de ello. En torno a los equipos es una conversación que hay que poner. ¿Cómo nos estamos sintiendo? ¿Cómo están nuestros niveles de energía? Hay espacios que drenan la energía. A veces llegamos a una reunión y salimos, pero que decís, me chuparon toda la energía. Bueno, hay que cuidar la energía del equipo. cómo cuidamos la energía del equipo, teniendo una agenda clara, sabiendo para qué llegamos a una reunión, teniendo horario de inicio, horario de cierre y un resultado al que queremos llegar alcanzable. Celebrar cuando alcanzamos un logro. Tener prácticas de gratitud. La gratitud es algo que olvidamos, o sea, el reproche llega. Ahora, agradecerle a alguien, gracias porque estuviste en un momento importante, no está. Y eso genera lazos mucho más fuertes y eso hace de nuevo, cuando llega un momento de dificultad, yo sepa que no estoy sola, que somos un equipo. Y cuando baja mi nivel de energía, yo puedo expresarlo y viene Sofi y dice, no, pero yo sí, hoy estoy más vital, hoy me ocupo de esto y la semana que viene que tengo otras actividades en lo personal, por ejemplo, y que sé que voy a tener que poner mi tiempo, mi energía y mi atención allá, voy a estar menos vital aquí, entonces claro. Cubrilo vos y ahí podemos empezar a gestionar. Y el aprendizaje es clave, porque si yo no me detengo a mirar qué es lo que pasó, reflexionar qué funciona, qué no funciona, qué me conecta, qué es lo importante para mí, qué recupera mis niveles de energía y qué no, no voy a poder cambiar, ajustar y modificar. Y otro punto clave que es muy habitual en las organizaciones, que hay tensión o conflicto que está como latente y no queremos ponerlo sobre la mesa porque decimos, no, esto va a estallar, un problemón, y lo que hace es que nos termina afectando nuestra propia vitalidad, porque en realidad nos vamos apagando, yo ya no quiero aparecer, no quiero decir lo que estoy pensando, no quiero proponer una idea, porque estoy con eso que vengo acumulando esa rigidez o esa fricción que hay con otras personas. Entonces es clave también poder gestionar esas conversaciones pendientes, aunque sean conversaciones difíciles, porque si no, estamos drenando nuestra energía, porque aunque no querramos, la atención, la energía está puesta en, ojo que esto no explote, claro. Y no en qué es lo nuevo que va a aparecer y que podemos llegar a crear juntos. Y eso es clave, porque visito organizaciones y es muy común que uno empieza a abrir un poquito la puerta y hay una bombita y no, porque hace un año pasó esto y no lo conversamos, y después pasó esto, y después se acumuló esto. Y ese enojo, esa ira, esa

0: juro que estamos 3 horas y salimos sin nada, no resolvemos nada, y eso nos va quitando vitalidad, porque eso es nuestro tiempo. Claro. O sea, esas 3 horas son 3 horas de nuestro día, y cuando las acumulamos a lo largo del tiempo, es parte de nuestra vida que estuvo en un espacio donde no quería estar, donde sentía que no servía para nada. Entonces, es clave cuidar los espacios compartidos. Y es clave diseñar esos espacios compartidos. Fíjense, nosotros aquí compartimos 15, 20 minutos con un sentido, con un tema concreto del que queremos hablar, con un marco que es el de la columna, donde decimos, traemos un tema concreto y algunas herramientas concretas justamente para que le pueda servir a alguien que esté escuchando. Y eso nos conecta, eso nos hace después decir, estoy satisfecho o no porque pasó lo que esperábamos que pase. Y termina el año y decimos, wow, y trajimos este tema, y trajimos este tema. Entonces nos movimos, fue significativo. Acá salimos vitales y lo vemos en nuestras caras, o sea, la expresión, la mirada, uno sale y está activo, no sale y está como decaído diciendo me quiero ir a dormir la siesta. No, uno está reenergizado. Entonces empezar a percibir dónde son esos espacios, dónde no están y dónde no están, cómo podemos hacer para mejorarlos, ¿no?
1: Encima, en nuestro caso en particular, si no tenés energía, no solo lo perciben acá, sino del otro lado, la gente, ¿no? Los oyentes. Hay trabajos menos expuestos, pero nosotros trabajamos casi de la exposición. Acá, o en eventos, o en televisión, donde nos toque como comunicadores, entonces enseguida se siente el impacto de una baja energía, digamos.
0: Y conectar las palabras, y poder, además... Acá no está guionado, entonces ustedes van dando respuesta a lo que van escuchando. Si ustedes no están vitales, no pueden ir dando respuesta a aquello que va apareciendo. O sea que se percibe en su tono de voz, se percibe en el dinamismo que va teniendo la conversación, se percibe en la riqueza que le pueden sacar una conversación, porque lo he dicho varias veces, si yo me pongo a hablar acá sola y hago un monólogo, no se acercaría ni un poquito a lo que podemos generar en la conversación compartida a partir del ida y vuelta que ustedes presentan. Entonces, ustedes son claves justamente para la vitalidad del espacio.
1: Y cuando nosotros queremos aprender estos temas, supongamos que yo hoy me voy con la sensación de yo no sé controlar esto, porque tengo tendencia, por ejemplo, a mirar siempre el objetivo, decir, hicimos el programa, venimos haciendo programa, qué sé yo, pero todo eso que vos decís que hay que tener en cuenta, ¿cómo se aprende? ¿Qué estudias? ¿Liderazgo? ¿En qué temas me tengo que meter?
0: Sí, hoy son temas que son como los tengo que, del liderazgo específicamente, y el liderazgo empieza por el autoliderazgo, o sea, la capacidad de gestionarme a mí misma, todo empieza por uno. Entonces, esto que yo digo, tengo que poder percibir, no todos podemos percibir tan fácil. Si yo le pregunto a alguien al final del día, ¿cómo te sentís a nivel físico? ¿Estás cansada? ¿Estás dolorida? ¿Te sentís bien? ¿Estás contracturada? ¿Te sentís flexible? Eso es algo que tenemos que poder sensar. Muchas veces estamos tan en automático que no tenemos la capacidad de sensar, solo vamos. Si te digo cómo te sentís a nivel emocional, la verdad es que estoy satisfecha, siento como el pecho llenito por lo que hice hoy, o hay algo que me está haciendo ruido, algo que me está apretando, una incomodidad que no logro percibir qué es. Entonces puedo revisar qué pasó en el día y en qué momento empecé a percibir la incomodidad. O estoy triste porque hoy hubo una circunstancia que no me hizo bien, empezar a reconocer lo emocional. Y luego empezar a reconocer lo que me pasa en la mente. Uy, la verdad es que tengo un pensamiento que no se me fue en todo el día. Bueno, ¿de qué se trata? No, estoy preocupada por esto que va a pasar en una semana y no lo gestionamos. Bueno, ya lo puedo transparentar y a partir de eso, bueno, ¿cómo lo puedo gestionar? Porque si lo tengo acá, no gestiono nada. Claro. Acá es en mi cabeza, para los que están escuchando. Autoliderazgo. Y de ahí vamos al liderazgo. El espacio compartido con otros. Somos corresponsables de los espacios que generamos. Y el líder tiene que generar espacios propicios para que se den estas conversaciones, estos espacios reflexivos, de co-creación, de aprendizaje.
2: Me encanta, me quedo con la idea de reconocer las emociones, ¿no? De cómo te vas de un lugar. Y también me imagino hacer algo con eso, porque si uno se queda solamente pensando, tampoco es tan sano, ¿no? Pero sí reconocer cómo te sentís, ¿no? Si te sentís bien, igual creo que esa práctica de gratitud

0: actitud está buena, ¿no? Como decir, che, estuvo bueno lo que pasó, ¿no? De reconocerlo.
1: Lo primero empieza por, o el primer paso es observar. Si yo no lo veo, no puedo gestionar. Entonces, primero es observar, registrar, darme cuenta qué está pasando, y a partir de eso sí puedo tomar alguna acción, que no sé si va a ser certera o no. Lo importante es que no estoy parada donde estaba. Ya me moví y ahí puedo ver si funciona, si no funciona. Reflexiono de nuevo, ¿para qué? Porque siempre hay un para qué, para tener un resultado diferente.
2: Bien. Muchas gracias, Moni. Aprendemos mucho con vos. Nos quedó el tiempo corto.
1: Puedo pasar un chivo, dirían en dos chivos. Pero los tengo que mirar acá y leer. Estamos la semana que viene lanzando un taller. Es un solo día, son 2 horas de gestión del tiempo. Se llama Fluir con tu tiempo. Lo hacemos en el marco de CAMPA, que es la Cámara de Mujeres Empresarias de Patagonia Sur, desde Creando Sentido. Lo hacemos junto con Marina Bravo, que es mi socia. Esto va a ser el próximo jueves 2 de octubre a las 19 horas. Va a ser virtual a través de las redes sociales de CAMPA, que tiene Facebook, Instagram, o de las mías. Pueden consultar para inscribirse. Y además estamos en el marco de la Universidad Nacional de la Patagonia Austral, donde soy docente, junto con Zulma Córdoba, que es compañera mía de la Unidad Académica Caleta Olivia, lanzando un programa de liderazgo que está comenzando el 13 de octubre, finaliza el 4 de diciembre. Son 4 módulos, el primero es de autoliderazgo, el segundo tiene que ver con poder leer el contexto, el tercero con el liderazgo y el cuarto con la innovación. Allí, si tienen interés en sumarse, también es virtual. Ella está en Caleta, yo estoy aquí en Gallegos, a través de las redes de la Unidad Académica Caleta Olivia de la UMPA o a través de mis redes les puedo también dar información.
2: Muchísimas gracias.
1: Gracias.
2: Bueno, nos fuimos nosotros. Esto fue Costumbres Argentinas. Esperamos haber sido de buena compañía.
3: Chau, chau.
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12: 14 horas, 3 minutos en la República Argentina. Temperatura en Río Gallegos, 6 grados 7 décimas. Humedad al 57%, viento del norte a 26 kilómetros por hora. Cielo mayormente nublado.
13: Provinciales.
12: Educación refuerza el mantenimiento escolar en articulación con Piedra Buena. En el marco del convenio de asistencia financiera para el mantenimiento y refacciones de institutos escolares, el Consejo Provincial de Educación y la Municipalidad de Comandante Luis Piedra Buena llevó adelante una nueva jornada de trabajo articulado orientada al cuidado de los edificios educativos. La iniciativa busca dar respuesta continua a los requerimientos operacionales de seguridad y cada una de las comunidades escolares de la localidad.
13: Regionales.
12: Agentes de Defensa Civil se capacitaron en radioafición, comunicación y es una forma de desarrollo en septiembre, Radio Club Ushuaia, en el objetivo de incorporar herramientas operativas y optimizar el manejo radial en escenarios de crisis. El personal del área de comunicación de la Dirección de Defensa Civil participó los días 16 y 17 de septiembre en una capacitación centrada en la introducción de la radioafición y la operación de radio. La actividad se llevó a cabo en las instalaciones de Radio Club Ushuaia y el propósito fue sumar herramientas técnicas que constituyan a mejorar las comunicaciones durante la situación de emergencia.
13: Nacionales.
12: Milei llegó a Nueva York. Este martes se reúne con Donald Trump. Se trata de una visita número 18 en Estados Unidos, del país de que asumió su presidencia en diciembre del 2023. El presidente Javier Milei arribó este martes a los Estados Unidos para desarrollar hasta el jueves una nutrida agenda que hoy incluida como dato saliente su encuentro acompañado por el canciller Pablo Quirno con el secretario de Estado Marco Rubio y el responsable de la política exterior del presidente Donald Trump.
13: Internacionales.
12: Más de 600 vuelos registrados, retrasos y desvíos por corte accidental con un cable que afectó a 6 aeropuertos, incluyendo Nueva York. Más de 600 vuelos registraron retrasos y desvíos desde el lunes a raíz del corte accidental de un cable de fibra óptica presuntamente realizado por contratistas que operaban cerca de la vía férrea y que terminó afectando a los aeropuertos de Nueva York, La Guarda, Filadelfia, Nueva Jersey y Boston. Cuando se activó el sistema de respaldo, los funcionarios descubrieron que la línea Nueva Jersey había sido también cortada.
13: Deportes.
12: San Lorenzo a la prueba de fuego de Rosario. Boca retoma las prácticas para enfrentar a Racing. El Xeneize tendrá un enfrentamiento clave este domingo en busca de un lugar de las semifinales de la Copa Argentina. Con la tranquilidad que otorgan las victorias clásicas, pero sin margen para el descanso, el plantel profesional de Boca retoma esta tarde las prácticas en el predio de Ezeiza. Tras imponerse con solidez por el 2-0 ante San Lorenzo en el nuevo gasómetro, los dirigidos por Rodolfo Arruabarrena iniciaron una semana bisagra. La hoja de ruta remarca en rojo el decisivo cruce de este domingo frente a Racing por la Copa Argentina. Cielo mayormente nublado en Río Gallegos, viento del norte a 26 kilómetros por hora, humedad 57%, buena es la visibilidad, sensación térmica 2 grados 6 décimas, temperatura actual 6 grados 7 décimas.
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0: 12 minutos en todo el territorio nacional. Bienvenidos y bienvenidas a una tarde más a esto que es Punto Provincia. Te hacemos compañía hasta las 16 horas, acá de la mano de mi querida co-keeper Constanza Ryan. Bienvenida a la Argentina, ¿cómo le va?
1: Feliz martes, María Fernanda Melo, aquí una vez más. Feliz también de estar en la sintonía de la más potente de la Patagonia para acompañarnos con entrevistas, con información y con buena música, por supuesto. Tenemos un gran equipo de trabajo que hace esto posible, lo que también es un placer. Dani de la COPE hoy se pasó.
0: Hola, Dani de la COPE.
1: ¿Cómo estamos? ¿Pulgar para arriba? ¿Cómo está ese pechito que estaba tomado el otro día? ¿Mejor? Más o menos, lo dudo.
0: ¿Qué expresión dudosa? Pecho tomado.
1: Pechito tomado. Otra que andaba con el pechito tomado es nuestra informativista estrella, Mendu Nuberrizo. ¿Cómo está el pechito hoy?
0: Complicado.
1: El pechazo.
0: El pechón.
1: Más cuidarse.
0: Ya se lo están diciendo los compañeros de trabajo, así que hay una notoriedad de que hay noche ahí.
1: De que hay
0: noche. Y día.
1: Más noche que la luna. Y lo dice Rodri Durán.
0: Sí, más que el Coco Basile.
1: Lo dice Rodri Durán, que está en los controles operativos como
0: tomándose
1: siempre.
0: Tomándose un elixir, está ahí, mirá.
1: Un matecito.
0: Un matecito bostero.
1: Y en las redes sociales está Sofi Maldonado haciendo posible que esto se refleje en nuestro Instagram, en nuestro Facebook. Síganos por aquellos lados que no se van a arrepentir, porque ahí se repasa todo lo que sucede aquí en esta sintonía.
0: Exactamente, y se acaba de ir Lore Sanguinetti, nuestra fotógrafa, que también hace los cortes del Radio Catch. Y Lady Chiramberro, Carolina, a cargo de el área de redes sociales. Le mandamos un fuerte abrazo a Gustavo Allende. No sé si nos estará escuchando, capaz sí, capaz no. Pero bueno, este abrazo es para él, que se ha tomado unos días personales. Así que, no, Miami no, más cerca. No voy a dar más información. No Cabo Vírgenes, pero... Ay, perdón, planta transmisora tampoco. Un poquito más al norte. Zona.
1: Bueno, tampoco lo expongamos. Ya está. Hace como unos días le mandamos un saludo grande. Que esté muy bien.
0: Me cortó menos cuarto. Chao, Gustavo Allende. Nos vemos.
1: Es que imagínate la gente que está del otro lado que no lo conoce a Gustavo. ¿Qué le importa?
0: Ay, pero Gustavo es reconocido acá. No le quité.
1: Pero en general no lo quito por Gustavo. Digo por mí, por cualquiera. No sé si a la gente le interesa que hablemos de nuestra vida personal tanto.
0: Buscar en el mapa, Gustavo.
1: En general. No sé, yo porque estoy muy preocupada por la actualidad.
0: Ah, bueno. No sé, le mandamos un saludo a Dani, a Joaco, a Débora, a José, no sé, seguro que nos están escuchando ya por las inmediaciones de no voy a decir dónde. En Río Gallegos la temperatura 6 grados 7 décimos con una térmica de 2 grados 6, la humedad 57%, 1001 hectopascales. Y el viento norte a 26 kilómetros por hora. La visibilidad es buena, a 30 kilómetros. Yo que no veo nada, igual me pone contenta.
1: Ha salido el sol aquí en la
0: Salió el sol. Oye, estaba nevando en el Chaltén.
1: En la cordillera.
0: Exactamente. Lo anticipamos nosotros el día de ayer acá con Cota.
1: Te lo contó María Fernanda Melo.
0: Exactamente, te lo conté yo. Y te dije que va a nevar hasta el jueves. Así que ahora Cota nos va a actualizar a ver cómo están esas informations.
1: De hecho, en Río Turbio la temperatura es de 4 grados. Hoy cayó un aguanieve temprano, nos contaba Yanni Ramos. Y mañana parece que es la previsión de nieve más potente allá por la cuenca carbonífera. Máxima de 4 grados, mínima de 4 bajo cero, humedad del 71% y probabilidad de precipitaciones del 37% con un viento a 5 kilómetros por hora. Lo bueno es que el viento no tiene tanta potencia fría ahí, así que jornada agradable, 4 grados sobre cero es un montón para Turbio.
0: No me digas, tremendo. Tremendo el frío que está haciendo, que no se siente la primavera.
1: Para nada.
0: Hoy igual está mucho más lindo que ayer,
1: sí,
0: sinceramente.
1: Ayer, sin dudas.
0: Ayer me morí de frío en la tarde. Pero bueno, hoy está un poquito más cálido. Nos vamos para Puerto Deseado, porque en Deseado están haciendo unos 9 grados centígrados con unas precipitaciones del 7%, la humedad 56% y un vientito de 34 kilómetros. Pero está lindo para el área de Puerto Deseado. Así que bueno, a disfrutar. La máxima estipulada para hoy, 10 grados.
1: Un montón, ya dos dígitos a mí me pone de buen humor.
0: Sí, dos dígitos, y además recordemos que ya cruzando Firró y Jaramillo para aquel lado ya cambian bastante las temperaturas.
1: Es otro... tal cual. Otra latitud, no me salía la palabra, otra latitud.
0: Parece, viste que de repente, no sé, te vas a Comodoro. random, un frío tremendo en Gallego, en Comodoro, es una brisita cálida, ese vientito norte.
1: Tal cual. En los antiguos te digo que sigue esta cuestión fría, como en toda la cordillera, como repasábamos que estaba nevando en el Chaltén y demás.
0: Ah, Oniquén.
1: De hecho, bueno, hoy también Fer Sanhueza dijo que en Perito Moreno hacía mucho frío también. Repasamos la temperatura en los antiguos, que es de 6 grados, máxima de 9 para el día de hoy. También ya acercarse a los dos dígitos es un montón. Se espera que suba la temperatura en estos en estas horas. Humedad del 75% y viento a 10 kilómetros por hora. ¿Viste al muchacho este de la Televisión Nacional, que es que da el servicio meteorológico, denunciando lo que nosotras hacemos acá todos los días, que se hizo viral? No, no se puede actualizar porque no hay gente en el servicio meteorológico y esto, ninguna IA... Lo mismo que decimos nosotras acá todos los días, pero bueno, como fue una pantalla nacional, se hizo súper viral. Después te voy a buscar el recorte.
0: Por supuesto que sí. Che, ¿qué es lo que te iba a decir? Me acuerdo, sí, de cuando le cambiaban a esa periodista de C5N que le decían...
1: No se puede trabajar
0: no se
1: así.
0: Puede trabajar, que abandone el aire. Sí,
1: porque era tipo, bueno, ahora vamos a ir con el estado de las rutas, una cosa así, y le pusieron la placa del clima, otra cosa. Seré coordinada.
0: Imagínate que Rodrigo Durán nos odie y nos haga eso. No.
1: Igual tiene su drama dejar el móvil, ese tipo de cosas, ¿viste?
0: Sí, dramático.
1: Otro momento maravilloso que me gusta, no me acuerdo quién estaba lidiando mal con el sonido.
0: Y paren. Tirá una anécdota televisiva que digas, esta me vuela a las chapas. Yo tengo una.
1: Sí, pasa que no me acuerdo quién estaba en el programa. Si no me equivoco era Fantino, pero a chequear. Que estaba diciendo, bueno, vamos a ver, porque en el sonido no se está arreglando bien el sonido, porque de lejos se escucha, ¡la concha de... ¡no soy yo!
0: ¡No!
1: Ese es buenísimo. ¿Lo viste? ¿Lo tenés?
0: Me lo acuerdo.
1: Rodrigo siente, sí. Exacto. Gran momento.
0: Te salió. Y no, es que, viste que ella tiene como un don para hacer a Pou, para hacer a este. En otra vida ella fue... Pou. Che, amiga, si te va mal, que no creo, porque es muy difícil que vos te vaya mal en la comunicación, hay otra beta. Hay otra beta acá en la San Martín y Kirchner.
1: Capaz que va mejor con la imitación. Nah. ¿Qué momento televisivo tenías vos?
0: Samid y Mauro ese que
1: Viale.
0: Murió. Viale.
1: Usted se tiene que usted no puede decir semejante barbaridad.
0: Se cagan la trompada ahí al aire. No, es buenísimo.
1: Todos muy actuales. Es que ya no sé si pasan cosas en la tele. Bueno,
0: la gente se va de eso. La gente se va de... que garpa, yo creo, más irse del vivo que irse del aire, que agarrar y decirte alguna barbaridad o algo. Y también el que me acuerdo, que siempre me aparece porque el algoritmo de mis redes está roto, así lo describo yo, el de esta chica, Carmen Barbieri, cuando dice, ay, me siento mal.
1: No me siento un poco bien.
0: Hice drama. Aparte que es re drama queen ella. Dramática.
1: Y después, bueno, Crónica nos ha dejado grandes momentos. Hay uno que me gusta mucho que no vi, pero sí la captura se ha hecho muy viral, que es de Sergio Lapegue cuando tenía Prende y Apaga, que hace una pulseada, piñón fijo y un tipo disfrazado, un mono. Esas cosas que pasan en el aire de madrugada nomás.
0: No hay
1: forma de hacerlo de otra manera. Me encanta.
0: Crónica es como, no sé si en tu familia lo ponen, pero en mi familia
1: para
0: sí.
1: Navidad, sí. Cuenta regresiva.
0: Los palmeros están desgastados, ya la cinta de los palmeros, te juro.
1: Tremendo, y así compartimos con ustedes. Si ustedes se acuerdan de algún momento televisivo divertido, lo pueden charlar con nosotras a través del 2966-700384. ¿Hay algo más para compartir o te parece que vayamos con canciones? Que le pasó una especial a Rodri, ¿la tenemos?
0: Escuchamos un poco de música y venimos con algún tópico.
1: Dale.

0: Así compartimos con buena música esta jornada de 22 de septiembre del 2026.
1: Tercero de septiembre.
0: Habla del 21 de septiembre esa canción. Sí. Fue muy popular en la pandemia.
1: Sí.
0: Como decíamos. Muy de meme. Es de Earth, Wind and Fire, de 1978. Y bueno, lo bueno siempre pasa. Lo bueno nunca pasa de moda, ¿viste?
1: Era el de la flauta desafinada esa.
0: Sí. Tal cual. Cuando algo salía mal, que te ponían esto, pero con la flauta desafinada. Y hay una confesión de por qué el 21 de septiembre. Porque allá no es el equinoccio de primavera.
1: Equinoccio.
0: Eso. Lo dije mal a propósito.
1: Equinoccio.
0: Maurice
1: no
0: White.
1: No vayan a pensar que se dice equinoccio, ¿eh? Se dice equinoccio me da como a un hongo.
0: A mí me da caballo.
1: Como equino.
0: Claro. Maurice White, o Maurice, o Mauricio Blanco, el líder de la banda.
1: ¿Cómo Maurice White? Mauricio Blanco.
0: Mauricio Blanco.
1: Exacto.
0: Líder de la banda, dice que eligió el 21 de septiembre nada más porque encajaba fonética y temporalmente perfecto con la melodía. Uh-huh. Su esposa Marilyn reveló años después que también coincidía con la fecha de nacimiento de su hijo, pero como que quedó ahí. Que lo tuvo que salvar la señora, al Mauricio.
1: Tenemos dos minutos para hablar de cosas.
0: A ver.
1: No hablamos de algo, me estoy acordando. Vos decime si da o no da, si no me cortás menos cuarto. ¿Qué quilombo, qué bardo que se armó con Ed Sheeran y Macklemore? Macklemore.
0: Ay, estoy re afuera, así que contame. No. 5W, ¿qué, cómo, cuándo, dónde, por qué?
1: 5W40. ¿Viste que el rapero Macklemore,
0: sí,
1: ¿no? Lo tenés.
0: Obvio, sí, sí, y Ed Sheeran también, son Ed dos colorados.
1: Sheeran. Sí, bueno, ponele que Macklemore es colorado.
0: Más rubiecito.
1: Más rubiecito, sí, más gringuito. Bueno, en fin, él era el telonero de la gira de Ed Sheeran. Uh-huh. Entonces él saca una bandera y se pronuncia a favor de Palestina Libre.
0: Bien.
1: Se arma una hecatombe, ¿por qué? Porque sale el tibio de Ed Sheeran a decir, no, esto no es un...
0: ¡La política en el arte!
1: ¡La política en el arte! Bueno, se armó, bueno, ¿qué hace? Lo echan. Lo echan al referente de Can't Hold Us Me. Bueno, uh-huh. Lo fletan y cinco teloneros más que tenía deciden irse por las de ellos, porque no comparten la tibieza.
0: La postura de Ed Sheeran.
1: Sí, la tibieza.
0: Cantante británico, además.
1: La tibieza, qué sé yo, que tiene este Ed Sheeran. Entonces, se armó una hecatombe. Bueno, y la polémica actual, ¿cuál es? Que él hizo un teleprompt. Ah,
0: sí.
1: Y empezó a leer todo. O sea, como la disculpa, la leía. Re bizarro. Hola. Hola, vengo acá a leer porque soy tibio.
0: Claro, o sea, entre sus palabras dijo, esto fue en Filadelfia.
1: En fila.
0: No lo decidí. Macklemore dejó la gira por decisión del promotor. No fue decisión mía. Bueno, de tibieza a tibieza y media pasó.
1: No te la cree nadie, Ed Sheeran.
0: También participé en conversaciones directas con promotores y activistas de ambos lados. O sea que activistas a favor de la liberación de un genocidio y promotores de un genocidio. No se entiende como de ambos lados. No es una grieta la guerra. Para intentar encontrar una solución mutuamente beneficiosa, pero la decisión de los recintos y de los promotores fue definitiva.
1: Edward Christopher Sheeran, o sea, dale, nacido en Halifax, West Georgia. Bastante cara Georgia tiene. Me están corriendo con el boletín, pero es
0: vamos,
1: un tema que tiene tela.
0: Vamos a meternos en este tema y más. Hasta las 4 de la tarde vamos a estar con ustedes. Hay cuestiones para revisar respecto a lo que está sucediendo en la ONU con las declaraciones de Trump y más genocidios y esta guerra militar que se está dando a nivel mundial y quién está a favor y quién en contra, pero lo vamos a conversar después del boletín informativo.

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8: 14 horas 32 minutos en toda la República Argentina. Temperatura en Río Gallegos, 7 grados 4 décimas, humedad 51%, viento del norte a 21 kilómetros por hora, cielo mayormente nublado.
7: Provinciales.
8: La FIT es una vidriera latinoamericana donde estarán todos los municipios y comisiones de fomento de Santa Cruz. El gobierno provincial trabaja desde la Secretaría de Turismo para promocionar a Santa Cruz como destino de viaje. Diego Gamboa habló de aspectos relacionados con el ámbito y sobre ejes centrales para el desarrollo. Desde el Ministerio de la Producción, Comercio e Industria, el secretario de Estado de Turismo, Diego Gamboa, fue entrevistado en el LU14 Radio Provincia sobre las vicisitudes del mercado y las herramientas para fortalecer la actividad en la provincia y en el país.
7: Regionales.
8: Subzona Franca, Trelew tendrá una nueva planta pesquera con 120 puestos de trabajo. El gobernador de Chubut, Ignacio Nacho Torres, recorrió este martes las instalaciones de la nueva planta de pesquera Mediterráneo del Sur en Trelew, una empresa local que decidió radicarse en la Subzona Franca a partir de los beneficios que ofrece el régimen impulsado por el gobierno provincial para recuperar la actividad industrial, promover inversiones y generar nuevos puestos de trabajo. Durante la recorrida, Torres destacó que la puesta en funcionamiento de la planta permitirá incorporar inicialmente a más de 120 trabajadores.
7: Nacionales.
8: ANSES, ¿qué jubilados pueden cobrar una asignación por sus nietos y qué permite y qué trámite deben realizar? El organismo contempla un mecanismo a solicitar el cambio de titularidad y percibir el beneficio si cumplen con los requisitos. Los jubilados que tienen a sus nietos u otros menores de edad a cargo pueden solicitar el cambio de titularidad en una asignación familiar cuando sean quienes efectivamente conviven con ellos y se ocupan de su cuidado cotidiano.
7: Internacionales.
8: Banco Central de Brasil refuerza necesidad de política monetaria cautelosa. La encuesta del Banco Central de Brasil estimó este lunes una previsión de la tasa Selic del 13,50% al cierre del presente año. El Comité de Política Monetaria del Banco Central de Brasil reforzó la necesidad de mantener una gestión cautelosa de la provincia de la política monetaria, a pesar de las señales de la desaceleración de la actividad económica y de la inflación, difundió hoy martes la institución monetaria. De acuerdo con el acta de reunión de COPOM de la semana pasada, la conclusión llevó a un recorte de la tasa básica de interés con referentes del Selic del 0,25 puntos porcentuales, al pasar del 14 al 13,75% anual.
7: Deportes.
8: Se encamina la renovación de Lionel Scaloni como entrenador de la selección argentina. Después de haber puesto en duda su futuro tras el Mundial, el santafesino estaría cerca de llegar a un acuerdo con la Asociación de Fútbol Argentino. Firmaría por 2 años una opción para extenderlo 2 años más. Lionel Scaloni está cerca de llegar a un acuerdo para renovar su contrato con la selección argentina, que vence a fines de diciembre, y continuaría en el cargo después de haber puesto en duda su futuro tras perder la final del último Mundial ante España. Cielo mayormente nublado en Río Gallegos, humedad 51%, viento del norte a 21 kilómetros por hora. Sensación térmica 4 grados una décima, buena la visibilidad. Temperatura actual 7 grados 4 décimas.
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3: 14 horas 40 minutos y los vemos a Cota y a Rodrigo a full. Chicos, ¿qué es esto?
4: Se me destapó la Champions League. ¿Qué estamos solo?
3: Ozuna. ¿El negrito ojos claro?
4: ¿Con qué personaje?
3: No.
4: Ella escuchó un guiro y dijo, tiene que ser de acá. Claro, pero era un poco de todo.
3: Claro, un poco de acá, de esto, de aquello, diría mi amiga Jess Romero.
4: Rayo cumbierizador a Ozuna.
3: Sí.
4: Él es reggaetonero, pero le queda re bien esto, ¿eh? ¿Estuvo en un poco de ruido?
3: Ah, bueno, Paulo Londra también, digo, ya que estamos hablando un poco de ruido, tuvo
4: tremendo,
3: Paulo Londra, que también tuvo un montón de likes. Bueno, ahora viene Ozuna también. Ah, es verdad, Ozuna estuvo, después viene, te digo, estas personalidades que estuvieron en un poco de ruido, estuvo Traico de Metahuacha y va a venir a Gallegos, al FEPCA.
4: Tremendo. Y nosotros les adelantamos también, sí, lo podemos adelantar.
3: Sí, sí. Esto le estoy dando pie acá porque Gracias. Mi compañera hizo las gestiones que hay que hacer.
4: En un arduo trabajo de producción. Quiero darles un contexto histórico antes. Yo terminé el secundario en 2012. O sea, en 2011 tenía 16.
3: No me preguntes a mí cuándo terminé 16, porque nos llevamos por ahí. Muchos años.
4: En esa época no existía el concepto de ser estética. No se iba a boliches donde uno pagaba por el VIP.
3: No,
4: en
3: se esa iba época a boliches que decían esto.
4: No se iba a boliches, amiga.
3: No vayas a llorar.
4: Se iba a quinchos. Se iba sin a revocar.
3: Amiga, si yo te contara cómo me conocí con el padre mi Bendy.
4: Con frisé azul. Y de fondo sonaban, por supuesto, que las culis sueltas, tal cual. Tal cual que sonaban las culis sueltas.
3: La Yari, la Yari, la Yari.
4: Culis sueltas. Me dicen la culis suelta.
3: Buscate un temita, buscate un temita, Rodrigo.
4: Bueno, yo me pregunto quién tiene vigencia.
3: Daniela, si estás escuchando esto, tranquila.
4: Daniela,
3: tranquila.
4: Si estás escuchando esto, nosotros hemos conseguido el día de mañana charlar.
3: Daniela me pidió que no nos riamos tanto las dos al micrófono, que lo hagamos más como de coté.
4: De coté.
3: Ok, lo tomamos.
4: Lo tomamos. Okay. Siempre vivir es aprender, ¿viste? Y así yo hoy estaba mandando mensajitos y he logrado comunicarme con el productor de las culis sueltas que estuvieron este fin de semana en Río Gallegos y mañana vamos a hablar con La Cheni.
3: La
4: Cheni. La Cheni. Es la única de la formación la única de la formación fundadora, es decir, ella es línea fundadora de la Culis Sueltas.
3: Como la de Carlotto.
4: Tal cual, la cantante tiene una capacidad vocal increíble y es una trabajadora de la cultura que llenó un boliche el fin de semana y que hace 15 años
3: está en
4: que
3: el
4: la
3: rubro.
4: Rompe, que cumple 15 años las Culis Sueltas este año.
3: Debo admitir algo. Cuando me informaste lo de las Culis Sueltas, de la Jenny, esta Jenny. La googleé. Porque tenía
4: hermosa mujer.
3: Tenía el registro de Jenny de cuando era una adolescente. De ese registro. Me quedé yo con la Jenny y la Yali y la Yoli.
4: ¿Viste qué linda que es? No se habla de cuerpos, pero qué linda que es. Solo para cosas buenas.
3: Perdón.
4: Se rió el micrófono, Fernanda.
3: No, qué buen cirujano que tuvo la Jenny.
4: No sé, ¿eh? ¿Tanto vos decís?
3: Jenny, ¿cómo se llama en la vida real?
4: Poné la Jenny, Chenny. Yo creo que no es una persona con tantos recursos y que si se hubiera tocado tanto hubiera quedado peor. Y sí,
3: no se habla de los cuerpos a que no se iban.
4: No, pero es que es verdad. Uno cuando llega, como la coqueta, a cirugías con no tanto presupuesto, los resultados son peores. Esto es, hay que ser realista.
3: Recordemos que la coqueta se hizo famosa, además de por todas sus cuestiones personales, por la canción de Como está Mujer y todo eso, porque ella se estaba...
4: primer video viral fue ella inyectándose los labios en una layista.
3: En una layista, así claro, fue el asunto.
4: Que eso exacto. No está permitido para nada, no se inyecte los labios con alguien que hace pestañas, chicas, por favor, les pido.
3: Uh-huh. Hermosa tengan cuidado. La Jenny.
4: Hermosa la Jenny. Y mañana Jenny. Vamos a hablar con ella, no de cómo se ve, más sí de su trayectoria, de cómo fue su paso por Río Gallegos.
3: Muy amorosa ella, ¿eh?
4: Divina,
3: buena,
4: ¿no?
3: Gente. Te queremos, Jenny.
4: Hace eventos benéficos en comedores, participa de un streaming que se llama El Retumbe. La verdad que tiene mucho para hablar y lo vamos a hacer el día de mañana. Y en esta misma línea de pensamiento...
3: Música.
4: De arte que estamos hablando.
3: Arte.
4: Vamos a dar vuelta a la página.
3: Hay un abismo entre la Jenny y lo que viene.
4: La Jenny y la Asamblea General de la Organización de las Naciones Unidas, que comenzó el día de hoy, que ya habló Donald Trump, y mañana a las 12 horas, el miércoles 23 a las 12 horas, habla Javier Milei, el presidente de Argentina, que es uno de los mayores aliados del presidente de Estados Unidos, que cuyas declaraciones han generado mucha repercusión y polémica, como siempre. Sabemos que la moderación y la diplomacia no es algo que caracterice a Donald Trump. Así que si les parece, hago un repasito de las duras advertencias y amenazas que lanzó a varios actores internacionales.
3: Tranqui,
4: siempre con, insisto, con mesura, ¿no? Con prudencia y con diplomacia. Antes les comento también que Milei y Kicillof se juntan, se cruzan en Estados Unidos porque Milei se va a la Asamblea de la ONU, tiene varios premios y encuentros vinculados a su gestión y reuniones con referentes y aliados internacionales. Ajá. Y Kicillof tiene reunión con inversores que poseen bonos de la provincia de Buenos Aires, con empresas para el distrito y encuentros políticos con, entre otros, Mamdani. Zoran Mamdani, el alcalde de Nueva York.
3: Ah, Zorak.
4: Que se identifica más bien como un progresista, ¿no? Entonces está cada uno aliando su cuestión estadounidense. Tal cual. Lo que dijo Trump, siguiendo la línea. O sea, no, ustedes nos siguen, amigos, ¿no? De Jenny de las culisueltas pasamos al discurso de Donald Trump en la Organización de las Naciones Unidas. Esto es así, este programa es así. La primera que me alertó bastante a mí tiene que ver con una amenaza directa y concreta a Irán. Antes había eufemismos que decían vamos a ir con la fuerza del Estado, con nuestras defensas nacionales, con el peso militar. Esta vez dijeron voy a enviarlos a un infierno sin posibilidad de supervivencia. La amenaza de Donald Trump a Irán advirtió con aniquilar la República Islámica. Yo no puedo creer que esto sea una declaración y que lo estemos contando así
3: aparte,
4: como si fuera
3: en la ONU.
4: En la ONU. Si no aceptan un acuerdo negociado para frenar su programa nuclear y sus acciones en Medio Oriente. Es decir, voy a terminar el genocidio iraní con un genocidio iraní. No sé si es una política constructiva, si es una propuesta superadora, pero realmente alerta muchísimo. Leíamos recién otros medios, ¿no? Que sí. Decían...
3: la lectura, sí.
4: Propuso un acuerdo. Y no propuso un acuerdo. Dijo, si no aceptamos un acuerdo, los envío al y esto es cita, los envío al infierno sin posibilidad de supervivencia a todo Irán. Terrible, seguramente esto seguirá generando repercusión en la jornada y veremos qué dicen las personas que están, por lo menos, en contra de la guerra y para qué están las fuerzas de alguien que están aliados de Argentina cuando conviene, ¿no?
3: Sí.
4: Cuando se puede. Sobre América Latina, dijo que Estados Unidos va a usar su poderío militar sin igual para proteger los intereses nacionales de Washington en el hemisferio occidental si se ve amenazada su seguridad. Uh-huh. Respecto a México, dijo que es el epicentro del narcotráfico.
3: Ah, y se tiró con todo.
4: Y le exigió al gobierno de Claudia Sheinbaum recuperar el control de su territorio frente a los cárteles, a los que calificó como los equivalentes al Estado Islámico. También dio declaraciones de presión sobre Cuba, calificó a Cuba como un estado fallido, asegurando que el régimen comunista, también cita, caerá debido a la fuerte presión y el bloqueo petrolero que está provocando que la delegación, esto también provocó que la delegación cubana, viste que están los representantes de todos los países en la ONU, abandonara la sala cuando anunció estas palabras Donald Trump hoy, frente a representantes de todos los países que integran la Organización de las Naciones Unidas, que buscan acuerdos internacionales, la paz, mejorar en derechos humanos. No sé si sirve, ¿no? Que es lo que dice Milei.
3: ¿Entendió la consigna?
4: No sé si es lo que dice Milei, dijo. No sirve para nada, son un montón de diplomáticos que no hacen nada, se juntan a debatir, a cobrar un montón de sueldos y realmente no crean acciones concretas.
3: Bueno, como los funcionarios de Milei.
4: Quizás esta es una acción, y lo hace él. O sea está mal si lo hacen los demás y lo hago yo.
3: Haz lo que yo digo, pero no lo que yo hago.
4: Y así las amenazas de Donald Trump, presidente de Estados Unidos, también se han posicionado sobre Venezuela. Alardeó de las acciones de su administración en el país sudamericano y justificó el uso de la fuerza militar como prueba del poderío estadounidense en la región. La verdad que la aniquilación propuesta de aniquilación a Irán me alerta muchísimo. Yo creo que parar la guerra no se hace con más violencia.
3: ¿Sabes qué me... Nada, obviamente que uno está lejos de estas circunstancias, de estas situaciones, pero con todos estos dichos no públicos que toman relevancia en los medios internacionales, en la BBC, en la CNN, en Argentina, en fin. Habla Trump.
4: El mundo se hace eco,
3: exactamente. Me da ¿en qué momento te bajan otra vez las Torres Gemelas? O sea, porque te metes con los narcos, te metes con los islámicos. Digo, no estoy diciendo que todos los islámicos están en Hamás, están acá, pero digo, ya sabemos la historia reciente, ¿me entendés? Entonces, como, qué gana decirle, después no te quejes, amigo, si te voltean Bessel en Nueva York.
4: Claro, no es una propuesta de paz. Ese es el problema, ¿no? Realmente la propuesta es apagar un incendio con fuego. Eso es lo que veo, y sin metáforas, lo de apagar un incendio con fuego. También se refirió a la inteligencia artificial, cuestión que nos interpela mucho, porque no sirven nada más para sacarnos fotos y hacer creer que estábamos en los 80. También sirven para generar, no sé si te acordás, pasa que hay cosas que anuncia el gobierno nacional argentino que quedan en la nada. ¿Te acordás lo del gemelo digital?
3: Sí, como tiro, pruebo a ver cómo impacta en la sociedad y si veo que camina, sigo para adelante.
4: Tal cual, como que hacen encuestas permanentes.
3: La gran Mauricio Macri.
4: Tal cual. Hace unos meses, Trump
3: anunció... Te sondeo, Trump no. El famoso te sondeo.
4: Claro. Milei anunció que iban a crear un gemelo digital y que íbamos a tener cada uno de los habitantes argentinos un duplicado digital para poder premeditar, prevenir y predecir nuestras acciones, nuestras influencias políticas, nuestros algoritmos de compra, etcétera, etcétera. Así que vaya si es un tema en boga para todos los países que vienen participando de esta asamblea de la ONU, que comenzó hoy y va a durar 6 días.
3: Ay, Dios, qué decirte, Constanza.
4: ¿Qué dijo Donald Trump? Que quien gane la carrera de la superinteligencia artificial es quien realmente va a ganar la guerra mundial.
3: Ellos.
4: Estamos superando a China con creces.
3: Ellos siempre están superando a todo el mundo.
4: En esta línea rechazó cualquier intento de construir un esquema globalista o de algún tipo de regulación. No voy a asfixiar yo en absoluto el crecimiento de algo que va a superar la revolución industrial.
3: Bueno, vámonos yendo a nuestra casa.
4: Me dio
3: casa.
4: Miedo todo lo que dijo este hombre. Veremos qué repercusiones sigue teniendo. Insisto, no ninguna propuesta de paz, no ninguna propuesta de proteger los recursos naturales y avanzar de manera productiva hacia algún lado. No hay ninguna propuesta de alianzas, no hay ningún convenio internacional que promueva algún bienestar social. Son realmente empresarios peleándose por el poder y esto queda evidente. Y también las propuestas de guerra y de genocidio explícito por parte de Donald Trump generan alerta a nivel mundial.
3: Quien inauguró la Asamblea General de la ONU fue nuestro querido querido Lula da Silva. Me quedé pensando en Donald Trump.
4: Ignacio Lula da Silva.
3: Exactamente, el presidente de Brasil, que llegó a la asamblea atravesada, ¿no?, por cuestiones políticas, de política exterior, y en una recta final electoral. Recordemos que están palo y palo, en teoría, Flavio Bolsonaro y Lula da Silva.
4: Bolsonaro Jr.
3: Sí. Con denuncias de fraude y etc, etc, etc, etc. Y el discurso del brasileño tuvo ejes en defensa de la soberanía y democracias de combate del crimen organizado, que es una situación que hace muchos años se encuentra Brasil trabajando en eso, el cambio climático y los conflictos internacionales, con especial atención sobre las guerras que atraviesan Medio Oriente y Ucrania. Pero se refirió básicamente a hacerle una advertencia a Lula, a Donald Trump, en el que le dijo, in your face, Brasil no cabe en el patio trasero de nadie. Así que nada, dice, literal dijo, se nos exige elegir entre multilateralismo y unilateralismo, soberanía o subordinación, declaró Lula da Silva, el primer líder mundial en dirigirse a la Asamblea de la ONU, y aclaró que no cabe en el patio trasero de nadie. Advirtió las tentaciones a las hegemonías en América Latina y obviamente no por la ola expansiva de la derecha en Latinoamérica, así que bueno, nada, complicada la asamblea de la ONU este año,
4: Complicada, lo que se espera mañana, lo que estamos esperando todos los argentinos es ver qué dice Milei respecto a las Malvinas, respecto a la soberanía nacional, respecto a las Islas Malvinas, esta alianza estratégica que es uno de los pocos junto con Israel que está aliado con Trump explícitamente, bueno, no sé si aliado o siguiendo los pasos de... porque son dos cosas distintas, porque
3: aliado, no,
4: damos son, mucho,
3: aliado, pero no nos vienen a chupar la sangre. Qué aliado.
4: Bueno, pero salvaron la última elección de diputados, ¿te acordás?
3: Sí, bueno.
4: Entonces, por eso después me fui corrigiendo, porque damos más de lo que recibimos, me parece. Hay un poco de desigualdad.
3: Aplica
4: ahí
3: para todo.
4: Pero bueno, el reclamo por la soberanía de las Islas Malvinas, el rol de la ONU que tanto ha criticado, y la defensa del progreso tecnológico y la inteligencia artificial son los temas que más se espera, a los que se refiera Milei mañana. Seguramente dejará mucho que decir. Ayer dio una entrevista a un medio francés. Después, si querés, lo vamos desarmando a eso también. Pero seguramente va a ser mucho más interesante lo que tenga para decir mañana.
3: Tengo un repasito de algo, porque a las 10 y 24 de la mañana hubo un sismo de magnitud 2.4 en la escala de Richter. Se produjo al sudeste de la ciudad de El Calafate, a unos...

0: Claro, y había sido un poco más lejos, ¿no? Aunque se siente, obviamente, porque las ondas expansivas que van teniendo los sismos se sienten. Así que, bueno, si nos están escuchando de Calafate, nos cuentan, ¿sí? Cómo, cómo lo llevan.
1: ¿Cómo lo han sentido? Bueno, digo, usted, Constanza, amo cómo paso de primera persona a tercera. Tercera. Vos has vivido movimientos telúricos en Mendoza, ¿no? Digo, es moneda corriente.
0: Es común. Como mientras acá en el sur...
1: Hay viento.
0: Yo, no, pero yo he vivido, por ejemplo, las... ¿cómo se llama cuando uno ensaya para los protocolos ante incendios?
1: Sí, sí, sí, los protocolos...
0: Tiene otro nombre que no me sale en este momento.
1: Los... ¿Evacuación?
0: Sí, los protocolos de evaluación.
1: De evacuación,
0: pero tienen otro nombre que no me sale, que seguro alguien lo debe tener del otro lado, que tiene que ver con ensayar...
1: Simulacro.
0: Gracias. Simulacro, los simulacros
1: de incendio. Te digo porque el otro día en el colegio de mi hijo lo hicieron.
0: Bueno, aquí hacen simulacros de incendio, ¿no?
1: De incendio, de caída, de algo.
0: Bueno, en Mendoza te preparan en el colegio para simulacro de sismo. Te explican qué pasa si hay un sismo en el colegio. Está todo muy organizado para saber cuáles son los puntos de escape, cómo hay que pararse en el marco de las puertas. Quiere participar Mendurrizo, me parece. para pararse en el marco de las puertas. Te explican qué hay que hacer ante un sismo. Pero bueno, nunca he vivido ninguno muy fuerte. Sí viví uno fuerte una vez que estaba en un cuarto piso. Uh-huh. Y ahí sí se sintió. Lo que tienen de desesperante los sismos es que te tenés que quedar quietito hasta que mientras se mueva la tierra, porque uh-huh. No hay escapatoria, se mueve toda la tierra. Así que bueno, un abrazo grande para todos los que nos escuchan desde el Calafate.
1: Exactamente.
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11: 15 horas en la República Argentina, temperatura en Río Gallegos 7 grados 4 décimas, humedad 51%, viento del norte a 21 kilómetros por hora, cielo mayormente nublado.
10: Provinciales.
11: La policía recuperó luminarias robadas en servicios públicos en Puerto San Julián. El operativo judicial y policial permitió hallar la totalidad de los equipos sustraídos en las instalaciones de la empresa estatal. Sin embargo, los artefactos fueron hallados, desguazados y sin componentes operativos claves. Tras una denuncia penal radicada por las autoridades de servicios públicos Sociedad del Estado, el gobierno de la provincia de Santa Cruz, las fuerzas policiales desarticularon una maniobra delictiva y recuperaron los equipos de alumbrado sustraídos en distrito del Puerto San Julián.
10: Regionales.
11: Subzona Franca, Trelew tendrá una nueva planta pesquera con 120 puestos de trabajo. El gobernador Ignacio Nacho Torres recorrió junto al intendente de Trelew, Gerardo Merino, las instalaciones de pesquera Mediterráneo Sur, la primera empresa en radicarse en la subzona franca local. La compañía comenzará a operar a fin de año.

0: Tras completar el acondicionamiento de la nave, cuenta con más de 120 puestos de trabajo asegurados y se dedicará al procesamiento de langostino, merluza y calamar.
1: Nacionales.
0: Un nuevo caso de dengue fue confirmado este martes a través del Boletín Epidemiológico Nacional de la Semana Epidemiológica número 36. El mismo fue detectado en la provincia de Buenos Aires con antecedentes de viajar a Ecuador y correspondiente al serotipo DEV/03, que se suma a los dos casos confirmados en la misma jurisdicción en la SE32. 7 casos de dengue fueron clasificados como probables en las provincias de Santa Fe, Salta, Entre Ríos y Buenos Aires. 489 permanecen en estudio como casos sospechosos y 376 fueron descartados.
1: Internacionales.
0: Donald Trump y su discurso en la ONU amenaza con aniquilar a Irán y defiende su gestión en los conflictos mundiales. No creo en dejar que los problemas se agraven. Solo se vuelven más difíciles de resolver, así que mientras otros hablaban, yo actuaba, dijo el mandatario estadounidense. El presidente de los Estados Unidos, en su discurso ante la Asamblea General de las Naciones Unidas, defendió su gestión en los conflictos del mundo y advirtió que podría aniquilar a Irán, aunque no descartó de acuerdo con sus líderes para poner fin a la guerra después de las elecciones de la mitad del mandato en Estados Unidos.
1: Deportes.
0: Álvarez, Romero y Russo entre los convocados que arribaron para la fecha FIFA. El conjunto albiceleste se va armando para disputar la próxima ventana internacional que contará con la emotiva despedida de Lionel Messi. Los jugadores argentinos continúan arribando desde Europa para sumarse a la concentración de la selección argentina en el predio de Ezeiza con el objetivo de preparar los 3 partidos amistosos ante Bolivia, Burkina Faso y Benín. Cielo mayormente nublado en Río Gallegos, humedad 51%, buena es la visibilidad, sensación térmica 4 grados una décima, viento del norte a 21 kilómetros por hora, cielo mayormente nublado, temperatura actual 7 grados 4 décimas.
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0: 15 horas, 7 minutos y seguimos acá en el aire de provincia haciéndote compañía hasta las 16 horas en este programa que es Punto Provincia. Y ahora tenemos el placer y el honor de hablar con el profe Mariano Mozo, él es director de la escuela RECI. Fernanda y Constanza, te damos la bienvenida. ¿Cómo estás?
1: Hola, ¿cómo están? Buenas tardes.
0: Muy bien, ¿vos?
1: Bueno, bien, bien, ahí estamos. Con algo de poca voz, pero bueno.
2: Por suerte te escuchamos. Igual sabemos que ahí todos andan con la garganta comprometida. Es bastante normal, lamentablemente, en esta época. Pero creo que va a alcanzar para que nos cuentes cómo vienen las actividades de RECI, qué tienen de nuevo para compartir por ahí.
1: Bueno, muy bien. Bueno, actividades, a lo mejor a veces son tantas que en paralelo que cuesta hacer un resumen, pero a ver, si me centro un poquito, la semana pasada tuvimos, por ejemplo, el aniversario, el concierto aniversario de la Orquesta Río Turbio, la Orquesta Pucará, que fue este sábado. Hicieron una gran peña ahí, con mucha concurrencia, con mucha energía festiva, porque ya son 18 años de existencia de esa orquesta.
2: Ya mayor de edad esa orquesta.
1: Claro, exactamente. Asimismo hubo, por ejemplo, la semana pasada estuvo una delegación muy chiquita de Río Gallegos y Calafate, pero participando en Bariloche, en el Festival Internacional de Música de Bariloche, que es un festival que tiene cada vez más potencia en la región, Festival de Música Clásica, Festival de Música en realidad. Y ahí participó la Orquesta Infantil Argentina, que es una iniciativa, bueno, por ahí más compleja de explicar, pero es una iniciativa que agrupa muchas orquestas, a lo mejor del país, de esa manera, ¿no? Haciendo como un seleccionado, a veces juvenil, a veces infantil. En este caso hubo una seleccionada de Calafate, de la Orquesta de Calafate, Valentina Moya, y después Guadalupe Crudo, una violonchelista de acá de Río Gallegos también.
2: Bueno, Irene Budiño también, con violonchelo.
1: Irene Budiño, tal cual, tenés razón. Irene también.
2: Qué tremenda esta experiencia para ellas de conocerse, por un lado, siendo distintas localidades, con las 7 localidades en las que se expande RECI, y después poder viajar a un punto de encuentro como Bariloche, ¿no? Me imagino que deben haber estado contentas las chicas.
1: Sí, es fuerte, la experiencia de encuentro de orquesta siempre es fuerte y es muy enriquecedora, porque justamente, bueno, eso que decís, hay una potencialidad, digamos, social de encontrarse con otros iguales que no son conocidos, pero que hacen lo mismo, y se conocen a través de la música, y bueno, y además en general en esos conciertos siempre se pone la vara un poco más alta de lo que hace cada uno en su localidad, ¿no? Por lo menos en materia de repertorio, se ponen repertorios más complejos y demás. Entonces, es un desafío lindo. Ahora, la semana esta que viene, perdón, esta en realidad, uh-huh. Soijar, que es esta fundación que organiza la Juvenil Argentina, la Infantil Argentina, va a tener ahí en presentación el Teatro Argentino, también de La Plata, este viernes. Como una jornada medio lanzamiento del festival que ellos suelen hacer en febrero. Bueno, nada, agendas que existen en el mundo de las orquestas. Y también había 3 seleccionados de Santa Cruz, pero bueno, no pudieron acudir, todos de Río Gallegos esta vez, no pudieron acudir porque, bueno, también lo que pasa ahí es que hay mucha autogestión, ¿no? Y a veces una familia así nomás no puede salir a cubrir un pasaje aéreo para ir a Buenos Aires y demás.
2: Qué importante lo que decís, Mariano, respecto a esto, porque por un lado demuestra que nuestros chicos tienen calidad como para participar de este tipo de certámenes y encuentros, y por otro lo importante que es apoyarlos a ustedes cuando hacen estas instancias, las que hacen un concierto y cobran entrada, es un poco para eso también, ¿no?
1: Bueno, es una modalidad un poco nueva que se está haciendo, porque un poco creo que la cultura en torno a los conciertos va cambiando en diferentes uh-huh. localidades. Hay, creo que, mucha experiencia de concierto libre y gratuito, que es lo más normal para nosotros, pero hay algunos que se han estado haciendo con bonos contribución, por ejemplo, uh-huh. para algún fin concreto. No en este caso de traslado de estos chicos, pero uh-huh. sí, por ejemplo, acá en Río Gallegos está haciendo la campaña para el bandoneón, para poder comprar un bandoneón para la escuela. Eso, bueno, es como una alcancía, ¿no?, que va subiendo y pronto se llega, en algún momento se va a llegar.
2: Bueno, cuenten con nosotros, pasamos alias, algo.
1: Sí, sí, hay un alias ahí, hay un alias, creo que se llama Tangos y Milonga, después yo te lo confirmo. Uh-huh. Hay un flyer que anda dando vueltas también, así que hay gente que no solo ha colaborado en las presentaciones, sino también así en cualquier momento. Eso va andando. Pero sí es cierto que a nivel movilidad de los chicos, no solamente para salir afuera de la provincia, como en estos casos, para festivales internacionales o hechos en otra provincia, sino que a veces lo que nos quedamos cortos es de movilidad interna, ¿no?
2: Claro.
1: Por ejemplo, hace un tiempo habrán visto en las noticias que vino un director invitado, un español, le hicimos un trabajo de concierto con Sinfonieta acá.
0: Que fue tremendo eso.
1: Bueno, ese trabajo fue intenso, claro, pero la idea después fue presentarlo en Calafate. Uh-huh. Y la gestión de ir, muy a pulmón, ¿no? Es decir, aún así, gracias a eso, en Calafate sí se hizo un bono contribución y eso ayudó, por ejemplo, a cubrir, no sé, parte de la alimentación del grupo, ¿no?
2: Claro.
1: Así que, bueno, yo creo que sí, está bueno que la comunidad también vea que como en los deportes, como en los equipos, mover un grupo no es fácil. Justamente la movilidad, digamos, de una ciudad en otra, o la movilidad interna en un vehículo, lo que sea, o organizar el tema de una merienda, un refrigerio o un almuerzo, o una cena, dependiendo el trabajo, la jornada, la extensión de la jornada. Bueno, todo eso cuesta mucho. Y bueno, para eso también nos juegan muy a favor las familias que toda, cada una de las sedes tiene su cooperadora, su cooperadora escolar, y eso, bueno, muchas veces hay ventas de pizzas, qué sé yo, de bonos contribución con fines benéficos que son muy muy bien aprovechados, ¿no?
2: Perfecto, estamos hablando al respecto con Mariano Mozo, director de la escuela Resi, que lleva más de 21 años promoviendo la educación musical aquí en toda la Patagonia, con más presencia en 7 localidades, tengo bien el dato, ¿no?
1: Sí, tenés bien. A ver, vamos a contar. Mira, 28 de noviembre, Río Turbio, El Calafate, Río Gallegos, Caleta Olivia, Pico Truncado y Puerto Deseado. Así que sí, estaba bien, eran 7.
2: Espectacular, en toda la provincia, a lo largo y lo ancho. ¿Hay alguna fechita que tengamos que tener en cuenta ahora próximamente para poder disfrutar de este laburo que hacen con tanto amor?
1: Bueno, mira, esta semana, este viernes, sin ir más lejos, a las 20 horas, tenemos una participación en San Vicente de Paul, la parroquia San Vicente de Paul.
0: ¡Ay, qué lindo, sí! En la avenida Gregores, ¿no?
2: Son espectaculares la música en las iglesias.
1: Sí, justo no es la de Gregores, mira, es cerca, pero no es la de Gregores. Es de Ramón y Cajal y Chile.
0: Sí.
2: Las dos al mismo tiempo. Sí.
1: Bueno, esa parroquia está este año celebrando sus 60 años.
0: Ajá.
1: Entonces tienen una serie de festejos y qué sé yo, y bueno, nos sumamos ahí con un concierto que va a ser las 20 horas este viernes. Uh-huh. Que va a ir, va a ser compartido entre Sinfonieta por un lado y la orquesta del barrio propiamente, la orquesta juvenil. Uh-huh. ¿No? Así que sí, es abierto, por supuesto, a todo público, y la verdad que es una de las funciones a veces sociales que la música también hace, ¿no? Es decir, sumarse a veces a otras festividades, uh-huh, a eventos que, qué sé yo, celebrar con música y con un concierto otros motivos que pueden ser como estos 60 años de esta parroquia, ¿no?
0: ¡Qué lindo! Siempre es un plan.
1: Esperamos ahí.
0: Ay, muchas gracias, Mariano. Bueno, te queremos agradecer por estos minutos. Sabemos que estás un poco mal de salud, pero bueno, nada, agradecerte. Bueno, te llamamos hasta que nos cansamos.
1: No, sí, disculpen a veces las demoras, pero...
0: No, por favor.
1: Estamos atentos y va a haber, hay varias cosas más, uh-huh, hay un evento que se va a venir pronto, uh-huh, creo que se llama, no sé bien el nombre, pero Octubre Tango o algo así.
0: ¡Uy, qué lindo!
2: Toda la data la van publicando en Escuela Resi, ¿verdad? En las páginas oficiales.
1: Sí, vamos replicando esta movida de tango. Va a ser organizada por la Secretaría de Cultura también. Así
0: siento que tuvo como un revival el tango, digo, nunca se fue, pero capaz no era tan común por ahí escucharlo en el interior, sino más de repente pienso en, no sé, en Capital Federal, en Gran Buenos Aires, pero como que tiene un auge nuevo ahora con nuevos bailarines, nuevos músicos. No sé si lo ves desde esa misma óptica.
1: Total. Lo que pasa es que el tango es una música
0: tan linda,
1: maravillosa. Sí. Que lo que pasa también es que, digamos, sí, está bien, está el tango viejo de los 50, de los 60, hay mucha, y de los 20, del 10, bueno, pero hay mucha creación alrededor del tango ahora. Hay creación, sí. hay tango nuevo, hay tango contemporáneo.
0: Mucha fusión, hay tango electrónico, tango...
1: Sí, y además de lo estilístico, hay tango también nuevo, por ejemplo, para milongas. O sea, hay tango,
0: a mí me gusta más la milonga que el tango.
1: Claro. Y hay mucho músico joven, porque también el tango ha generado una movida que, bueno, que está muy emparentada con esto de la orquesta escuela. La orquesta escuela de tango es algo que también empezó a surgir y generó eso, que el bandoneón, que el violín, que el piano, que la guitarra se vuelque también en jóvenes, en muy jóvenes, ¿no?
2: Qué lindo. Esperamos con ansias octubre, entonces.
0: Y para cerrar, Mariano Mosso, siempre te entrevistamos. ¿Qué escucha Mariano Mosso? ¿Qué le gusta?
2: ¿Qué hay en la playlist?
0: ¿Qué hay en la playlist, en el set list, como se dice ahora? Estamos a full nosotras acá, haciéndonos las modernas. ¿Qué escucha Mariano Mosso? No sé, tipo, ¿tenés una playlist del auto o algo que escuchás, no sé?
2: Además de Radio Provincia.
0: Además de Radio Provincia. Obvio, eso ni se dice, Mariano, perdón.
1: Claro. No, bueno, es complicada la playlist de un
0: Pero un top 3, por ejemplo. Así un top 3, un picadito rápido como para despedirnos.
1: Siempre algún estándar de jazz puede andar por mi playlist. Siempre también puede haber alguna versión de, qué sé yo, de música antigua, como puede ser música barroca, alguna sinfonía en particular, alguna algún concierto en particular. Siempre hay algo que uno va y viene. El jazz me gusta mucho.
0: Yo te recibí escuchando Queen.
1: Bueno, no tanto, pero podría ser. Sí, con la voz, no soy tan seguidor de cantantes, pero sí música instrumental, mucha música instrumental, sí.
0: Bueno, perfecto. Bueno, después vamos a hacer un más profundo con Mariano Mosso.
2: Gracias, Mariano, por estos minutos. Seguimos en contacto.
0: Un abrazo, Mariano.
1: Saludos, gracias.
0: Nos hablamos, chau.
2: Allí dialogábamos entonces con Mariano Mosso, director de la escuela Resi.
0: Conocieron un poco más en profundidad el profe Mariano.
2: Qué importante lo que suena en las playlists. Yo creo que eso define cómo arranca tu día, cómo termina, cómo transitas.
0: ¿Tenés tu Spotify ahí en tu celu?
2: No uso Spotify, amiga.
0: ¿Qué usas?
2: YouTube Music.
0: No, está bien. ¿Y qué dice? A ver, tu Spotify, YouTube Music.
2: ¿Escuchará las culisueltas, Mariano Mosso? No creo, ¿no?
0: No, dijo que no escuchaba cantantes, que escuchaba música instrumental.
2: Yo escucho mucho, pasa que no es mi algoritmo, porque comparto con mi hija la cuenta. Entonces, va a haber mucho K-pop. Sí, K-pop. Va a haber mucho K-pop. Pero a mí me gusta, pasa que yo a la mañana escucho radio, creo que te había contado otra vez.
0: Sí, por supuesto, suene, obvio.
2: Pero yo estoy muy Bad Bunny, Jorge Drexler.
0: Saltamos de acá, saltamos allá.
2: Sí, esos son mis más escuchados. Y ahora estoy muy con Lali. Sacó un tema nuevo Lali, te lo voy a pasar, Rodri, después para que lo escuchemos.
0: Sí.
2: Con Bebé Azul, que es más rockerito.
0: También sacó un tema Bandana con Emanero.
2: Sí, también.
0: Hoy o anoche, ponete que fue. Yo en mi set list, Dios, me da vergüenza.
2: A ver, vos lo propusiste, se te cargo.
0: Se tapa la cara Rodrigo Durán. No. En mis más escuchados, obviamente, ¿qué tengo?
2: Ahora, a Oasis.
0: Oasis.
2: Pero a fin de año sale el rap y nos vamos a dar
0: siempre cuenta. Siempre es Oasis. En el primer, después tengo a Los Fundamentalistas. Y bien, así como si sin pena ni gloria paso a Quevedo.
2: Y bueno.
0: Pero me gusta Quevedo. Yo no soy mucho de escuchar tipo esta música como más tropical o moderna, en el sentido este de algo más movido. A mí me gusta mucho el rock nacional.
2: También.
0: Soy muy del palo del rock. Y me gusta mucho la música country a mí.
2: Mirá.
0: Me gusta Creedence también, de esa onda, de ese pelo. Me gusta Queen. Yo lo hacía a Mariano Mosso escuchando Queen.
2: ¿Y todas las voces de Bohemian Rhapsody al mismo tiempo?
0: Hablando en tu cabeza, esa sos vos.
2: Esa
0: sos vos.
2: Bueno, ustedes nos pueden contar qué suena en su playlist al 2966-700384. Pero antes de irnos con canciones, yo les quiero comentar que Río Gallegos es tapa de medios nacionales.
0: Tristísimo.
2: Ustedes dirán, buenas noticias.
0: Esta vez nos robaron.
2: Buenas noticias. ¿Algo copado?
0: No.
2: ¿Hemos roto algún récord de algo?
0: No. frío nomás.
2: Terrible, terrible. La policía tuvo que rescatarla en una estación de servicio. Es el título. Un hombre dejó encerrada en el auto a su hija de 7 años para irse a un boliche y le dijo que no le cuente a su mamá. Y yo digo, amigo, tanta gana de ir a la cueva vas a tener. ¿En serio? No, no, ¿pero no. qué hay ahí adentro? Que justamente estamos hablando de la noche, el más temprano.
0: La
2: un
0: noche.
2: Hombre dejó a su
0: a
2: hija...
0: A la noche los gatos son todos pardos, diría una vieja amiga mía.
2: Qué fuerte.
0: Fuerte, ¿no? No, bueno, chicos, yo le pongo el condimento...
2: El refrán
0: de mi barrio.
2: Un hombre dejó a su hija de 7 años encerrada dentro de un Volkswagen Gol en una estación de servicio de Río Gallegos.
0: Vamos, que ponen un Volkswagen Gol.
2: Un golcito, okay. En el golcito. El para irse a bailar. Según la denuncia, el padre le prometió que regresaría en una hora. Igual es un montón dejar a tu hija una hora en un auto, ¿eh?
0: Yo a veces Nicanor se queda dormido en
2: una
0: el auto.
2: ¿Una culpa?
0: ¿Qué culpa? Lo saco dormido así, aunque me reviente los brazos, mi hijo bajo al...
2: ¿Unos bíceps?
0: Sí, unos bíceps tengo, parezco, no sé, el tractor Zanetti, más o menos, una gamba. Lo llevo así como estoy y lo siento dormidito donde sea, lo llevo a cuestas, ¿no?
2: Esto no se trata
0: se
2: de nuestra
0: Se te traba el auto, te pasa, te secuestran al chico,
2: claro,
0: no sé.
2: Esto ni siquiera se trata de nuestra percepción personal, sino de una madre. Cuestión de los derechos de los niños.
0: Claro.
2: No sé, fíjate, gestioná. Anda al fin de que viene.
0: No,
2: a la
0: pero
2: cueva.
0: Yo hay
2: no
0: gente,
2: sé.
0: Yo pienso, y esto me hago
2: negligencia
0: cargo.
2: Negligencia parental.
0: Exacto. Hay gente que, o negligencia, o hay gente que no le sube agua al tanque. Perdóname, porque qué persona de bien que esté con los patos en fila se le ocurre dejar una criatura durmiendo dentro de un auto en una playa de estacionamiento de un servicio de combustible.
2: Y aquí justamente quiero hacer un puntito en el sentido de que siempre está o estuvo durante mucho tiempo esta percepción de no hay que meterse cada uno con su crianza.
0: No, yo me meto.
2: Bueno.
0: Disculpame.
2: Gracias al playero que llamó a la policía pudieron realizar la intervención justamente.
0: Es como cuando dejás un animalito encerrado dentro de un auto. O sea, yo sé que las comparaciones me van a decir, ay, pero un animal, ay, pero sí, pero tiene vida, tiene
2: sentimiento.
0: No puede
2: dejar a nadie,
0: no puede dejar a
2: nada
0: encerrado
2: en el auto.
0: ¿Estás loco?
2: La menor había estado en una pijamada, dato totalmente irrelevante, no importa
0: que no
2: de dónde
0: le importa
2: venía.
0: A nadie.
2: Y le pidió a su papá que la fuera a buscar. El hombre la retiró cerca de las 2:30 de la madrugada y la llevó hasta la estación de servicio para luego irse a un boliche situado a pocos metros. La nena comenzó a enviarle mensajes para pedirle que volviera, pero no recibió respuesta. Los efectivos finalmente la rescataron alrededor de las 5:30 de la mañana. No, a las 2:30 de la mañana.
0: No es horario para que una criatura ande así en la calle.
2: Le dijo, a las 2:30, en una hora vuelvo, que ya es un montón. Y aún así eran las 5:30 y recién ahí pudieron rescatar a la nena y localizaron al padre adentro del local bailable. Tras el operativo, el personal de tránsito municipal le realizó un test de alcoholemia y secuestró el vehículo, porque obviamente en el boliche iba a tomar y iba a manejar con la nena en estado de ebriedad, además. Además,
0: sí, así no se ha ido a tomar y se abstemio, fue a bailar, qué sé yo.
2: Sí, no, pero digo, esto agrava la situación.
0: Sí, por supuesto.
2: Además, trascendió que un mes antes, el hermano mayor de la nena también se había quedado encerrado solo en la casa del padre y se escapó por una ventana. Ambos menores tienen un régimen de tenencia compartida homologado por la justicia. Los hashtags son Río Gallegos, maltrato infantil, policiales. Yo, desde todos los espacios que he tratado de habitar siempre en los medios de comunicación, he reiterado los derechos del niño, vivir en un espacio común.
0: Después le tiro un chancletazo cuando llegó en la casa. Se agarra.
2: No, yo no le pego a mi hija, ¿eh?
0: Rodrigo la cabeza, no, digo yo. Después esa gente, o sea, dale, o sea.
2: Yo nunca le levanté la mano a mi hija, por suerte. Es una cosa que elijo conscientemente, la crianza respetuosa, pero ni siquiera se trata de mí. Se trata de realmente los derechos de los niños.
0: Real.
2: Y ni siquiera va contra el no amigo que se fue, tenía tanta ganas de ir a la cueva que dejó encerrada a la hija, porque eso es lo que pasó aquí en Río Gallegos y por eso estamos siendo a medio. Se trata de los derechos de los niños, tienen que ser protagonistas y vivir en un espacio, en un entorno seguro, donde tengan una vivienda digna. Todos los chicos tienen que dormir en un lugar con sábanas limpias y calentito, no es tan difícil, aunque puede llegar a serlo, y este es un esfuerzo que tenemos que comunicar con responsabilidad siempre. No dejes a tu hija encerrada en un auto para irte a la cueva, por favor, te pido.

Eso suena a mi playlist. Pasale vos un enlace a Rodri para que escuchemos algo de lo que suena en la tuya. Estamos escuchando Miss Universo, una colaboración musical entre las artistas argentinas Bebé Azul y Lali Espósito, lanzada en septiembre del 2026. Es pop, pero con ese estilo rock, grunge, un poquito new metal y una estética muy emo durante todo el video. Se los recomiendo. Bebé Azul es una gran productora. Muy Nickelodeon, dice aquí Rodri Durán, tal cual, y suena bien. Y esa es la música que compartimos con ustedes hasta las 4 de la tarde.

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5: 15 horas 31 minutos en la República Argentina, temperatura en Río Gallegos 8 grados, humedad al 54%, viento del norte a 28 kilómetros por hora, cielo mayormente nublado.
4: Provinciales.
5: El IDUB acompaña al proceso de regularización dominial en las tierras de El Chaltén. El Instituto de Desarrollo Urbano y Vivienda IDUB interviene en el proceso administrativo y legal para avanzar en la transferencia de tierras destinadas a viviendas y dependencias del organismo. El objetivo es ordenar la situación y permitir que los adjudicatarios puedan acceder a sus títulos de propiedad una vez cumplidos los requisitos correspondientes.
4: Regionales.
5: Chubut comenzó el taller de salud mental destinado a policías. Profesionales del Hospital Rural de Dolabón coordinan los encuentros de los que forman parte de la importante cantidad de agentes. La propuesta se lleva a cabo de forma conjunta con la Jefatura de Policía. Además, se realizaron charlas en instituciones educativas con una amplia convocatoria. Como parte de las acciones de prevención que promueven desde el gobierno de Chubut, a través de la Secretaría de Salud, se comenzó un taller de salud mental gratuito.
4: Nacionales.
5: Argentina alcanzó la autosuficiencia en la tipificación de donantes de médula ósea. Un laboratorio del INCUCAI logró procesar localmente todas las muestras de donantes recibidas sin depender del laboratorio de otros países. Informó que en lo que va del año ya se realizaron 992 trasplantes de médula ósea, de los cuales 122 fueron trasplantes con donantes no familiares concretados gracias a la intervención y gestión del Registro Nacional de Donantes de Células Progenitoras.
4: Internacionales.
5: Trump en la ONU se jactó del poderío de Estados Unidos y fatigó a Irán. Su llegada a la sede de la ONU estuvo marcada por un intercambio por amistoso y una cronista de CNN a quien le reprochó su presencia. El presidente de los Estados Unidos se jactó este martes del poderío militar de su país y se explayó con respecto a la guerra de Irán al hablar en el inicio de 81ª periodo de sanciones de la Asamblea General de las Naciones Unidas en Nueva York.
4: Deportes.
5: La estrella del tenis mundial que dirá presente en Argentina Open 2027. En Argentina Open, el tenis podrá contar con una presencia de lujo para su edición 2027, en el que de a poco comienza a conocerse quienes dirán presente. Se trata del noruego Casper Ruud, quien está en los mejores jugadores del mundo sobre polvo de ladrillo y que en el 2022 llegó a ser el número 2 del mundo. Ya confirmó su presencia en el ATP 500 de Río, que será una semana después de la Argentina Open, porque también es muy probable que diga presente en la provincia de Buenos Aires. Cielo mayormente nublado en Río Gallegos, humedad a 54%, buena la visibilidad, sensación térmica 3 grados 4 décimas, viento del norte a 28 kilómetros por hora, temperatura actual 7 grados 4 décimas.

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0: Ponemos nuestro punto en Río Gallegos con una invitación para ustedes que están del otro lado, sobre todo si tienen peques, si en su familia hay peques, no los dejen encerrados en el auto, ya lo estamos repasando esto. De 0 a 12 años, si hay peques de 0 a 12 años y nos estás escuchando desde Río Gallegos, tenemos la invitación para compartir una tarde de disfrute, juego y compartida en familia, ya que llega hora del juego Cuerpo y Movimiento.
1: ¡Qué lindo!
0: Espectacular, va a ser en CDI Lagunita Encantada, que queda ahí en Santa Fe y Jofre de Loaiza, mañana de 5 a 8 de la tarde, de 17 a 20 horas, en una iniciativa del Ministerio de Desarrollo Social, Igualdad e Integración. Lo organizan la Secretaría de Estado de Niñez, Adolescencia y Familia a través de la Dirección Provincial de Desarrollo Infantil junto a la Secretaría de Estado, Deporte y Recreación. Así que la cita, amigos, amigas, es el miércoles a las el miércoles 23 de septiembre a las 17 horas hasta las 20 en el CDI de Santa Fe y Jofre Loaiza.
1: Hay actividades. Hay actividades desde los 0 años, 0 meses de vida, 0 días. Hasta los 2 años, de 3 a 5 años, de 6 a 8 años y de 9 a 12 años. Para todas las edades, para todos los gustos.
0: Para todos los
1: peques. Trae tu mate, compartí la merienda.
0: Y vamos a disfrutar juntos de este encuentro que se llama Hora de Juego, Diversión en Familia en La Unita Encantada. Y para hablar un poquito más en profundidad al respecto, le vamos a dar la bienvenida a la licenciada Carla More. ¿Cómo estás, Carla? Aquí Fernanda y Constanza, te saludamos.
2: Hola, ¿qué tal, chicas? ¿Cómo les va?
0: Bien, ¿y a vos? Contanos un poco de qué se trata esta propuesta Hora de Juego.
2: Bueno, en realidad la propuesta surge porque venimos trabajando desde febrero aproximadamente con distintas actividades que muchas veces las hacíamos con el calendario de las efemérides, con una temática especial. Pero bueno, cuando surge en junio, el mes de junio, la efeméride del Día Mundial del Juego, y entendiendo que siempre hacíamos efemérides más de lo índole formal, tipo escolar, pero con actividades de juego, dijimos, bueno, es mejor, ya tenemos un grupo de familias, de niños grandes que suelen venir a las actividades y juegos que se hacía. Por ahí la dificultad que teníamos es que no llegaban niños más pequeños, sobre todo porque trabajamos dentro de un centro de desarrollo infantil. Entonces, la discusión empezó a ser más fuerte y le empezamos a poner un nombre a nuestro proyecto, que es Hora de Juego. Entonces, Hora de Juego es una diversión como en familia, un espacio gratuito, en donde hay diferentes propuestas para todas las edades, de 0 a 2 años para los más pequeñitos, de 3 a 5 y de 6 a 8 hasta 12 años. Cada stand está pensado con un juego distinto, con temática. Si bien el proyecto se llama Hora de Juego, tanto el miércoles que hicimos en la primera etapa del mes de septiembre y ahora, se trata todo lo que es cuerpo y movimiento.
0: Qué bueno, y qué lindo. También, siempre es una buena excusa, igual, más allá del calendario, para jugar, encontrarnos y movernos, ¿no?
2: Justamente es esto, porque muchas veces por ahí cuando uno habla de lo que es la psicopedagogía, o escuchás a adultos hablando que muchas veces el juego es como una distracción o es una pausa de lo importante. Pero para nosotros, o sea, entendiéndole lo fundamental que el juego es para las infancias, sobre todo para su lenguaje, porque entendemos que es un derecho, no es un premio, uh-huh. Es fundamental que también la familia se involucre a la hora de jugar. Entonces, es por eso que mantenemos de manera sostenida este espacio Hora de Juego cada 15 días. En esta instancia lo vamos a tener este miércoles 23, mañana, de 17 a 20, en el CDI Lagunita Encantada, uh-huh. Santa Fe y Jofre Loaiza, dentro de lo que es el Centro Integrador Fátima. Uh-huh. Ocupamos, digamos, el mismo espacio.
0: Tremendo. ¿Y esto se proyecta que se haga en otros centros integradores? ¿Cómo es la agenda ahí de respecto a esta propuesta en específico?
2: Por ahora tenemos este espacio como algo institucionalizado. La idea es que ellos puedan saber que cuentan con un espacio específico. Al principio lo hacíamos en diferentes lugares o nos llamaban y nosotros íbamos con nuestro stand de juego. Pero uh-huh. también vimos que hay bastante necesidad en lo que es el barrio. Entonces, en un espacio de juego gratuito, entonces dijimos, bueno, por ahora nos quedamos acá como un espacio fijo hasta que también las personas empiezan a contar de que hay un centro de desarrollo infantil que si bien no está abierto para la comunidad, pero trabajamos con actividades sociocomunitarias y que en esta ocasión se trata del juego.
1: Muy bien, entonces esto es miércoles 23 de septiembre de 17 a 20 horas en Santa Fe y Jofre de Loaiza. Pueden llevar su mate para compartir la merienda y disfrutar de este encuentro.
2: Totalmente. Bueno, espero que puedan participar y que vengan a jugar y a compartir con en familia.
1: Bueno, Carla, muchísimas gracias por tu tiempo.
2: Dale.
1: Que sea con éxito mañana.
2: Dale.
1: Un abrazo gracias, grande.
2: Chica. Buenas tardes. Chao, chao.
1: Chao, chao.
0: Allí pasó entonces con nosotros la licenciada en psicopedagogía Carla More del equipo de la Dirección Provincial de Desarrollo Infantil. Ustedes sigan las redes del Ministerio de Desarrollo Social, Igualdad e Integración. Allí se van a enterar de cada una de las actividades.
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0: Qué lío, qué discusión que hay en Argentina por discapacidad, además del incumplimiento de estos últimos años con las leyes de emergencia. Nos hemos enterado, gracias, nunca pensé que iba a decir esto, pero gracias a Patricia Bullrich, que el proyecto de presupuesto 2027 propone, entre otras cosas, eliminar el nomenclador único de discapacidad, que es lo que establece los valores únicos. Renunció el secretario nacional de discapacidad en el medio de las disputas en el fondo por el área. Uh-huh. Hay mucho lío, se espera que hayan convocatorias en todo el país, siguiendo con este reclamo, que si a mí me cansa decirlo, imagínate la gente que vive con discapacidad, que lucha por sus derechos, por prestaciones médicas básicas, lo que debe ser reclamar por ellos. La verdad que agotador, es increíble que en 2026 sigamos discutiendo que necesitan tener, insisto, prestaciones básicas las personas con discapacidad y reconocer desde esa diferencia las necesidades para llevar una calidad de vida medianamente sin mayores inconvenientes. Así que para hablar un poco al respecto de esta situación que tiene muchas aristas, convocamos al representante de Santa Cruz ante el Consejo Federal de Discapacidad y referente de la Asociación Pro Ayuda al Discapacitado de Puerto San Julián, Diego de la Mata, a quien le agradecemos mucho estar del otro lado. ¿Cómo estás, Diego? Fernanda y Constanza, te saludamos.
1: Hola, Fernanda. Hola, Constanza. Bueno, muchísimas gracias por tomar esto en agenda, digamos, dentro de lo que son los espacios radiales.
0: ¿Cómo te sentís? ¿Qué leíste últimamente? ¿Cómo te viene afectando este tema, más allá de las prestaciones, respecto a cómo se refieren los funcionarios nacionales al ajuste en discapacidad, ¿no? A la variable de ajuste que puede ser algo como las prestaciones en discapacidad.
1: Mira, es difícil catalogarlo. La verdad que cada vez uno no tiene que perder la capacidad de asombro, pero la verdad que esta gente ha colmado todas las expectativas, ha llenado todos los casilleros, ¿no? Uh-huh. Realmente el embate ha sido muy furibundo en contra de una caja millonaria que hace un tiempo, ayer casualmente estaba hablando con la representante de Cuyo. Ella es de Mendoza, es prestadora también de servicios en lo que tiene que ver con discapacidad, y hablaba también con la representante de Provincia de Buenos Aires, y coincidíamos en esto, ¿no? Ellos no fueron para mejorarle la vida a la discapacidad o desburocratizar el acceso a salud, a prestaciones y demás, sino fueron por la caja. Esto salta a la vista, ¿no? Esto no hay que ser ni un erudito en economía, ni un financista, ni un gurú de Wall Street para darse cuenta de eso, ¿no?
0: Y te hago un puntito ahí, por eso lo del nomenclador también, ¿o no?
1: Sí, es una de las aristas que estábamos viendo, que ya se había hablado en el 2024, todavía yo no era representante titular, pero ya se hablaba de desarticular este nomenclador para que cada provincia se hiciera cargo de las prestaciones, cómo y con lo que tuviere, y que cada uno de los afiliados de las obras sociales, bueno, pelearan con sus obras sociales para el tema de la cobertura. Esto viene de la mano también de la desregulación de aquel famoso decreto, ¿se acuerdan? El 70/2024, creo que fue, que rompió todo tipo de parámetros de conducta. O sea, esto también estaba dentro de ese famoso decreto. No nos sorprende, lo que sí, bueno, no pensamos que la embestida iba a ser en justamente el presupuesto, que si uno tiene en claro una cuestión dentro de lo que es el Estado, la ley madre de leyes es sin lugar a dudas el presupuesto, porque ahí es donde vos decís claramente qué es lo que me importa, porque es donde le pones el recurso financiero que del Estado Nacional, que es de todos, ¿no? No es de unos poquitos. Pero bueno, se está en la lucha, estamos en alerta, estamos tratando de, bueno, ahora con esta renuncia de Alejandro Vilches, desarticula la CENADIS, volvimos a otro gris, como en el momento cuando renunció Spagnolo, se paralizan los pagos, no hay firmas, al no haber firmas, las prestadoras de servicio quedan paralizadas en su cobro y por tanto se atrasa toda la cadena de pago que ya venía retrasada. Así que bueno, no hace más que enchastrar, digamos, esta situación que cada vez es más compleja.
0: Diego, ¿y cómo te sentís vos cuando hay referentes dentro del mismo gobierno que, si bien apoyaron toda la desregularización en discapacidad y la vieron, insisto con esto, como una variable de ajuste, ahora Patricia Bullrich sale indignada como diciendo que es como, siento que es un poco, y disculpa el paralelismo, ¿no? Pero como Milei con las Malvinas, vieron que pegaba, se quieren distanciar un poco y agarran banderas que hasta hace un año ondeaban, ¿no?
1: Sí, bueno, Patricia Bullrich, no nos olvidemos que tiene colgado en su palmarés varios partidos políticos. No es la primera vez que pega el salto y gira para el otro lado. Esta chica tiene esa condición, ¿no? Esa cualidad de poder acomodarse como el gato en el aire, dijera mi padre, y siempre trata de caer bien parada, ¿sí? Ha tenido la suerte y la oportunidad que la memoria de los argentinos no es la mejor y ha permitido que esta mujer haya vivido desde el advenimiento de la democracia para acá, siempre del Estado, siempre estuvo en cargos, ¿sí? Digo, bueno, no nos extraña eso. Lo que sí estamos tratando de, bueno, también despertar, digamos, al resto de la gente que es parte de la comunidad que está vinculada, digamos, a discapacidad, para que entre todos podamos llegar a hacer un avance definitivo, digamos, como para que esto que se resolvió en su momento, como bien lo decía, dentro de la ley de emergencia, pueda tener vigencia hasta el 31 de diciembre del 2027, momento en el cual rogamos a Dios y a todos los santos que este tipo de política realmente termine con las elecciones, ¿no? Porque realmente es agotador, como vos bien lo reflejabas, hace prácticamente 3 años que desde que salgo yo en la radio son todos achiques, recortes, ajustes, malos tratos, y la verdad que, bueno, uno pareciera el cuervo que trae malas noticias, nada más, ¿no? Pero bueno, esto es lo que nos toca en la realidad, es un poco lo que ha venido desarrollando de la mano del Fondo Monetario Internacional también esta cuestión, que son los achiques furibundos, y que hoy se lo pavonea en la ONU. Entonces, yo creo que también el mundo esto lo sabe conscientemente. Nosotros como argentinos no deberíamos haber permitido esto, y en esto hago hincapié en los jueces. Tenemos un Superior Tribunal de Justicia de la Nación que no cobra 350 mil pesos una pensión, cobra muy buena plata y duerme en el sueño de los justos, porque ya es la quinta vez que se va a hablar de la ley de emergencia, perdón, la sexta, que se va a hablar nuevamente de la ley de emergencia. Entonces yo creo que también la justicia cumple un rol fundamental, que parece ser que no recibe los correos electrónicos, no mira redes, o están en Narnia, o realmente están muy bien adornados los muchachos. Pero da lástima por esta cuestión, ¿no? Que tenemos que vivir en comunidad, o sea, nos están desplazando hacia las orillas de la comunidad. Pero bueno, estamos tratando de ponernos de pie nuevamente para volver a afrontar estos cachetazos que realmente nos dejan patitieso, como se dijera en el barrio.
0: Estamos hablando del panorama de la discapacidad con Diego de la Mata, representante de Santa Cruz ante el Consejo Federal de Discapacidad. ¿Cómo se dan estas discusiones cuando parece no haber un avance de derechos justamente en el COFEDIS?
1: Mira, es difícil, Coti, porque realmente el Consejo Federal lo que hace en realidad es son resoluciones que puede o no tomarlas la CENADIS, que es la Secretaría Nacional, que reemplazó a la otrora Agencia Nacional, ¿no? Lamentablemente no hemos tenido la asamblea, la convocatoria estaba pensada para los primeros días de agosto, ya estamos hoy 22 de septiembre, y todavía estamos esperando que el Ejecutivo Nacional nos convocara para la asamblea. Lamentablemente, con la renuncia de Vilches, yo calculo que se va a dilatar por lo menos una semana más. Los pasos a seguir son llamado a urgencia del Comité Ejecutivo, en los cuales hay representantes de la CENADIS más la representación del COFEDIS, entre las OG, que son los representantes gubernamentales, y una representante de ONG, en este caso Teresa Garzón, que es de Mendoza. Una vez convocado eso, se delinea lo que es el orden del día para tratar en la asamblea, que son miles y millones los temas que tenemos, como por ejemplo las pensiones de 90

0: pensiones por discapacidad, en la cual yo estuve trabajando para poder ver cuáles eran los parámetros de ingreso y demás, y ahora la vuelven nuevamente a pensiones por incapacidad laboral. O sea, tiene más regate que Messi adentro del área, ¿viste? Realmente.
1: Tremendo. Entonces, bueno, nada. Y también esto de pasar de emergencia a emergencia tampoco da una solución real a una perspectiva, insisto, de derecho. No se está pidiendo más que prestaciones clínicas, terapias, transporte, lo básico se está pidiendo, nada del otro mundo.
0: Sí, tal cual. Se reflejaba un poco los otros días cuando tuvimos una reunión así en Río Gallegos. Había un par de prestadores de servicios que, bueno, prestan servicios a la obra social de la provincia y demás. Y reflejaban también esto, ¿no? Los atrasos en los pagos, siendo que provincia no está dentro de lo que es el nomenclador nacional, pero tiene un sistema similar. El atraso en los pagos de este tipo de cuestiones hacen de que los profesionales también empiecen a mirar con muy buenos ojos, irse al privado y facturarle al afiliado, y que el afiliado después vaya y se pelee con la obra social. Y vos sabés todo el engorro que es eso, los papeles, la presentación, la auditoría, la vuelta, la autorización, cuando eso tendría que ser un mecanismo mucho más articulado, más aceitado, ¿no? Uh-huh. Pero bueno, como te digo, estoy esperando realmente que esta gente pueda reunirse en el comité ejecutivo para delinear fecha, día, hora de la asamblea y ahí, bueno, debatir todos estos temas que realmente son no de urgencia, son de ultra urgencia, si se quiere, porque no nos olvidemos que hay prestaciones médicas que quedan colgadas, medicaciones que quedan colgadas, incluir salud, que prácticamente lo han devastado, lo han hecho desaparecer, prácticamente atomizado a la mínima expresión. Hoy prácticamente no hay gente con incluir salud, o sea, prefieren el carné hospitalario a no incluir salud. Entonces, bueno, también tenemos ahí una rotura que el gobierno que tome a partir de las elecciones del año que viene va a tener una tarea titánica en rearticular todo esto con prestadores, con servicios, con provisión de elementos, bueno, de órtesis, prótesis, medicamentos y demás. Realmente va a ser una tarea monstruosa. Pero bueno, en el mientras tanto tenemos esto y con esto tenemos que amacarnos, ¿no? Como se dice por ahí en la marina. Uh-huh. Y la verdad que nos ha tocado lidiar con una fea. No pensamos que se iban a meter tan en profundidad con discapacidad y realmente llegaron al hueso, ¿sí? Ya no hay más carne para cortar ahí. Así que bueno, estaremos esperando eso.
1: Diego, nos alerta a todos los que nos contás. Les deseamos siempre fuerza para todo lo que tiene que ver con esta lucha, insisto, por los derechos, nada más y nada menos. Y bueno, seguiremos de cerca estas temáticas.
0: Agradecerte a vos, agradecer a la radio que se tomen el tiempo y lo ponen en agenda. Y bueno, como yo siempre les digo, estamos en la lucha, realmente no hemos claudicado. Por ahí desaparecemos un tiempito y cuando aparecemos pareciera que somos malas noticias, ¿no? Pero bueno, la gente que tenga en claro que se está trabajando, no es que nos cruzamos de brazos, sino simplemente que los tiempos no son los que la gente necesita, sino lo que el Ejecutivo Nacional, en este caso, nos está delimitando con todas estas cuestiones. Pero bueno, muchísimas gracias, chicas, y que tengan un excelente día.
1: Gracias. Allí dialogábamos entonces con Diego de la Mata, representante de Santa Cruz ante el COFEDIS y referente de la Asociación Ayuda al Discapacitado en Puerto San Julián. Los tiempos del gobierno nacional claramente no son los tiempos de la discapacidad. La discapacidad no espera, amigos y amigas, y las necesidades médicas mucho menos. Así que así nos vamos despidiendo, Fer, llegando al final de esta jornada de martes 22 de septiembre. Y como cada martes, se quedan en la sintonía de la más potente de la Patagonia porque viene Alejandra Acevedo con Conexión Turismo. Fer, gracias por otra edición más de Punto Provincia.
2: Así somos. 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
6: 16 horas, 2 minutos en toda la República Argentina. Temperatura en Río Gallegos, 7 grados 4 décimas. Humedad 54%. Viento del norte a 28 kilómetros por hora. Cielo mayormente nublado.
5: Provinciales.
6: Santa Cruz fortalece la formación de sus fuerzas en la lucha contra el lavado de activos. El gobierno provincial llevó adelante la capacitación internacional junto a especialistas de la Policía Nacional de Colombia y representantes de la Embajada de los Estados Unidos. El gobierno de Santa Cruz, a través del Ministerio de Seguridad, dio inicio a la jornada de formación especializada, asesoría en lavado de activos, una instancia de capacitación al alcance internacional destinada a fortalecer la preparación de las fuerzas policiales y de seguridad frente al crimen organizado y los delitos económicos.
5: Regionales.
6: Ushuaia abren las inscripciones para la Expo Emprendiendo el Mercado Concentrador. Se encuentra abierta la convocatoria dirigida a emprendedores y emprendedoras locales que se deseen participar como feriantes en una nueva edición Expo Emprendimiento más Mercado Concentrador. La propuesta se llevará a cabo el sábado 3 y el domingo 4 de octubre con el objetivo de continuar generando espacios de encuentro y visibilización para quienes desarrollan proyectos productivos en la ciudad.
5: Nacionales.
6: Milei designó al nuevo subsecretario de Ciencia y Tecnología. Se trata de Comodoro César Oscar Lincena, quien reemplazará el cargo al licenciado José Luis Acevedo, quien presentó su renuncia. Además, hubo otros dos nombramientos. El presidente Javier Milei designó al comodoro César Oscar Lencina al cargo de subsecretario de Ciencia y Tecnología de la Secretaría de Innovación, Ciencia y Tecnología, de la Vicejefatura de Gabinete, de la Jefatura de Gabinete de Ministros. Así se informó a través del decreto 1056/2026, publicado este martes en el Boletín Oficial.
5: Internacionales.
6: Irán confirmó el cierre de un centro de enseñanza de francés en Teherán. La causa, actividades ilegales. París reaccionó de manera airada y prometió respuesta. El Ministerio de Asuntos Exteriores de Irán informó que las fuerzas al orden cerraron un instituto afiliado a la Embajada de Francia en la capital iraní por haber llevado a cabo operaciones ilegales. En un comunicado, el Ministerio destacó la persistente y prolongado destacado de la Embajada de Francia en las reiteradas advertencias emitidas durante los últimos años por las autoridades iraníes competentes sobre la necesidad de registrar legalmente el Centro de Lengua Francesa y obtener el permiso para sus actividades.
5: Deportes.
6: Cambio de planes de la AFA con la venta de entradas para los amistosos contra Burkina Faso y Benín. La comercialización está estipulada para este martes 22 a partir de las 18 horas. La Asociación de Fútbol AFA confirmó el cambio de fecha para la venta de entradas de los dos últimos amistosos internacionales de la selección argentina ante Burkina Faso y Benín. La fecha de comercialización para adquirir las localidades del estadio Monumental River se programó para el jueves 24 de septiembre a partir del horario antes estipulado desde las 18 horas. Cielo mayormente nublado en Río Gallegos, viento del norte a 28 kilómetros por hora, sensación térmica 3 grados 4 décimas, temperatura actual 7 grados 4 décimas.
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0: Muy buenas tardes a todos los que están del otro lado. Soy Alejandra Acevedo y este es un programa de la Secretaría de Estado de Turismo. Conexión Turismo. Un programa de la Secretaría de Estado de Turismo dependiente del Ministerio de Comercio, Producción e Industria que busca sensibilizar acerca de la actividad turística e ir entrevistando a los diversos actores que componen el sector. En el día de hoy vamos a estar presentando la edición que se viene de FIT 2026. Los municipios que estarán participando nos van a contar su experiencia y vamos a tener la palabra del secretario de Estado, licenciado Diego Gamboa, que nos va a contar cómo viene la preparación para FIT desde provincia. Queremos mandarle un saludo y agradecerle principalmente a la ministra Nadia Ricci, que nos invitó a la recepción de la locomotora que estuvo ayer en Jaramillo Firroy. Estuvo presente la comisionada de Fomento, la ministra de Producción, Comercio e Industria, nuestro gobernador, y recibieron la locomotora que va a ser aquella que después de 50 años ayuda a reactivar el ramal ferroviario de Las Heras Deseado en el tramo de Jaramillo-Firroy, que son 20 kilómetros inicialmente para uso turístico. En línea tenemos a la directora de turismo, a Macarena Vilches, que nos va a contar un poquito cómo viene Puerto Santa Cruz para la FIT. Hola Maca, ¿cómo estás?
1: Hola Alejandra, hola audiencia, ¿cómo están?
0: Muy bien, ¿y vos? Te llamamos para ver cómo nos estaban preparando para allá para FIT y si este año habían elegido ponderar alguno de los circuitos que tienen. Sé que la última vez que charlamos para la fiesta del Róbalo tenían nuevos circuitos, así que todo tuyo el micrófono.
1: En esta oportunidad vamos a seguir dándole empuje a lo que es el circuito dentro de Ecos del Viento, el cual se desarrolla dentro de nuestro cementerio local. El cual cada vez está siendo más aceptado por la gente, a pesar de que algunos eran un poco rechazaban un poco la idea de ingresar a los cementerios en busca de un poco de historia y de mezcla de social y economía. Lo están aceptando y está siendo muy bien aceptado, muy contentas.
0: Es curioso, ¿no? Porque se llama eso, para aquellos que nos están escuchando, ese turismo de cementerios, tanatoturismo creo que se llama, que es el mismo
1: turismo
0: que...
1: Turismo funerario, sí,
0: ¿no? Turismo funerario, ahí está, porque si no me es un trabalengua. Que es algo que se va a hacer, por ejemplo, a Malvinas, con el cementerio, que se hace en Osrich, y en aquellos lugares donde han habido...
1: En la Caterita, en Buenos Aires lo realizan también tour dentro del cementerio.
0: Sí, es una buena alternativa para la historia, pensando que Puerto Santa Cruz es la capital histórica.
1: No solo la capital histórica, nosotros tenemos un legado en nuestras tierras muy grande. Tenemos el paso de Darwin, tenemos Magallanes, tenemos lo que fueron los cazadores recolectores de la zona, los tehuelches, tenemos vestigios acá. O sea, tenemos un bagaje muy importante para todo aquel que le guste la historia, para visitar, pero también tenemos la parte natural como lo que es la Pingüinera Punta Entrada o bien la visita al Parque Nacional Monte León.
0: Que ha subido las visitas y que se ha reactivado gracias a la confitería, que hoy está en funcionamiento, Confitería Proveeduría, uno puede acampar y tener los servicios ahí.
1: Sí, si bien la gente del Parque Nacional durante la temporada alta, digamos, el verano, estaban haciéndose cargo ellos antes de concesionar la proveeduría de las parcelas de acampe. Ahora ya pueden desligarse de esa responsabilidad y que quede solamente para el prestador. Y sí, es una noticia muy, muy... que nos pone muy contentos, porque es algo muy necesario a la proveeduría. Aparte cambia la visita al lugar, porque te puedes sentar y tenés una vista única desde la proveeduría hacia lo que es la costa del parque.
0: ¿Y qué implica para un municipio prepararse para una feria internacional de turismo? No es la primera vez que vas, Maca, ¿no? ¿Ya has estado?
1: ya he estado, esta es la tercera o cuarta vez que viajo, la segunda que voy como directora, e implica un importante desembolso económico, pero también ver qué oportunidad podemos llegar a encontrar para darle mayor auge a este sector, sobre todo en nuestra localidad, que es un destino emergente.
0: Sí, ahí te vas encontrando con diferentes prestadores, a reuniones, ahí que después nos va a contar un poco más desde la experiencia Diego. Hay disertaciones en las cuales se puede mostrar cada destino y poder conectar con esos operadores que ofrezcan, que sean emisivos y ofrezcan a Puerto Santa Cruz como destino.
1: Tal cual, tal cual. En este, además del circuito, ¿sabes qué tenemos para una propuesta nueva que llevamos? En realidad no es nueva, es la segunda temporada que está, pero este año están más formados. Es la agencia, la estancia turística Rancho Alegre, que cada vez están más armados para los visitantes y para el disfrute y de lo que es la Patagonia en sí, porque la visita a Rancho Alegre es la Patagonia en sí, es un poco de lo que es la parte económica, es un poco de lo que son los paisajes y un poco de lo que es la gastronomía, como para cerrar este paquete. Así que yo creo que es algo que puede atraer mucha gente.
0: Y en una era donde estamos tan envueltos de tecnología y cemento, el turismo rural ha tomado otro impulso y las personas buscan tranquilidad y conectar con la naturaleza y poder vivir experiencias. Y qué mejor que una experiencia ganadera ovina, de visita en la costa, porque siempre se empieza de las estancias como más en el centro o en la montaña, pero acá la tenés cerquita, cerquita de Puerto Santa Cruz y
1: La
0: de
1: tenés
0: Monte León.
1: al lado, claro, tiene linda con lo que es el río Santa Cruz.
0: Bueno,
1: Rancho Alegre.
0: Maca, algo para quienes quieran buscar y quieran seguir las páginas de ustedes en redes sociales y los eventos que se vengan, ¿dónde los pueden encontrar?
1: En Instagram nos pueden buscar como Turismo Puerto Santa Cruz. Y lo que es Facebook, Hernando Magallanes. Esas son las dos redes que utilizamos con mayor frecuencia. Atendemos todo lo que son las consultas mediante mail o WhatsApp. En este momento tenemos nuestro centro de informes desmantelado. Nos estuvieron haciendo un cambio de cerámicos y demás en los pisos. Así que estamos atendiendo de manera remota, digamos. Pero seguimos atendiendo a todos los visitantes. Y bueno, esta semana esperamos ya terminar con las tareas de mantenimiento de la oficina para ya arrancar la temporada con todo a pleno, digamos.
0: Bueno, Maca, muchísimas, muchísimas gracias por la entrevista y éxitos en esta próxima edición de FIT que se acerca, que tengan un excelente viaje. Gracias por la entrevista.
1: Muchísimas gracias a ustedes. Hasta luego.
0: Ella fue Macarena Vilches y es la directora de Puerto Santa Cruz, que va a estar representando a la localidad en la Feria Internacional de Turismo de América Latina, que se desarrolla del 26 al 29 de septiembre este año. Este año tenemos como invitado internacional a República Dominicana, que con su energía caribeña, su cultura vibrante y delicadez de la gente, va a estar mostrándonos el destino, su música, sabores y tradiciones únicas. Y voy a aprovechar que tenemos un ratito para charlar un poco de una propuesta que nos quedan 8 días de inscripción. Cierra el día 30 de septiembre y ya habrán visto ese reel re canchero donde sale mi jefe Alejandro Agulla, o donde su servidora, a quien habla, los está invitando a poder participar del Emprendetour. Ante la experiencia y varios relevamientos de la oferta turística que estamos haciendo en conjunto con el Observatorio Económico de Turismo en Santa Cruz, hemos detectado que hay prestadores de servicios concentrados en Calafate y Chaltén y varios atractivos sin aprovechamiento turístico por falta de infraestructura o de prestadores en los cuales necesitamos que la provincia pueda explotar el potencial en aquellos destinos a través de la diversificación geográfica y temática de la oferta, en este caso de ecoturismo, turismo aventura, excursiones. Y este programa tiene como objetivo poder incentivar a la aparición de nuevos prestadores, impulsar la oferta turística en áreas sin desarrollo y generar emprendimientos que aprovechen y potencien atractivos turísticos locales. Lo que haría esto como consecuencia es aumentar el gasto turístico, la estadía media y generaría más puestos de trabajo, combatiendo un poquito el desempleo y la estacionalidad que se generan en ciertos lugares por nuestra temporada bien marcada de invierno-verano por la circulación de la infraestructura, de las rutas. ¿Y qué significa esto? Todo esto lindo. Nosotros venimos trabajando hace varios meses con Alejandro Gulla, que es el director general de Desarrollo Turístico, en poder hacer un diagnóstico en el cual veamos cuántos guías hay, cuántas agencias de viaje, cuántos alojamientos con habitaciones y plazas en cada localidad, cuántos turismo aventura, agencias de excursiones, agencias de viaje emisivo y receptivo, y poder ver cómo cada microrregión, destinos que están cerca, se complementaban con esto. Una vez que ya tuvimos esa información, que ya está terminando el observatorio para poder publicar un anuario estadístico que seguramente próximamente estaremos hablando con el director de estadística, empezamos a hacer una guía de emprendedores que era el ABC de aquellas actividades que fiscaliza turismo, que tenemos competencias nosotros. Si vos estás queriendo emprender siendo guía, una agencia de viaje, turismo aventura, estancias, alojamientos, podés acercarte a Kirchner 863, que te podemos asesorar del paso a paso para que te habilites, y la habilitación te da beneficios, aparte de cumplir con la ley, como aparecer en este programa de radio y poder participar de las diferentes instancias de promoción de prestadores que tiene la provincia. Lanzamos la convocatoria hace 20 días más o menos y tuvimos una recepción muy buena y muy federal de los diferentes puntos de esta iniciativa. ¿Qué ofrece? Cursos, talleres, capacitaciones. Te ofrece básicamente un acompañamiento para que el día de mañana vos puedas formular tu propio proyecto de negocio. Siempre el cuello de botella cuando uno busca financiamiento, no sé, quiero hacer avistaje, observación de fauna y de flora, necesito comprarme los binoculares y necesito comprarme brújulas, y quiero acampar y mostrar astroturismo y quiero tener la experiencia y necesito tiendas y bolsas térmicas. Bueno, ¿qué hago si quiero y tengo todas esas ganas, tengo un saber y quiero emprender? Y empiezo a buscar financiamiento. Y en esa búsqueda de financiamiento, mucha gente se queda, que es la parte de reacción del proyecto. ¿Qué es lo que quiero lograr con mi proyecto? ¿Cómo hago un punto de equilibrio? ¿Cuánto tengo que vender? ¿Cuánto tengo? ¿Cuáles son los costos? ¿Cuáles son mis costos que voy a pagar todo el mes, independientemente si vendo o no? ¿Cuáles son los variables? Y toda esa parte, que es bastante compleja, la vamos a abordar a través de la guía metodológica del Emprendetour, que estuvimos realizando en conjunto con la imprenta oficial, a quien le agradecemos muchísimo, y también un classroom que va a tener diferentes cápsulas de contenido, que te va a caracterizar qué tipos de turistas vienen, cómo realizar, una vez que ya tenés la idea, el análisis del sector, que si voy a ofrecer excursiones, qué otras personas también están poniendo excursiones similares a las mías, o qué otras oportunidades de negocios hay. Podemos detectar diferentes necesidades insatisfechas en las cuales generar nuestro negocio, a través de la experiencia, a través de asociarme con otra persona que quizás tiene un transporte turístico, yo guío y nos asociamos y nos encontramos en este taller. Y un poco es eso, Emprendetour. Si querés saber más, estás escuchando del otro lado, nos podés mandar un mail a desarrollotour22@gmail.com. Nuestras redes son @Santa Cruz Patagonia o puedes mandarnos un mensajito al centro de informes 2966-437412. Si querés seguir a la radio, búscanos en LU14 Radio Provincia de Santa Cruz en Instagram y a través del teléfono podés mandarme un mensajito. Ahora estamos hasta las 17 al 2966-700-384. Va a estar bastante lindo el taller. Tenemos ya más de 50 inscriptos en todas las localidades, la provincia, bastantes diversos. Y bueno, acompañarlos en este desafío. Luego de FIT estaremos comunicándonos con aquellos que cumplen con las condiciones del programa, que serían básicamente ser mayor de edad, que la iniciativa tenga que ver con estos rubros en los que tenemos competencia de turismo aventura, estar habilitado para realizar actividades comerciales y tener la residencia en la provincia mayor a 2 años, además de no contar con antecedentes penales. ¿Querés inscribir al Emprendetour? Manda un mail a desarrollotour22@gmail.com.

Ahora en breve nos vamos al boletín informativo y te pido que te quedes del otro lado, que vamos a tener la entrevista con el subsecretario de Turismo, Tomás Boglino, que nos va a contar cómo se está preparando el noroeste para esta Expo FIT América Latina del 26 al 29 de septiembre. Y vamos a estar conversando con el secretario de Estado de Turismo, licenciado Diego Gamboa. Muchísimas gracias, quédate del otro lado. Soy Alejandra Acevedo y esto es Conexión Turismo.

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5: 16 horas, 30 minutos en la República Argentina. Temperatura en Río Gallegos, 7 grados, 6 décimas. Humedad a 54%. Viento del norte a 28 kilómetros por hora. Cielo mayormente nublado.
4: Provinciales.
5: Educación dio inicio a la Semana del Estudiante con actividades recreativas y culturales. El Consejo Provincial de Educación, a través de la Dirección Provincial de Educación Secundaria, dio inicio a la Semana del Estudiante en el Centro Polivalente de Arte número 1, a la cual comenzó este lunes 21 y se extenderá hasta el viernes 25 de septiembre. Esta iniciativa busca generar un espacio de integración, creatividad y esparcimiento para toda la comunidad educativa de la institución.
4: Regionales.
5: Ushuaia abren las inscripciones de la Expo Emprendimiento y Mercado Concentrador. Se encuentra abierta la convocatoria dirigida a emprendedores y emprendedoras locales que deseen participar como feriantes en una nueva edición Expo Emprendimiento más Mercado Concentrador. La propuesta se lleva a cabo el sábado 3 y el domingo 4 de octubre, con el objetivo de continuar generando espacios de encuentro y visibilización para quienes desarrollan proyectos productivos en la ciudad, promoviendo el vínculo directo con los vecinos y acompañando a la circulación y comercialización de productos elaborados localmente.
4: Nacionales.
5: Aníbal Lotocki declarará por primera vez en el juicio por la muerte de Cristian Zárate. El imputado responderá preguntas de todas partes intervinientes. Aníbal Lotocki declarará por primera vez este miércoles en el juicio por el supuesto homicidio simple con dolo eventual de Cristian Zárate. El hombre de 50 años falleció el 15 de abril del 2021 durante una cirugía estética realizada en un sanatorio del barrio porteño de Caballito. El imputado prestará testimonio ante el Tribunal Oral en lo Criminal y Correccional número 17 de la Ciudad de Buenos Aires y responderá preguntas de todas las partes intervinientes.
4: Internacionales.
5: Xi Jinping realizará una visita a los Estados Unidos por invitación de Donald Trump. La misma será del 23 al 25 de septiembre. Previamente, equipos de China y del país anfitrión avanzaron en acuerdos. El presidente de China, Xi Jinping, realizará una visita a los Estados Unidos del 23 al 25 de septiembre por la invitación del presidente. En Pekín, según informó la agencia Noticias Argentinas, durante la visita Xi Jinping y Trump sostendrán un intercambio de operaciones y profundidad sobre los principales temas relacionados con nexos entre China y Estados Unidos y el desarrollo de la paz mundial, declaró el portavoz del ministerio Gou Jiakun en una conferencia de prensa regular.
4: Deportes.
5: Los Leones, pentacampeones sudamericanos, Argentina venció a Chile en Santa Fe 2026. Santiago Tarazona, Martín Ferreiro y Franco Agostini convirtieron los tres tantos del triunfo. La selección argentina masculina de hockey sobre césped, los Leones, se consagró pentacampeón continental tras vencer del 3-1 de los Diablos de Chile en la final de los Juegos Sudamericanos Santa Fe 2026. El equipo albiceleste invadió la hegemonía absoluta y el certamen de su quinta medalla oro consecutiva y reeditó el clásico continental que ha definido el título de las últimas cuatro ediciones. Cielo mayormente nublado en Río Gallegos, viento del norte a 28 kilómetros por hora, sensación térmica 3 grados 6 décimas, temperatura actual 7 grados.

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1: Y lo tenemos en línea al subsecretario de Turismo de los Antiguos, Tomás Boglino, quien nos va a contar un poco cómo se viene preparando la localidad para esta FIT 2026. Hola Tomás, ¿cómo estás? ¿Hola? Tenemos un poquito de complicaciones porque a veces en los antiguos se corta la señal. Vamos a probar otra vez, no se vaya.

0: en línea tenemos al secretario de Estado de Turismo, Diego Gamboa. Diego, ¿estás por ahí?
1: Sí, Ale, ¿cómo andás? Muy buenas tardes.
0: Hola, muchísimas gracias. Sé que estás con mucha agenda, pero te diste un tiempito para poder contarnos acá en nuestro programa Conexión Turismo. ¿Cómo te venís preparando para la FIT? ¿Cómo se viene esta edición 2026 que tiene a Costa Rica como invitado internacional?
1: ¿Cómo estás, Ale? Mirá, no, en realidad todo el equipo, todos los chicos que nos van a acompañar, en sí la secretaría, a veces uno hoy con lo que es el cargo y lo que es la de secretario de turismo toca afrontar cosas más institucionales, pero hay un gran esfuerzo de todo el equipo, de Ana Touré, una de promoción, y de Mercedes también, de directora provincial, junto con los directores que también en esta ocasión van a ir. Delegados también, así que bueno, todos tratando de poner lo mejor para mostrar de la mejor manera a Santa Cruz. Y bueno, hoy entiendo que tuvimos algunos cambios, que no sabíamos quién salía aún, pero estábamos reunidos por estos temas y ya finalizando todo.
0: Y para aquellos que nos están escuchando, que recién nos enganchan y quizás hay mucha gente que nos sigue, que no es del sector turístico, sino que le gusta aprender, ¿qué significa la FIT? ¿Qué importancia tiene para Santa Cruz? En este caso, hace un ratito estuvimos hablando con Macarena de Santa Cruz y también ahora vamos a volver a hablar con Tomás de los Antiguos, que va también las localidades y prestadores privados a esta feria.
1: Exactamente, como vos bien decís, esa es la importancia que tiene la Feria Internacional de Turismo, que se realiza en Buenos Aires, en el predio de la Sociedad Rural. Básicamente son 4 días, 2 de público en general y 2 de público específico, entre ellos docentes, profesionales del ámbito turístico, operadores mayoristas. Entonces, la importancia que tiene para Santa Cruz y para, obviamente, cada una de las provincias del ente Patagonia y de todas las provincias de nuestro país es mostrarnos, porque también vienen visitantes de todas otras partes. Se divide en diferentes pabellones, el área de turismo nacional, de internacional, así que bueno, siempre movilizan gran cantidad de personas, se generan muchísimas reuniones y nosotros obviamente con la importancia de que vamos con la gran mayoría de todos los directores de turismo, y si no hay un director o alguien que pueda representar, en el caso de los comisionados de fomento, que algunos, bueno, por temas económicos que sabemos que hacen gran esfuerzo, van a participar con algún actor del privado, ¿no? Que es el motor de todo esto y es quienes necesitamos acompañar.
0: En tu caso has participado de varias ferias y desde la experiencia esto sirve para conectarse con prestadores y poder ofrecer el destino con los operadores y con las agencias de turismo emisivo, ¿no?
1: Claramente es la oportunidad también de que cada uno de los destinos se muestre de la manera que quiera mostrarse, ¿no? Nosotros desde la Secretaría, bueno, vos bien lo sabés y has hecho siempre el trabajo de acompañar en diferentes comisiones de servicio y lo que toca, es que nosotros obviamente mostramos de alguna manera, ponemos énfasis en algunos otros atractivos, pero qué mejor que los actores de cada uno de los pueblos y localidades que puedan mostrar y que puedan dar a conocer cada uno lo que tiene para ofrecer de una manera de anfitrión sería, y obviamente reforzando en el público nacional que va a pasar por ahí, que tenemos que recuperar. El internacional sabemos que, bueno, en algunos destinos ya posicionados sigue eligiendo a la Argentina en sí y a Santa Cruz por su valor, por su singularidad, pero nosotros tenemos que tratar de aprovechar estos espacios para mostrar también a los destinos emergentes. Y bueno, obviamente desde comisionados de fomento a municipios y de menor a mayor, las asociaciones, las cámaras también acompañándonos, hemos tratado de buscarle la vuelta con el equipo para que sea de la manera más justa. Sabemos que hay un montón de prestadores y lo bueno también que se va abriendo el juego a otros actores que por ejemplo el Chaltén va con stand propio, no es la primera vez, pero bueno, han pasado bastante tiempo desde la última vez, si mal no recuerdo. Después, bueno, Calafate, como siempre, con su gran cantidad de prestadores que ellos plantean, bueno, que a través del ente mixto también tienen un stand, y algunos prestadores de la zona norte, de la zona noroeste de nuestra provincia, que se han nucleado para también ir con un stand propio, y eso habla de la importancia, ¿no? De cómo cada uno ve que no solamente es suficiente lo que se hace, sino buscar de tratar de posicionarse cada uno y tratando de nuclearse, porque es la mejor manera, trabajarlo en equipo.
0: Totalmente, aparte para los que nos están escuchando, el equipo de trabajo también que va, Javier, Alejandro, Cintia, están laburando desde las 2 de la tarde hasta las 9 de la noche de corrido, los días de público general, y pasan más de 300 personas en ese momento a visitar el stand, en la cual tiene que estar coordinando con todos los municipios, dando información general. También se ha hecho un gran esfuerzo desde el área de promoción para poder realizar merchandising nuevo, que nos han otorgado también obsequios a cada miembro de la Secretaría, y es una oportunidad de poder, como vos decís, no hay nadie que muestre mejor su casa que el que vive ahí.
1: No, realmente, a ver, nos hubiese gustado, bueno, lo que es el merchandising siempre no es lo mismo, no son las épocas doradas que quizás hubo a nivel económico en lo que fuera. Se han realizado algún tipo de cuadernitos para hacer regalos institucionales, para poder coordinar reuniones con operadores mayoristas, qué mejor que entrar con un regalo para poder romper un poquito el hielo y mostrar año a año la diferenciación que vamos teniendo, en este caso oportunidades de conectividad, cosas nuevas, cosas que se buscan, ámbitos en los cuales bueno, se desarrollan todo tipo de reuniones, para seguir reforzando el mercado, para poder seguir capacitando, para poder dar una demostración, para darte a conocer, porque quizás hay gente que no tiene ni idea tampoco, y que lo hace como público en general, así que desde todos los ámbitos el trabajo es del equipo de la Secretaría, de cada uno de ellos. A veces obviamente nos gustaría ir con mayor participación, pero sabemos que también contamos con la delegación de allá, con la Casa Santa Cruz, que da gran apoyo, así que bueno, en eso estamos, y trabajar todo en equipo. La importancia de que también participen muchos directores de turismo, unificados y pensando en la planificación turística en conjunto, y en el ámbito este también se va a realizar un consejo provincial de turismo de la manera más escueta y formal posible para darle relevancia a algunos temas.
0: Excelente, y sí, siempre pensando en la planificación. Hace un ratito comentábamos un poco lo de Emprendetour de Desarrollo, sé que también el área de estadística está sacando un anuario estadístico, y bueno, ir pudiendo ver poquito a poquito, dentro del contexto en el que nos encontramos a nivel país, cómo mejorar la calidad de turismo en la provincia. Muchas gracias, Diego, seguramente te vamos a estar molestando después de FIT para que nos cuentes un poquito cómo viene el CFT y el Foro de Turismo en Calafate el mes que viene, así que te mando un abrazo y muchas gracias por tu tiempo.
1: No, por favor, y bueno, sabemos que cada uno, como bien decís, ha hecho un esfuerzo para esto, y después, sí, déjame destacar que la verdad que desde la dirección provincial, el equipo de promoción y los directores van a ser los anfitriones de cada uno de ellos, de los directores que vayan, de los prestadores turísticos. Así que bueno, más que contentos y ya con todo definido para esperarlos.
0: Muchísimas gracias, Diego. Un abrazo.
1: Gracias.

0: Lo tuvimos a Diego Gamboa, el secretario de Turismo, contándonos un poco para la FIT de cómo venía trabajando el equipo de la Secretaría. Le agradecemos a Mercedes, a Ana, por todo el tiempo que han dedicado a que esta feria se pueda realizar y acompañar a diferentes municipios. Y lo tengo a Tomás Boglino en línea, que tuvimos unos pequeños problemas de comunicación porque a veces por WhatsApp es complicado. Tomás, ¿cómo estás? Estábamos charlando un poco de cómo se venían preparando para la FIT los antiguos.
1: ¿Qué tal? Buenas tardes. Un saludo a toda tu audiencia de Luego 14. Y bueno, nada, contarte un poco más o menos de cómo estamos manejando las cosas para la FIT.
0: Me dijiste que tenían varias cosas en la mira para poder llevarlo para allá. ¿Cómo se prepara el municipio de Los Antiguos? ¿Qué me decías que tenías un cronograma fuera de línea?
1: Teníamos armado un cronograma, ya esta semana fue de ultimar detalles, cerrar cajas, enviar, juntar folletos y demás, para más o menos tener todo preparado. Te cuento, mira, el sábado tenemos desde las 2:30, un chef va a estar preparando una degustación de empanadas de guanaco y gírgolas de la localidad de Los Antiguos, que bueno, va a ser la parte gastronómica, digamos, de nuestra parte. Después tenemos, después de la degustación, la charla de denominación de origen, que va a estar a cargo de Bautista Zimmerman. Va a ser interesante para el tema de lo que es la denominación de origen, de que tanto se costó conseguir acá. Y bueno, creo que es algo importante para asistir al que pueda, se va a llevar una buena charla. Y después tiene la degustación de pasta flora con dulce de cereza y degustación de licores. Eso sería más o menos lo del sábado. Después, el domingo, tenemos la Asociación de Prestadores de Servicio Patagonia Pintada. A las 19 horas va a ser una presentación en el auditorio de FIT, que bueno, iban a explayarse bien más contando las propuestas que tiene la zona y los diferentes servicios que brindan ellos.
0: ¿Y me podrías contar un poquito brevemente lo de la denominación de origen, que es muy importante a aquellos que nos están escuchando del otro lado?
1: Sí, mira, la denominación de origen fue algo que costó y se llevó a cabo un trabajo bastante extenso para lograrlo, y que bueno, que una vez logrado pone en valor lo que sería la fruta, la cereza y

0: montañapintada.com. Ahí van a poder encontrar mucha más información sobre lo que de la zona y bueno, sobre los prestadores que van a estar brindando sus servicios.
1: Muchísimas gracias, Tomás, de parte de todo el equipo de la Secretaría, y seguramente vamos a estar charlando un poco más de POSFIT, cómo viene la temporada 2026-2027. Te mando un cariño enorme.
0: Dale, muchísimas gracias y un saludo para vos también.
1: Estamos solos. Y lo tuvimos recién al subsecretario de Turismo de Los Antiguos, Tomás Boglino, que nos contaba sobre las presentaciones que van a hacer en FIT y sobre su aporte en la gastronomía local a través de carne de guanaco, a ver si me ayuda ahí el oper, y también sobre el destino y la charla sobre denominación de origen. La verdad que ha sido un programa muy lindo. Muchísimas gracias a Puerto Santa Cruz, a Tomás de Los Antiguos y a nuestro secretario de Turismo por adelantarnos esto que va a ser FIT América Latina del 26 al 29 de septiembre en Buenos Aires, donde va a haber un stand, muchos stands que abarcan 38.725 metros cuadrados. Metros, perdón, 59 países que van a estar visitando y que vamos a tener a todo el equipo trabajando allá, atendiendo de 14 a 21 los 4 días de la feria. Les mando un cariño enorme. Esto es Conexión Turismo. Soy Alejandra Acevedo, un programa de la Secretaría de Estado de Turismo, dependiente del Ministerio de Comercio e Industria, hecho en conjunto a través del EU14 Radio Provincia. Le agradezco a Rodri, que me está acompañando del otro lado. Nos vemos el próximo martes, nos escuchamos de 16 a 17. Esto fue Conexión Turismo.

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7: 17 horas en la República Argentina, temperatura en Río Gallegos 7 grados 6 décimas, humedad 54%, viento del norte a 28 kilómetros por hora, cielo mayormente nublado.
8: Provinciales.
7: La escuela primaria número 61 celebró el Día del Estudiante con una jornada de interbandos. En conmemoración al Día del Estudiante, el Consejo Provincial de Educación llevó adelante una jornada de interbandos en la Escuela Provincial número 61 de esta ciudad capital. La propuesta reunió estudiantes y docentes en un encuentro recreativo diseñado para poner a prueba el trabajo en equipo, las habilidades generales y la creatividad colectiva en el marco del Día del Estudiante.
8: Regionales.
7: Chubut impulsa trabajos preventivos contra incendios forestales en 8 localidades. El gobierno de Chubut, a través de la Secretaría de Bosques y los municipios de Alto Río Senger, Río Pico, Lago Puelo, Trevelin, Cholila, Epuyén, Esquel, El Maitén, Corcovado y El Hoyo, elaboraron planes de trabajo para reducir el riesgo de incendios forestales en sectores prioritarios. Se trata de 10 planes que contemplan aportes provinciales por un total de 350 millones de pesos en el marco del programa de mitigación, manejo de combustibles y silvicultura preventiva.
8: Nacionales.
7: Javier sobre Adorni tras la presentación del ex funcionario para justificar su patrimonio. El vocero fue preguntando sobre si el gobierno considera que la investigación por enriquecimiento ilícito del ex jefe de gabinete es un caso de corrupción. El vocero presidencial, Adrián Javier, afirmó este martes que el gobierno

0: gobierno no se va a profundizar sobre la situación legal del ex jefe de gabinete, Manuel Adorni, porque es un tema que está en manos de la justicia. Manuel Adorni es una persona que no forma parte de este gobierno. Todo lo relativo a su situación está en manos de la justicia. No vamos a agregar más información. En todo caso, esperaremos que la justicia hable, dijo Ravier en una conferencia de prensa.
1: Internacionales.
0: Reino Unido prorrogó por 5 años las licencias petroleras en Malvinas en medio de la disputa con Argentina. Londres extendió los permisos offshore mientras crece la tensión con Argentina por la explotación de hidrocarburos en el Atlántico Sur. La Administración Británica de las Islas Malvinas prorrogó por 5 años las licencias vigentes para actividades petroleras en medio de la disputa con Argentina por la explotación de hidrocarburos. La decisión cuenta con el respaldo del Reino Unido y permitirá a las compañías que ya no poseen permisos para continuar con sus actividades de explotación y exploración petrolera durante este periodo.
1: Deportes.
0: AFA aprobó la Recopa de Campeones, nuevo torneo triangular desde el 2027. ¿Quiénes clasifican la Recopa de Campeones y qué pasa si un equipo gana varios títulos? La Asociación de Fútbol Argentino, AFA, aprobó en reunión de Comité Ejecutivo la creación de la Recopa de Campeones, un título oficial que se disputará en formato triangular a partir del 2027. Con esta incorporación, el fútbol argentino otorgará un total de 8 competencias oficiales por temporada: torneo apertura, torneo clausura, campeón de liga o tabla anual, Copa Argentina, Trofeo de Campeones, Supercopa Internacional, Supercopa Argentina y la Recopa de Campeones. Cielo mayormente nublado en Río Gallegos, humedad 54%, sensación térmica 3 grados 6 décimas, viento a 28 kilómetros por hora. Buena es la visibilidad, temperatura actual 7 grados 6 décimas.
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0: Para, pa. Mira, Rodri, no podés decir que no te hago reír. Podrás decir que soy molesta, un poco, que hablo pavadas, tal vez.
1: ¿Estás hablando con quién?
0: Con Rodri.
1: Ah.
0: Porque lo hice reír recién. Bueno, que ni que costara no, tanto ya igual.
1: No, sí, sí. No, qué difícil.
0: Qué audiencia la tuya, qué difícil me lo has puesto,
1: Señoras, señores, ¿cómo les va? Bienvenidos y bienvenidas. Comenzamos un nuevo encuentro hasta la hora 19 con esta propuesta que tiene que ver con...
0: Con cosas.
1: No, todavía no estamos descifrando, pero... No,
0: si lo definís, lo limitás.
1: Exactamente.
0: Así que no lo hagas.
1: Lo importante es que se diviertan con nosotros, se rían de nosotros, uh-huh. Y de paso se vayan enterando cositas interesantes que van sucediendo. Como por ejemplo, hoy vamos a estar hablando con Looking, uno quien es de los organizadores de la Friki Feria, pero no de la Friki Feria vamos a estar hablando, pues se viene una expo tatú bastante interesante, muy buena, en el complejo cultural. Eso por un lado. Y después por otro lado, se viene el Festival Nacional de Teatro Juvenil, ¿sí? Y obviamente Río Gallegos va a tener representantes. Vamos a estar hablando con el que es el director de Letizac en una charla telefónica dentro de un ratito, a la hora 18 aproximadamente. Vamos a estar hablando para interiorizarse. Digo, esto por si no lo sabían. Esto se va a llevar a cabo en Pico Truncado.
0: ¿Eh? Bien.
1: Así que bueno, vamos a tener, ¿viste? Se enteran de cositas mientras se ríen de y con nosotros.
0: Así, como es como los niños. Nos reímos y te vamos mandando algo en el medio.
1: Un poco de info, data.
0: Claro, para que te quedes. La ludoteca de las 5.
1: Entreteniendo al niño interior.
0: Y aprendemos.
1: Exactamente. Para el niño interior es esto.
0: Totalmente. Y el exterior también, ¿por qué no?
1: Clarín, clarín.
0: ¿Cómo te ves viajando a actuar?
1: Yo me veo viajando.
0: Punto.
1: Punto.
0: Estaría igual, ¿no?
1: Sí.
0: Podríamos
1: sí.
0: ir a cubrir.
1: Estaría bueno, ¿eh?
0: Estaría, estamos nosotros.
1: Sí.
0: Siempre estamos.
1: Siempre estamos para viajar. Siempre estamos para viajar.
0: ¿Qué gente molesta?
1: Pero igual, a ver, yo tengo ganas de empezar a planificar el verano.
0: Ah, falta.
1: Ay, pará, se me acaba de ocurrir algo recién.
0: Vos acordate que yo en el verano no estoy.
1: Se me acaba de ocurrir algo recién. Recién.
0: Está tomando una caipiriña.
1: Después lo charlamos.
0: Ok.
1: Después lo charlamos.
0: Pimba, cayó algo.
1: Sí.
0: Ok.
1: Bueno. Rodri Durán en la operación técnica y en la puesta en el aire. ¿Cómo va, Rodri? ¿Todo tranquilo? Perfecto, me encanta. La tenemos a Sofi Maldonado en redes. Está Martín Mancilla en edición de audios. Está Dani de la COPE. Y la tendremos a Andrea Rizzo en boletines informativos.
0: Mejor así que, conocida como Nube.
1: Ahí está. Y esas son las noticias. ¿Quién estará en Plata Transmisora? Es el gran interrogante, ¿no?
0: Este mes... Fue un signo de pregunta.
1: ¿Te vibra? ¿Quién te vibra hoy que esté en...?
0: Algún Gallardo.
1: ¿Algún Gallardo? ¿Vos tirás por un Gallardo? Yo sí. Tiro un Milovic.
0: ¿Sí?
1: Sí, tiro un Milovic.
0: Tiro un Milovic me dio a Plata.
1: A poner, ¿no? A poner para la juntada.
0: ¿Cuánto está esto? Y Milovic y medio.
1: Un abrazo grande para nuestro cumpa.
0: Genial.
1: Pero está bueno, ¿eh? Me gusta.
0: Sí. Hay muchos apellidos que se prestan.
1: Se prestan, sí, sí. Justamente...
0: El de Lucas. El otro día lo jodí al productor.
1: Claro.
0: Que dijeron dos Lucas y medio. Y yo dije, más Lucas todavía.
1: Más Lucas todavía. Y tenemos dos Lucas allá.
0: Dos. Sí. Dos Lucas tenemos.
1: Dos Lucas tenemos
0: allá. Dos Lucas, mirá. Millonarios somos. Ya quisiera uno.
1: Ojalá. Y bueno, y acá lo... coso. No, se me cruzaron muchas ideas de repente y hicieron todas las palabras embudo.
0: Claro. Entonces procedí a no decir nada.
1: Como siempre, salió onomatopeya.
0: ¿No sabes lo que me sucedió ayer con mi hija?
1: Ok.
0: Story time. Resulta que, obvio que hizo macanas,
1: uh-huh.
0: Ensució el piso, le digo, bueno, mijita, vaya a buscar la escoba, barra su cochinero.
1: Porque ¿así yo... le dijiste?
0: Sí.
1: ¿Pero en esas palabras?
0: Sí.
1: Mira.
0: Yo uso la palabra cochinero.
1: Me gusta. Sí. No, pero de verdad.
0: Y el pelo despeinado es nido de pájaros.
1: Bueno, sí, eso es un poco más, eso es mucho muy del norte.
0: Sí, re.
1: Muy norteño, muy
0: re
1: norteño.
0: Contra.
1: Sí, sí.
0: Le digo, vaya y busque para barrer su cochinero. Va, busca la escoba
1: uh-huh.
0: y grita, ¡mamá! Digo, ¿qué pasó? Solo Tú tenías una joda, dijo Carmen Barbieri. ¿Qué tan difícil puede ser? ¿Qué le pasó? Es como yo.
1: ¿Qué pató?
0: Dos pasos y hay una anécdota en casa. Porque somos muy tanto, poco dramáticas.
1: Tanto
0: también
1: de la madre como de la hija.
0: Claro. Sí, vos decís, sí, si sí, solo te mandé a barrer, ¿qué te pasó?
1: Claro.
0: ¿Qué puede suceder?
1: ¿Qué tiró?
0: No, nada. Ah. Encontró un bicho.
1: ¡Ah! Bolonqui.
0: Yo dije, ¿qué va a suceder ahora? Intriga, miedo, ta-ta, escándalo en la casa de Gran Hermano. Lo levanta.
1: ¡Ah! Pero bien, lo agarró.
0: ¡Claro!
1: ¡Ah! ¡Re bien!
0: Era un bicho bolita y lo agarró de piso y me dice, mira, tengo un amigo.
1: ¡Chabón!
0: Y dije, a mí no me convidaron de eso. Lo agarra, se lo pone en la mano.
1: Y lo cuidó.
0: Y me dice, ¿quiere ir al sillón? Sí, le digo, pero yo no sé si quiero que lo vaya al sillón.
1: Claro, porque está sucio.
0: No, y aparte que se iba a escapar, sí.
1: No, no, por eso, pero ahí la interacción era no, porque está sucio.
0: No, y aparte en un momento lo tenía en la mano y yo estaba cerca porque me decía, mirá, mirá, no sé qué.
1: Es buenísimo esto, ¿eh?
0: Le digo, hija, pero el bichito hay que dejarlo afuera porque vive afuera, pero démosle comida, me decía.
1: Claro.
0: Le digo, no, mi amor.
1: ¿Qué quería comer el bichito?
0: No, me dice, ¿qué come? ¡Ah, no tengo idea!
1: Milanesa lo hubiese dicho.
0: Asado. Y le digo, hay que dejarlo afuera. ¡Ah! Pegué el grito. Se le había caído en mí. Casi me muero. Ahí dije, se acabó esta farsa. Lo agarra, le hace como un cerco, okay, y lo pone en el sillón. A mí ayer ese bicho me dio media hora, 40 minutos, ¿eh? Yo me fui a lavar los platos, todo, y ella estaba jugando con su amigo el bicho.
1: ¿Con su amigo? ¿Le puso nombre?
0: Y quería ponerle Isabela, pero llegamos al Bichabela.
1: Bichabela, bien, me gusta.
0: Claro.
1: Me gusta.
0: Sí, porque todavía no entró en esa de entender tanto el tema de los nombres.
1: Pero, a ver, primero que es buenísimo, y esto es un paréntesis, ¿no? Es buenísimo que no le tenga miedo a los bichos.
0: Sí, recontra.
1: Yo rebanqué por ese lado, o sea, no se va a asustar. También es un poco de pánico, por ahí va a querer encarar una araña, un alacrán, ¿no? Entonces ahí hay como que enseñar, no con el, no, cuidado, sino, pero ahí el, no, fíjate, hay bichitos buenos y bichitos malos.
0: No, no, yo enseño así, a los gritos.
1: No, pero no.
0: Sí. ¡Ah, hija!
1: Claro, no, pero corta. Bueno. Pero está bueno que no le tenga miedo a los bichos.
0: La casa del terror es.
1: Me hiciste acordar, el otro día me estaba bañando y bajó una arañita.
0: Una witsy
1: araña. Y bien, me la banqué bien. Acabo de darme cuenta que perdí el miedo a las arañas.
0: Mirá.
1: Sí, superé mi aracnofobia.
0: Bueno, bien.
1: Sí, me gustó. Me gustó.
0: Ayer.
1: Igual es que todos los días entro mirando el techo, ¿no? O sea.
0: Sí.
1: Pero
0: uno es valiente hasta que.
1: Claro, pero no el pánico ese de quedarme helado, frisado, viste, si hay una araña. Cosa que hay mucha gente que lo tiene cuando tiene una fobia a cualquier bicho. Yo, bueno, lo he contado, acá tengo amigos que tienen fobia a las polillas, otro a las moscas.
0: ¿Mirá?
1: Sí.
0: Heavy tenerle fobia a las moscas en Río Gallegos.
1: Yo calculo que en cualquier lugar, no tan solo acá.
0: No, pero acá hubo una temporada re... Ah.
1: El verano por lo general es temporada de moscas, a donde vayas.
0: Sí.
1: ¿Qué a donde vayas.
0: ¿Cómo sobreviven igual?
1: Sí.
0: Bueno, y le cuento esto a Facu, le mando un saludo, ya no. Nos puso de fondo en no, Kick.
1: Ok,
0: nuevamente.
1: Saludo muy grande. Que nos cuenten los oyentes de Kick qué fobia rara tienen.
0: Fobia
1: rara. Yo tengo fobia a hablar bien.
0: Claro, por ejemplo. Y me dice, bueno, ahora lo que hay que hacer es decirle justamente qué bichos sí, qué bichos no.
1: Claro.
0: Hay que educarla por ese lado. Claro. Pero me dice, banco, que no esté con el teléfono.
1: No, pero ahí está muy bueno eso, ¿eh?
0: No, y quedó bueno. Jugando un montón de tiempo. Aparte, yo, asustada, le encantan los animales, los dinosaurios. Yo asustada, más yo que ella,
1: ¿qué?
0: Por el bicho. Completamente inofensivo, pero bueno.
1: Sí, sí.
0: Lavaba un plato, iba y la miraba. Lavaba una taza, iba y la miraba. Claro, hasta que en un momento bien. Me relajé un poquito y lavé dos y iba y la miraba.
1: Claro.
0: Y en un momento
1: pero
0: me acerco
1: al sillón. ¿Cuántos vasos tenías que lavar? Son dos ustedes.
0: Te sorprenderías. De la mugre que hacemos.
1: Son dos. La y aparte, mugre. Pará, es uno y medio.
0: Y aparte...
1: Uno y un cuarto.
0: A mi ayudante le pido que me colabore y me levanta un bicho. Entonces vos imagínate la ayuda que tengo en casa. Las cosas en algún momento se apilan. Y bueno, cuestión que en un momento me acerco, y aparte yo ya le había dicho, agarra despacito al bichito porque es chiquitito. Le vas a hacer doler. Claro, le digo, fíjate, no lo, claro, no lo agarres de las antenas.
1: Claro, porque le duele.
0: Lele. Claro. Lele antena. Y en un momento el bichito estaba muy quieto.
1: ¿No se movió más el bichito?
0: Y dije, lo pasó a valores. Ya fue.
1: La quedó. La
0: quedó. Rip.
1: La quedó.
0: Se fue al jardín con los abuelos.
1: Se fue a la granja. Se fue a la granja de las mascotas.
0: Claro, de los bichos bonitos. Al bichicielo.
1: Al bichicielo.
0: Vuela alto, bichabela.
1: Bichabela. Un abrazo al cielo.
0: Entonces bichabela. Salimos rápido porque hacía frío. En pijama. A dejarlo en el pasto.
1: Para ver si te revivía algo.
0: No, no sé, lo revolvió en el pasto y entramos adentro y seguimos con nuestra vida. Ay, Dios.
1: ¿Y no se acordó hoy del bicho?
0: No, igual hay un montón de bichos bolitas, no sé por qué, mi casa está plagada.
1: No, pero es natural, es por la humedad. Dios. Son los bichitos de la humedad.
0: Así que va a tener muchos amigos para divertirse. No así la madre. No. Porque en un momento agarró un juego de mesa, lo abrió, agarró el Monopoly.
1: Claro, ay, con los juguetitos.
0: Lo abrió y me dice, mamá, perdí el bicho. Le digo, ¿cómo? Y me dice, es que quería ver el juego y lo acerqué. O sea, el bicho quería ver el juego.
1: Claro, el bicho quería ver el juego.
0: Y ella lo acercó y se le cayó dentro de la caja. Le digo, mira, me sacás. ¡Ya! ¡Ya! Esa cosa
1: qué
0: dentro
1: bueno,
0: del Monopoly.
1: ¡Qué buen momento!
0: Fue una conexión muy vintage la que tuve ayer y me encantó.
1: Yo, más que vintage, bizarra.
0: Recontra.
1: Fuerte, fuerte, recontra, fuerte.
0: Polémico.
1: Sí.
0: Mucha tensión también. Pero a mí me da más gracia. Infancia.
1: Claro, me da más gracia que vos hayas tenido miedo y no la criatura.
0: No, yo no tuve miedo, tuve pánico. Lo que es distinto.
1: Zaspastillazo después. Sí.
0: A la yugular, por favor, un calmante, un dardo.
1: Qué grande. Bueno, señoras y señores, cosas como estas y muchas más suceden todos los días.
0: Ay,
1: de 17 a 19.
0: Ahora sí.
1: ¿Con qué arrancamos? Me olvidé de presentar, por ahí me olvido, Rodi, me pasa todos los temas y me olvido. Perdón, amigo, no es a propósito, no es a propósito.
0: No está haciendo, dale, pelealo como me peleas a mí.
1: Teníamos a Timo, en vivo, escuchando esta producción llamada Traguita, ¿sí se llama? Mirá vos, Traguita y Llamado de Emergencia. Bueno, y esta es una... Timo es una banda de pop de Bogotá, Colombia. El dato que me tira Rodri, ¿eh? Seguidor de Timo, tiene una remera ya. Después se va a tatuar
0: La T
1: de Timo.
0: Ojo, pues por ahí, tini, tini.
1: Se lo va a hacer en el antebrazo, me dijo.
0: Como Rodri de Paul, que se hizo la T de Tini.
1: ¿En dónde?
0: No sé dónde se lo hizo. No vi el recital de Tini. Bueno, estaba jugando con un bicho bolita, Rodri, ¿no estaba escuchando?
1: ¿Cuándo fue el recital?
0: Estabas ocupadas. No tengo ni idea cuándo fue el recital. Pobre, anda laburando gratis.
1: Mirá.
0: No lo escuché.
1: No le sigo la carrera a Tini.
0: Bailando con las hijas de Paul. Y sí, ya es mamastra.
1: ¿Cuántos años tiene Tini?
0: Mi edad.
1: ¿En serio?
0: Sí.
1: Tan vieja no es, tío.
0: Qué pedazo de feliz que sos, Rodrigo Durán.
1: Aparte la tiró. Sí. La tiró venenosa, viene.
0: Y la tiró serio. Mirá, es más grande. Envidioso. Yo tengo 28. Hoy quiero vivir mis 22.
1: ¿Viste?
0: No, ya vino la crisis. Después les cuento de eso. Pero después del boletín informativo.
1: Exactamente, después de las noticias. En un ratito volvemos.

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5: 17 horas 30 minutos en la República Argentina, temperatura en Río Gallegos 7 grados, humedad a 50%, viento del norte a 28 kilómetros por hora, cielo algo nublado.
4: Provinciales.
5: El gobierno provincial realizó un seguimiento de los requerimientos efectuados a Newmont en Cerro Negro. Autoridades de distintas áreas revisaron con la empresa de las actas labradas durante las últimas inspecciones y remarcaron la obligación de dar cumplimiento con los requerimientos establecidos dentro de los plazos correspondientes.
4: Regionales.
5: Chubut lleva sus destinos y atractivos a la Fiesta Internacional del Turismo 2026. El gobierno de Chubut, a través del Ministerio de Turismo y Áreas Protegidas, participará de la edición de la Feria Internacional del Turismo de América Latina, que se desarrollará del 26 al 29 de septiembre en el predio de la Rural de la Ciudad Autónoma de Buenos Aires. La provincia tendrá presencia en tres espacios: el stand institucional de 180 metros cuadrados, ubicados dentro del espacio de la región patagónica, con más de 80 expositores y representantes del sector turístico y productivo provincial.
4: Nacionales.
5: El Ministerio Público Fiscal de la ciudad apeló el polémico fallo de la jueza Laura De Marinis. La magistrada declaró inconstitucional el nuevo régimen penal y juvenil y subserrelló a menor de 14 años que estaba acusado por tentativa de robo. El Ministerio Público Fiscal de la Ciudad de Buenos Aires apeló al polémico fallo de la jueza Laura De Marinis, quien declaró inconstitucional el nuevo régimen penal juvenil y sobreselló al menor de 14 años que estaba acusado por tentativa de robo. Los integrantes de la Unidad Fiscal Especializada en Materia Penal Juvenil, Mauro Teresco y Paula Rafa Pirra, apelaron el dictamen de la magistrada, dando a conocer las últimas horas, y solicitaron además que sea apartada de la causa, confirmación de la agencia Noticias Argentinas.
4: Internacionales.
5: 8 estados islámicos instan a Israel a cumplir compromisos del Plan de Paz de Gaza. También reiteraron su rotundo rechazo a cualquier medida destinada a la expulsión o desplazamiento forzado de los palestinos. Egipto, Qatar, Jordania, Arabia Saudí, Emiratos Árabes Unidos, Turquía, Pakistán e Indonesia instaron a Israel a cumplir de inmediato sus compromisos en el marco de la primera fase del Plan de la Paz de Gaza, incluyendo garantizar la entrega segura de y restricta de ayuda humanitaria y facilitar la rehabilitación de infraestructura crítica, indicó hoy martes el Ministerio de Relaciones Exteriores de Egipto.
4: Deportes.
5: La AFA aprobó la Recopa de Campeones, nuevo torneo triangular desde el 2027. Quienes clasifican de la Recopa de Campeones y qué pasa si un equipo gana varios títulos. La Asociación de Fútbol Argentino AFA aprobó en reunión de comité ejecutivo la creación de la Recopa de Campeones, un título oficial que se disputará en forma triangular a partir del 2027. Con esta incorporación, el fútbol argentino otorgará en total 8 competencias oficiales por temporada: torneo apertura, torneo clausura, campeón de liga o tabla anual, Copa Argentina, trofeo de campeones, Supercopa Internacional, Supercopa Argentina y la Recopa de Campeones. Cielo nublado en Río Gallegos, viento del norte a 28 kilómetros por hora, buena es la visibilidad, humedad 50%, sensación térmica 2 grados 6 décimas, temperatura actual 7 grados.

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0: Muy bien, amigos, acá estamos de vuelta luego de la música, luego de las melodías que propone el amigo Rodi. Y ahora Chama.
1: Y ahora Chama, ¿podés creer?
0: Chicos, estamos todos locos.
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0: FMK y Cachiporros era Si Sale el Sol. Si Sale el Sol, así se llama esa producción.
1: Qué sale grande. El sol, llega Chama.
0: Qué grande, ¿eh? Bueno, queridos amigos y amigas, acá estamos. Bueno, para contarles un poco, o para desarrollar, mejor dicho, lo que habíamos anticipado en el comienzo del programa. Y una de las entrevistas tiene que ver con un evento que viene con todo, ¿eh? Es importantísimo, porque tiene que ver con el arte también. Y una nueva edición de algo que llama y llama poderosamente la atención. En el buen sentido, ¿no? Porque viene tatuajes, viene con un montón de cosas más. Así que para esto vamos a hablar con uno de los organizadores que también está muy vinculado a la Friki Feria. En este caso, el querido Looking. ¿Cómo estamos, Looking? Querido Chiqui y Juli te saludan. ¿Cómo va todo?
2: Claro, ¿cómo andan? ¿Todo bien?
0: Bien, bien.
2: ¿Cómo andas, chiquito? ¿Bien?
0: Bien, un placer, amigo. Bueno, en este caso no vamos a hablar de la Friki Feria, algo de lo que ya hemos charlado en muchísimas oportunidades, pero contanos cómo viene esta Tattoo Experience que vienen armando.
2: Bien, la Halloween Tattoo Fest va por la tercera edición, es anual. Este año traemos la tercera.
0: Qué grande.
2: Y bueno, es la convención de Río Gallegos que se está moviendo ahora anualmente con concurrencia de otras localidades y de otras provincias, como Buenos Aires, Chubut, Río Grande y demás. Tenemos varios invitados, jurados de afuera, en este caso. Viene Wally y Robbie que siempre está, Robbie Ice.
0: Sí.
2: Así que nada, con las expectativas altas, lo vamos a realizar en el Complejo Cultural. 3 días va a ser en esta ocasión.
0: Che, qué bueno, loco. La verdad que sabemos lo que cuesta organizar un evento de este tipo, pero que le metan la pila a esta, me imagino que, bueno, yo dije 3, pero son muchísimos más los que están poniéndose al lomo todo esto, ¿no?
2: Sí. Estamos a full y bueno, como todas las otras ediciones, vamos a la convención del Tatu se hace en temática de terror, a lo que agregamos lo que siempre está con nosotros, que es el cosplay, con la temática de terror igual. Va a haber premio al mejor cosplay de terror, vamos a tener competencia de videojuegos también, además de lo que son los tatus, y lo más importante, vamos a tener competencia en tatuaje en varias categorías.
0: Bien. Vamos a entrar a esa parte, porque queríamos ir desarrollándole de a poquito como para que la gente vaya teniendo un conocimiento de qué trata y cómo va. Pero estos certámenes de tatú siempre son importantes. ¿Los tatuadores, cualquier tatuador va a participar o tiene que hacer algo, digamos, inscribirse o no sé cómo lo manejan esa parte?
2: Sí, nos pueden escribir a la Halloween Tattoo Fest, al Instagram, o a mi teléfono, y vemos ahí para el cupo que va quedando para lo que es Tattoo. Ya tenemos 24 aproximados, 24 artistas, y los cuales van a estar laburando, el que quiera trabajar, y van a haber muchos que van a estar compitiendo.
0: Bien.
2: Porque al venir artistas de otras localidades, lo que pasa todos los años que por ahí ellos laburan todo el año trabajando de tatu y demás, pero también está bueno cuando vienen y se prueban, se miden ante otros colegas de otros lugares.
0: Claro.
2: Y ahí está bueno, ahí entra lo bueno. Nosotros todos los años tenemos una categoría que es fija, que es el mejor tatu de terror del evento.
0: Bien.
2: Ese es genial. El año pasado ganó un zombie. Imagínate, está arropadísimo el zombie. Y este año metimos anime y manga en los full color. Una categoría, otra categoría de lettering, que son todo letras.
0: Bien.
2: Y otra categoría que se llama neo tradicional.
1: Mira.
2: Así que, no, muy bueno. Bueno, está buenísimo porque los tatuadores agarran. También estamos buscando algunos lienzos, nos quedan algunos lienzos que estamos ahí.
0: Eso te iba a preguntar.
1: Eso también quería saber.
0: Estábamos los dos en esa, Esperá, aguantame un cachito, porque estábamos los dos ahí esperando para meter el mismo bocado.
2: Sí.
1: ¿Cómo se hace para participar?
0: Claro,
1: ¿sufrir?
0: Para sufrir. ¿Quién
2: tiene? Hay un par de condiciones. Una es, bueno, que disposición horaria, obviamente, porque muchos de ellos se demoran los 3 días por...
0: Claro.
2: Por lo que lleva el detalle y dejarlo perfecto para después lo que es el jurado, la decisión, tolerancia al dolor, y que va a sonar medio feo, pero bueno, de tez blanca.
1: Ah, bien.
0: No, pero está bien, porque sí, sí, sí.
2: Porque es donde más queda clavado, digamos, los colores, se aprecian más y demás.
0: Claro.
2: Más cuando hay categoría de full color.
0: Claro.
1: Y sí. Sí, es porque... tiene que ser así. Aparte, dependiendo también de la tonalidad de la piel, y lo digo yo que estoy bastante tatuada y me gustan los colores.
2: No solo la tonalidad, ojo, porque muchos dicen, tienen que ser blancos sí o sí. Hay gente que es blanca y pecosa y eso tampoco sirve.
0: Es verdad.
1: Claro.
2: O muy porosa en la piel y no le sirve a los tatuadores.
1: Claro.
2: Porque
1: no queda por ahí, bien la tinta. Sí, por ahí alguna alergia también a las tintas, digo.
2: Claro,
1: hasta el rojo llegué y yo soy de tez morena.
2: Son muchas cosas que influyen a la hora de ser lienzo.
1: Claro.
2: Y después lo otro es que obviamente se cobra, pero se cobra un mínimo, que son los materiales, se cobra más que nada.
0: Claro.
2: Porque un
0: claro.
2: tatuaje, ahora una sesión más o menos grande, está aproximadamente entre 400 y, bueno, medio palo. La sesión,
0: claro.
2: Terminado el trabajo, todo. Y lo que te cobran acá, ponele que te cobren 100, 150 más.
0: Que nada.
2: No te van a cobrar
0: nada.
2: Porque...
1: Sí, los insumos.
2: Claro, no es nada.
0: Sí, sí.
2: Claro, y después, bueno, claro, los insumos te cobran porque ellos quieren competir.
0: Claro, escuchame
2: no
0: una cosa.
2: No quieren hacer plata.
0: Claro, sí. Claro. Luquín, volvamos al tema de la competencia y de los lienzos. Y explicando a la gente que está escuchando la radio que no comprenda qué se le dice lienzo, es a las personas que se prestan para que les tatúen, ¿no?
2: Claro, las personas que están de acuerdo en hacerse un tatuaje, obviamente que también lo pueden decidir con el artista, con el tatuador,
0: va
2: por una competencia en específico. Bien. Ponele, en este caso quizás están buscando solo lienzo para terror, entonces la persona, por ahí hay mucha gente que le dice, estaría bueno...
0: Sí, Freddy
2: Krueger. Claro, el clásico, ¿viste? Y sí, el tatuador te va a decir, no, vamos con esto.
0: Claro.
2: Y ahí ya es como que se deciden entre los dos y...
0: Okay.
2: Y bueno, esa es otra parte del trato, si se quiere o no, no se hace y se sigue con el siguiente, porque está buenísimo Freddy Faison, pero está como ya muy quemado.
0: Claro, no más vale.
2: Algo
0: que compita.
2: Hacen cosas, claro, algo que esté fuera de serie, que sea algo diferente... O puede ser eso mismo, pero en otro estilo.
0: Uh-huh.
2: Y eso todo depende del artista, ¿viste?
0: Escúchame, ¿para qué tipo de tatuaje hace falta lienzo?
2: Para, el que más están pidiendo los lienzos y los tatuadores, ojo, es el terror y full color, de anime.
0: Ok, sí o sí.
2: Así que eso van a hacerlo, sí, después está Neotradi, que son... Pocas personas que saben qué estilo es el Neotradi, es un estilo antiguo de tatu, o sea, el tradicional es un estilo antiguo de tatu,
0: sí.
2: Y después el Neotradicional, bueno, la palabra lo dice, es más como el tradicional nuevo.
0: Claro, sí,
2: la escuela
0: y... Va jugando con otros colores, otras figuras, es otro trazo
2: también.
1: Sí, sobre todo eso, el trazo, que por ahí el Tradi es mucho más grueso.
2: Claro, y el Neotradi tiene más colores.
1: Claro.
0: Che, me gustaría me gustaría uno de los dos, pero no doy con el color.
2: No, pero sí.
1: No damos con el tono.
0: No damos con el tono.
2: Que le queda bien igual, ojo.
0: No.
2: Porque, bueno, la cuestión...
0: Sí.
2: Es lo que te digo, lo de... El tema de presentar bien que se vean los colores y demás.
0: Claro.
1: No, y aparte uno también entiende que los tatuadores van a competir y que necesitan una buena pieza con la que se puedan lucir, un buen lienzo.
2: Claro,
1: entonces, bueno,
2: claro.
1: O sea, uno, y aparte que estás pagando lo mínimo de lo mínimo,
0: sí.
1: También tenés que reunir los requisitos.
0: No, y aparte, para aquella gente que nunca vio este tipo de competencias, digo, todos los tatuadores que se presentan, todos son de primer nivel.
2: Claro,
0: para que se quede tranquilo.
2: No hay ninguno que, digamos, es amateur. Muchos de ellos tienen estudio.
0: Claro.
2: Y muchos de ellos no quieren ir a trabajar, quieren ir a competir.
0: Claro.
2: Porque, bueno, la palabra lo dice, es una convención, no es... Porque si no sería, no sé, feria de tatuadores.
0: Claro.
2: Por decirlo de alguna manera.
0: Pero sí, sí, no, sí, no, se entiende.
2: Claro, ¿viste? Y ellos están manija de que, bueno, este año le meto porque el año pasado vi esto y quiero mejorar esto y medirme contra este y así. Y está buenísimo esto.
0: Claro.
2: Es algo que se está perdiendo acá en el sur.
0: Vos sabés que...
2: Así que bueno.
0: Sí, te iba a decir eso, ¿no? Porque yo recuerdo años anteriores que las convenciones que se hacían en la Patagonia eran zarpadísimas. Bueno, uno tiene muchos amigos tatuadores también y que ha participado y que ha visto, que ha ido y demás. Y después con el tiempo, cuando arrancaron ustedes la primera, dije, bueno, bien, qué bueno que se está organizando de nuevo.
2: Sí. Se fue perdiendo más acá en Gallego, después lo que pasó con el COVID, con el que hacía la come, que es el Chile, un amigo.
0: Sí, el Chile.
2: Robbie también, que eran son los exponentes grandes acá de nuestra ciudad, uh-huh. a nivel ciudad y a nivel Argentina también.
0: Sí, sí.
2: Porque
0: sí.
2: Como repito siempre, el doctor Ahumada, chileno, que hacía la Extremo Sur,
0: sí.
2: Él fue en su momento el que tenía la convención consecutiva más larga de Argentina. Llegó hasta la número 17 año tras año. Nunca la fue que la paró.
0: Claro, el Chile con Maiden.
2: Y después, claro, y Robbie, uh-huh. Robbie es exponente de nivel mundial, estamos hablando.
0: Robbie tiene viajes a China y demás, o sea, es un zarpado, un animal.
2: Sí, y son muy buenos exponentes. Así que, y bueno, nada, en esta oportunidad le conseguimos premios copados a los tatuadores, de máquinas de tatu, set de tinta, que es lo que les sirve a ellos, así que claro. Va a estar buenísimo lo que es el encuentro.
0: Che, qué bueno.
2: Y después, bueno, también van a ver piercers de Calafate, de acá, que se pueden ir a perforar, son profesionales, usan todo higiénicamente, tienen buenos materiales para laburar.
0: Claro.
2: Y también van a estar ahí en vivo y también van a ver seguramente chicos pinchando también, así que, y todo de buen nivel, así que no, nada, y diferentes estilos.
0: Claro, y con eso sumado que siempre ustedes tienen un séquito de cosplayer que no los abandona nunca, que es buenísimo. Oye, también.
2: Además, Halloween, la mejor época.
0: Ah, claro, totalmente. Che, ¿va a estar el dinosaurio? Es la primera pregunta que debo hacerte también.
2: Sí, vamos a ver si está el dinosaurio esqueleto.
0: ¡Qué grande!
2: Ojo
0: con esa, ¿eh? Ojo con esa. Che, Luquín, querido. Bueno, ¿esto qué día se va a desarrollar y desde qué hora?
2: 2, 3 y 4 de octubre en el Complejo Cultural vamos a estar. Así que, nada, los esperamos. Vayan, la entrada es libre y gratuita. No se paga nada más el tatu si te querés hacer. Ahí ya... También vamos a tener muchos emprendedores.
0: Bien.
2: Siempre los fieles emprendedores que tenemos que nos hacen el aguante de la cultura pop.
0: Bien.
2: Así que nada, va a ser una mezcla entre eso y tatu.
0: De todo, para pasar el fin de semana, ir a tomarse unos mates, de paso si alguien se quiere poner un poco de tinta o retocar algún tatuaje, también tiene que aprovecharlo. Sí.
2: Bueno, te tira ahí también que va a haber los videojuegos, la competencia de los chicos de Final Boss, que siempre nos hacen el aguante.
0: Qué grande.
2: Ya tiran, por primera vez van a tirar un torneo de Rocket League.
0: Okay.
2: Así que ahí para los que le gusta el juego ese va a ser uno de los que se va a tirar. Así que nada, los esperamos para pasar un fin de semana diferente y recuerden que es la entrada libre y gratuita.
0: Tremendo, Luquín. Te mando un gran abrazo, amigo. Éxitos y seguramente la próxima semana vemos de por ahí invitarlos al canal.
2: Dale, amigo, dale, la mejor. Y dale. Bueno, y te espero también allá y por la friki que anda desaparecido.
0: Sí, tengo que caer de nuevo, estoy armando, se vienen cositas también.
2: Bien ahí.
0: Amigo, te mando un abrazo grande.
1: Gracias.
2: Listo, abrazo ahí, saludos a los dos.
0: Un abrazo. Bien, ahí teníamos el Looking, uno de los organizadores de este evento, ¿no? Que viene realmente con todo, loco.
1: Tremendo.
0: ¿Viste?
1: Tremendo.
0: ¿Viste lo que es?
1: Yo no sé si me animo a sufrir en público. Y mira que me la banco bastante. Pero no sé. Hay algo de que uno...
0: A mí cuando dijo hace falta lienzo, dije, okay, estoy, ¿eh? Pero dijo blanco.
1: Es una relación muy personal la que uno tiene con el tatuador / tatuadora.
0: Pasa que yo vi muchos programas de competencia de tatú y dije, yo quisiera en algún
1: momento. Qué bueno que estaban esos programas.
0: Tatú Inca para mí fue golazo. Un golazo.
1: El que cubrían los tatuajes.
0: Oh, el que cubría los tatuajes también era
1: tremendo.
0: Buenísimo.
1: Me encantaba
0: el de
1: la
0: Las Vegas.
1: Historia de cómo llegaban, sí.
0: El de Las Vegas para mí era el mejor.
1: Claro.
0: Tatuaje de las ex, sí, un montón tapaban los locos.
1: Tatuaje de alguna noche de borrachera.
0: Yo vi un tatuaje que se tapó uno de una ex que le hizo la cara de Jack Sparrow al tatuaje.
1: Ay, Dios.
0: No, pero lo bien que quedó.
1: De
0: tenía la cara.
1: Guatepeor.
0: Tenía la cara de
1: pero ¿de la chica?
0: De la chica.
1: Ay, pobre chica.
0: Le hizo
1: bigote.
0: Jack Sparrow, todo.
1: Le puso barba.
0: Todo, no, pero tremendo.
1: Yo vi el capítulo de una chica que se tatuó un duendecito.
0: ¿Por qué ponía mi primavera?
1: No tengo ni idea.
0: Estaba
1: le pintó.
0: En un cumple.
1: Le pintó. Él hace lo que quiere, es así. Tómalo, déjalo. Uno aprende a querer a las personas por cómo son. Se hizo un duendecito verde porque era San Patricio y no la dejaban entrar al bar sin nada verde.
0: Ah, okay.
1: Y ella ya venía de un par de copas y al lado había un estudio
0: de
1: tatuaje. Okay. Fue ese tatuaje y entró al bar.
0: ¡No!
1: Y bueno, así quedó, ¿no? Y el entrado en años ya el tatuaje...
0: Claro, había que...
1: Ay. Auxilio. Así que se lo cubrió.
0: Es buenísimo.
1: Sí, pero sucede algo con el tatuaje que también, que por ahí yo siento que es un poco más de las mujeres que de los varones. Ejemplo, si yo me quiero tatuar la espalda completa, es un poco incómodo hacerlo en público porque claramente tenés que sacar la remera.
0: Obvio, obvio, obvio.
1: Por ejemplo, claro. Después, yo que me tatué la cadera, también te dicen vení en paños recontra menores.
0: Claro.
1: ¿Por qué? Porque tiene que no molestarle al tatuador.
0: Claro, con el triquini.
1: Ni siquiera, porque también molesta el hilito de la ropa interior, entonces va subiendo, bajando, dependiendo de dónde vas tatuando. Por eso te digo, es como muy íntimo el momento.
0: Claro, yo voy a salir de ahí. Yo tengo que salir de ahí.
1: No, no, vos qué, ¿cómo te ves?
0: ¿Yo? ¿Entangado?
1: Sí, en la expo.
0: ¡Re bien!
1: Tatú. Avísame si no voy. Porque yo, demasiado he visto de vos.
0: Aparte,
1: yo hay imágenes que no quiero tener.
0: Soy lampiñito.
1: ¿Cómo desescucho lo que acabo de escuchar? Porque yo me saco los auriculares ahora, pero ya lo escuché. Y desescuchada no hay. Que se haga cargo del entrevistado de vos.
0: ¿Cómo me hago? ¿Cómo me gusta generar este tipo de imágenes?
1: Dios. Provecho. A vos que estás merendando del otro lado.
3: Ya probaste.
1: Y si yo lo escuché, vos también lo vas a escuchar, ¿eh?
0: Chicos.
1: Acá no me dejen sola, amigo.
0: Tenemos dentro de un ratito hablando, vamos a hablar con el Tizac. La tenemos a...
1: A Cota.
0: A Cota.
1: Uy, ¿cómo estás con la memoria,
0: Cota? No, es que no me salía Constanza. No me salía Constanza Ryan. Y Ryan. Para que nos cuente brevemente qué es lo que acaba de suceder. ¿Qué aconteció?
1: ¿Eh? ¿Qué pasa?
0: ¿Qué acontece? ¿Qué acontece?
1: Hace su entrada al estudio.
0: Viene corriendo ella. Hola. Oli, ¿cómo va?
4: Qué linda la cultura del tatu. ¿Quieren que hagamos un programa de eso? Sin imágenes visuales tan...
0: No, sí, tiene que ser visuales.
1: No, fue bastante gráfico.
0: Es que si no, no sirve.
4: Hay que buscar mucha adjetivación para que la gente que está del otro lado entienda. Esas son las cosas lindas de la radio, ¿no?
0: Por eso acabo de decir lo que dije.
1: Igual yo con entender menos estoy bien también.
4: Hay veces que está bien...
1: Que la ignorancia se vive feliz.
0: Yo, por ejemplo, yo soy fanático de la ignorancia, ¿eh? Yo aplaudo y mucho cuando dice, che, ¿sabes? No, y estoy feliz así.
1: Claro, no, gracias. No,
0: prefiero ser un ignorante en ciertas cosas.
4: Pero con lo que les vengo a contar, entonces.
1: Eso, con lo que sucedió hoy, no seremos ignorantes.
0: Pero cuente, nos gusta también
4: saber
0: cosas.
4: Bueno, les comentamos que hace un ratito en Casa de Gobierno, con la presencia de Belén Elmíger, que es la ministra de Gobierno, y la ministra de Salud, Lorena Ross, se convocó por primera vez en mucho tiempo, hace mucho que no pasaba, a los 5 comisionados de Fomento, sin repetir y sin soplar, me puedo estar equivocando, pero Lago Posadas, ayúdeme, Cañadón Seco,
1: Fitzroy,
4: Tres Lagos y Jaramillo Fitzroy. Todos estaban allí, por primera vez en mucho tiempo, sentados para charlar algo muy importante, que es la sostenibilidad de la caja de servicios sociales a partir de los aportes de las comisiones de Fomento, que como sabemos, a lo largo y a lo ancho de Santa Cruz, van creciendo.
0: Claro.
4: Entonces, y obviamente necesitan... requieren y merecen el derecho del acceso a la salud, ¿no? Así que bueno, se habló en avanzar para que los aportes a las cajas lleguen, por un lado, y por otro, para que les den el alta a todas

0: un poco hacia el punto de la responsabilidad de que sí, a nosotros nos descuentan del sueldo ese aporte que tiene que llegar a las cajas, después el servicio vuelve a llegar a nosotros.
1: Claro.
2: Totalmente.
0: Vaya detalle. Porque sí, no sé si vieron su recibo de sueldo en todos los que trabajamos en el Estado. Y lo importante es eso también, la caja. Los que trabajamos en servicios públicos, en el hospital, en Radio Provincia, en los medios públicos, y también quienes somos parte de los municipios, quienes son parte de los municipios o de las comisiones de fomento, son trabajadores estatales que aportan a la obra social santacruceña, así que ahora van a tener el alta. Nos decía, por ejemplo, Gabriel Galarza, nos decía, y son 35 personas, pero les cambia la vida a las 35 personas.
2: No, y aparte 35 o 10.000 tienen el derecho como lo tiene cualquier trabajador. Acá me dicen con Luel Caique, que faltó nombrar.
0: Ahí está. Gracias, gracias. El público muy atento.
2: Totalmente.
1: Muy bien.
2: Con el público decimos Guille.
0: Me falta conocer todas las comisiones de fomento, la
2: es que
0: verdad.
2: Son muchas las localidades,
0: son
2: igual,
0: ¿eh? Qué provincia, chicos.
2: Tremendo.
0: Qué provincia que tenemos.
2: Tremendo.
0: Así que bueno, que estén todos sentados en la mesa, laburando por algo tan importante como el acceso a la salud, a mí me parece súper clave, súper importante. Y es lindo ver el avance y ver que está en la mesa y en la agenda, que cada vez más santacruceños podamos acceder al servicio de salud por el que pagamos, además.
2: Totalmente. Y aparte sabemos que cuando se dan estos espacios de encuentro siempre se aprovecha para charlar de otras cosas también.
0: Obvio.
2: Porque las distancias en Santa Cruz son largas, entonces ya que vienen...
0: Visito al Consejo Agrario, voy por el Consejo de Educación, ahí están coordinando todos los comisionados chochos de estar aquí en la capital.
2: Pero digamos que lo que los reúne fuerte en esta ocasión es el tema de la salud.
0: Así que allí estaba Gustavo Zapatero, presidente de la Caja de Servicios Sociales, para tramitar esto que tiene que ver con las altas de los trabajadores de las comisiones de fomento de la provincia. Eso, una buena noticia. Hoy les traigo data, pero con una buena
1: buenísima
0: noticia.
1: Buenísima, no, pero está bien.
0: Bien. Así que bueno, después iremos repasando. En el resumen ya van a estar los audios de los comisionados de fomento con los que habló el móvil de LU14 y la invitación a los que están del otro lado a seguir las redes, por supuesto.
1: Totalmente. Y después, bueno, toda la noticia con las entrevistas en la continuidad de la programación y también para el día de mañana.
0: Así es. Así que quédense en sintonía, por supuesto.
1: Gracias, Cota, como siempre. Qué placer. Señoras y señores, ahora sí, ¿vamos a las noticias?
2: Vamos a las noticias. Ya venimos.
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1: La escuela primaria número 61 celebró el Día del Estudiante con una jornada de interbandos. En conmemoración al Día del Estudiante, el Consejo Provincial de Educación llevó adelante una jornada de interbandos en la Escuela Provincial número 61 de esta ciudad capital. La propuesta reunió estudiantes y docentes en un encuentro recreativo diseñado para poner a prueba el trabajo en equipo, las habilidades generales y la creatividad colectiva en el marco del Día del Estudiante.
0: Regionales.
1: Chubut impulsa trabajos preventivos contra incendios forestales en 8 localidades. El gobierno de Chubut, a través de la Secretaría de Bosques y los municipios de Alto Río Senger, Río Pico, Lago Puelo, Trevelin, Cholila, Epuyén, Esquel, El Maitén, Corcovado y El Hoyo, elaboraron planes de trabajo para reducir el riesgo de incendios forestales en sectores prioritarios. Se trata de 10 planes que contemplan aportes provinciales por un total de 350 millones de pesos en el marco del programa de mitigación, manejo de combustibles y silvicultura preventiva.
0: Nacionales.
1: Javier sobre Adorni tras la presentación del ex funcionario para justificar su patrimonio. El vocero fue preguntando sobre si el gobierno considera que la investigación por enriquecimiento ilícito del ex jefe de gabinete es un caso de corrupción.

0: corrupción. El vocero presidencial, Adrián Rabier, afirmó este martes que el gobierno no se va a profundizar sobre la situación legal del ex jefe de gabinete, Manuel Adorni, porque es un tema que está en manos de la justicia. Manuel Adorni es una persona que no forma parte de este gobierno. Todo lo relativo a su situación está en manos de la justicia. No vamos a agregar más información. En todo caso, esperaremos que la justicia hable, dijo Rabier en una conferencia de prensa.
1: Internacionales.
0: Reino Unido prorrogó por 5 años las licencias petroleras en Malvinas en medio de la disputa con Argentina. Londres extendió los permisos offshore mientras crece la tensión con Argentina por la explotación de hidrocarburos en el Atlántico Sur. La Administración Británica de las Islas Malvinas prorrogó por 5 años las licencias vigentes para actividades petroleras en medio de la disputa con Argentina por la explotación de hidrocarburos. La decisión cuenta con el respaldo del Reino Unido y permitirá a las compañías que ya no poseen permisos para continuar con sus actividades de explotación y exploración petrolera durante este periodo.
1: Deportes.
0: AFA aprobó la Recopa de Campeones, nuevo torneo triangular desde el 2027. ¿Quiénes clasifican la Recopa de Campeones y qué pasa si un equipo gana varios títulos? La Asociación de Fútbol Argentino, AFA, aprobó en reunión de Comité Ejecutivo la creación de la Recopa de Campeones, un título oficial que se disputará en formato triangular a partir del 2027. Con esta incorporación, el fútbol argentino otorgará un total de 8 competencias oficiales por temporada: torneo apertura, torneo clausura, campeón de liga o tabla anual, Copa Argentina, Trofeo de Campeones, Supercopa Internacional, Supercopa Argentina y la Recopa de Campeones.
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0: Dije que no. Muy bien, sí, nunca dije que no. Y acá estamos.
1: Aquí.
0: Y acá estamos. Bueno, queridos amigos, lindo va a estar la Halloween Tattoo Fest, ¿eh?
1: Quedé enganchado. Hablando de que nunca dije que no.
0: Sí, hablando de que nunca dije que no.
1: Pero vos no tenés tatuajes.
0: No tengo ninguno.
1: Gran ninguno. Primera experiencia, ¿eh?
0: Gran. No, pasa que yo quiero.
1: Mirá
0: o todo que, o nada.
1: Mirá que has hecho cosas en tu vida.
0: Sí, pero
1: quiero, nunca te tatuaste.
0: Nunca me tatué. Nunca me tatué.
1: Mira, raro.
0: Y es más, vos te vas a sorprender, pero he hasta actuado. He actuado en la secundaria. He participado de una obra de teatro.
1: No me sorprende para nada.
2: Le tenés miedo a la aguja, ¿no?
0: No le tengo miedo a las agujas, nunca me quise tatuar.
1: No le susurres tanto al micrófono, Chama.
0: Nunca vi la oportunidad de tatuarme, esa es la verdad. Y quiero que mi tatuaje, todos mis tatuajes, tengan un significado y un sentido.
1: Nah, al principio decís eso, después te tatuás una papa frita,
0: ya fue. Después lo charlamos a esto, ¿dale? Después lo charlamos porque tenemos a nuestro entrevistado en línea. Y tiene que ver con esto, con la actuación. Se viene un nuevo festival nacional de teatro, ¿no? Y este caso para las juventudes es la 32ª edición, si mal no recuerdo, si no estoy pifiando el dato. Pero para hablar de esto, obviamente también va a haber representantes de Río Gallegos y que van a viajar hasta allá y van a participar. Y Etizac tiene mucho que ver acá, ¿no? Así que bueno, vamos a hablar con quien es el presidente, el profesor César Torres. ¿Qué tal, César? Chiqui y Juli te saludan. ¿Cómo va todo?
3: ¿Qué tal? ¿Cómo están? Saludos muy grandes a ustedes, a toda la audiencia de Luca Tarsi.
0: Bien. 38ª, ahí está. Viste, estaba buscando acá la data. 38ª edición del Festival Nacional Juvenil de Teatro. Para decirlo correctamente.
3: Sí, estamos ahí pasitos a los 40 años del Festival Nacional Juvenil.
0: Wow, qué.
3: Y es un orgullo que tengamos este festival acá en nuestra provincia, porque bueno, es un festival que es a nivel nacional y está acá en la localidad de Pico Truncado hace casi 40 años.
0: Mirá.
1: Qué lindo. Y aparte también la posibilidad de conocer otras localidades, ¿no? Que no siempre esté nucleado. Y me imagino que esto también a ustedes como grupo, como formación, también la gente que viaja les da otra experiencia.
3: Sí, sobre todo los adolescentes, que son los protagonistas y los principales beneficiarios con este festival, ¿no?
1: Claro.
3: Los profes, más que nada, vamos a acompañar, ya lo vivimos en nuestro momento, como bien decía Chiqui, cuando éramos adolescentes, pero bueno, ya ahora en nuestro rol de profe estamos desde otro lado acompañando a la educación artística de todos nuestros adolescentes.
0: La verdad que es buenísimo. Aparte, la cantidad de jornadas que va a haber, ¿no? Del 24 al 27 de septiembre.
3: Sí, es un festival bastante largo. Tiene más de 20 espectáculos, seguramente. Y bueno, localidades de toda la provincia y bueno, de otras provincias vecinas también. A veces también suele participar Chile, creo que en esta oportunidad no. Pero bueno, siempre convocando a nivel nacional todos los que pueden venir. Obviamente por razones económicas los más lejanos no se pueden acercar, pero bueno, años anteriores han participado.
0: Claro, sí, se dificulta, ¿no? Teniendo en cuenta la situación y las distancias. César, contame, ustedes van con ¿cuántas delegaciones? No sé si llamaron grupos, son en realidad, no son delegaciones. Los grupos de teatros.
3: Sí, son elencos porque, bueno, nosotros somos ETISAC, que es una escuela de teatro, y dentro de nuestra escuela tenemos varios grupos, dependiendo las edades, y bueno, a nivel adolescente tenemos 3 elencos que han preparado 3 obras diferentes durante este transcurso del año, desde febrero hasta hace una semana más o menos, que terminaron la última y ya preparados para ir a presentar, a estrenar varias de las obras allá al Nacional Juvenil.
0: Ah, mirá, van con estreno, mirá qué copado, ¿no? Porque por ahí, qué sé yo, da un poquito más de seguridad. Imagino yo, si lo hubiesen hecho un preestreno, tranca, o lo hubiesen estrenado y van a defender con esa obra ya, con la muestra, ¿no? Del público y los nervios y esas cosas un poco más pulidas.
3: Sí, dos de las que llevamos ya están estrenadas, que las estrenamos anteriormente en un festival que hubo en San Julián,
0: bien.
3: Un festival patagónico. Y bueno, una que es en realidad es un homenaje a Mercedes Sosa que estamos haciendo, que se llama La Cantora. Uh-huh. Es un homenaje, es una obra de danza teatro en el que, bueno, los chicos con expresión corporal y con la música de Mercedes Sosa hacen toda una representación de la vida y trayectoria de la cantante. Y bueno, ya la hemos terminado ahora hace poquito, así que es así, vamos a estrenarla allá, con todo el nerviosismo, como bien decís, al Nacional.
0: Qué lindo. Dice, bueno, de esta obra que, bueno, la mencionabas vos, ¿no? De creación colectiva. Y me imagino que ahí el tema del ensamble, ¿no? De las ideas y demás, es otro tipo de laburo, ¿o no?
3: Y es todo laburo de los jóvenes. Nosotros más que nada acompañamos, llevamos la propuesta. Obviamente que por edades hay algunos que conocen quién fue Mercedes Sosa y otros que no. Que tuvieron que, bueno, ponerse a tono con un poco de la historia de este personaje tan memorioso para nuestra Argentina. Y bueno, a medida que hicieron este trabajo de investigación fueron ensamblando el tema de las canciones, el significado de cada una de las canciones y la historia que representa. Así que bueno, ensamblando esas canciones fueron creando de a poquito la obra y el espectáculo completo.
0: Desde tu experiencia, César, estas, y también para que le cuentes a la audiencia que por ahí no está muy en tema, así como también nosotros, ¿no? Que nos estamos enterando, porque yo quería llamarte para eso, por eso mismo te contacté, porque me parece súper interesante. Y después saber un poco si todas las obras tienen un tiempo determinado, como digo, ya que van a competir por ahí, tiene que ver con ese tiempo de escenario.
3: No, el festival dejó de ser competitivo en el 2019.
0: Okay.
3: Sí se elige una obra que es representante de la juventud para dar esa representación en el festival, en el Festival de Adultos, el Festival uh-huh. de Teatro Santacruceño, pero ya dejó de ser competitivo desde esa época, ya no se entrega una máscara dorada como se entregaba en aquella época.
0: Okay.
3: Y ahora se busca más esto de... hacer devoluciones, una crítica constructiva entre todos los participantes, en realidad que se auto evalúen entre los adolescentes de los diferentes grupos, ¿no? Se hacen charlas de debate entre ellos y bueno, así van aprendiendo juntos también a ver qué es lo que salió bien y qué es lo que salió mal y que podría mejorar.
0: Claro.
3: Entonces de esa manera van aprendiendo todos juntos a mejorar el teatro juvenil.
1: Qué lindo. Y César, ¿cómo fue el proceso de elección de la gente, de las personas que iban a conformar este elenco? Porque sabemos que es muy amplia la oferta que hoy por hoy tiene, al menos Río Gallegos, sabemos que en el resto de la provincia también, pero cada vez más se está dando espacio a este arte y que deben haber habido muchos interesados, ¿no?
3: No, nosotros tenemos nuestros alumnos de la escuela, conformamos los grupos acorde a los alumnos que tenemos en nuestra cartera, digamos, que vienen a participar en los talleres, que son talleres anuales, los cuales bueno, se inscriben a principios de marzo y participan de todo el ciclo lectivo durante, bueno, es igual que la escuela normal, digamos.
1: Claro.
3: De marzo a diciembre están en los talleres de teatro y ahí van creciendo conforme a diferentes proyectos de obra que nosotros vamos ofreciendo, evolucionando en lo que es el taller, la parte actoral, más que nada, y participando de estos festivales que, bueno, justamente para adolescentes hay 5 festivales anuales, de los cuales son 4 en la provincia, 1 en Chile, y bueno, todos los años participando de todos los festivales y yendo a mostrar el trabajo que hacen.
1: Bien, o sea que hay, para destacar eso también, ¿no? La participación es completa.
3: Sí, sí, acá todo el que viene a nuestra escuela puede participar, tiene abierto la posibilidad también, si no quiere participar, también no participa y solo viene al taller a aprender actuación. Pero bueno, la mayoría sí quiere y se sube, quiere subirse al escenario, que es, digamos, lo más lindo y rico que tiene el teatro.
1: Claro.
3: Bueno, y a partir de ahí se suman a todos los proyectos que nosotros ofrecemos.
1: Bien, mira.
0: Qué bueno. Me encanta también la posibilidad de que mencionabas, ¿no? Con este festival en Pico Truncado, de que los mismos alumnos participen de esas charlas de devoluciones y demás, porque imagino también el crecimiento que hay, no tan solo de lo individual en cada uno de los actores y actrices, ¿no? Del elenco, sino que también después la conexión, ¿no? Por ahí con sus pares para futuros proyectos también.
3: Así es, exactamente como decís, ellos tienen amigos por todos lados. Respecto, gracias al festival, viste, es una cuestión de, bueno, ahora las adolescencias se pasan el Instagram, se pasan en el TikTok y ya con eso, ahí siguen construyendo a partir de lo digital, ¿no? Porque, bueno, obviamente que las distancias por ahí no lo permiten, pero después muchos se terminan yendo a estudiar juntos, no vivieron nunca en la misma ciudad, pero después terminan viviendo en Buenos Aires o en Córdoba, porque es lo que sucede con los jóvenes de nuestra provincia, ¿no? Que la mayoría se va a estudiar al norte.
1: Claro.
3: Entonces terminan reuniéndose en el norte y, bueno, forjando ahí una amistad mientras están en la facultad.
1: Claro, sí, eso es un poco lo que traía al principio de nuestra charla, de que estas cosas son súper enriquecedoras fuera del teatro en sí, sino como experiencia, más teniendo en cuenta que son adolescentes, y que te forma transversalmente, digo, no solo como profesional, en el caso de que se quieran dedicar a eso después, sino también como personas, ¿no?
3: Sí, el teatro sirve para la vida, para expresarse, para tener esa soltura de hablar frente a un público, en oratoria, si tenés que dar un acto, una conferencia, cualquier tipo de trabajo.
1: Claro.
3: Bueno, el teatro te da esa soltura para poder realizarlo, comunicarte libremente y, bueno, superar un poco las vergüenzas, las ansiedades. Bueno, sirve para un montón de cosas.
1: Para todo y a cualquier edad también, ¿no?
3: Sí, bueno, nosotros empezamos... nuestros talleres son, bueno, justamente ahora estamos con los más chiquitos, que son desde a partir de los 4 años, así que
0: wow.
3: Desde esa edad vienen a teatro a participar, en primera instancia desde el juego, desde el juego recreativo, y bueno, de a poquito los vamos llevando al escenario a enseñarles un poquito cómo es el tema del teatro, el tema de estar arriba del escenario y hacer una obra.
0: Qué lindo.
3: Pero ya desde bien chiquito, desde los 4 años, están aprendiendo.
0: Qué lindo, César, la verdad me encanta. César, ¿cuándo están viajando? ¿Cuándo están partiendo?
3: Mañana mismo a la noche ya viajamos, es un viaje largo, son como unas 10 horas,
0: sí.
3: Hasta Truncado, en el bondi de línea. Pero bueno, ya tenemos todo preparado, la escenografía embalada, estamos con todas las ansias por llegar ya y que comience el espectáculo.
0: Qué bueno. César, desde ya agradecerte el tiempo que tomaste. Imagino que estás ultimando detalles con todo y gracias por brindarnos este tiempo. Pero la verdad tenía toda la curiosidad del mundo para primero comunicar, informar y que se conozca este evento muchísimo más de lo que ya estimo que se sabe. El mayor de los éxitos y bueno, como siempre digo a cada una de las personas con las que charlamos acá, es... Cada vez que nos necesites, acá tenés el aire de nuestro programa para comentarlo y darle difusión.
3: Bueno, muchísimas gracias a ustedes, obviamente, por la difusión. Y sí, es la verdad que es un festival que tiene muchísima convocatoria. Estamos hablando de mínimo 200 pibes que son solo de la provincia. Después, cuando empezamos a sumar para las provincias de afuera, se llena la verdad del pueblo, ¿no? Porque Truncado es un pueblo. Mm. Pero bueno, se ve... adolescentes por todos lados y en cada esquina. Después es una experiencia muy linda.
0: La verdad que sí.
3: Gracias a ustedes por la discusión y bueno, ahí estaremos en el estudio por ahí una próxima vez.
0: Sí, sí.
1: Totalmente.
0: Totalmente. No te quise invitar para no complicarte la vida, porque era... no te quise invitar, pero cuando vuelvas y acomodes un poquito la agenda y demás,
1: te sos esperamos.
0: Muy bienvenido para hablar de todo el teatro, sobre todo juvenil.
3: Dale,
0: Barro. Un abrazo grande.
1: Gracias.
0: Bien, teníamos este contacto telefónico con el profesor César Torres, presidente de ETISAC. Es buenísimo.
1: Tremendo.
0: Es buenísimo. Bueno,
1: estamos fuera igual del rango etario para viajar.
0: Yo no sé, yo todavía sigo siendo un adolescente.
1: Qué bárbaro.
0: ¡Ey! Me duele la rodilla, me duele la cintura. Muchas veces me duele la espalda.
1: Pero a los adolescentes no les duele. ¿Eh? ¿O sí? ¿Por qué? Por crecimiento.
0: ¿Por crecimiento?
1: Vos ya no estás creciendo. Ya estás en la etapa donde empezás el proceso inverso. Así que dejá de joder. No me hagas enojar. Con tal de viajar se hacía pasar por adolescente.
0: Era Joey Triviani.
1: Sos el señor Burns con la patineta al hombro.
0: Totalmente.
1: Qué bárbaro.
0: No, más Joey Triviani.
1: Voy. No, aparte se van hoy, ya lo dijo.
0: Ya, no, no
1: está, hoy, mañana, ya, no llego. Ya está.
0: No, aparte tengo el programa a la noche, no puedo.
1: No. Pero...
0: Pero atentos zona norte, ¿eh?
1: No, y aparte en Etisac, puertas abiertas para todas las edades. A partir de los 4 años.
0: Mira, es buenísimo.
1: Sí, bueno, te podés sumar.
0: Atentos zona norte, digo, buen plan por si quieren ver jóvenes dedicándose al teatro con muy buenas obras. 24, 25, 26 y 27 de septiembre en Pico Truncado. Esto mirá, es
1: larga la jornada. Jornadas.
0: Las jornadas. Es la 38ª. Edición del Festival Nacional Juvenil de Teatro, para que lo tengan en cuenta. Bueno, seguimos con música, ya volvemos.

0: A ver, primero, los tatuajes, si ustedes hicieron cualquier cosa, no le echen la culpa a todo el mundo, ¿eh? Si
1: se, ustedes empezaron,
0: si ustedes empezaron a, si ustedes creen que uno que quiere hacerse con que todo tenga un sentido porque uno tiene cierto TOC, no quiere decir que nada. O sea,
1: mira, viene corriendo,
0: si empezaron a tatuarse porque y después les pintó tatuarse cualquier otra cosa porque estaba de moda, eso ya es mambo de cada uno, ¿eh? No, no.
2: Dicen que hay modas de tatuajes. Es que hay tatuajes que están muy trillados.
0: Claro.
2: Pero Juli y yo justo somos el ejemplo de los que vamos un poquito más allá. ¿O no, Juli?
1: Sí, re.
2: Ellas únicas y detergentes.
1: Obvio. Siempre. Yo vengo a romper con todos los esquemas. Soy tan distinta. No, no, pero es cierto que arrancás, ponele yo. Mi primer tatuaje fue por mi madre. Mi mamá, espantada, me dijo que me hubieras regalado una cartera. Feliz día de la madre, le dije, yo le mandé una foto desde Buenos Aires. Ya era grande yo, ¿eh? Ya era grande.
3: ¡Mamá!
1: Y después sí, lo que pinta. Pero es cierto que hubo un momento que estaba muy de moda, por ejemplo, en los 2000, el tribal en la zona de la cadera.
0: Claro.
1: Después, por ejemplo, pienso 2010, que empezó la pluma que se iba deshaciendo en...
2: ¡Qué mal me hace!
1: ¿Cómo se llaman los cositos esos? Que,
0: en el aves.
1: Diente de león.
0: En aves.
1: El que soplás, el que...
0: Sí, sí.
1: El diente de león que se iba deshaciendo, el carpe diem.
2: Me gustan mucho los tatuajes en inglés mal escritos.
1: Son geniales.
2: Son buenísimos. Yo tuve uno y me las pegué, por ejemplo.
1: Bueno, yo tengo pendiente todavía, le tengo que preguntar al chat GPT, mi mamá tiene tatuada una letra china. Y yo quiero saber qué dice.
2: Sopa de fideos, debe decir.
1: Sopa de camarón. No sé qué dice, pero yo estoy segura que la estafaron.
0: Y igual es de caracol, no de camarón.
2: Ah. Era una versión
1: No, es que estoy pensando que quiero comer ramen.
2: Claro, es.
1: Estoy pensando que quiero comer ramen, pero el ramen de súper.
0: Ok.
1: El de bolsita.
2: Yo creo que es el proceso de todas, que empezamos con uno o dos tatuajes que vos decís significado profundo.
0: Pasa que espera. Igual, yo sé qué es lo que le sucede a mucha gente... que pasa por esa situación de que sus tatuajes dejaron de tener sentido. Y es, no es pensar bien el tatuaje, sino es, ¡ay, qué ganas de hacerme un tatuaje! Y listo. Y ahí pierde el sentido todo lo que tienen.
2: Pero acá...
0: Por si eso no hay estás... que pensarlo bien.
2: Claro, si no estás en un contexto tipo Las Vegas, como el que relataba Julia hace un rato,
1: claro.
2: No puede ser impulsivo, ¿o sí?
1: No, yo lo repienso. Tatu,
2: o algo así. Acá vos tenés que mandar un WhatsApp, sacar un turno.
0: Y bueno,
2: mandar un
0: tiempo, PDF. Te da el tiempo para pensarlo.
1: No, y aparte la otra.
0: En es función que, de todo lo que tenés.
1: Pará, también yo lo pienso. Y digo, es una cuestión estética.
0: Claro, yo también lo veo por ahí.
1: Hay cosas que uno ve y por ahí no tiene tanto significado, pero decís, qué lindo que queda. ¿Cómo estiliza? ¿Cómo armoniza? O sea, a la gente que le gusta el tatuaje también ya empezás a pensar en eso, ¿no? Uh-huh. En el equilibrio, por ahí, che, tengo un bache acá entre un tatuaje y otro, me gustaría ponerle algo delicado.
0: Claro.
1: Y vas como midiendo otras cosas.
0: Y ahí queda lo que tienen, chicas.
1: Sí, esta cosa hermosa, chabón.
2: Ornamental se llama eso.
1: Totalmente.
2: Y bueno, nosotros somos monumentos, así que corresponde.
1: Medio grafiteados los monumentos.
2: Monumentos después de una manifestación.
0: No. Vamos a la noticia y ya volvemos.

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1: 18 horas 31 minutos, en tanto que en Río Gallegos la temperatura en estos momentos es de 6 grados 2 décimas, humedad del 57% y viento norte a 30 kilómetros por hora.
0: Provinciales.
1: Santa Cruz firmó un acuerdo con la UNICEN para implementar la maestría en políticas públicas de salud mental comunitaria. El Ministerio de Salud y Ambiente rubricó un acuerdo con la Universidad Nacional del Centro para implementar la maestría en políticas públicas de salud mental comunitaria, la que permitirá dotar a los profesionales de herramientas concretas para la planificación y ejecución de políticas públicas.
0: Regionales.
1: Chubut lleva sus destinos y atractivos a la Feria Internacional de Turismo 2026. La provincia participará de la 30 edición de FIT, que se realizará del 26 al 29 de septiembre en la Rural de Buenos Aires.
0: Nacionales.
1: Aníbal Lotoqui declarará por primera vez en el juicio por la muerte de Cristian Zárate. Aníbal Lotoqui declarará por primera vez este miércoles en el juicio por el supuesto homicidio simple con dolo eventual de Cristian Zárate, el hombre de 50 años fallecido el 15 de abril del 2021 durante una cirugía estética.
0: Internacionales.
1: 8 estados islámicos instan a Israel a cumplir compromisos de plan de paz de Gaza. También reiteraron su rotundo rechazo a cualquier medida destinada a la expulsión o desplazamiento forzado de los palestinos.
0: Deportes.
1: La comisión de la AFA aceptó cambios para los torneos Apertura y Clausura 2027. Así fue que la Comisión Directiva de la Liga Profesional de Fútbol aprobó el cambio en algunos ítems del reglamento que está estipulado para los torneos de apertura y clausura de la temporada entrante. 6 grados 2 décimas en Río Gallegos, la sensación térmica 1 grado 7 décimas y el cielo está nublado.
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0: gusta la tarde que estamos pasando. ¿Sigue estando frío o no?
1: ¿Afuera?
0: Sí.
1: Have no idea.
0: Me parece que sí, porque estoy viendo gente muy emponchada. No,
1: dice que no.
0: Dice que no.
1: No, no, dice Cota, no rotundo.
0: Muy bien. Ah,
1: no,
0: ya
1: no.
0: La tenemos a Marian Aguirre también. Marian, que se sumó a los boletines informativos, habíamos olvidado de presentarla. Así que bueno, ¿todo tranqui, Marian? Perfecto, me encanta. Me encanta la remerita que tenés.
1: Me encantan los looks de Marian Aguirre.
0: Tremendo.
1: Pero desde siempre, ¿eh? Desde siempre.
0: Muy lindo.
1: Porque el año pasado tenían un programa a la noche con Martita Gesta, abrazo enorme a Martucci, y siempre venía con un look distinto, lo daba todo, y éramos dos, tres acá. Vos decís, ¿podría venir en pijama? Sí, claro que sí. Pero no, ella lo da todo.
0: Me gusta Chama porque asoció los looks con...
1: Bandana. ¿Por qué?
0: Es la cabeza de Chama.
1: Funciona de maneras misteriosas. Es como Dios, obra de maneras misteriosas.
0: Es así.
1: No trates de entenderlo. Otro que lo encasillas y lo limitas.
0: Exactamente. O sea...
1: Cada vez es más abstracto el concepto del Club de las 5.
0: Exactamente.
1: ¿Eh?
0: Cada vez más Picasso.
1: Sí. ¿Eh? Cada vez más tradi. Más... No sé ni qué es esto. Auxilio.
0: Y...
1: ¿Podemos volver al tema del bicho bolita?
0: ¿Qué pasó con el bicho bolita?
1: Del principio.
0: No, pero digo, ¿pasó algo más? ¿O hay gente que ya está opinando sobre su fobia a...
1: ¿A los insectos?
0: A algo.
1: No. Me dijeron miedo a las abejas.
0: Ok.
1: Y lo recomparto, chabón. Yo veo una abeja... Me agacho, me escondo, es como que alguien aprieta todos los botones del joystick al mismo tiempo. Me suceden cosas re feas cuando veo una abeja.
0: Yo aprendí que con las abejas no te tenés que mover.
1: Ay, no tengo mucho miedo. Vean, lo pienso y me...
0: No te tenés que mover, porque está y se va. Y después, el que me gusta...
1: No,
0: porque
1: esa huelen el miedo.
0: Claro.
1: No.
0: Tenés que hacer el muertito.
1: No sé qué hay que hacer.
0: No, no tenés... Posta que no tenés que hacer nada. No tenés que hacer nada, ni con las abejas, ni mucho menos con las avispas.
1: Ay, Dios, no, qué terrible.
0: Esto,
1: todo.
0: Esto, dato. Con las avispas, mucho menos. Con la avispa, va y te ataca directamente. Donde le hiciste un manotazo, te ataca.
1: Ellas saben que vos les tenés miedo.
0: ¡No!
1: Sí, re.
0: No saben lo que son.
1: Y se quedan, rondan. Y disfrutan, se posan y dicen,
0: y, lo, y a mí me gusta ver los abejorros. He sacado un montón de fotos a los abejorros. Sobre todo cuando te vas de vacaciones y... Y de repente hay muchas plantas donde polinizan. Y está buenísimo. Le he sacado muchísimas fotos de abejorros. Está piola, me gusta. E incluso más, una vuelta.
1: El abejorro es como el pachonchito, ¿no?
0: Claro, es el que poliniza. Es el que.
1: Qué bonito.
0: Es claro.
1: Lejos mío lo quiero igual.
0: Y aparte, más grandote, más.
1: Sí.
0: Y una vuelta vi que si por ahí ves una abeja o un abejorro en el suelo. Tenés que hacer agua con azúcar y dejarle en una cucharita o algo, una gotita, porque necesita hidratarse. Y necesita el azúcar, por sobre todas las cosas.
1: Mira.
0: Y con eso le salvás la vida. Pues no puede volar más, está cansado, entonces hace base. Y si no puede volar...
1: Es como yo cuando estaba embarazada. Que necesitaba una cucharadita.
0: De helado.
1: De lo que sea, porque me agarraba la pálida... mi amor.
0: ¿En serio?
1: En cualquier lado. En cualquier lado. Se me apagaba el Windows. A mí también, déjeme una cucharita.
0: Cuando la vean
1: con
0: así.
1: Azúcar.
0: Cuando la vean medio así.
1: Porque si no. Se va a escuchar el. Seca el piso. Ay, Dios.
0: Bueno, eso vi en algún momento. Y lo hice una sola vez. Dos veces. He tenido la oportunidad de hacerlo. Y está re piola. Está re lindo. Me gusta.
1: Lo que siento es que es muy de la infancia 2000era.
0: ¿Qué cosa?
1: El tema del bichito y eso.
0: Es de todos el tema de tener miedo a los bichos.
1: No, pero
0: después,
1: digo de
0: después
1: mi
0: algunos
1: hija,
0: le van perdiendo el miedo a los bichos.
1: De que mi hija haya estado en contacto con un bicho 40 minutos.
0: Claro.
1: Y no así con la televisión, por ejemplo. Hoy en día...
0: Ahí está.
1: Yo re estaba pensando en esa canción. Estoy aquí en una flor, es re de Luchona. Con amor. Estoy aquí.
0: Me gusta porque de a poco está agarrando la onda Chama. Después de que terminamos de hablar de las abejas, ¿eh? Sí. Después que terminamos de hablar de las abejas, salió. Pero bien, Chama. Bancamos. Siempre.
1: Ahora vamos a ir a ver qué nos dejaron por allá. Por eso están distraídos.
0: Claro. No, ningún dejaron. Mirá.
1: Mirá.
0: Una lija ahí.
1: Sí. Y por acá también. Atájense. Bueno. Agradezcan que quedan 10 y pico de minutos.
0: Y...
1: bueno, te decía que por ahí hoy en día es distinto eso. Yo siento que se perdió el contacto con muchas cosas. Porque también creo, y esto es una opinión, no información, creo que con el tema de las redes sociales y los miedos y la maternidad y bla, bla, también como madre no permitimos tanto ese contacto.
0: ¿De qué?
1: Por ejemplo, es como, no levantes eso del piso porque ya se cayó, no lo comas. ¿Cuántas veces comimos cosas que se cayeron al piso?
0: Toda la vida.
1: Y en la escuela, en el recreo, ni te cuento, ¿eh?
0: Seguimos comiendo.
1: Sí, pero vos como padre le decís, no, porque la Escherichia coli, leí que una pediatra en TikTok dijo que no sé qué. Se pierde. Vos cuando eras chiquito salías, juntabas gusanos, o no, lombrices.
0: Sí.
1: Nosotros con mi primo jugábamos a levantar cartones o cosas del patio y ver quién encontraba más lombrices.
0: Claro.
1: Y hoy en día es como, no, el nene no puede tocar eso porque transmite un...
0: ¿un qué?
1: Es que, qué sé yo. Pero es como que se pierde está eso bien. De jugar libre. Que el nene vaya al patio y que lo cuide Dios. Un rato.
0: Un ratito.
1: Un rato. Y así te vas curtiendo como niño también, ¿o
0: vas
1: no?
0: Vas aprendiendo como...
1: y sí, porque uno necesita estar un poco lejos de la madre para desarrollarse como persona y testear los límites. Volver con los mocos chorreando.
0: Totalmente.
1: Jugar afuera la pelota.
0: Necesito saber si la gente que nos escucha tiene más fobias, más allá del miedo a las abejas.
1: Todavía no nos comunicaron ninguna.
0: Bueno.
1: Les mandamos un saludo igual, que están ahí... saludos. A la fuerza, escuchándonos. Saludos a la gente de Kik.
0: A la fuerza.
1: May the force be with you. Pero me dio esa cosa linda.
0: ¿De qué?
1: Eso, vintage.
0: Ah, ok, bien, entendí.
1: De hacer milanesas con las hojas y piedras.
0: Ah, es buenísimo.
1: ¿Vos le hacías a esa?
0: Nosotros no.
1: ¿No? ¿No jugaban a cocinar con las plantas, los yuyos afuera?
0: No, nosotros jugábamos a la guerra con mis amigos.
1: Ah, nenes, claro. Las nenas jugábamos a hacer milanesa con la claro. hoja del patio, del árbol. Y machacabas la milanesa.
0: Claro, nosotros jugábamos a la guerra, hacíamos nuestras propias armas y demás.
1: Qué binario todo. Qué rosa y celeste todo.
0: Sí, sí.
1: Nena, nene. Bueno, también tenía eso esa época.
0: Claro.
1: No quedaba mucha opción. Pero me gusta que ella, por voluntad propia... lo hizo.
0: Abrazó un bicho.
1: Sí.
0: Sabemos el futuro.
1: Re. Y buenas, hija mía. lo que... la fruta no cae lejos del árbol. Es así.
0: Vamos a poner un poquito de música, tramo final del programa y en un ratito volvemos. No se muevan.

0: bárbara.
1: Es por ahí, es por ahí, es por ahí.
0: Es por ahí. Che, qué tipo envidioso este. No me puede ver comer que me manda al aire. Yo que fui.
1: Como él come, como él come tranquilo. Le dan mate.
0: Claro, aparte yo fui con las chicas. Y mientras tanto iba sacando cosas.
1: Ah, ¡qué buen chiste!
0: Ay, mirá que... Me llevo uno de este, me llevo uno de este, uno de acá, de allá. Este. Y nada, no llegué a terminar, indignada estoy. Pero la vida da vueltas, chama mayor.
1: Qué grande, Chamita, como siempre. Qué placer laburar con Chamita. Rodri.
0: Y tremenda las tardes que se están armando acá.
1: ¿Qué está pasando, chicos? ¿Nos informaron de algo que no sabemos?
0: Van a hacer una intervención.
1: ¿Qué?
0: Porque
1: ¿qué onda?
0: Se está reuniendo todo mundo acá.
1: ¿Qué hay? ¿Reunión de operadores, chicos?
0: Reunión de consorcio. De la vecindad del Chavo. ¿Cómo que hijo del finde? ¿A dónde vamos? ¿Qué llevamos? Aparte de nuestra presencia y nuestra belleza y nuestra juventud. Y no es... Arre, seguía.
1: Sí, sí.
0: No, pero ey, no. Chicos, pará. Info de verdad, para este finde.
1: ¿A qué? Ok, ok.
0: ¿Qué? ¿Qué?
1: ¿Ah? ¿Eh?
0: Yo te conté en todas las letras. Este fin de semana se celebra el Día del Empleado de Comercio. Así que atensao a prever compras.
1: Ah, cierto.
0: Porque este fin de semana van a estar cerrados los locales. Y recordar también que los dueños de los locales, si quieren ir a abrirlos, pueden hacerlo. Pero los empleados tienen el día libre. Entonces, claro, aquellos comercios que estén abiertos van a estar un poco más concurridos de lo habitual.
1: Y aprovechen porque la mayoría de los dueños no saben los precios.
0: Pero bueno, súper cerrado, sí, desde ya, supermercados. Así que no los quiero a todos el viernes a la noche corriendo, porque ya los conozco a ustedes. Y yo voy a hacer una, seguro. Porque también me conozco a mí misma.
1: Claro.
0: Y hoy el sábado voy a decir, qué bronca, me olvidé de comprar un... Ya está, arafe.
1: Ah, cierto, tengo que hacer la lista del súper.
0: Bueno, ponete las pilas porque este finde va a estar cerrado.
1: Sí, es verdad. Bueno, después de esta información que es realmente muy importante.
0: Mensaje para el hombre y la mujer.
1: De la city.
0: De la urbe.
1: De la city.
0: Como el tema de Trueno. En la city.
1: Bueno.
0: Uy, qué estoy haciendo macana.
2: Chau, chau.
1: Nos vamos.
2: Chau, chau. Chau, chau, chau, chau.
1: Vení de nuevo.
0: Vení, hoy sos parte del
1: club. A ver, tenías un montón de cosas para decirnos, contás, y te olvidaste de esta que era muy importante.
0: ¿Que era la mejor? ¡Qué bárbaro!
1: Una de las mejores, ¿no? Una de las mejores, porque nos contó de sus tatuajes, nos contó, bueno, de la reunión con los comisionados de Fomento.
0: Hoy tuvo una participación estelar en el Club de las 5, Constanza Ryan. Nuevamente bienvenida a la mesa. Deja de irte, así te dejo de presentar.
3: me quedo, ya está, las dos horas.
0: Open mic. Nos decías recién, fuera del aire.
3: Mañana tengo un evento que es un pico de mi carrera respecto a la gente que he entrevistado.
0: Claro, un antes y un después.
3: Un antes y un después.
1: Ok.
3: Porque vamos a tener el honor de en esta emisora llamar a la Cheni, cantante de las Culisueltas. ¿Les gusta las Culisueltas?
0: Marcaron una época.
3: ¿Vos en el 2011 cuántos años tenías?
0: Yo sé que estaba en los cumples de 15, no me acuerdo cuántos años tenía.
3: La verdad que un antes y un después de mi vida. ¿Viste? ¿Vieron el graffiti ese que dice ser culisuelta me cambió la vida?
0: Sí.
3: Podría haberlo hecho yo tranquila. Es que en 15 años las culisueltas.
0: Te veo con cara. 15 años,
3: ¿no? Quería decir algo, pero no sé.
0: Es que Chiqui Rosa la cancelación tres veces al día.
3: Obvio.
0: No, tres veces al día no.
1: No tengo miedo de que me cancelen. Esto es la verdad, no tengo miedo de que me cancelen.
0: Pero...
1: Tengo miedo de quedarme sin laburo.
0: Claro. Claro.
1: ¿Se entiende?
3: La Cheni es línea fundadora de las Culisueltas, trabajadora de la cultura popular, hace 15 años que se dedica a esto. Trabaja en un stream que se llama El Retumbe, hablando de cultura popular, RKT y cumbia. Y también tiene muchos eventos benéficos. Va a comedores.
1: Es buenísimo. Está bien.
3: Tipo de cosas. Recauda, hace recitales solidarios y hace las canciones ATP en ese caso.
0: Ah, ok, la adaptación.
3: Claro. Adapta, no tanto Abejita Chiquitita Donde Estás, pero.
1: Ok.
0: Claro.
3: Tipaza. No sé si la vieron. Busquen la Cheni, Chenny, en el 2011 y ahora. No saben lo linda que está esa mujer, además.
0: Glow up.
3: Tuvo un glow up.
0: Mirá.
3: Así es con las Culisueltas.
1: ¿A qué hora mañana?
3: Mañana a las 15:30 en Punto Provincia con Fernanda Melo. El sábado estuvieron en Río Gallegos, en un boliche de la ruta. Y el viernes estuvieron en Río Grande, están de gira patagónica.
1: ¡Mira!
0: ¡Tremendo! Y aparte uno que es nostálgico, viste que pero conectás. Es como lo que pasa con Bandana. Se suben a un escenario y una tiene que estar ahí. Y pasa con las culisueltas que una tiene que estar ahí.
3: Yo había hablado con el productor para vernos en persona, ¿viste?
1: ¿Pero las culisueltas vinieron todas?
3: Sí, sí, las tres.
1: Ok.
0: Pero la Jenny es...
3: Es la línea fundadora y la cantante principal.
1: Ah, ok. Buenísimo. Perdón por desconocer, o sea, esto no lo hago de mala onda ni nada, para que quede claro, desconozco.
3: No, posta está que buenísimo. Desconozco.
0: Y no llegaste a hacerlo presencial.
3: No llegué a hacerlo presencial porque hubo un problemilla ahí con los aviones y me dice el productor, ¿querés venirte a las 2 de la mañana al boliche?
0: Oh, te agradezco yendo. De corazón.
1: Yendo.
0: Estoy acá, estoy en el baño.
1: Estoy afuera.
0: En realidad salí a fumarme un puchito, pero estoy acá. Sí.
1: Ay, tengo grabador acá.
3: No, subí un poquito, Chama. Escuchen este temazo, por favor. De la mano de Latin Mall siempre.
0: Culisueltas.
3: Ellas son una de las promotoras de los bailes de TikTok, porque ellas estandarizaban sus bailes. Como hacen ahora en el boliche. Yo no voy, pero me cuentan que hacen todos los mismos pasos, porque aprenden los trends de TikTok.
0: Mirá.
3: No sé cómo es, la verdad, que yo no
0: ¿Te
3: voy.
0: ¿Te acordás de las competencias?
3: Obvio, las culisueltas con las guachiturras. No, hacían no, rondas y aparte... Y turreba en el medio.
0: De las
3: cultura popular, chicos.
1: Ok. Sí.
0: De la, no, no, de...
1: Pará que me estoy acá.
0: Vos aprendés. Sentate y escuchá.
1: Sí, yo estoy... Yo escucho y aprendo.
0: Las competencias
1: chicos,
0: para
1: chicos, hacer... pará. Ahí. Sí. Dejen de hacer lo que estén haciendo todo en la provincia de Santa Cruz, por favor.
3: Larga bien la provincia.
1: ¿Eh?
0: Larga todo.
1: Larguen todo y larga escuchen. Todo.
0: Escucha, abrí bien las orejas. ¿Te acordás de quiero ser una culisuelta y mandaban su audición, video, audición, bailando, cantando?
3: En esa época lo que pasaba es que se bajaba mucho, así que había un compromiso de las rodillas, porque el pasito totalmente. Era que la cola llegue bien hasta el piso.
0: Articulaciones.
3: Hoy no podríamos.
0: En fuego. Jamás. No.
1: Hoy pueden.
0: No, yo bajo, después no me levanto.
1: Claro, a eso es lo que voy yo. Hoy pueden. O sea, ahora, de subir.
0: Tronando bajo. Terrible, ¿no?
1: Es un solo crack.
0: No, y aparte, posta, se mandaban las audiciones, se hacían competencias.
1: Ok, esto. Todo pero mundo. ¿Para dónde lo mandaban?
3: No me acuerdo. ¿Tenían un espacio en Pasión de Sábado?
0: Sí.
3: Y después tenían sus programas como ser vlogger, como ser un rockstar. Tenían un programa de popular así, okay, pero no me acuerdo específicamente okay. Cómo se llamaba. Sí me acuerdo que iban mucho a Pasión de Sábado y tenían un segmento.
0: Claro, habían abierto un casting desde la productora para encontrar a la próxima culisuelta.
1: Ah.
0: Y ahí fue cuando se empieza a gestar todo esto. Y ahora se está reflotando mucho.
1: Sí, ¿dónde estaba yo? No.
3: Todo volvió. 2011 fue el auge. 2011-2012. Yo estaba terminando el secundario.
0: Perdiendo tiempo trabajando, seguro.
1: No, seguro estaba en Europa.
3: Así nosotras estábamos en la secundaria y Chiqui trabajando.
1: Estaba claro. En Europa.
0: Estaba fabiando.
3: Y en vez de estar haciendo esto...
1: En Holanda, seguramente, en alguna fiesta electrónica.
3: En Holanda. Y en esa época no había matinés acá en Gallegos, por lo menos mi experiencia, era que las juntadas eran en un quincho de dudosa procedencia, sin adultos a la vista, ni paredes revocadas, y obviamente que las culisueltas de fondo.
0: Sí. Muchas culisueltas, guachiturro, de la calle...
3: El flecha y el reja.
0: También.
3: Pero si quieren les puedo hablar de lo que dijo Trump en la ONU. Yo soy una persona muy

0: a faltar?
1: Vas a tener que escuchar, vas a tener que escuchar
0: no,
1: mañana.
0: ¿O qué no debe faltar? No, esto para la audiencia. Esta es para la audiencia, ¿eh? ¿Qué pregunta no debe faltar? Y lo envían al 2966-700384.
1: La rompieron, me dijeron en gallegos. Boliche lleno, ¿eh?
0: Obvio.
1: Así que si chicos, fueron, también nos cuentan.
2: Este tema.
1: Escuchá, escuchá. Se está pasando el frizz azul, ¿eh?
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2: Yo lo tenía chicos, en CD. Yo lo tenía en CD, lo escuchaba.
0: Hasta mañana,
2: ¿eh?
0: Chau, nos vemos.
2: Yo lo escuchaba. Chau.

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1: 19 horas, 6 grados, 2 décimas, la temperatura en Río Gallegos, humedad del 57%, el viento norte a 30 kilómetros por hora.
0: Provinciales.
1: Definieron acuerdos clave con los equipos de gestión de pico truncado. El Consejo Provincial de Educación, a través de la Dirección Provincial de Nivel Inicial, realizó este martes una jornada de trabajo y articulación con los equipos de gestión de los jardines de infantes de la localidad de Pico Truncado.
0: Regionales.
1: Chubut lleva sus destinos y atractivos a la Feria Internacional de Turismo 2026. La provincia participará de la 30ª edición de FIT, que se realizará del 26 al 29 de septiembre en la Rural de Buenos Aires.
0: Nacionales.
1: Argentina alcanzó la autosuficiencia en la tipificación de donantes de médula ósea. Un laboratorio del INCUCAI logró procesar localmente todas las muestras de donantes recibidas sin depender de laboratorios de otros países.
0: Internacionales.
1: Estados Unidos, Dinamarca y Groenlandia firman acuerdo que otorga a Washington amplia autoridad militar en la isla. En su discurso ante la Asamblea General de la ONU, Donald Trump afirmó que permite a su país construir dos nuevas bases en Groenlandia.
0: Deportes.
1: La comisión de la AFA aceptó cambios para los torneos Apertura y Clausura del 2027. Así es que la comisión directiva de la Liga Profesional de Fútbol aprobó el cambio en algunos ítems del reglamento que está estipulado para los torneos Apertura y Clausura de la temporada entrante del 2027. 6 grados, 2 décimas en Río Gallegos, la sensación térmica 1 grado, 7 décimas y el cielo está nublado.
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3: Bienvenidos a esta nueva edición de Mensajes y Servicios para la Mujer y el Hombre del Campo. Le recordamos que para dejar sus mensajes pueden hacerlo a los teléfonos 2966-422315 o 2966-423510 de 8 a 20 horas. Se ha extraviado constancia de sucesión de vehículo a nombre de José Antonio Pérez en el día de ayer jueves 17 del corriente mes, en el trayecto de las calles Teófilo de Loqui y el centro de la ciudad. A quien lo encuentre, comunicarse al número 2966-675132 o acercarlo al círculo policial. Reiteramos, ha extraviado constancia de sucesión de vehículo a nombre de José Antonio Pérez. Fue en el día de ayer jueves 17 del corriente mes, en el trayecto de las calles Teófilo de Loqui y el centro de la ciudad. A quien lo encuentre, comunicarse al número 2966-675132 o acercarlo al círculo policial. A continuación les informamos las vías de comunicación ante emergencias. Hospital Regional, Policía Provincial y Bomberos 911, Protección Civil 103, Comisaría de la Mujer y la Familia 2966-428685, Subsecretaría de la Mujer Guardia 2966-464122 o 2966-644943. Agencia General de Vialidad Provincial 2966-442367 o 442368. Servicios Públicos Sociedad del Estado 2966-422322 o al 0800-222-773. Hasta aquí fueron los mensajes y servicios para la mujer y el hombre del campo. Por su atención, muchas gracias.
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13: Los años 60 vieron el nacimiento de un movimiento musical que hoy conocemos como rock nacional. En sus comienzos fue considerado clandestino y marginal, pero sus protagonistas, aún perseguidos y cuestionados, trazaron la primera huella de una música con fuertes raíces nacionales, cuya solidez llega hasta nuestros días. Desde Los Gatos, Manal y Almendra, pasando por Virus y Soda Stereo, hasta Divididos y Los Redondos. Recorreremos la evolución de la música a través del tiempo y sus protagonistas.
2: ¿Quién dijo que todo está perdido?
13: Las grandes bandas, solistas y también aquellos músicos casi desconocidos que, a su manera, escribieron una página más de la historia del rock en la Argentina. No pretendemos levantar un altar del pasado, sino conocer sus aciertos y errores y ser un aporte a los jóvenes de hoy que buscan a través de la música un lugar más justo y solidario. Bienvenidos. Esta es la historia de nuestro rock. Aquí comienza La Rueda Mágica. 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

considerada una de las bandas más importantes e influyentes del heavy metal en español. Aunque durante su carrera también han incorporado power metal y metal neoclásico, combinando pesados riffs con estructuras melódicas y armónicas de la música clásica. Con los años han sido clasificados en distintos subgéneros. Sin embargo, la banda se considera simplemente rock metálico. Hoy, en la Rueda Mágica, Rata Blanca. Debutaron en el Teatro de Luz y Fuerza ante 600 personas el 15 de agosto de 1987. Walter Giardino armó este grupo metálico tras su frustrado paso por B8 y pasaron casi 2 años de ensayos antes de salir a tocar. Participaron del festival Halley en Obras junto a Alacrán, Huff y Kamikaze en junio de 1988. Ese año lograron editar el álbum debut, que tuvo 2 temas de difusión, Chico Callejero y El Sueño de la Gitana. El primer disco de la banda fue presentado el 18 de diciembre en el Teatro Alfil. A comienzos del año siguiente, Adrián Barilari reemplazó a Saúl Blanch y se incorporó Hugo Bistolfi en los teclados. Con esa formación editaron Magos, Espadas y Rosas en 1990, que presentaron masivamente en el show de Ian Gillan, ex Black Sabbath, en Obras. Los 2 temas más escuchados fueron La Leyenda del Hada y el Mago y Mujer Amante.

Escuchábamos Mujer Amante del álbum Magos, Espadas y Rosas del año 1990 por Rata Blanca. Con su estilo soft metal, alcanzaron en 1991 su pico de mayor popularidad, al vender más de 200.000 copias de sus tres discos, apoyados en sus 120 shows por todo el país. El año se coronó con un concierto en Vélez ante 30.000 personas, con Ataque 77 como telonero. Una gran parte del repertorio posee una fuerte identificación con la música clásica, sin perder la fuerza metálica que los caracteriza. Es por ello que en el cierre de la gira guerrera, en octubre del 92 en el Ópera, se presentaron con una orquesta de cuerdas e interpretaron un preludio de Johann Sebastian Bach y un fragmento de La Primavera de Vivaldi. La puesta tuvo el agregado de un video wall de 9 pantallas. 6.700 personas asistieron a las 3 funciones. Rata Blanca pasó por arriba todos los prejuicios, a las grabadoras, un montón de gente vivió de Rata Blanca y ganó dinero y haciendo que el heavy metal inconscientemente subiera a puestos inesperados e inalcanzables hasta ese momento. Rata Blanca sí salía a tocar, 4 fechas promedio por fin de semana, en pubs, teatros y bailantas, hecho este por el cual fueron muy criticados en un comienzo, pese a meter 4.000 personas por show.

Escuchábamos La leyenda del hada y el mago, grabación del año 1990. Entre el cielo y el infierno, del año 1994, fue grabado en España con Mario Ian, ex Alacrán, y presentado en una gira latinoamericana. Fueron invitados a tocar en el festival Monsters of Rock de San Pablo, junto a Ozzy Osbourne, Therapy y Alice Cooper, en septiembre de 1995. En 1997 concretaron otro cambio de cantante. Gabriel Marian, ex Escocia, reemplazó a Ian luego de un casting de más de 100 vocalistas. Con esta formación editaron el séptimo disco, titulado simplemente 7, con la intención de recuperar el terreno perdido en los 3 años de ausencia en las bateas. Giardino confirmó la separación de la banda en abril del 98. La falta de promoción del último disco aceleró la decisión, pero es cierto que no estaban pasando por el mejor momento. Editó su primer disco solista en 1999. En octubre del 2000 se reunieron para realizar una gira por Latinoamérica: Bolivia, Chile, México, Colombia y Ecuador. Se presentaron también en Buenos Aires y editaron un disco recopilación que incluye una versión acústica de Mujer Amante como bonus track.

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1: 19:30. 5 °3 es la temperatura en Río Gallegos. La humedad es del 64% y el viento norte a 30 kilómetros por hora.
0: Provinciales.
1: Fortalecen la alfabetización en instituciones de educación de jóvenes y adultos de Caleta Olivia. El Consejo Provincial de Educación hizo entrega de material bibliográfico pedagógico a establecimientos de educación de jóvenes y adultos de nivel primario en Caleta Olivia.
0: Regionales.
1: Esquel se presenta en Esquel el Plan Provincial de Autotest de VPH. Será este miércoles 23 de septiembre y la Secretaría de Salud y el Instituto de Seguridad Social y Seguros pondrán en marcha la iniciativa que tiene como objetivo la detección temprana de VPH como herramienta preventiva para el cáncer de cuello de útero.
0: Nacionales.
1: Argentina presentó una protesta formal por Malvinas en medio de la Asamblea de la ONU. La nota se presentó a través de la institución del canciller Pablo Quirno un día antes de la exposición del presidente Javier Milei en el evento de las Naciones Unidas.
0: Internacionales.
1: Zelensky dice que está listo para conversaciones trilaterales con Rusia y Estados Unidos. En una publicación en X, describió su reunión con el presidente de Estados Unidos, Donald Trump, como positiva y productiva.
0: Deportes.
1: La comisión directiva de la Liga Profesional de Fútbol aprobó el cambio en algunos ítems del reglamento que está estipulado para los torneos Apertura y Clausura de la temporada entrante en 2027. 5 °3 en Río Gallegos. La sensación térmica es de 0,5 °C y el cielo está cubierto.
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2: El Camino del Fuego fue el disco del nuevo reencuentro. Editado en el 2002, con Giardino en guitarra, Barilari en voz, Bistolfi en teclados, Guillermo Sánchez en bajo y Fernando Escarcel en batería. Además, ese mismo año editaron 2 simples. La Llave de la Puerta Secreta fue el disco número 12 en la carrera de la banda. Un disco típico de Rata Blanca, muy metalero, con algunas baladas y también hay blues, algo inédito en la banda. Las letras están basadas en gran parte en el libro El Código Da Vinci. El Reino Olvidado fue lanzado en agosto de 2008, la misma fecha en que se cumplían 21 años del primer show oficial de la banda, con una firma de autógrafos que convocó a fanáticos que hicieron 5 cuadras de cola. Sus 12 canciones fueron producidas por Giardino. En noviembre de 2009, editaron The Forgotten Kingdom, versión en inglés de El Reino Olvidado, con la participación del escocés Doggy White. En 2010, Hugo Bistolfi se aboca a su proyecto solista y abandona el grupo, siendo reemplazado por Danilo Moschen, tecladista santafesino que participó en discos de Huff y Adrián Barilari, entre otros. En 2011, Rata Blanca se presenta en el estadio Luna Park con motivo de la celebración del vigésimo aniversario de su álbum más exitoso, Magos, Espadas y Rosas, y editan una placa en vivo con el mismo nombre, compuesto por 7 canciones.

Escuchábamos Guerrero del Arco Iris, del álbum del mismo nombre del año 1992. El grupo se lanza al estrellato en la década del 90, destacándose como una de las bandas argentinas más populares de todos los tiempos. Tres de sus álbumes han sido incluidos entre los mejores 250 del rock iberoamericano. Su carrera parece impulsarse a los más altos niveles cuando en 1990 publican su segundo disco, Magos, Espadas y Rosas, con más de 5 millones de copias vendidas hasta la actualidad, logrando varias distinciones y que le ha valido el comienzo de una larga hegemonía en el contexto internacional, estableciendo firmemente su reputación como banda en vivo. Muchos de sus temas han logrado un alcance de popularidad hasta entonces inimaginables para el rock pesado. Ostentan durante su trayectoria 12 discos de oro, 10 de platino y 3 doble platino, haciéndolos la banda del género más exitosa de su país, como así también una de las más reconocidas internacionalmente. La química se basa en el virtuosismo de Walter Giardino y la poderosa voz de Adrián Barilari. Desde sus comienzos, la banda ha sufrido varios cambios en su formación, siendo Walter Giardino y Guillermo Sánchez los únicos miembros originales que permanecen hasta hoy. Su alineación actual se completa con Adrián Barilari en voz, Fernando Scarsella en batería y Danilo Moschen en teclados.

Escuchábamos Chico Callejero, de su álbum debut de 1988, por Rata Blanca. Durante una gira por Europa, Adrián Barilari comunica a Giardino su decisión de dejar la banda por motivos personales, ya que había surgido un problema en su familia, a lo cual el resto de la banda le responde que deje la gira por la mitad y viaje a Buenos Aires. No obstante, Adrián continúa con el disco y la gira hasta finalizar con ambos. Una vez en Buenos Aires, Hugo Bistolfi se aleja de la banda y es reemplazado por Javier Retamoso. Con esta formación y durante un concierto en Obras, Adrián Barilari se despide de Rata Blanca y forma alianza junto a Hugo Bistolfi, con el cual llegarían a editar 3 discos. Sin Barilari, la banda no volvió a ser la misma y perdió popularidad. Con la partida del emblemático cantante, queda vacante una vez más el puesto de vocalista, que finalmente es ocupado por Mario Ian, ex Alacrán, quien dio continuación a la banda contribuyendo no solo con las voces, sino también con las letras de varias canciones. En 1994, el grupo se anima de nuevo e interrumpe con su 5º disco. El sonido que obtuvieron en el disco Entre el cielo y el infierno muestra la incursión hacia un marcado endurecimiento en su sonido y que por su condición tuvo una muy buena aceptación dentro del público metalero. Aquí destacan canciones como Bajo Control y Jerusalén.

Escuchábamos La Canción del Guerrero, del álbum Poder Vivo, del año 2000. En 2010, la radio Rock and Pop cumplió 25 años y algunos programas tuvieron la oportunidad de celebrarlo con un show en vivo en el estudio Norberto Napolitano. Magos, Espadas y Rosas, el disco que consagró a Rata Blanca el más vendido de la historia del heavy metal en Argentina, cumplía a su vez 20 años desde el lanzamiento original en 1990. La idea entonces de que la banda interpretara el clásico disco en vivo era un hecho. Una vez realizada la grabación en vivo del disco completo y después de haber sido emitido por la misma radio, a la banda se le ocurrió la idea de lanzar esta nueva grabación en formato de CD como una reedición del mítico disco que les diera tanto éxito 20 años atrás. Con esto comenzaron una nueva gira por todo el país y por varios países de Sudamérica con el nombre 20 Aniversario Tour Magos, Espadas y Rosas. A fines de 2014 anunciaron la grabación de su nuevo disco de estudio, que llevó el nombre de Tormenta Eléctrica, con 11 temas cantados y un instrumental, lanzado el 5 de agosto bajo el sello Icarus Music. A lo largo de su carrera, la banda ha sido consagrada con 12 discos de oro y 3 de platino, haciéndolos la banda de rock hispanoamericano más exitosa a lo largo del tiempo. Su segundo álbum titulado Magos, Espadas y Rosas ha logrado vender más de 5 millones de copias mundialmente, lo cual le abrió las fronteras a la banda consagrándola no solo a nivel nacional, sino también internacional. Rata Blanca ha abierto puertas históricamente cerradas al rock pesado. Hicieron masiva una música limitada a un pequeño público, llenando teatros y estadios del mundo. El tiempo ha ubicado a la banda como un notable exponente del rock de los 90, demostrando junto a otros grandes exponentes como Los Redondos, La Bersuit, Caifanes, Héroes del Silencio, entre otros, de que en algún momento el rock de habla español también fue popular y de calidad. Recordamos la dirección de correo electrónico donde contestaremos a todas sus dudas o sugerencias. laruedamagicaradio@hotmail.com. Gracias por habernos acompañado y será hasta un próximo encuentro.

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2: Bienvenidos y bienvenidas a una nueva edición del Resumen de Noticias de LU14. Junto a José Luis Mayorga en los controles técnicos y en la musicalización, estaremos compartiendo la información más importante de esta jornada de martes a través de la más potente de la Patagonia. Mi nombre es Alejandra Leville. Ya comenzamos con la información de hoy. El gobierno de Santa Cruz efectivizó altas de la Caja de Servicios Sociales. Los trabajadores de todas las comisiones de fomento de la provincia de Santa Cruz, por una decisión del gobernador Claudio Vidal, podrán efectivizar su alta en la obra social provincial. Así lo confirmó el presidente de la Comisión de Fomento de Cañadón Seco, Gabriel Galarza.
3: Tuvimos una convocatoria el día de ayer por parte de la ministra de Gobierno. Bueno, la verdad tenemos una muy buena noticia, que por fin vamos a tener el alta a los empleados de las distintas comunas, ¿no? Bueno, debido a que las comisiones de fomento venimos cumpliendo con los aportes a la caja y, bueno, estábamos justamente esperando eso, así que la verdad que es un momento muy importante para celebrarlo, porque, bueno, es una decisión que lo venían esperando los trabajadores, así que, bueno, pongo justamente en valor esa decisión política del gobernador, ¿no?, de poder incorporar a estos trabajadores, bueno, ni más ni menos a poder acceder a su obra social, que no pudiendo garantizar un servicio fundamental como la salud, ¿no? Son cajas solidarias, esto es un ida y vuelta, creo que todos tenemos una responsabilidad y en medida de que todos podamos cumplir y llevarlo adelante, bueno, la caja va a funcionar, ¿no? Es una caja solidaria, se entiende que tiene que haber responsabilidad de ambas partes. Bueno, la incorporación ahora es aproximadamente 30, 35 personas que se están incorporando, que son, bueno, los últimos ingresos que tuvimos de la Comisión de Fomento. Nosotros venimos prácticamente al día con los aportes, tanto jubilatorios como de la Caja de Servicios Sociales. Así que, bueno, como les decía, ¿no? Uno tiene que poner en valor cuando se toma este tipo de decisiones, sobre todo cuando hablamos de la salud, que es tan importante, pero también a su vez las responsabilidades, ¿no? Creo que es muy importante eso, tener la responsabilidad mutua de poder llevar adelante estas acciones y de manera tal para que la caja funcione, ¿no? Lo vuelvo a repetir, es un aporte solidario para que pueda funcionar. Si no lo hacemos entre todos, esto no va a funcionar.
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2: Por su parte, quien también destacó y valorizó la decisión del gobierno provincial fue el presidente de la Comisión de Fomento de Lago Posadas, Rubén Guzmán, quien además comentó las reuniones de trabajo mantenidas con el Consejo Agrario y Vialidad Provincial.
4: Fuimos citados a una reunión, todas las comisiones de fomento, las 5, estamos todos. Vinimos puntualmente por la situación y de recibir la grata noticia de que, bueno, ya se va a poner en práctica el alta de algunos agentes que han sido demorados para dar el alta, para recibir los beneficios de la Caja de Servicios Sociales. Y estamos hablando de agentes no solamente que por ahí han ingresado en nuestra gestión, sino agentes que han quedado de la gestión anterior sin la cobertura. Así que gracias al esfuerzo de los distintos entes y que hacen a esto que sea posible hoy por hoy, bueno, a la brevedad posible van a empezar ya con la cobertura, en especial algunos casos que por ahí ameritan cierta urgencia, ¿no? Tenemos agentes que necesitan, hoy por hoy están particularmente el Lago Posadas, estábamos gestionando últimamente el alta de una agente, una chica que está necesitando una atención de traumatología, y que son no solo los traslados, es costoso en general, porque no se olviden que nosotros un centro de complejidad, lo más cercano que tenemos es Perito Moreno, 200 kilómetros, y después cualquier cosita, Caleta Olivia, son 500 kilómetros. Y todo eso implica traslado, alojamiento, y bueno, todo eso hace un paquete que hoy por hoy a la gente se le hace muy complicado si no tiene el servicio o la cobertura respectiva. Cabe aclarar que obviamente nosotros los haberes, los sueldos, los paga directamente el gobierno provincial, ¿sí? y desde hace tiempo que se viene realizando los aportes respectivos de las dos cajas, tanto la caja de servicios sociales como la caja de previsión. Así que eso es importante cumplir para poder estar en orden y poder darle la atención que en este caso la gente necesita y bueno, y le corresponde. Si mal no recuerdo, en alguna reunión del 2024 estuvimos todas las cinco comisiones. En aquel entonces estaba Zoloaga en Cañadón Seco, que bueno, lamentablemente después falleció, y hoy sí se, bueno, contamos con el nuevo comisionado. Y esta sí, con él sería la primera vez que estamos los cinco. Estuve recorriendo en esta mañana el Consejo Agrario. Tenemos muchísimo trabajo con el Consejo Agrario. Queremos, después de alrededor de 40 años, poder entregar chacras. Si bien se han entregado algunas hace 2 o 3, 4 años atrás, pero cuando yo llegué a la localidad hace 35 años, era histórico la demanda de chacras. Y recién hay 5 chacras, ¿sí? Entonces, por suerte ya se hicieron trabajo gente de recursos hídricos, de vialidad, del Consejo Agrario, están estaqueados ya para empezar a marcar las calles. De hecho, estuve hoy visitando a la gente de vialidad, así que en estos días van a entrar motoniveladora y topadora para empezar con la apertura de las calles en la zona de chacras.
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2: Dialogamos con el comisario de la División Unidad Operativa Caminera Tehuelches, Anselmo Domingo Agüero, sobre el rescate de una mujer y su hija de 2 años, quienes habían quedado varadas en la ruta provincial número 39 debido a las condiciones meteorológicas.
5: Estamos viendo fenómenos que años anteriores para estas fechas
6: estaban.
5: Entonces, por ahí seguimos atentos a lo que pase por la ruta, ¿no es cierto?
6: Uh-huh. ¿Cómo se dio todo este operativo? ¿Cómo toman ustedes contacto con, me imagino yo, deben haber sido familiares, o la misma mujer emitió una alerta para poder ser rescatada?
5: No, nosotros tomamos conocimiento a raíz de un estanciero de la zona que pasaba y vio el auto varado. Manifestó el señor que tocó bocina, no salió nadie, y bueno, avisó que quedó, pasó a avisar a la dependencia que estaba el auto varado. Y bueno, ahí salió el personal a constatar.
6: Sí.
5: Y se encontró que estaba la señora con la bebé, ¿no es cierto? Y la señora estaba yendo de Perito Moreno a Pico Truncado. Se desorientó y bueno, agarró por la ruta 39. Bueno, y estos días estuvo nevando por la zona, se despistó y cayó en el bardón. Y ella no pudo salir. No, se sale inmediatamente y bueno, con las precauciones de caso, porque la ruta, ¿no es cierto? Estaba complicada para cualquier vehículo.
6: Sí.
5: Y bueno, salimos, verificamos y estaba la señora estaba durmiendo con la nena.
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2: Dialogamos con el secretario de Estado de Turismo, Diego Gamboa, sobre la situación de la actividad y lo que será la presencia de Santa Cruz en la Feria Internacional de Turismo de América Latina, FIT 2026, que se realizará del 26 al 29 de septiembre en el predio ferial de la Rural de Buenos Aires.
7: Siempre nombramos que el motor de la actividad es el sector privado, que nosotros tenemos que acompañar con algunas cosas, como lo es la promoción, como es el lobby que se genera por ahí en algunos consejos federales de turismo cuando nos toca participar, en lugares donde se toman las decisiones, en conocer algunas autoridades. Hay veces que ha sido bastante más fácil porque estaban todos alineados, y hoy es un poquito más difícil, más allá de la situación también, pero bueno, tratamos de elevar cada una de las problemáticas que tiene el privado para poder acompañarlos en eso. De a poquito, bueno, va traccionando, va cambiando, pero obviamente en destinos establecidos como es el Calafate, y en otros lados No hay cámaras conformadas quizás, pero bueno, tenemos que ir trabajando con cada uno de los operadores turísticos. Mira, claramente las temporadas siempre es cuando se cierran, cuando se puede hacer el análisis real, ¿no? O sea, cuando terminan. Pero realmente ese pálpito es que todavía siguen siendo temporadas bisagras, que no se termina de recuperar lo que fueron algunas temporadas exitosas prepandemia, o alguna que otra cuando se empezó a traccionar con algunas decisiones, como ha sido ese previaje donde viajaba no solo el turismo internacional sino el nacional. Lo que está costando muchísimo, muchísimo, y eso sí depende de las decisiones que se toman a nivel nacional o que afectan, es el tema de recuperar el turismo nacional. Hoy realmente, si uno chequea pasajes a algún lado del exterior desde Buenos Aires, hablemos de Caribe, cualquier destino de Brasil, es mucho más barato. El turismo nacional está teniendo esas dificultades de poder visitar no solo estos destinos, sino todos los otros del resto del país. Eso como factor principal.
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2: Mantuvimos comunicación telefónica con Nadia Ricci, ministra de la Producción, Comercio e Industria, para dialogar sobre la recuperación del ramal ferroviario y la llegada de la locomotora a Jaramillo, un paso importante para la puesta en valor de la infraestructura ferroviaria de Santa Cruz.
8: Nosotros estamos terminando de cerrar el convenio con la Nación, con la Subsecretaría de Transporte Ferroviario, porque se ha modificado a nivel nacional la legislación por la cual la provincia de Santa Cruz tenía el convenio de comodato de las vías. Como se modificó la legislación nacional, ya estamos, nuestras áreas de legales tienen prácticamente listo ese convenio que firmará el gobernador. Estamos trabajando con una consultora para todo lo que implica esto, porque no es... Es un proyecto integral muy complejo. La provincia no opera, nunca operó en realidad como provincia, pero no es operador ferroviario, con lo cual hay que trabajar con un operador ferroviario. Nosotros estamos a través del CFI haciendo el trabajo con, vamos a empezar el trabajo con una consultora que también va a ser operador ferroviario, pero para preparar absolutamente toda la documentación que requiere, no solamente la Secretaría de Transporte Ferroviario, sino también la CNRT. Todo esto vamos paso a paso porque obviamente es un proyecto concreto, pero un proyecto concreto que, insisto, tiene hitos, justamente porque la primera idea es que sea turístico. Vamos a ir arrancando por etapas y también de transporte de personas. La idea es que se hagan estas dos cosas en primera instancia. El convenio que la provincia hizo con ICRT es de 400 millones de pesos, no dólares, 400 millones, 400 y monedas, millones de pesos, que incluyen hasta la reparación del vagón que está puesto como parte del museo en Jaramillo. Por ahora son 400 millones de pesos, no se gastó más. Y hay otros 400, 500 millones de pesos, que es todo el trabajo terminado, llave en mano de la consultora que va a salir a través de CFI.
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1: La casa es para todos los santacruceños. Así lo expresó en diálogo con LU14, la directora general de Relaciones Públicas de la Casa de Santa Cruz, Valentina Stur, sobre la agenda de actividades por la Semana de la Identidad Santacruceña y la convocatoria a emprendedores y productores con raíz santacruceña en el marco de la Noche de las Casas de Provincia.
2: La casa está recibiendo un montón de nuestros hacedores culturales, que son los que sostienen viva nuestra identidad y la difunden y la muestran. Así que estamos muy contentos por esta agenda que se pudo resolver. Estamos comenzamos el día de ayer con activaciones en el mercado de productos regionales de la casa, raíz santacruceña, que también es otro emblema identitario que tenemos acá en la institución de manera permanente. Y hoy comenzamos con la primera presentación artística con Lucila Carrizo de Calafate, que viene a dar una conversación sobre memoria y territorio en las ediciones santacruceñas, ¿no? Cómo nuestra identidad se mete en la forma en la que escribimos y en la forma en la que editamos también en nuestra provincia. Mañana tenemos más actividades, viene Iván Checura, Darío Mozo, Analisa Medina y nuestro cierre musical con Héctor El Chucu Rodríguez, también de allá de Turbio, así que estamos muy contentos. También con la amplitud de localidades que están representadas, allá nos acompañaron productores de Pico Truncado, así que muy muy contentos.
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1: Conversamos telefónicamente con la escritora Lucila Carrizo, quien participará de la Semana de la Identidad Cultural Santacruceña, que se desarrollará del 21 al 25 de septiembre en Casa de Santa Cruz, en Buenos Aires.
3: Exploro un poco la identidad, ya desde la identidad santacruceña. ¿Sí? ¿Qué significa llegar? ¿Qué significa quedarse? ¿Qué significa atravesar el tiempo, ¿no? En un mismo lugar y también un poco generar ese progreso para que luego vengan otros? Entonces, bueno, es muy interesante la propuesta de la Casa de Santa Cruz, que viene a partir de un homenaje al fallecimiento de Hugo Jiménez Agüero, el 27. Nos convocan a distintos escritores, artistas. Entonces me parece muy interesante también poder mostrar un pedacito de lo que somos y lo que hacemos, ¿no?
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1: Dialogamos con Mariano Mozo, director de la Escuela Provincial de Música RECI, para conocer la actualidad de la institución y la agenda de actividades previstas hasta fin de año.
2: Este viernes a las 20 horas tenemos una participación en San Vicente de Paul, la parroquia San Vicente de Paul.
3: ¡Ay, qué lindo!
2: Desde Ramón y Cajal y Chile. Esa parroquia está este año celebrando sus 60 años.
3: Ajá.
2: Entonces tienen una serie de festejos y qué sé yo. Y bueno, nos sumamos ahí con un concierto que va a ser las 20 horas este viernes. Uh-huh. Que va a ir, entiendo, va a ser compartido entre Sinfonieta por un lado y la orquesta del barrio propiamente, la orquesta juvenil. Uh-huh. ¿No? Así que sí, es abierto, por supuesto, a todo público, y la verdad que es una de las funciones a veces sociales que la música también hace, ¿no? Es decir, sumarse a veces a otras festividades, uh-huh. A eventos que, qué sé yo, celebrar con música y con un concierto otros motivos que pueden ser como estos 60 años de esta parroquia, ¿no?
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1: Recibimos a la licenciada Carla More, integrante del equipo de la Dirección Provincial de Desarrollo Infantil del Ministerio de Desarrollo Social, Integración e Igualdad, quien nos contó sobre la propuesta Hora de Juego, Cuerpo y Movimiento, una jornada recreativa para niñas, niños y familias que se realizará este miércoles 23 de septiembre de 17 a 20 horas en Lagunita Encantada, Santa Fe y Jofre de Loaiza.
4: Hora de Juego es una diversión como en familia, un espacio gratuito, en donde hay diferentes propuestas para todas las edades, de 0 a 2 años para los más pequeñitos, de 3 a 5 y de 6 a 8 hasta 12 años. Cada stand está pensado con un juego distinto, con temática. Si bien el proyecto se llama Hora de Juego, tanto el miércoles que hicimos, en la primera etapa del mes de septiembre, y ahora, se trata todo lo que es cuerpo y movimiento. Muchas veces por ahí, cuando uno habla de lo que es la psicopedagogía, o escuchas a adultos hablando que muchas veces el juego es como una distracción, o es una pausa de lo importante. Pero para nosotros, o sea, entendiéndole lo fundamental que el juego es para las infancias, sobre todo para su lenguaje, porque entendemos que es un derecho, no es un premio, uh-huh. Es fundamental que también la familia se involucre a la hora de jugar. Entonces, es por eso que mantenemos de manera sostenida este espacio Hora de Juego cada 15 días. En esta instancia lo vamos a tener este miércoles 23, mañana, de 17 a 20, en el CDI Lagunita Encantada, uh-huh. Santa Fe y Jofre Loaiza, dentro de lo que es el Centro Integrador Fátima.
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1: Dialogamos con Diego de la Mata, representante de Santa Cruz ante el Consejo Federal de Discapacidad y referente de la Asociación de Ayuda al Discapacitado de Puerto San Julián, sobre los recortes en discapacidad, la situación actual del sector y la reciente renuncia del Secretario Nacional de Discapacidad, Alejandro Vilches.
2: Ya había hablado en el 2024, todavía yo no era representante titular, pero ya se hablaba de desarticular este nomenclador para que cada provincia se hiciera cargo de las prestaciones, cómo y con lo que tuviere, y que cada uno de los afiliados de las obras sociales, bueno, pelearan con sus obras sociales para el tema de la cobertura. Esto viene de la mano también de la desregulación de aquel famoso decreto, ¿se acuerdan? El 70/2024, creo que fue, que rompió todo tipo de parámetros de conducta. O sea, esto también estaba dentro de ese famoso decreto. No nos sorprende, lo que sí, bueno, no pensamos que la investigación iba a ser en justamente el presupuesto, que si uno tiene en claro una cuestión dentro de lo que es el Estado, la ley madre de leyes es sin lugar a dudas el presupuesto, porque ahí es donde vos decís claramente qué es lo que me importa, porque es donde le pones el recurso financiero que del Estado Nacional, que es de todos, ¿no? No es de unos poquitos. Pero bueno, se está en la lucha, estamos en alerta, estamos tratando de, bueno, ahora con esta renuncia de Alejandro Vilches, desarticula la CENADIS, volvimos a otro gris, como en el momento cuando renunció Spagnolo, se paralizan los pagos, no hay firmas, al no haber firmas, las prestadoras de servicio quedan paralizadas en su cobro y por tanto se atrasa toda la cadena de pago que ya venía retrasada.
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1: Conversamos con Tomás Boglino, subsecretario de Turismo de Los Antiguos, sobre los preparativos y las propuestas que llevará la localidad a una nueva edición de la Feria Internacional de Turismo, degustaciones de productos regionales, la denominación de origen de la cereza y la presentación de Patagonia Pintada serán parte de una agenda que busca mostrar la identidad, la producción y la oferta turística de Los Antiguos.
3: Teníamos armado un cronograma, esta semana fue de ultimar detalles, cerrar cajas, enviar, juntar folletos y demás, para más o menos tener todo preparado. Te cuento, mira, el sábado tenemos desde las 2:30, un chef va a estar preparando una degustación de empanadas de guanaco y ciruelas de la localidad de Los Antiguos, que bueno, va a ser la parte gastronómica, digamos, de nuestra parte. Después tenemos, después de la degustación, la charla de denominación de origen, que va a estar a cargo de Bautista Zimmerman. Va a ser interesante para el tema de lo que es la denominación de origen, de que tanto se costó conseguir acá, y bueno, creo que es algo importante para asistir al que pueda. Se va a llevar una buena charla.
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1: Hasta aquí el resumen de noticias de LU14. Un encuentro similar en el día de mañana. Por su atención, muchas gracias.
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